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Hola, hola, hola, ¿cómo están? Aquí estamos en la música del Arcón. Aquí estamos en el sonido Motown. Ah, escuchamos esto.

Décima emisión del Sonido Motown. Y bueno, vamos a recrear montón de artistas que obviamente grabaron en este mítico sello. Siempre estamos comenzando con un grupo que luego de la cortina musical del programa, estamos comenzando con un tema de este grupo que fue Martha Reeves and the Vandellas, que realmente fue uno de esos grupazos impresionantes que tuvo este sello, y escuchábamos It's Easy to Fall in Love. Ahora está sonando Love is Like a Hitaway. Te recuerdo nuestras redes sociales en Facebook, el Magazine del Arcón, y la página también de la radio en Facebook de La Música del Arcón. Nuestro WhatsApp 11 28 99 87 25. Si me estás escuchando desde el exterior, antepones al 11 el 549. Para adentrarnos un poco siempre en la historia de lo que fue este sello Motown y de su fundador Berry Gordy, que había nacido en el año 1929 en Detroit, en una familia numerosa, como solía ocurrir, y humilde, y después de haber trabajado de casi todo, incluido un periodo en el que había sido boxeador. Su afición por la música lo llevó a abrir una tienda de discos de jazz en 1953. Cuando, año y medio después, el pequeño negocio desgraciadamente se hundió, se vio obligado a trabajar en una fábrica de Ford. El trabajo en cadena dejaba mucho tiempo para que su cerebro trabajara, y Berry Gordy lo usó para componer y escribir numerosas canciones que presentaba a todo tipo de concursos y discográficas. Finalmente, algunas de sus canciones llamaron la atención de Jackie Wilson, una de las mayores estrellas del rhythm and blues del momento, y también a los dueños del sello Brunswick. Fue sobre todo Reed Petit el tema que dio éxito y reconocimiento a la labor de Berry como compositor. Sin embargo, no le recompensó económicamente como él hubiera deseado. Jackie Wilson y Brunswick se hacían continuamente los distraídos para pagarle los derechos por la canción. Y esta injusta y tensa situación le llevó a tomar una determinación que daría un giro a su vida. Comenzaría a producir sus propios discos. Tras un tiempo produciendo discos de rhythm and blues, dejando que diversos sellos lo distribuyeran, Berry Gordy no se encontraba nada satisfecho, ya que pensaba que era literalmente estafado continuamente. Entonces, un joven llamado Smokey Robinson, que era vocalista de los Miracles, uno de los grupos con los que Barry solía trabajar, le hizo una propuesta que rozaba la locura. Le dijo Smokey Robinson: si perdemos dinero, ¿por qué otros sellos hacen que lo perdamos? ¿Por qué no empezamos a perderlo con nuestro propio sello? Así vio la luz el primer sello discográfico de Berry Gordy, Tamla, nombre inspirado en la película Tammy. En Tamla se fabricarían los primeros singles que aportaron suculentos beneficios a Berry Gordy. Discos como el archiconocido Money de Barry Strong, que acabaron barriendo en las listas de rhythm and blues y dieron la posibilidad de que el pequeño sello de Detroit creciera al mismo tiempo que cambiaba su nombre por el de Motown, Motor Town, término por el que se conoce a la ciudad de Detroit.
mientras estábamos dando un poco de la historia de los inicios del sello Motown, seguíamos escuchando a Martha Reeves and the Vandellas. Ahora, quien va a sonar es Mark Johnson.

Ahí estábamos escuchando a Mark Johnson con Come to Me, está sonando de fondo, Whisper, nacido en octubre, un 15 de octubre más precisamente de 1938, fue un conocido pianista y songwriter, ¿sí? Como también los suelen llamar. Fue uno de los clásicos que estuvo, de los primeros artistas que grabaron justamente en el sello Tan La Motown. El éxito de sus primeros discos colocó rápidamente a Motown a la cabeza de las discográficas independientes de Estados Unidos. Lejos de acomodarse, Berry Gordy comenzó una imparable carrera por subir a su sello a lo más alto de las listas de todo el mundo. Tarea nada sencilla la que tenía. En el caso de Mark Johnson, fue influyente en el desarrollo del estilo de música del sello, principalmente por la canción que escuchamos recién, Come to Me, que fue el primer disco emitido por Tamla Records, el precursor del famoso sello. A pesar de su éxito inicial en los Estados Unidos, Johnson finalmente disfrutó de más popularidad en el extranjero que en su país natal. Su música fue especialmente popular en países como el Reino Unido y Australia. Si vamos a seguir escuchando a estos primeros artistas del sello, en este caso el que suena es Barrett Strong.

Ahí escuchábamos Let's Rock de Barry Strong, también cantante, compositor estadounidense. En el caso de Barry Strong, fue el primer artista que grabó un hit para la discográfica Motown, aunque fue más reconocido como compositor. Particularmente asociado, ¿se acuerdan? El productor, lo hemos nombrado y ustedes seguramente también lo han escuchado muchísimas veces, al productor Norman Whitfield. Barrett escribió la letra de muchas canciones grabadas por la agrupación The Temptation. ¡Qué grupo, por Dios! Impresionante. Ahora vamos también a escuchar a otro músico que tuvo... que quizás fue más determinante.

y más conocido por luego asociarse a un trío de composición que fue famoso en la música estadounidense. Pero hablábamos de un poco de los comienzos del sello y de Berry Gordy. Cuanto más discos vendía, más artistas nuevos incorporaba, y de esta manera comenzaron a llegar a Hitsville, nombre con el que bautizaron al cuartel general del sello, todos aquellos artistas que acabarían vendiendo millones de discos en todo el mundo. Nombramos The Supreme, The Temptation, Marvin Gaye, The Four Top, el mismo Smokey Robinson, Martha Reeves and the Vandellas, los Isley Brothers. ¡Oh, qué grupazo los Isley Brothers! Son algunos de los nombres que ayudan a entender mejor la cantidad de artistas de primerísimo nivel que llegaron a Motown por aquellos días. Al mismo tiempo, acá, bueno, me viene justo al pie. Al mismo tiempo, entraron en nómina los tres compositores que acabarían firmando la gran mayoría de los éxitos de Motown. Me estoy refiriendo al trío Holland, Dozier, Holland. Pero uno de ellos, Eddie Holland, también grabó para Motown.

Edward Holland Jr. había nacido un 30 de octubre de 1939, cantante, compositor y productor de discos estadounidense. Holland nació en Detroit, Michigan, Estados Unidos, aunque fue uno de los primeros artistas de Motown que grabó sencillos de menor éxito, como James. Comenzó a trabajar, como dicen ellos, entre bastidores debido al miedo escénico. Fue miembro de Holland Dozier Holland, el equipo de composición y producción responsable de gran parte de Motown Sound y discos de éxito de Martha Reeves and the Vandellas, de Supreme, de Four Tops y de Isley Brothers, entre otros. Ha escrito o coescrito nada menos que 80 éxitos en el Reino Unido

y 143 en las listas estadounidenses. Howland se desempeñó como letrista del equipo y también trabajó con el productor Norman Whitfield en la letra de las canciones que produjo para Marvelettes y Temptation, como Too Many Fish in the Sea y Beauty is Only Skin Deep. Estamos escuchando de fondo a Eddie Holland. Había sonado Merry Go Round y ahora está sonando I'd Move Me. Pero hablábamos al principio de que también un gran culpable de todo este éxito del sello Motown es Smokey Robinson. Y Smokey Robinson pertenecía al grupo The Miracles.

Ahí justamente estamos escuchando a The Miracles, en el cual estuvo justamente. Primero se llamó The Miracles el grupo, para luego llamarse, a veces, bueno, no, empiezan a creérselo muchas veces los artistas, y entonces luego pasaron a llamarse Smokey Robinson and The Miracles. Grupo estadounidense de Rhythm and Blues, grupo vocal que tuvo una rica historia en el sello Tamla Motown. Fueron conocidos como el supergrupo de soul de Motown. Registraron 26 en su carrera, 26 éxitos en el top 40 del pop, 16 de los cuales llegaron al top 20 de Billboard, 7 al top 10 de sencillos y un sencillo número 1 que fue The Tears of a Clown. Seguimos hablando un poco de Berry Gordy. La visión empresarial

de Berry Gordy era tan brutalmente efectiva que se podía permitir obligar a sus trabajadores a fichar cada día para componer sus canciones o para interpretarlas y no dejar que semejante esquema repercutiera en la calidad del trabajo final. El método de trabajo de Motown estaba directamente basado en el de las fábricas, lo hemos contado, ¿no? En el de las fábricas de montaje de automóviles de Detroit, que Berry conocía de primera mano, como si se tratara de una auténtica fábrica en cadena de éxitos. Contaba con una composición musical estandarizada, un grupo de estudio que los hemos escuchado y nombrado, los maravillosos y frecuentemente e injustamente quizás olvidados Funk Brothers, que fueron la banda de apoyo de muchos de los artistas solistas de Motown, unos productores de la casa que daban el toque y sonido tan característico a las grabaciones. Un proceso de control de calidad llevado a cabo en la mayoría de los casos por el mismísimo Berry Gordy. Y finalmente, una promoción adecuada para el siguiente éxito fabricado. Seguimos con la música. Escuchamos, en este caso, a Mabel Jones.

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0: Seguimos en tu radio con Retro Music. La verdad, algo que tenían muchas de las artistas del sello de las cantantes femeninas era la excelente voz que ofrecían, ¿no? En este caso, Mabel Jones, y escuchábamos Who Don't Love a Man Like That. Nacida un 3 de noviembre de 1930, escorpiana, cantante estadounidense de música soul, fue la primera cantante contratada por Berry Gordy para su discográfica. Había nacido en Luisiana y en su juventud se había trasladado hasta el sur de Detroit para buscar empleo. Después de graduarse en el high school, fue contratada por Berta. ¿Quién era Berta? La madre de Berry Gordy, en la empresa que ésta regenteaba. En 1959 empezó a grabar para Gordy, editando el sencillo que acabamos de escuchar. Ya en 1960, a finales de ese mismo año, lanzó No Love, y un año después, Action Speak Louder Than Words. Fue la primera artista contratada por Motown que depuró su estilo blues para acercarlo más al soul y el rhythm and blues. En 1962 disolvió el contrato y en esta última etapa ya solo hacía coros a otros artistas nuevos de la compañía. Seguimos escuchando música en esta décima emisión del sonido Motown. En este caso, vamos con Mary Walsh.

Estamos escuchando a Mary Esther Wells, nacida un 13 de mayo de 1943, cantante también estadounidense, que ayudó a definir el sonido emergente de Motown a principios de la década de 1960. Junto con The Supremes, The Miracles, The Temptations y los Four Tops, se dijo que Wells había sido parte de la carga en la música negra en las estaciones de radio y estantes de discos de la corriente principal de Estados Unidos, uniendo las líneas de color en la música y el tiempo. Con una serie de sencillos de éxito compuestos principalmente por Smokey Robinson, que incluyen The One Who Really Loves You, Two Lovers, You Beat Me to the Punch, fue nominada al Grammy, todos en 1962. Más su éxito característico, My Guy, de 1964. Fue reconocida como la reina de Motown hasta su salida en la empresa en 1964, en el apogeo de su éxito. Hermosa mujer, realmente. Algo que se encontraba en Motown era que había una atmósfera familiar y paternalista que mantenía contentos en mayor o menor medida a los trabajadores. Daba como resultado lo que acabó conociéndose, y como es el nombre del programa, como sonido Motown, al que en más de una ocasión se hace referencia como un estilo identificable dentro del soul. Vamos a seguir escuchando música y artistas del sello. En este caso, lo que suena es Herman Griffin y True Love.

Seguimos escuchando música del sello de Motown, en este caso, como dijimos, Herman Griffin, y sonaba True Love. ¿Qué podemos contar de Griffin? Por un lado, la última participación en HBO Records de Carla Murphy. Su siguiente disco cayó en Tamla Records en octubre de 1960, pero True Love, It's You no hizo uno de sus mayores éxitos, justamente en el sello de Berry Gordy. La manera de trabajar de Motown era tan reminiscente del trabajo en cadena que en muchas ocasiones diferentes artistas de la casa grababan algo que hemos visto, ¿no?, y escuchado. En ocasiones diferentes artistas de la casa grababan la misma canción que acababa viendo la luz en dos o tres singles de diferentes grupos o solistas. Uno de los mayores aciertos de Berry Gordy a la hora de lograr que la música de Motown alcanzara un éxito tan abrumador fue el despojar al Rhythm and Blues de gran parte de sus raíces y de su aspereza original. Escuchamos ahora en el sonido Motown a Contours.

The Contours fue uno de los primeros grupos afroamericanos de canto soul que firmó con el sello Motown Records. El grupo es mejor conocido por su éxito del año 1990.

1962, Do You Love Me, ya lo hemos escuchado en otras emisiones. Sencillo con 1 millón de ventas que volvió a convertirse en un gran éxito muchos años después, en el año 1988. Limando hábilmente diferentes aspectos característicos de la música afroamericana y sobre todo reeducando musical y socialmente a los jóvenes cantantes que sacaba de la calle, Gordy consiguió que Motown llegara a todo tipo de audiencias y que sus discos fueran incluso éxitos en las listas de pop, además de en las de Rhythm and Blues. Este hecho fue toda una bofetada en la cara de los americanos más conservadores, ya que hasta entonces la música estaba claramente dividida y no se solía mezclar ni en las emisoras de radio ni en las listas de ventas. Lindo quilombo hizo Berry Gordy. Seguimos escuchando música aquí y artistas en el sonido Motown. Ahora quien suena es Marvin Gaye.

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Ahí sonaba Marvin Gaye. Y siempre, siempre recordar el mítico estilo, el mítico, perdón, eslogan de la Motown: The Sound of Young America, el sonido de la joven América. Es un claro ejemplo del ansia del sello por llegar a todos los hogares americanos.

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The Temptations, a menudo referidos como American Music Royalty. Son superestrellas de la música de renombre mundial, venerados por su fenomenal catálogo de música y una carrera más que larga. Justamente el grupo está celebrando su 60 aniversario y en estos momentos lo está festejando, porque va desde junio del 2021 hasta junio del 2022. Para celebrar este hito, The Temptations están grabando un álbum nuevo con nuevas canciones. Además, a pesar de los inconvenientes actuales por la pandemia, están planeando una gira tanto en los Estados Unidos, con fechas a determinar, y a su vez también en el Reino Unido. Otis Williams es el único miembro original de la formación de Temptations, que está cumpliendo este 30 de octubre del 2021 nada menos que 80 años de edad. Ocupa el puesto primero en la cartelera más reciente de las listas de los más grandes de Rhythm and Blues de la revista Hip Hop Artistas de todos los tiempos. Los Temptations también aparecen en la lista de aniversario del 125 de la más grande de todos los tiempos de los artistas, ¿no? Además, la Rolling Stones nombró al grupo entre los 100 mejores artistas de todos los tiempos. En septiembre del 2020, los editores de la revista Rolling Stones comentaron que los Temptations son indiscutiblemente el grupo vocal negro más grande de la era moderna.

La herencia, la influencia y las contribuciones de The Temptation no solo a la cultura estadounidense y las comunidades afroamericanas, sino también al panorama musical mundial son monumentales. La influencia que The Temptation tuvo en los artistas principales, entre otros como The Beatles, de los Rolling Stones, Bob Dylan y otros, es innegable. La popularidad del grupo es cada vez mayor y es una de las marcas más icónicas y de mayor venta en el mundo de la música actual. Si bien el grupo ha evolucionado a lo largo de los años, Otis Williams, quien, como dijimos, es el único miembro original que continúa en el grupo, ha continuado liderando el grupo y llevando la antorcha hacia la próxima generación de fanáticos de Temptation. El grupo, actualmente objeto de una exitosa comedia musical en Broadway. El musical recibió 12 nominaciones a los Tony y ganó el premio a la mejor coreografía en los premios Tony en el Radio City Music Hall en la ciudad de Nueva York el 10 de junio del año 2019. Ya ha cautivado a miles de espectadores durante las presentaciones, con entradas agotadas en Broadway. A finales del 2019, I'm Too Proud había batido el récord de la casa de las disqueras por segunda vez. Seguimos escuchando y recorriendo la historia musical de uno de los grupos emblema del sello Motown, The Temptation.

En una entrevista a Otis Williams dijo: mirando hacia atrás, nunca podría haber imaginado a dónde me ha llevado mi vida. Estoy orgulloso de lo que han logrado los Temptations y estoy agradecido por cada oportunidad que hemos tenido la suerte de recibir. La música me lleva, juntos alzamos la voz con amor y asombro. Motom audicionó y firmó con The Temptations en mayo de 1961 con el clásico Classic Five. ¿Sí? Lanzó el sencillo The Way You Do The Things You Do en 1964, que había alcanzó el puesto número 11 en la lista Billboard Hot 100 y permaneció en esa lista durante 11 semanas. Marcó el comienzo de una seguidilla de sencillos y álbumes premiados que encabezaron las listas y que serían recibidos por el público de la música popular a nivel mundial. Considerados pioneros en los años 60, liderando el camino no solo para ellos mismos, sino también para otros artistas de Rhythm and Blues, y llegando con éxito al público general, tanto en Estados Unidos como en el extranjero. El ascenso a la fama de The Temptations fue meteórico. Fue el 6 de marzo de 1965 cuando su primer sencillo, que vendió 1 millón de copias, fue justamente My Girl, que luego vamos a escuchar, alcanzando el número 1 en la lista de Hot 100 de Billboard.

conocidos por sus coreografías y por sus distintivas armonías. Escuchen, escuchen la versión que hicieron del tema de Rare Heart. Rare Heart, con que también obviamente fuera en su momento también artista de Motown. Decíamos que conocidos por sus coreografías y sus armonías y por llevar siempre elegantes trajes sobre el escenario. Se ha dicho que su influencia en el soul es equivalente a la ejercida por los Beatles en el pop y el rock. Son los segundos que más tiempo permanecieron en la Motown, por detrás de Steve Wonder. En total estuvieron en el sello 40 años, entre 1961 y 1977, y 24 más desde 1980 a 2004. Entre el 77 y el 80 habían firmado para el sello Atlantic Records. En el año 2009, los Temptations continuaron actuando y grabando para Universal Records, con el único miembro original que, como dijimos, sigue con vida, que es el cofundador Otis Williams.

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con una explosión de frenesí juvenil y una perfección en el soul pop. Se presentaron hace ya muchos años The Jackson 5, uno de los grupos paradigmáticos dentro de los conjuntos de la música negra, y que también sirvió para alumbrar la carrera del rey del pop, Michael Jackson. Joe Jackson, el estricto y muy polémico patriarca de los Jackson, tenía un sueño: triunfar con un grupo musical formado por sus hijos. A ello se dedicó con todo su empeño. Desde Gary, una pequeña ciudad de Indiana, en la que comenzaron a ensayar sin descanso los hermanos Jackson. Luego llegaría el turno de la llegada al sello Motown.

En el año 1967, The Jackson 5 ganaron un concurso en el emblemático teatro Apollo de Harlem, en Nueva York, que sus biógrafos han considerado como el momento clave que necesitaban para captar la atención de los popes de la industria discográfica. Detroit, en aquellos años, era sinónimo de dos cosas: el corazón de la industria automovilística estadounidense y la factoría de los éxitos de Motown, donde Berry Gordy creó un engrasadísimo y lleno de abusos sistema para arrasar en la música negra. La leyenda cuenta que Diana Ross, pareja de Gordy y máximo emblema de Motown, descubrió a The Jackson 5, y de ahí el título del disco debut, Diana Ross Present The Jackson 5, enfatizando su papel de madrina del grupo. Pero todo apunta a que fue una estrategia publicitaria más de la Motown. Bobby Taylor y Clyde Desnight parece que fueron quienes presentaron The Jackson 5 a Gordy, quien vio en ellos unos artistas impresionantes con su energía y entusiasmo que podía contagiar a los adolescentes estadounidenses.

Gracias, Guillermo, por escribirnos al 11-28-99-87-25. Nos pone The Jackson 5. ¡Qué gran banda! Gracias por dar a conocer la música que no todas las radios difunden. Aguante el Arcón. Muchas gracias, Guillermo. Vamos en algunas emisiones. La primer media hora se la dedicamos a The Temptation y esta segunda media hora del programa se la vamos a estar dedicando a The Jackson 5. Y así vamos a hacer en los próximos programas seguramente. I Want You Back no solo alcanzó lo más alto de las listas de singles, sino que sirvió también para presentar el sonido del grupo. Una radiante, bailable y juvenil mezcla de soul pop que invitaba al optimismo y a silbar canciones por la calle. The Jackson 5 también aterrizaron en un momento propicio. El soul clásico de grupos como The Supreme ya comenzaba a aflojear un poco. En el horizonte se abría poco a poco el palpitante ritmo del funk, y artistas de soul como Marvin Gaye o Curtis Mayfield exploraban caminos de otros caminos, ¿sí?, en la música, por lo que en el mercado parecía haber espacio para una música de aire positivo y unos jóvenes de sonrisa eterna. Detrás del luminoso éxito de The Jackson 5 había una historia de niños prácticamente sin infancia, atados a una vida frenética que sería inhumana, incluso para unos adultos, y amarrados a compromisos de conciertos y grabaciones sin respiro. Joe Jackson resultó ser no un visionario de la música, sino un padre que sometió a sus hijos a abusos de todo tipo. Y los hermanos también descubrieron, ya a mediados de los años 70, que Motown se la había jugado al grupo con un contrato lleno de trampas que por poco arruina su carrera.

de Jackson 5, continuaron grabando discos con asombrosa continuidad, ¿no? En la década de los 70 arrasaron con canciones como ABC y también fueron responsables de catapultar la carrera solista de justamente el menor de los Jackson, Michael Jackson. Es indudable que Michael Jackson se convirtió en un auténtico dios de la música popular, con obras imprescindibles como Off the Wall de 1979 o Thriller de 1982. Pero hay aficionados del soul que recuerdan con especial cariño sus primeros años con The Jackson 5. Y como contó Luis Lapuente en su libro El Muelle de la Bahía, una historia del soul del año 2015. Michael Jackson, hay que decirlo de una vez, fue uno de los mayores talentos del soul, un artista excepcional, había escrito justamente el escritor. Los auténticos amantes de la música negra saben que Jackson fue uno de los nuestros, quizás el más entrañable de la historia de los artistas, de la historia del soul. Seguimos recreando la música de Jackson 5.

se nos está terminando ya aquí en La Música del Arcón. Agradecerles a todos, recordarles que nos pueden encontrar tanto en iVoox como en Spotify con todos los capítulos anteriores de, y emisiones anteriores del Sonido Motom, nuestras redes sociales, el Magazine del Arcón y La Música del Arcón en Facebook, nuestro WhatsApp, el 11 28 99 87 25. Y en esta emisión recordamos a dos de los grupos que pasaron por este emblemático sello, como son The Temptation y The Jackson 5. Y nos vamos a ir justamente nuevamente con The Jackson 5, interpretando ese éxito que también hiciera Gloria Gaynor. Nos despedimos con Never Can Say Goodbye. Chau, gracias.

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Bienvenidos. Alguien dijo alguna vez, no recuerdo quién, que Invisible era una sinfónica de tres instrumentos. Me pareció una definición muy bella y muy acertada para describir a este trío integrado por Luis Alberto Spinetta en guitarra, Machi Rufino en bajo y Héctor Pomo Lorenzo en batería. Aquí en este viaje, nuestro viaje con el rock, dedicamos este programa de hoy a la obra de Invisible.

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Invisible era considerado en aquel momento como una especie de supergrupo, ya que tanto Luis Alberto como Pomo y Machi venían

ya como cuarteto incorporó entre el 76 y el 77 al virtuoso guitarrista Thomas Gubisch. Ellos editaron tres discos, el primero, el homónimo Invisible, luego Durazno Sangrando y por último El Jardín de los Presentes. También editaron varios simples entre el año 1973 y 1975. Y aquel primer simple de Invisible, que traía Estado de Coma de un lado y Elementales Leches del otro, el tema que abrió el programa de hoy, fue toda una experiencia, una expectativa. Claro, veníamos de Spinetta, de escucharlo a Luis Alberto con Artaud, un disco sumamente lírico, poético, de gran vuelo. Y por otro lado, Pomo y Machi, que venían de tocar nada menos que con Papo en el disco Papo's Blues 3, un disco poderoso, muy distanciado de lo que estaba haciendo Luis Alberto en ese momento. Nosotros amamos ese disco, Papo's Blues 3 ha sido uno de nuestros discos de cabecera. Pero se creó, como digo, esta expectativa de ver qué harían estos tres músicos que venían de vertientes muy disímiles, muy diferentes. Recuerdo cuando fuimos a comprar el simple Estado de Coma y Elementales Leches, ese primer simple de Spinetta. Si ustedes recuerdan, o los más añejos como yo, recordarán que el vinilo en aquella época era de muy mala calidad y teníamos que ponerle una moneda al pickup, a la púa, para que no salte. Pero fue una maravilla, nos sorprendió enormemente con la potencia de Estado de Coma y esa letra delirante, surrealista, y por otro lado Elementales Leches, un tema que repetía esta frase de lo que está ahí no se usa, nos fulminará, y que fue mal interpretado como muchas canciones del rock nacional durante la dictadura cívico-militar, fue mal interpretado y estuvo prohibido un tiempo. Una cosa que nos sorprendió mucho era que disco a disco justamente se producían estos cambios, este crecimiento, esta maravilla de evolución que fue Invisible desde sus inicios hasta el final, y cada disco era la expectativa de sorprendernos, de admirar y sorprendernos con aquella música. Yo recuerdo mi primer recital, justamente de mi primer recital de rock solo, fue en aquel Teatro Coliseo, en una noche fantástica, increíble, fue casi como ingresar a un nuevo mundo. Y si hay una imagen que me queda grabada de aquella noche, es Pomo sentado tocando una guitarra acústica, Spinetta con la guitarra eléctrica y Machi con el bajo haciendo la introducción de El Diluvio y la Pasajera.

Spinetta ya había tocado con Pomo en algunas ocasiones en el grupo Tórax, la primera banda que creó el Flaco Spinetta luego de la disolución de Almendra, y también había tenido una participación en su primer disco solista, aquel famoso Spinettalandia, o como fuera que se llamara, o como quieran llamarlo ustedes, en el que se incluye inclusive una canción compuesta por los dos, esto es Descalza Camina. Lo que propone Spinetta inicialmente es conformar una experiencia colectiva. De hecho, todos los temas están firmados por Invisible, sin destacar la autoría de ninguno de los tres miembros, sino como un conjunto, como decimos, una experiencia colectiva. Es indudable que a lo largo del trayecto el peso creativo de Spinetta iría afectando de alguna manera ese espíritu colectivo inicial, y quizás entre otras muchas haya sido la razón del cambio, ¿no? De la separación y cambio. Según cuentan las crónicas de la época, Luis Alberto deseaba un sonido, crear un sonido que se diferenciara del rock del momento, prescindiendo de la distorsión y combinando aquel lirismo del que hablábamos al principio de Spinetta con la energía demoledora de la base que aportaban Pomo y Machi. Una energía que puede verse claramente en el simple que acompañó al primer disco, con el tema "Lo que nos ocupa es esa abuela, la conciencia que regula el mundo".

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Una vez reunido el trío, ensayaron durante largo tiempo en una quinta y debutaron en el Teatro Astral el 23 de noviembre de 1973 con un importante éxito, a tal punto que decidieron hacer un ciclo en esa sala, salieron en gira en el siguiente verano y luego, volviendo a Buenos Aires, nuevamente dieron otra serie de shows también en el mismo Teatro Astral. Fue al año siguiente, 1974, cuando salió este simple, el primero que decíamos, que contenía Estado de Coma y Elementales Leches.

Luego sí, en 1974 la banda lanza su primer disco, Invisible, un disco que tiene la obra de MC Escher como portada, recuerdan la famosa, el famoso dibujo del charco, y varios dibujos en el sobre interior junto con las letras de las canciones. Y también, dado que no... la cantidad de material que habían producido no entró en un solo vinilo, este iba acompañado, como decíamos al principio, de un simple que traía dos temas más, La Llave de Mandala y Lo que nos ocupa es esa abuela que acabamos de escuchar en el programa. Luego, una vez más, el grupo se recluyó para, en sus ensayos para el nuevo trabajo. Esto es, luego de cambiar la discográfica, pasan de Talent a Microphone y presentan Durazno Sangrando, el siguiente disco, en el Teatro Coliseo el 21 y 22 de noviembre de 1975, un disco que trae joyas como En una lejana playa del ánimos.

La distancia es un caudal de eternidad agazapada sobre la espalda de un león. Así, con ese lirismo y también con ese hermetismo, va definiendo, va delineando este trío invisible, el trabajo en Durazno Sangrando. Un disco que podría decirse que es casi conceptual. Hay letras inspiradas en un libro tradicional chino llamado El secreto de la flor de oro, una obra taoísta sobre meditación que se le atribuye a Lu Dongbing, creado o escrito en el siglo VIII. Y aquí es donde se funde, se entrelaza la obra de Spinetta, de Invisible en realidad, con este libro tradicional chino y los aportes de Carl Jung, un autor que concibe algunas de sus tesis más famosas relacionadas con conceptos como ánima, que aparece justamente un término que aparece en el álbum en dos ocasiones, en dos de los temas, que son Encadenado al ánima y En una lejana playa del ánimus. Podría decirse que aún en esta complejidad conceptual de la que hablábamos y cierto hermetismo, esto no impidió que el álbum fuera popular y que surgieran algunas de las canciones que se transformaron en emblemáticas en la carrera de Luis Alberto Spinetta, como por ejemplo Durazno Sangrando.

y este cabezudo que nos acompaña en el tema del molesto, que forma parte de la cortina de este programa, era una cabeza cuadrada que aparece en una foto en el disco, en el primer disco de Invisible. Una cabeza cuadrada, un personaje extraño, muy extraño, que tenía una oreja apuntando para cada lado porque se habían equivocado y habían hecho las dos orejas iguales. Era una de las presencias habituales al principio en los recitales de Invisible, junto con algún angelito y algunas cosas que eran la única decoración dentro de la ambientación tan sobria de cada recital. Luego de Durazno Sangrando, una única señal de vida que dio Invisible hasta la aparición de su tercer y último disco fue una versión, una exquisita versión de Amor de Primavera, el tema de Tanguito. Decíamos, esta fue la única aparición, la única señal de vida hasta que aparece El Jardín de los Presentes, el álbum de 1976, que coincidió o se correspondió con el ingreso de Tomás Gubisch, de Tommy Gubisch, en guitarra, un virtuoso, un talentoso guitarrista que en ese momento contaba con nada más que 18 años, venía del palo del jazz y había integrado la agrupación de Rodolfo Mederos en aquellas épocas. Vuelve así Spinetta a una formación de dos guitarras, bajo y batería, como había sido la de Almendra, y en una fusión quizás más clara y más definida con el tango, y ya con un perfil que después se profundizaría en su trabajo solista, mayacístico, algo así como una especie de tango rock, incorporando un estilo que se venía perfilando en esos años, a partir, por supuesto, de las experiencias de Piazzolla y de músicos como Daniel Vinelli o Dino Saluzzi. Y por caso, Invisible contó para la presentación del 76 en el Luna Park con la participación de Rodolfo Mederos, dándole este toque, o definiendo este toque entre tanguero y jazzístico, amalgamado con el rock. En la entrada de Gubisch nos sorprendió a todos en ese momento. Recuerdo aquella noche en que Gubisch fue presentado formalmente como un cuarto integrante, en aquel recital de agosto del 76 que también estuvimos en el Luna Park de Buenos Aires. Este giro, esta novedad, como decíamos al principio, estas transformaciones de disco a disco que experimentaba Invisible, se pone de manifiesto quizás en su forma más plena en El Jardín de los Presentes, transformándolo a su vez en uno de los discos más destacados y más populares de la carrera de la banda, y por supuesto uno de los más importantes dentro de

la historia del rock argentino. Este trabajo en el que intervienen Gustavo Moreto, Rodolfo Mederos y Juan José Mozzalini contiene un tema que se transformó en un clásico de la banda. Esto es, claro, El Anillo del Capitán Beto.

Y un día Invisible volvió en aquel mega recital de Spinetta y las Bandas Eternas en diciembre del 2009, en el que interpretaron 5 temas haciendo un recorrido por estos tremendos trabajos, estas obras de una banda que tiene mucho que ver con nosotros. Nos quedamos con Que ves el cielo. Esto fue Rock un viaje. Será hasta el próximo programa. Soy Quique Quagliano y me encuentran en rockunviaje.com.ar. Será hasta la próxima. Chau.

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0: Muy, pero muy buenos días tengan todos ustedes. ¿Cómo están? Bueno, llegó el jueves, llegaron las dos horas de nostalgia pura y verdadera, porque esto es Lo Viejo Funciona, este programa que ya lleva el número 5, desde que comenzamos a mediados de marzo, aquí por supuesto en Radio Rocha. Mi nombre es Sergio Otero, conductor de este programa. Aquí a mi derecha el señor Francisco Larrea, ¿cómo le va?
1: ¿Cómo le va, Sergio?
0: Bien,
1: ¿todo bien? ¿Cómo ha pasado la semana? ¿Cómo
0: bien,
1: ha comenzado?
0: Bien,
1: sé que el lunes fue un día especial para usted.
0: Fue mi cumpleaños.
1: Así que bueno, lo quiero saludar acá.
0: Bueno, muchas gracias.
1: Y bueno, estoy ansioso, la verdad es que estoy ansioso.
0: Hoy estamos recontra
1: ansioso. Sí, estoy ansioso.
0: En la operación técnica y coproducción del programa está el señor Juan Martín Carbonell y todo listo ahí, preparado, porque hoy nos vamos a trasladar a la década del 70.
1: Grande.
0: Exactamente, a 1972. Y hoy es un programa de rock. Y de rock pesado.
1: Pero nostálgico. El buen rock pesado.
0: El buen rock pesado. Un poco de rock pesado, un poco de blues, un poco de jazz. Variado. Acá lo tengo en mano. La tapa del long play. De Machine Head, del grupo inglés Deep Purple. Es considerado como uno de los mejores discos de rock de la historia.
1: Sí, un antes y un después de
0: sí,
1: esta placa.
0: Sí. Hay otros discos clásicos de Deep Purple, pero yo creo que este se lleva el podio, el número uno. Este debería ser el disco de diamante.
1: Sí, sin duda. La verdad que para Deep Purple fue un antes y un después, y no solamente para ellos, sino para muchas generaciones de músicos. Fue un antes y un después. Un disco que la verdad que no tiene desperdicio, desde el primer al último tema.
0: Todos hits. Siete canciones que fueron, editadas en 1972 a través del sello. Bueno, ellos tenían el sello propio, el Purple Records, y lo fabricaba y distribuía EMI Odeón. EMI de Inglaterra, pero para todo el mundo. Acá en Argentina se editó por EMI Odeón, con un sticker en la tapa,
1: el famoso
0: de Convivencia Sagrada, que era para identificar a los discos que tenían que ver con el rock pesado, el rock progresivo, el rock psicodélico de toda esa época. Bueno, entonces hoy en el podio de los número uno del rock y de los álbumes número uno del rock, Deep Purple con Machine Head, y ya mismo, y sin cambiar de andén.
1: Sin cambiar de andén.
0: Vamos a poner en marcha el motor y vamos a correr.
1: Y vaya que va a correr este motor, ¿eh? Vaya que va a correr.
0: Por la carretera, La estrella del camino, así se llama la primera canción de How We Start, Deep Purple, sonando en Lo Viejo Funciona. Vamos.

0: ¡Oh, qué lindo comienzo!
1: No puedo frenar, Sergio, no puedo frenar.
0: El long play, porque si perciben que hay una fritura, sí, hay una fritura, porque estamos pasando el long play, sí, de época.
1: De época, sí.
0: De época, edición nacional. Comprado no hace... comprado es que hace 2 años, creo, lo compré. Lo conseguí y lo compré. Ajá. Y este disco hay que tenerlo. Si sos un fanático del rock y te gustan los vinilos, este disco lo tenés que tener.
1: Sin duda.
0: Por lo menos un disco solo de Deep Purple, este tiene que ser este. Este o Quemar o Burn. O sea,
1: sí, hay varios. Hay varios. Deep Purple, la verdad que es una banda que, gracias a Dios, todavía la tenemos activa.
0: Está activa todavía.
1: No al nivel que traía en esas épocas, pero al que le gusta... lo va a entender y lo va a disfrutar.
0: Sí, dijimos que trajimos obviamente el long play porque, como el título del programa, lo viejo funciona. Y funciona bien, ¿eh?
1: Muy bien.
0: Y funciona bien. Acá Vic

0: Nos escribe Víctor Nicolás Gómez. Hola chicos, muy bueno lo de hoy con Deep Purple, desde su negocio, el taller de calzados ahí en 22, 67 y 68. Nos está escuchando y nos está viendo, así que porque dijo que está ahí, nos está viendo por televisión, nos está viendo, mirá vos. Y bueno, algo para... vos tenías algunos saludos también.
1: Saludos para Amparo, Cecilia, que me está escuchando, para Diego, un gran amigo, que también me está escuchando, así que les agradecemos de todo corazón.
0: Perfecto. Deep Purple grabó este disco, tenía en ese momento la alineación más clásica, digamos, con la guitarra de Ritchie Blackmore, que el martes cumplió 81 años.
1: El tiempo pasa.
0: El tiempo pasa. Guitarrista Ritchie Blackmore, el cantante Ian Gillan, que es el que permanece todavía en la banda, el bajista Roger Glover, que también está en la banda, el baterista Ian Paice, que también permanece en la banda, y el tecladista ya fallecido John Lord.
1: La verdad que un verdadero dream team de la música.
0: Sí, por favor. En aquella época era como la alineación clásica porque sacaron los discos más vendidos, los más clásicos. Este disco es perfecto por donde se lo mire.
1: Sí. Este disco. La verdad que no tiene ningún desperdicio.
0: No tiene ningún bache. Así que bueno, y lo que viene ahora es un tema que también es de los clásicos, que a veces lo han interpretado en vivo en las últimas épocas, ya cuando no estaba Ritchie Blackmore en el grupo, que se llama Maybe I'm a Leo, que significa algo así como quizás yo sea del Leo. Temazo.
1: La verdad que
0: después de Highway Star, de la estrella del camino, como que frena y empieza esto. Dale, mandalo.

0: Bueno, la verdad que seguimos con otro temazo de Deep Purple.
1: Qué lindo.
0: Bendecidos los que están escuchando del otro lado, sí. Así como nosotros. Tremendo disco. La verdad que como para no dejar una marca, ¿no?
1: No, pero aparte, ¿cuánto hace que no se escuchaba este tema?
0: No, este tema en radio canción. Y yo ponle, creo que
1: ponle La Estrella no de Camino, recuerdo. Humo sobre el Agua, ponele, sí, que son
0: porque los son los clásicos. Los clásicos.
1: Pero este tema... Es más, vos sabés que ese pianito que hace John Lord en una parte, en la parte del medio del solo, me hace acordar un poco también a la época, que es de la misma época, de Creedence.
0: Sí, sin ninguna duda. Esa época, muchísimos grupos usaban el órgano Hammond que usaba
1: Deep Purple. Y este caso del piano eléctrico que usa Lord.
0: Obviamente, este él, creo que él fue el mejor de todos, sí. A mi gusto personal. Sí, no sé si estamos... Sí. Usted,
1: no, no, yo coincido, porque hubo otros también que usaron el órgano Hammond. Entre ellos Rick Wakeman, Tony Kaye o el mismo Tony Banks de Genesis. Es más, en este caso John Lord, para el rock pesado, es el emblema, el tecladista, digamos, insignia de todos los tecladistas de bandas de rock y heavy metal que venían después.
0: Es más, todos los años se le hace un homenaje en un teatro, no recuerdo el país, en el que participan grandes de la música haciendo temas de Deep Purple y homenajeando a John Lord.
1: Claro.
0: Por ejemplo, está Bruce Dickinson, de sí. Iron Maiden, Glenn Hughes, bueno, los que quedan de Deep Purple.
1: De Whitesnake.
0: Y de Whitesnake también, y bueno, y de muchas bandas de esa época que reconocen lo que fue este señor para la música
1: para
0: de la
1: música
0: época.
1: Para la música en general, sí. La verdad que sí. Antes que me olvide, voy a decir las líneas telefónicas. Para que nos puedan comunicar con nosotros. Está el WhatsApp 221-678-9929 y la línea fija que es 663-8077. No está bien escrito acá, hay que ponerlo más claro. Vamos a traer un fibrón.
0: Ya lo vamos a aclarar.
1: Ya lo vamos a aclarar. Esas son las líneas que usted se puede comunicar con nosotros. Si llama fuera del radio de la Ciudad de La Plata, si va a marcar el teléfono fijo es 0221, acuérdese, porque estamos aquí en la Ciudad de La Plata, aquí en Radio Rocha M1570, y continuamos con otro temazo, que creo que acá hay dos integrantes que se lucen mucho, y en este caso, que por lo general las bandas de rock, viste que los guitarristas son los que se lucen siempre, y en este caso los tecladistas también, sí. Pero en este tema que viene ahora, en este, se va a lucir la base, que es, y por separado, Ian Paice, el baterista, y Roger Glover, el bajista.
0: Que es dos un tema, músicos
1: la base perfecta para Deep Purple. El tema se llama Los cuadros de casa, Picture at Home.
0: Fotos dejadas así.
1: Qué lindo.
0: Tiene varias traducciones.
1: Qué lindo.
0: La verdad
1: lindo
0: que tema. Es un disco que es una atrás de la otra, sin desperdicio.
1: No te da respiro.
0: No te da respiro.
1: Bueno, cuando quieras nomás, Martín, mándalo nomás.

0: Y ahí pasaba los cuadros de casa Deep Purple en este Machine Head el día de hoy, que hoy está especial para escuchar este disco. Está nublado.
1: La verdad que es un día hermoso.
0: Aquella persona que vaya para ir escuchando la radio en el auto, está manejando un taxi o un colectivo, o no se me distraiga por favor con el tránsito, pero escuche y disfrute esta música que estamos trayendo de vuelta. ¿Saben por qué? Porque lo viejo funciona. Totalmente. Bueno, lo que viene ahora, antes que me olvide, todas estas fotos y fotos de los discos, videos, todo, hay una página de Facebook que pueden entrar tranquilamente. Hay mucha gente que está empezando a entrar. Se llama Influencia Rock. Ahí en esa página de Facebook, aquellos que manejan redes sociales, se van a dar cuenta que lo primero que van a ver es el logo y el título del programa, que se llama Lo Viejo Funciona. Ahí dentro van a ver promos, discos, van a poder escuchar algunas partes de las canciones que pasamos acá en cada programa, en programa tras programa, y ahí pueden disfrutar de toda la música que suena acá, obviamente. Bueno, hoy tenemos el lujo de tener Machine Head de Deep Purple del año 1972. Lo que viene ahora es un tema que se llama Nunca Antes, Never Before, que fue el que salió en simple.
1: Otro gran tema, simple. Para seguir
0: otro tema
1: la misma senda.
0: La banda dijo, este va a ser el tema icónico, este va a ser
1: el hit.
0: El hitazo. Y me parece que se equivocaron. Pero el tema no pierde calidad.
1: En este disco hay un hitazo, que todos ya sabemos cuál es.
0: Sí.
1: Pero si te pones a hilar fino, son todos hit.
0: Sí.
1: Y todos. Bueno, me imagino que han tenido grandes conversaciones, algunas un poquito acaloradas con Richie Blackmore, dado su carácter, para elegir realmente cuál iba a ser el hit. En realidad después lo eligió la gente, ¿no?
0: Totalmente. La gente tiene la última palabra.
1: Sí, siempre.
0: Nunca antes, Never Before, Deep Purple, sonando aquí en Lo Viejo Funciona.

0: Qué bueno, ¿eh?
1: Me quedé sin palabras.
0: Bueno, cuando decíamos que Deep Purple había lanzado este disco en 1972, lo fue grabando en 1971, en los últimos meses del 71. Ahí donde hay un hecho que marcó un antes y un después, justamente en lo que es la carrera de la banda y bueno, lo que significó en ese momento. Pero la va a contar Francisco, la que tiene más clara.
1: Lo que son las casualidades de la vida, ¿no? Porque en diciembre del 71, Purple se instala en el Gran Hotel Montreux, en
0: En
1: Suiza,
0: Suiza,
1: para grabar
0: claro.
1: este disco, pero ocurre un inconveniente que no lo tenían en sus planes. Se prende fuego un sector
0: Del
1: de ese
0: hotel,
1: complejo, sí, del
0: del
1: hotel.
0: casino,
1: Sí,
0: el
1: del hotel que tenía
0: casino.
1: un lago cerca. Y
0: Exacto.
1: restos de maderas que estaban en llamas fueron a parar al lago. Y entraron a sacar humo sobre el
0: Claro,
1: agua. No
0: claro.
1: sé si a la gente le suena humo sobre el agua.
0: La historia es que iba a tocar, o estaba tocando Frank Zappa. Y
1: Exacto.
0: justo uno de los fans, ¿qué hizo? Y tiró una bengala. Y pegó donde no tenía que pegar. ¿Te suena conocido
1: Sí,
0: eso? Buah.
1: sin palabras.
0: Ya había pasado en 1971. Entonces, ellos miraban desde el hotel y Roger Glover, el bajista, anotó en una servilleta de papel lo primero que se le ocurrió, humo sobre el agua. Y después dijeron, ah, pará, acá puede haber un tema. Entonces, Richie Blackmore hizo un riff de guitarra, que dice él que lo compuso, es la inversa de lo que es la novena de Beethoven.
1: Exactamente.
0: La novena no, la quinta sinfonía de Beethoven.
1: Pues bueno,
0: Él
1: Richie,
0: tocó al revés
1: criado a
0: algunos
1: música
0: acordes,
1: clásica.
0: claro, barroco, clásico.
1: Un montón.
0: Y después la letra fue compartida, digamos, entre Gillan, Roger Glover, y el resto de la banda hizo lo que hizo. Y salió.
1: Menos mal que tenían el estudio de los Rolling Stones móvil, ahí nomás
0: Claro,
1: cerquita para alquilarlo. Si
0: exacto.
1: no, no hubiesen podido grabar
0: Después
1: esta
0: también te voy a
1: joya.
0: contar una anécdota que vi el otro día en un canal después lo voy a mencionar. Y este fue el lado B del simple. El lado 1 del simple está Nunca Antes, de Never Before.
1: Claro,
0: Y el lado B está este tema que se llama Humo sobre el agua. Dije, vamos a ponerlo acá, total, esto.
1: claro,
0: Ya
1: no, va
0: está.
1: a pasar de
0: Va
1: largo,
0: a
1: dijeron.
0: pasar desapercibido. Bueno, pero no pasó
1: No, al
0: desapercibido.
1: contrario.
0: Este es un hit, un himno del rock mundial, de la historia del
1: Sí,
0: rock
1: no, es
0: mundial.
1: un antes y un después de
0: Ahí
1: este
0: está.
1: tema, sin
0: Vamos,
1: palabras.
0: vamos con eso.

0: Bueno, hemos escuchado un verdadero himno de la música en general, diría yo.
1: La historia del rock. Sí. De la música.
0: Quiero destacar una cosa de este vinilo, que lo acabo de leer, que tiene una frase que la verdad que me llamó la atención y la comparto, que dice que el disco es cultura.
1: Siempre.
0: Y la verdad que estoy completamente de acuerdo con lo que dice acá. Sí, no sé qué opinás, Sergio.
1: Este programa, como yo dije varias veces, es cultura pop.
0: Sí.
1: Y el disco es cultura, obviamente. Además, en esa época, todos los discos se ponían, inclusive los compact también. Disco es cultura, lo que se fabricaba acá en la República Argentina. Y bueno, es cultura, ¿tú? Claro que sí.
0: Claro que es cultura, porque vos podrías abrir y podrías leer quién tocaba, quién producía, quién era el ingeniero musical, quién era el tecladista, fotos, todo tenías. Entonces, es cultura. No solamente por lo musical, sino por el contenido escrito que tenía dentro.
1: Claro, el arte de tapa.
0: El arte de tapa, que es fundamental, que se ha perdido, lamentablemente, pero nosotros lo traemos a través de este programa que se llama Lo Viejo Funciona.
1: Quería comentarle que si quieren disfrutar en YouTube de una verdadera, digamos, reseña de discos de este estilo, ya sea Deep Purple o de Hard Rock, de otras bandas como por ejemplo Kiss, que puede ser Black Sabbath, o puede ser
0: Iron Maiden.
1: Sí. Pueden entrar. Hay dos canales de YouTube que yo soy del cual sigo siempre. Uno es Faquita TV, Faquita sí, con K.
0: Me gusta Faquita TV.
1: Y aparte tiene secciones cómicas. Porque pone, o sea, mezcla, digamos, la reseña de un disco X, por ejemplo, de Deep Purple. La última que se hizo fue de este disco, Machine Head de Deep Purple, con cosas cómicas. Por ahí te van a salir Juana Molina diciendo una frase. O un meme.
0: O, claro,
1: unos memes. O a Ricardo Iorio. Bueno, Faquita TV es uno. Y la otra, si quieren conocer a fondo la historia de Deep Purple, entre otros grupos, ¿no? Pero más que nada la de Deep Purple y todo lo que es el universo de esta banda. La otra es El Tocadiscos de Aldo. El Tocadiscos de Aldo.
0: Otra gran página de
1: YouTube. Sí. Y donde está explicado a la perfección cada disco de Deep Purple. No solamente Deep Purple, sino lo que es toda la familia Deep Purple o el universo, como Rainbow, Whitesnake, Gillan, y Tommy Bolin, todo. Bueno,
0: Sergio, déjame mandarle un saludo a Julio desde Junín de los Andes, Julín que nos está escuchando, nos escucha todos los jueves, así que Julio, muchísimas gracias, te queremos
1: acá
0: mucho.
1: Y continuamos, porque esto no decae,
0: no termina, y cada vez más arriba ahora.
1: Sí, si querés podés mandarlo, porque tiene una introducción desde abajo. Esto es una introducción de teclado de John Lord, del maestro John Lord. Un tema que sí, digamos, es un jazz, jazz boogie, pero muy muy al estilo inglés, que se llama Lazy, traducido sería Aragán.
0: Muy bailable.
1: Muy lindo.
0: Para los que saben bailar, ¿no? Obviamente.
1: En la época me acuerdo que se escuchaba mucho este tema también.
0: Sí.
1: Lazy, Deep Purple, Machine Head. Vamos.

0: Bueno, que esos finales al el blues.
1: Qué ganas de aplaudir que me dan.
0: Qué bárbaro.
1: Qué bárbaro. La verdad que uno imagino escucha, a la gente en esa época.
0: Lo escucha, porque esto lo escuchamos de chico.
1: Sí, sí.
0: Esto lo escuchamos de chico.
1: Lo seguimos escuchando y lo vamos a seguir escuchando.
0: Sí, vamos a seguir escuchando. Lo que iba a decir, una pequeña anécdota. Me acuerdo que corría el año 1972. Yo tenía 10 años. Y yo iba a la escuela a la tarde, pero a la mañana escuchaba mucha radio. Y sonaba, me acuerdo si era en Excelsior, el programa El Gran Musical del Mate, conducido por Leo Rivas.
1: No había nacido.
0: Acá no nació nadie. El cara que no nació en el 72 puede haber sido Martín. Exacto, pero vos sí. Bueno, y vos sabés que entre canciones de que pasaban de Sabú, Rabito, Silvana Di Lorenzo, Creedence Clearwater Revival, sonaba Estrella del Camino de Deep Purple.
1: Eran todos buenos.
0: Eran todos buenos. Sí. Te daban ganas de escuchar todo.
1: Todos buenos.
0: Y después te daban ganas de salir a comprar todo. Sí, directamente. Sí, sí. Buenísimo. Una música espectacular. Bueno, y vamos a darle, digamos, al último tema.
1: Este disco tiene miles de anécdotas, de facetas, porque este es un disco que le dio el pie a hacer Made in Japan, que fue uno de los discos en vivo más vendidos.
0: Creo que es uno de los mejores discos en vivo. Uno dice que
1: es
0: el mejor.
1: Sí. Algunos dicen que es el mejor, pero bueno, son discusiones que nunca terminan.
0: No, por supuesto, porque hay otros discos que son muy buenos también, de esa misma época, más o menos, del 76. Peter Frampton llega vivo.
1: O el de Wasney también,
0: el corazón de la ciudad. Pero en los 70 que tenía muy buen sonido el de Peter Frampton también. Que alguna vez lo vamos a pasar, ¿eh?
1: Sí, acá va a haber para todos.
0: A Peter Frampton. Bueno, pero en este caso estamos con Deep Purple. Y el último tema, como lo cuentan ellos en el canal de YouTube de Faquita TV, de sobre Machine Head de Deep Purple, es que Gillan se imaginaba, digamos, si fuera un camionero.
1: Un camionero espacial.
0: Llevando justamente carga a otro planeta.
1: Y nos regala
0: este tema, y nos regalan todo. Este magnífico tema que se llama Carga Espacial, Space Rocking, sonando el último tema con el que cierra Machine Head de Deep Purple. Vamos.

0: Muy bien, estamos en la segunda hora de Lo Viejo Funciona. Hoy viene el día de vinilo, digamos, el long play.
1: Sí. Como, ahora vuelta a la vinilo, página. La verdad
0: está
1: que
0: fabricado con pasta de vinilo. Pero nosotros decimos el long play.
1: Sí, long play.
0: Nosotros el long play.
1: Sí, para nosotros el long play.
0: El long play o el simple.
1: Sí,
0: un día vamos a hacer un día de simples, ¿eh? Podemos hacer un día de simples.
1: Sí, ¿cómo que no?
0: O una horita.
1: Vamos a hacer muchas cosas.
0: Oh, tenemos,
1: la gente pero nos pide, pero yo les pido paciencia, que va
0: paciencia,
1: a
0: haber
1: de
0: paciencia.
1: Todo y para todos.
0: Disfruten de cada programa porque este es un programa de colección.
1: Sí, y para aprender y para disfrutar de.
0: Para disfrutar de punta a punta.
1: Sí, sí.
0: Totalmente. Bueno, tenemos un. Para complementar la obra, digamos, porque empezamos con Deep Purple, Machine Head, que fue extraordinario.
1: La verdad que una obra fantástica.
0: Y vamos a seguir un poco en esa línea de las décadas del 70 con un. Ahora después lo voy a mostrar a la cámara. Compilado que se editó en 1977 en la Argentina, que creo que venía de afuera, el original viene de afuera. Se llama Heavy Rock. Heavy Rock. Es una. Compilado, como decía, del año 1977, que edita el sello WEA, o sea, Warner, Elektra y Atlantic, que son una conjunción de tres sellos discográficos estadounidenses, donde reúnen a bandas de rock de los 70, rock y rock pesado y no tanto, en algunas sí, casos.
1: Es más rock que heavy, diría yo.
0: No es heavy, claro, es heavy para la época.
1: Para la época, no, claro, es para la época.
0: La etiqueta heavy metal recién empieza en 1980, para adelante.
1: Claro, claro.
0: Pero antes era rock pesado.
1: Sí.
0: Era rock pesado, era rock duro.
1: Pesado. Sí.
0: O rock duro. Bueno, este compilado tiene unas perlas que acá realmente llegaron mucho después. En primer término vamos a escuchar a una que estuvo acá en
1: hace poquito,
0: AC/DC.
1: Sí.
0: AC/DC con una de las primeras formaciones que incluía al cantante Bon Scott, y con un tema que esta es la única canción que nunca más hicieron en vivo, aparte porque tiene no solamente un solo de guitarra, es un solo de gaita escocesa.
1: Exactamente.
0: Que es tocada por el propio Bon Scott, que era oriundo de Escocia. Entonces, AC/DC comienza con una canción de 1976 llamada Es un largo camino hasta la cima si quieres tocar rock and roll. Vamos con eso.

0: Mark Evans era el bajista, el primer bajista de AC/DC, y Phil Root en la batería. Mirá qué información.
1: De las mejores bandas australianas de todos los tiempos.
0: De rock and roll.
1: Sin dudas, sin dudas.
0: Lo que viene ahora también es un tema que fue del álbum debut de otra gran banda, en este caso norteamericana y con algunos integrantes ingleses también. Estamos hablando de Foreigner. Foreigner. Y vamos a escuchar un tema que fue, digamos, el que salió de difusión del primer álbum de Foreigner, titulado simplemente como La Banda, con la voz de Mick, la guitarra líder de Mick Jones, Ian McDonald, también que tocaba guitarra, teclados, también en viento y hacía coros, Lou Gramm en la clásica voz, primera voz de Foreigner, Al Greenwood en teclados y sintetizadores, Ed Gagliardi en bajo y coros, y Dennis Elliott en batería. Esto es Foreigner. La canción se llama Fría como el Hielo, o Cold Ice, y es un temazo del primer álbum de Foreigner de 1976. Vamos.

0: Bueno, Foreigner.
1: Sí,
0: Call as Ice, temazo, la verdad que venimos en venimos en un nivel musical tremendo, así
1: setentoso.
0: Que ¿qué te parece si seguimos con el mismo nivel?
1: Dale,
0: vamos
1: dale.
0: A escuchar Volante de Automóvil o Driving Well de la banda británica Fogat. Fue lanzado originalmente en su álbum Night Shift de 1976.
1: Mirá vos.
0: Es conocida por su ritmo energético de rock, con la frase principal, You are my driving.

0: Ingwell, eres mi volante. Así
1: Sí,
0: que,
1: los
0: ¿querés
1: integrantes
0: decir
1: de la
0: los
1: banda,
0: integrantes?
1: sí. Lonesome Dave Pabret en primera guitarra, guitarra y primera voz. Rod Price en guitarra líder y también coros. Craig McGregor en bajo y coros también. Y Roger Earl en batería. Es una banda de rock pesado, famosa en los 70s. Tiene muy, muy buen disco en vivo, también de esa época, que se los recomiendo. Y bueno, para aquellos que no lo conocen, Fogat suena así, en lo viejo funciona. Vamos.

0: Bueno, qué bueno.
1: Vaya, si tenían un ritmo.
0: No, pero bueno.
1: Rockero.
0: Sí.
1: Energético.
0: Hoy estamos pasando, porque este disco, si lo van a ver en la feria de discos, creo que lo vayan a ver.
1: Muy difícil.
0: Es muy difícil.
1: Una aguja en un pajar, diría yo.
0: Sí. Esto yo lo compré en el año 80, creo, 82, por ahí.
1: Privilegiado, como siempre te digo.
0: En Disquerías Roca.
1: La famosa y querida. Ahí
0: frente a la estación, al lado del cine.
1: Sí.
0: Al lado del cine Roca. Qué bueno, qué buenas épocas.
1: Hermosas.
0: Lo que viene ahora del compilado este que se llama Heavy Rock, que se editó acá en Argentina en 1977, es una canción del grupo norteamericano Black Oak Arkansas. Así se llama. Black Oak Arkansas, que es una banda que es una de las bandas que actuó en ese famoso festival California Jam del 74, donde tocó Deep Purple también. A ver si me acuerdo las bandas que tocaron en ese festival. Creo que empezó con Seals and Crofts, Earth, Wind and Fire, Black Oak Arkansas, no me acuerdo qué otra más. Bueno, ahí estaba Black Sabbath.
1: Era un festival para ir de la primera hasta la última banda.
0: Temprano,
1: no te podías perder ninguna.
0: Black Sabbath, después vino Deep Purple y terminó con Emerson, Lake and Palmer. Ni más ni menos. y Right Earth. Right Earth, encima. Bueno, esta banda hace un tema acá en este compilado, es un tema de los Beatles.
1: Sí.
0: El recaudador de impuestos, Taxman.
1: Sí.
0: Y estaba integrada por Jim Dandy en la primera voz, Rick Reynolds en la guitarra y las voces, Pat Dougherty en bajo, Jimi Henderson en guitarra líder, Stanley Knight en guitarra líder y un conocido actualmente de la batería que se llama Tommy Aldridge,
1: más ni
0: actual,
1: menos.
0: O fue hasta hace un tiempo atrás, el baterista de Whitesnake. Pasó también por la banda de Ozzy Osbourne y por varias agrupaciones. Pero,
1: sí, recordemos que David Coverdale dio final a su carrera con Whitesnake, sí, hace poquito.
0: Bueno, entonces, recaudador de impuestos, Black Oak Arkansas.
1: A disfrutar. Dale.

0: Energía hoy, ¿no? Vamos a ir corriendo de acá.
1: Dios mío. Es para que conozcan también otras, otras bandas que no fueron tan famosas, acá por lo menos en Argentina, como este Black Oak Arkansas. Sí, fueron, obviamente son famosas AC/DC, Foreigner también, Fogat, pero Black Oak Arkansas no. Y lo que viene ahora es otra de las bandas que surgió allá a fines de los 60, que se llama Trapeze. Se escribe Trapeze con Z, Trapeze. De ahí salió, era un power trio, de ahí salió el bajo y la voz Glenn Hughes, que después fue integrante de Deep Purple a partir de fines del 73.
0: Otro de los grandes.
1: Otro Glenn de los Hughes, grandes. Que la verdad, pasar,
0: ha venido a Argentina, sí, ha venido varias veces.
1: Sí, ha venido varias veces. En este caso, Trapeze hace un tema del año 76. No está Glenn Hughes acá, está Mel Gelly en guitarra líder, Mel Gelly, que después fue integrante de Whitesnake, Ross Kendrick en la segunda guitarra, Pete Wright en el bajo, y coros también, y Dave Holland en batería. Dave Holland, que después fue integrante de la banda de heavy metal Judas Priest, creo que hacia principios de los 80. Entonces, Trapeze nos presenta con una canción de 1976 que se llama La Incursión. Vamos.

0: Yo creo que hoy los amantes del rock y del heavy rock de los 70 se llevan un plus.
1: Sí.
0: La verdad que se llevan un plus.
1: Qué bueno, ¿eh?
0: Qué bueno, la verdad que bueno.
1: Hay tanta discografía para
0: dan las horas y los días. No.
1: El otro, o sea, esta es la contracara, digamos, del otro día que pasamos de David Bowie, Let's Dance.
0: Con sí, discazo, que tuvo muy buenas críticas
1: sí.
0: de la gente que me encontré y escuché el programa. Me dijo, la verdad, fantástico el disco de Bowie. Y hacía mucho que no lo escuchaba entero.
1: Exacto.
0: Que eso es fundamental, escuchar entero el disco.
1: Exacto.
0: Porque tiene joyas que resaltan también, además de los hits de cada disco.
1: Claro.
0: ¿No? Eso no lo podemos evitar ni obviar porque la historia lo dijo así. Pero la verdad que...

0: Todos los discos que hemos pasado tienen otro contenido que también sobresale a través de los hits, también sobresalen.
1: Sobresalen
0: Por ejemplo,
1: totalmente.
0: sí, China Girl, que no es tan escuchado para alguna gente, fue un temazo, un
1: Sí, me
0: temazo.
1: encanta ese tema, me encanta. Bueno, lo que viene ahora es el lado 2 del disco compilado Heavy Rock, con una banda también estadounidense llamada Montrose. No sé si vos tenés algún
0: Sí, el
1: dato.
0: primer cantante de Montrose fue Sammy Hagar, que después
1: Claro.
0: brilló en ni más ni menos que Van Halen, ¿no?
1: Claro, totalmente.
0: Sí, la verdad que una banda del guitarrista Ronnie Montrose, de Hard Rock, formada en 1973.
1: Acá en este tema se llama Salta, como Jam de
0: Como
1: Van
0: Jam de Van Halen, ¿no? Qué
1: Halen.
0: casualidad,
1: Qué
0: qué
1: casualidad.
0: casualidad, sí.
1: Con Bob James en la voz, en este caso. Denny Carmassi en batería. Denny Carmassi también que ha tocado en Heart, en
0: ¿Qué
1: Whitesnake, ha
0: cantidad
1: tocado
0: de...?
1: en Cover del Page y en varios proyectos musicales. Y Jim Alcibar en los teclados. Montrose, pero esto viene. Si lo que pasó recién era pesado, esto es pesado y acelerado encima.
0: ¿Cómo se pasaban los músicos también?
1: Uf.
0: Se iban de una banda a la otra.
1: Y todos
0: Pero todos
1: brillaban.
0: buenos,
1: Todos
0: todos
1: buenos,
0: buenos.
1: todos buenos. Así que
0: Bueno,
1: vamos con
0: a
1: Montrose.
0: escucharlo.

0: tranquilizarnos un poco.
1: A tranquilizarnos, porque lo que viene ahora es una banda que se formó a mediados de los 70, que se llama Television, lo que se llamó, porque ya no existe más, Television, que es una banda que formó parte del movimiento, como que dice, punk neoyorquino.
0: Está un rock alternativo punk. Un
1: alternativo.
0: Sí, sí.
1: En este caso, con un grande en la guitarra, la primera como Tom Verlaine, Richard Lloyd en guitarra, Fred Smith en bajo y Billy Ficca en batería. No sé si tengo un dato más de Television.
0: Sí, sí, parte de su álbum debut, Mark Moon, fue este tema. Así que no sé, si lo querés escuchar.
1: Venus, porque, se llama. El disco se llama Venus. Sí. Y el tema se llama Venus o Venus, que no tiene nada que ver con Shocking Blue.
0: No, nada que ver.
1: Es un rock alternativo, pero para ir, bajando un poco la intensidad. Como que
0: sí, venimos muy arriba. Venimos muy arriba.
1: Y con esto que viene hasta ahora, muy arriba. Pero acá vamos a bajar un poquito. Dale.

0: Bueno, esto fue algo distinto.
1: Muy agradable.
0: Pero muy agradable.
1: Sí, muy agradable.
0: De Bowie.
1: Grandes intérpretes.
0: De Talking Head.
1: Sí. Sí, sí.
0: Qué lindo, Television.
1: Sí, muy agradable.

0: dieta, ¿eh?
1: No, esto no se consigue y esto, más.
0: Como decís vos, son... para paladares exigentes, porque sí. Hay que saber para conocer, digamos, encargar un disco o ver las batallas por ahí de las ferias de vinilo.
1: Hay que estar empapado en el tema.
0: Hay que estar empapado, hay que saber.
1: Sí.
0: Acá hay que saber.
1: Acá hay que saber.
0: Por eso esto es cultura pop, ¿eh? Lo viejo funciona es cultura pop.
1: Claro, tratamos de enseñar también, para que la gente sepa. Si quieren saber, nosotros le enseñamos.
0: Nosotros le tiramos la información.
1: Claro, le tiramos la información y después la gente
0: analiza.
1: Aprende y decide lo que quiere comprar o buscar en internet.
0: O escuchar las plataformas.
1: Lo ideal que sería... Que compre vinilos, claro. Que compre CD, que vuelva a lo viejo,
0: porque
1: lo viejo funciona.
0: Totalmente.
1: No sé si querés repetir las líneas de comunicación.
0: Sí.
1: Para el WhatsApp, 221-678-9929.
0: ¿Y el fijo?
1: Y si no, el directo, 663-8077.
0: Perfecto. Bueno, vamos con la siguiente banda, que también es otra de las bandas que estadounidense, la J.J.'s Band, J.J.'s Band. Se formó en el 67 la banda.
1: Sí, el disco del 74, esto que vamos a pasar.
0: Claro, el cantante Peter Wolf, que, a ver, pará, se llama, el tema se llama Debo Haberme Perdido, así
1: Moose
0: se llama.
1: Of Wolf's Oz.
0: Exactamente.
1: J.J.'s Band. Siempre destacamos, el año 1974 no paró de dar frutos musicales.
0: La década del 70 fue...
1: Ni hablar la década, ¿no? Pero el 74, 73... De ahí en adelante fue tremendo, la verdad que fue tremendo.
0: Totalmente.
1: Así que bueno, vamos a seguir disfrutando.
0: Cuando quieras, Martín.
1: Con la gente.
0: Mándalo.

0: Qué lindo, ¿eh?
1: Estoy sorprendido con el nivel que venimos trayendo hoy. La verdad que... Jueves a jueves nos vamos superando.
0: Repito, ¿cuánto hacía que no se escuchaba de DJ's Band, Television?
1: Todas las bandas que
0: Trapeze
1: vinimos...
0: creo que nunca lo escuché por radio.
1: Jamás. Jamás. Bueno, qué suerte que tiene la gente que
0: muy
1: lo dejó funcionar.
0: Muy afortunado. Aviso que la gente que está escuchando es muy afortunada. Disfrútenlo. Aquellos que tengan más de 40, o lo que tengan 30 y quieran explorar, o 20 años para arriba y quieren explorar lo que era, fue el rock, lo que nos hizo conmover a nosotros, bueno, es que hasta acá.
1: Está acá, va a seguir estando.
0: Y en el formato original.
1: Obviamente.
0: En este caso, en long
1: play. Vinilo o CD original.
0: Bueno, lo que viene ahora es una banda estadounidense de rock llamada Backstreet Crawler. Perdón, dije banda estadounidense, no, rectifico, banda inglesa. Se formó en 1975 por el ex guitarrista de Free, Paul Kossoff. Free era una banda que tocaba Paul Rogers, que después fue de Bad Company.
1: Grandes músicos iban pasando de banda a banda como...
0: Totalmente.
1: Como tremendo.
0: Backstreet Crawler, en este caso, con una canción de 1976 llamada Deja lo que estás haciendo, con Terry Wilson, Slicer en la primera voz, Paul Kossoff, como dije, guitarra líder, Terry Wilson en bajo, también hacía guitarras, acústica y eléctrica, John Rabbit Bundrick en teclados y Tony Brownagel en batería y canto. Así suena entonces Backstreet Crawler. Vamos.

0: Bueno, afortunadamente tenemos toda esta música que estamos presentando. Que este también, este long play dice disco Escultura, acá abajo, disco Escultura. Y fue editado, como decía, en el año 1977, heavy rock, que en aquella época ponían un sticker, no sticker, estaba impreso el centenario de el primer sonido grabado.
1: Como 18, un sellito tenía.
0: 1877, 100 años del el primer sonido grabado.
1: Sí, claro. Gran tema del segundo disco, Second Street se llama el segundo disco de esta banda.
0: Backstreet Crawler.
1: La verdad que muy bueno.
0: No, perdón, lo que viene ahora es lo que vos me acabas de decir, es de Doobie Brothers.
1: Lo que vamos a escuchar ahora.
0: Vamos a escuchar ahora y con el que cierra el álbum, que es Doobie Brothers, ¿se acuerdan de Listen to the Music? Ese famoso tema, esa famosa canción del 73. Bueno, sí. Acá los Doobie Brothers se ponen un poquito más pesaditos y, como decía Francisco, hacen una canción que se llama Persecución.
1: En la calle 53.
0: Exactamente. Y con esto cierra el long play, pero cuando después del tema venimos y nos despedimos. Vamos.

0: De esta manera, señoras y señores, hemos llegado al final del quinto programa de Lo Viejo Funciona.
1: ¿Cómo nos vamos con la panza llena de rock and roll? Sí, espero que la gente sienta lo que sentimos nosotros. Es un placer hacer este programa.
0: Totalmente.
1: Es un placer hacerlo junto a vos, Sergio. Te agradezco por esta oportunidad y bueno, nos encontraremos el jueves que viene.
0: El jueves que viene a las 12, por supuesto. El jueves que viene vamos a tener soul.
1: Sí, sí.
0: Afroamericano.
1: Sí. En la semana se van a enterar. Sigan las redes, síganos por las redes, Facebook.
0: Totalmente.
1: Instagram.
0: En la operación técnica y la coproducción del programa está el señor Juan Martín Carbonell, bueno, con Francisco Larrea en la co-conducción. Y mi nombre es Sergio Otero. Esto es Lo Viejo Funciona y los esperamos a todos el próximo jueves a las 12 aquí en el aire de Radio Rocha AM 1570. Chao y que tengan un hermoso fin de semana.
1: Adiós.
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3: Explicarte todo el tiempo agota. Justificar lo que sientes, lo que eliges, lo que decides. Como si siempre hiciera falta una defensa previa. Con el tiempo, uno aprende que no todas las personas van a entenderte. Y que eso no significa que estés equivocado. Significa que cada uno mira desde su propia historia. Hablar claro es sano. Explicarte de más, no. Hay silencios que son límites. Hay respuestas que no hacen falta. En esta etapa del año, cuando todo parece pedir un poco más de introspección, quizás sea buen momento para revisar eso.

0: cuánto de tu energía se va en convencer, aclarar o justificar. No todo necesita explicación. A veces, basta con estar tranquilo con tu propia decisión.
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2: Amigos, les traemos ahora un fuerte abrazo argentino en un tema que es nuestra tarjeta de presentación en todas partes del mundo. Es un tango tradicional de don Mariano Mores, y que dice:

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2: Pensar no siempre es resolver. A veces es repetir lo mismo una y otra vez, esperando un resultado distinto. La mente tiene esa costumbre. Vuelve a lo que duele, a lo que falta, a lo que no salió como esperabas. Y sin darte cuenta, terminás agotado antes de que el día empiece, o antes de poder descansar de verdad. Elegir en qué pensar no es negar la realidad. Es decidir no quedarte atrapado en lo que no tiene solución inmediata. Hay pensamientos que ayudan a ordenar, y otros que solo desgastan. En este momento del día, puedes hacer algo simple: soltar una idea que no te esté aportando nada nuevo, no resolverla, no discutirla, solo dejarla pasar. No todo pensamiento merece tu atención, y aprender a elegir eso también es una forma de calma.
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Hace algún tiempo, Enrique Santos Discépulo escribía un tango que él tituló Cambalache. Y dentro de la información que uno tiene, siempre limitada y siempre muy particular, Cambalache me parece una de las canciones que mejor describe este siglo XX, difícil, complicado y marrullero, que queramos o no queramos, nos toca transitar a todos juntos. Seguramente por eso es que a mí me gusta mucho cantarla. De Enrique Santos Discépulo, tango que lleva por título Cambalache. Que el mundo fue y será una porquería, ya lo sé, en el 506 y en el 2000 también, que siempre ha habido chorros, maquiavelos y estafaos, contentos y amargados, valores y doblez, pero que el siglo XX es un despliegue de maldad insolente, ya no hay quien lo niegue, vivimos revolcaos en un merengue y en un mismo lodo todos manoseados. 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
5: Hola, bienvenidos, ¿cómo están? De nuevo estamos en marcha con Folklore.ar, llegando de norte a sur y de este a oeste a todo el país. Yo me llamo Gabriel Galar. Vamos a empezar el programa de hoy yendo con la imaginación al estadio de River. Allí en el escenario, en ese gigantesco estadio, está Abel Pintos y el público cantando esta canción tan conocida de Abel, que es Tu Voz. Bienvenidos a Folklore.ar.

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1: Un día como hoy, primero de junio,

Pero del año 1957 nace en Quimilí, Santiago del Estero, Adolfo Marino Bebe Ponti, poeta, autor y escritor, coautor de El Incendio del Poniente, Hermano Provinciano, Para Cantar He Nacido y Bailen, Bailen, Chacarera, entre más de 50 temas registrados. En 1987 se registra el chamamé El Cielo del Albañil, con música de Antonio Tarragó Ross y letra de Teresa Parodi. Fue grabada por los autores, entre otros intérpretes. En 1952 se registra el carnavalito Naranjitay, música y letra popular tradicional, grabado por Margarita Palacios, Jaime Torres, Dino Saluzzi, Irene Tapia, Sara Mamani, entre otros. La memoria popular le atribuye este tema a Tito Vélez. Tomás Lipán.

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1: Julio Cortázar es sin duda uno de los grandes representantes de la literatura argentina. Nacido accidentalmente en Bélgica, después vivió en la Argentina y durante mucho tiempo estuvo radicado en París. Sin embargo, no se olvidó de algunas costumbres argentinas como por ejemplo el mate. Y lo cita Julio Cortázar en su famosa novela Rayuela, esa novela tan particular de la literatura castellana. Mirá, dice, un mate es como un punto y aparte. Uno lo toma y después se puede empezar un nuevo párrafo. Julio Cortázar, en Rayuela, respecto al mate.

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1: 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Y en Córdoba, en La Bulalle, en Play FM 102.9. 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En Las Flores, en Radio Las Flores 1210 AM. También estamos en el norte del país, en San Bernardo, Chaco, a través de FM Región 96.5. En la provincia del centro de Argentina, en Córdoba, en Coronel Moldes, nos escuchan por FM Retro 89.7. Y FM Ecos 104.3 pone en el aire folclore.ar en Ruiz de Montoya, en Misiones. En La Pelada, en Santa Fe, estamos en tu radio La Pelada 88.3. Y también en General La Madrid, en la provincia de Buenos Aires, en FM Estilo 92.7. 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Y en Villatuel, en Mendoza, en Radio Horizonte 94.7. 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Gracias a todos por acompañarnos.

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1: Este misionero llamado Ramón Ayala llevó la música de su región a distintos lugares del mundo, a España, a Suecia, a Francia, a Italia, a Rumania, y tal vez una de sus canciones más conocidas sea El cosechero, que estamos escuchando. Bueno, vamos a escuchar la versión clásica ya de Mercedes Sosa con el acordeón de Raúl Barbosa de El cosechero, en este Maestros dedicado al gran Ramón Ayala.

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0: Taquiña es una palabra que proviene de taqui, que significa cantar y alegrarse. Y es lo que estábamos escuchando a los Cuatro de Córdoba y a Jaime Torres haciendo Taquiña. Una pausa y ya estamos de vuelta. Ya saben que para comunicarse con nosotros, 011-15-33-675-009. Estamos escuchando a los oyentes de folclore.ar de todo el país.
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0: Tal vez esta zamba sea la obra más popular de Juan Carlos el Canqui Chazarreta. Se trata de un clásico del folclore argentino, la Zambita del Musiquero. La traen a folclore.ar.

qué lindo recuerdo este valsecito peruano que Chabuca Granda le dedicó a su padre, llamado Fina Estampa. Y ahora nos vamos a Córdoba, con los de Salta, el burrito cordobés.

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0: uno tuviera que hablar de un himno de las chacareras, podría hablar de Añoranzas, la chacarera de Julio Argentino Jerez, como la más representativa del género. Añoranzas es una chacarera que, ni bien comienza, seguro que ustedes van a reconocer la letra, porque es aquella que dice: cuando salí de Santiago todo el camino lloré, lloré sin saber por qué. Vamos a escuchar dos versiones, ¿qué les parece? Una es la de Carlos Carabajal, y después, Rally Barrio Nuevo.
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La chacarera Añoranzas del compositor de la banda Julio Argentino Jerez forma parte del patrimonio de Santiago del Estero. Escuchábamos a Carlos Carabajal y ahora a Rally Barrio Nuevo haciendo este clásico Añoranzas.

0: Por una vieja tradición que viene de España, la Virgen de la Carrodilla se convirtió en la patrona de los viñedos mendocinos. Hilario Cuadros y Pedro Herrera compusieron esta canción llamada Virgen de la Carrodilla. La escuchábamos cantarla a Belén McKinley. Ahora hacemos una pausa y enseguida hay más folclore.ar para todos.
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2: Volvimos del corte, aunque nunca nos fuimos. 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
3: 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No importa en qué época del año estemos, es buen momento para irnos con los amigos al carnaval en La Rioja.

0: ¡Nos vamos!
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El grupo Alma de Luna haciendo este clásico que pinta como ninguno parte de la vida tradicional cordobesa, del Chango Rodríguez de Alberdi. Bueno, nos estamos yendo. Estamos en contacto permanentemente con los oyentes de Folklore.ar a través de 011-15-33-675-009. 011-15-33-675-009. Nos vamos con Los Saloncitos. Dejate querer.

0: Todas las palmitas bien arriba, a ver. Todos con las manitos arriba porque van a cantar ustedes. Muy bien, cabrón, impresionante. Este Dejate Querer, a ver cómo sale.
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0: Musical tiene un final, nuestro programa no podía ser menos. Esto fue Folclore.ar. Nos volveremos a encontrar cuando un bombo legüero suene al compás del folclore en Folclore.ar. Hasta entonces.
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Hola, hola, hola, hola, hola, buen día, buen día, buen día, vecino. Buen día, vecina. ¿Cómo están ustedes? ¿Cómo están pasando este irrepetible primero de junio del año 2026? Espero que muy, pero muy bien. Pido mil disculpas por la demora, el atraso, pero cuando un problema, algo técnico aparece, bien, es como inexplicable también. Anoche se estuvo trabajando hasta muy tarde aquí en la emisora para poner las cámaras, que en un momentito ya las vamos a habilitar, y algo se tocó que, bueno, impidió salir normalmente. Estamos saliendo ya con el top de las 7:30, ¿verdad? Bueno, puede pasar, puede suceder, pero estamos en el aire. Ahora, yo les aseguro que lo acabo de resolver, pero el tema es por dónde empezar, usando, ¿no es cierto?, el sentido común, el razonamiento, la profesión. Vuelve a salir allí la parte técnica de ingeniero. Bueno, ¿dónde está el problema? Pero bueno, fue descubierto. Pero bueno, sin querer se ha tocado algo al momento de conectar las cámaras y bueno, pasó esto, que estamos más tarde. 7:30, ya estamos en el aire. Sí. Estamos en el aire, vecina, vecino. Buen día, buen día, buen día, buen día. Que cada día de tu vida sea más lindo que el anterior y que nunca, nunca te falte una ilusión. Así que muy, pero muy buenos días. En esta mañana, está media rara la mañana, pero ya vamos a dar temperatura, todo. Absolutamente todo, todo, todo. Así que bueno, ya estamos, ya está habilitado el club de madrugadores, ya hay mensajes y todo. Tengo ya mucho para desandar, mucho para desandar. Estamos en el aire, mi nombre es Horacio Daniel Ferrer, que los invito a acompañar en esta nueva edición de Buen Día Vecino, Buen Día Vecina. Yo, hasta el mate perdí, había preparado el mate, todo perdí, ya lo tengo, ya me está mirando. Buen día, buen día, buen día. Club de madrugadores, gracias, están allí, presentes, arriba. Recuerden que el que madruga, Dios da. A tener sueño todo el día. A mí me agarró con sueño esta mañana, si me hubiera agarrado con sueño, se complicaba más la cosa. Bueno, así que, bueno, lo vamos a acompañar para que usted no se duerma. Para que no se duerma. Arriba, vecino. Recuerde que madruga la panadería la va a encontrar abierta. Ya está abierta la panadería. Muy, pero muy buenos días. Arrancamos así esta mañana. Y bienvenidos al Club de los Madrugadores. A vos que ya tenés el matecito listo. Otro que está esperando que la pava empiece ya a cantar. Le digo que usted no está solo. No estamos solos. ¿Te acuerdas Solos en la Madrugada, aquella película? Brutal, ese final brutal, impresionante. Yo lo he pasado al final alguna vez aquí en la radio. En algún momento voy a volver a hacerlo realmente. Maravilloso, fantástico. Bueno, usted me está diciendo, Horacio, pero dame la temperatura, ¿qué está pasando acá? Estamos atrasados, siguen cayendo los mensajitos, siguen llegando los saludos. ¿Qué más tengo por acá? Madrugadores, vecina, vecino. Bueno, está todo en el aire, está todo perfectamente bien, bien en el aire. Buen día, buen día, buen día, buen día. Temperatura, vamos con la temperatura. Arrancamos esta mañana aquí en La Plata, que está cubierto, día cubierto, 12 grados, 87% de humedad,
La presión alta, 1024, decimal 3 en hectopascales. Tenemos viento del este-sudeste a 6 kilómetros por hora. ¿Qué mañanita nos espera? 7 y 33 minutos. Pronóstico, vamos con el pronóstico. Si me da un segundito, me acompaño mate también. Yo lo tengo acá. Ya tengo el matecito. Es más, no solamente el matecito, sino aquellos que están con la camarita. Vamos a ver si está la cámara bien en orden. Si no, la acomodamos un poquitito. Está muy oscuro acá. Está muy oscuro, pero bueno, ya la vamos a acomodar a la camarita vecina, vecino. Cuando vaya el próximo tema musical, ahora la volvimos a apagar, la vamos a... Estaba bien acomodada, pero bueno, se movió todo con el tema técnico. Pero alguien me iluminó, si no, nos quedábamos sin radio durante la mañana, solo música, o separadores y publicidad. Muy bien. Pronóstico, entonces, les decía, para el día de hoy, la máxima va a estar en 15 grados.

agradable, bien de otoño. Toda la semana tenemos temperaturas bien otoñales. La mínima hoy estuvo en 10. Ahora estamos en 12 grados. La máxima, reitero, va a estar en 15. 7:51, salió el solcito. No, no salió Horacio, son 7:35. Va a estar a 7:51, quise decir. Se pone 17:48. Todavía estoy acelerado por encontrar el problema. Ya está. Ya está, Horacio. Ya está. Pronóstico para el día de hoy. Neblina en algunos sectores, en algunos caminos, caminos lindantes, luego mayormente nublado. Mañana la mínima 8, la máxima 14, desciende la mínima y la máxima. Bastante nublado, cerradito el día de mañana, aunque va a intentar en algún momento salir el solcito. El miércoles igual que hoy, igual, pero con la diferencia que el miércoles vamos a tener solcito. 10 de mínima, 15 de máxima. El jueves 12 de mínima, 16 de máxima, mayormente nublado. Seguimos todavía sin anuncios de agua de lluvia. El viernes 12 de mínima, 19 de máxima. Qué otoño raro, bastante raro. 12:19, nubladísimo el sábado, como viene el fin de semana también, siempre muy nuboso. Hace rato que tenemos muchas nubes sobre La Plata, no se despeja, pero bueno, sábado 13 de mínima, 18 de máxima, también muy nublado. El domingo 11 de mínima, 15 de máxima, haciendo futurología, está realmente lejísimo. Si alguno está por salir a caminar, a salir a correr, vamos a ver cómo está el AQI, el índice de calidad del aire. A ver, vamos a ver. Bueno, 76, es moderado, no es bueno, no es el ideal, así que protegerse no es el ideal, 76. ¿Será por efectos del viento sur? Todo lo contrario, es un viento muy limpio, pero evidentemente algo viene trayendo. ¿Hay viento sur? Vamos a confirmarlo. Este, sudeste. Ah, por eso. No. No hay viento del sur. Tenemos viento del este y tenemos aquí los efectos de la petroquímica. Acá hay PF, toda esta historia de lo que está allí y afecta a la ciudad. Ahí está, viento del este, sudeste, pero casi el este. Exactamente el viento que no es el buen viento, el viento limpio. Me parecía, viento del sur es maravilloso. Pero bueno, me confundió porque el servicio meteorológico me dijo sur. Están equivocados. Acá tengo el gallito acá arriba, el gallo, la veleta, tengo la veleta. Este, sudeste, es más. ¿A cuánto está el viento? 4,8 kilómetros. Que fue la ráfaga que hubo la hora 7:34. Mire, con exactitud y todo. Una maravilla. Matecito, mate dulce, mate amargo. Así arrancamos la mañana, vecina. Un tecito, un té con leche. El agua está justita. Hay que esperar que esté bien calentita, entonces, pava eléctrica también, que ya no corta, algunos ya no le corta la temperatura que uno quiere, hay que estar atentos para que no hierva, no importa, y si no, la tradicional pava. Nos comemos hoy unas ricas tortitas negras con unos sacramentos. Buen día. En un ratito vamos con los mensajes, que ya hay varios mensajes. Títulos. Las críticas de la Iglesia al gobierno y el complejo vínculo ante la potencial visita del Papa León XIV. ¿Cómo van a dibujar? Están hablando de menos de un 2%. ¿Qué dibujo van a hacer para este mes? Aumentar los alquileres, transporte, salud, servicio, educación,

una vergüenza. Seguimos, vecina, vecino. Inepto, el gobierno de la ciudad le quiere cambiar el nombre a Villa Riachuelo. ¿Qué le van a poner? Villa Esperanza. La selección argentina llegó a Estados Unidos para defender su título en el Mundial. El gobierno reglamentó el régimen para regularizar empleo no registrado y condonar deudas provisionales. El crimen de Agostina Vega, el medio del espanto, siguen las dudas. Los investigadores avanzan con distintas diligencias en busca de establecer cuál fue el móvil del ataque y si hubo otros partícipes. También falta conocer la autopsia. A todo esto, el sindicado como asesino, Claudio Barrelier, tuvo un brote y debió ser sedado. A todo esto, ayer el gobernador se reunió con el papá y los abuelos. Desvalijaron un negocio a metros de Plaza Italia. Un piloto debió ser hospitalizado después de un accidente. Esto fue en el autódromo Mouras. Tuvo que ser trasladado de urgencia a un centro médico de complejidad. Eran las finales de la divisional ASM. Aparentemente a partir de la falla mecánica en el FIA 1, de color amarillo, con el número 36 en sus laterales, bajo la conducción de Luciano Caromini, de 47 años, esta eventualidad forzó la detención del coche a un costado de la pista. Encendió el motor, volvió a retomar la carrera, pero sin percibir las advertencias de seguridad desplegadas por el sector específico del predio. Ante este escenario, un Fiat azul identificado con el número 43, llamando al mando, estaba el piloto, era Lucas Marcos, embistió de forma violenta la parte trasera del auto que regresaba a la pista. Esto me trae recuerdo haber charlado con un veterano ya corredor de autos y que, bueno, podía haber seguido corriendo, pero este tipo de situaciones de falta de seguridad, pero que generaban los propios pilotos, era locura de ser frenada por salir de vuelta a la pista, bueno, puede producir este tipo de accidentes. Los no docentes vuelven al paro y la Universidad Nacional de La Plata arranca otra semana con menos días de clase. Seguirán dibujando la inflación. Entró en vigencia el nuevo aumento de los micros. Después les cuento cómo quedaron los boletos. Tras 7 muertes por antivirus, piden explicaciones a la provincia por el avance del brote. Diputados bonaerenses solicitaron detalles sobre la evolución del antivirus, los protocolos vigentes y las medidas de prevención. Estudiantes brilló en Córdoba, volvió 3-0 a Rosario Central. Paisa lo anuló totalmente y se metió en los octavos de la Copa Argentina. Paliza. Puso en orden. ¿Se acuerda cuando se pusieron de espalda, lo sancionaron y todo, justamente con el equipo de Rosario Central, que le habían dibujado un título? Bueno, ¿qué demostró? ¿Quién es mejor de los dos? Por paliza. Hicieron un boquete en un comercio de La Plata y se llevaron 12 millones en efectivo. Continúan las tareas de poda en La Plata y anuncian nuevos cortes de tránsito para esta

semana. La inflación, ahora va la parte humorística, que dice el gobierno, que la inflación de mayo se encamina a otra baja. Bueno, yo le agrego, pegadito este título,

0: atacado camino al trabajo y está luchando por su vida. Al menos dos cobardes, atacaron con un palo y una botella a un panadero de La Plata. Ocurrió en San Carlos, quedó internado con un derrame cerebral. Cerca de las 2:30, a la hora que va a laburar, que nosotros acá celebramos tempranito, ya tienen todo listo, el pan, la factura y todo, bueno, aquí están estas basuras, estas porquerías. 2:30, en 35, 134 y 135, iba a la panadería donde trabaja. Dos delincuentes lo interceptaron con fines de robo. Al no lograr concretar el asalto, lo atacaron con violencia extrema utilizando una botella y un palo. Es más, la panadería le queda cerca a su casa. Lo trasladaron al Rossi. Pudo relatar lo sucedido, pero con el correr de las horas el cuadro se agravó. Traumatismo cráneo acompañado por un derrame cerebral. ¿Se da cuenta? La investigación ahora avanza para determinar quiénes fueron los responsables del ataque. Están buscando cámaras de seguridad privadas. Son ahí de la zona, No se alejen mucho, son ahí de la zona. Qué cobardes, están sueltos. Esas basuras están sueltas. Esta es la ciudad que tenemos, lamentablemente. Lamentablemente. La espera, el tema interpretado por José Luis Perales a las 7:47. Saludamos ya tempranito también, esperando el tema musical, Lilian junto con Lucio. Ahí está, desde Campo de Mayo no se escuchan, ahí está el tema.
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0: Ahí está, escuchamos a José Luis Perales, vecina, vecino, qué mañanita, qué mañana, por favor. Arriba, alertarse. La puerta, la radio encendida. Eso es lo que ofrecemos en esta mañana. Acompañarlos hasta que lleve usted la pavita para ponerla ahí en el fuego, mientras le vamos conversando, le vamos también dando noticias en esta mañana de lunes. ¡Qué mañana, por favor! Madrugadores, Club de Madrugadores, vamos ya a ver los primeros mensajes que tenemos. Acá ya está todo listo, todo correcto. A ver, Horacio, Moni me dice, ¿me podrás pasar un tema? Primero me dice, buen día, Horacio, presente. Moni de los Hornos, ¿me podrás pasar un tema de Charles Aznavour? Te espero, gracias, un beso, como no, con todo gusto. Bien, Norma, no, Norma no escribió todavía. Es Rubén de Liverpool, buen lunes, Horacio. Feliz Karma Rosario Central. Ahí está, bien, bien, bien, bien. ¿Qué está diciendo? ¿Qué me dice por allí tan tempranito? Me dice, buen día, otro día sin sol. No podía escuchar la radio. ¿Qué? No podía captar la radio, no podía captar porque yo no estaba en el aire todavía.
1: Hola, buen día. ¿Cuándo se acaba esto? Esto de la humedad. 94.
0: Opa.
1: ¡Socorro! Soy Anne del centro.
0: Muy bien. Actualizamos. Me da pie para actualizar los datos del tiempo. La humedad del 87, no, es un poquito menos de lo que ya tenía. Y la temperatura 12 grados. Buen día, buen día, buen día también. Ahí está, qué lindo, gracias. Me dice, buen día, Horacio. Me eliminó algo, no. Hoy tengo mucha información hoy. Claro, día del sociólogo. Gracias, gracias. Fino, Día Mundial de las Madres y de los Padres. Bien. Día Internacional de la Infancia. Día Internacional de la Leche. Bien. Y me manda acá una foto. Gracias también. Mostrándome la captura. Primera captura que tengo. Mostrando ya una camarita que me toma después de tanto tiempo. Han pasado meses. Que tomaba otra cámara, el estudio nada más, y no mostraba la parte de este lado, donde está la operación técnica, ya que usted sabe que yo me autoopero, entonces no hay operador acá, o mejor dicho, el operador soy yo. Buen día, buen día, buen día, buen día, qué mañana, Me tengo que maquillar bien antes de salir en cámara. Bueno, qué manera de decir cosas. Buen día, Susana, también. Pues buen día, Susana, buen día, buen día. Susana de la calle 12, 12 y 40, pero muy cerquita, después, si me llama, muy cerquita de donde yo viví cuando era chico. Viví por un tiempo y les recuerdo que yo no soy de La Plata, sino que por razones de la fuerza mayor, de trabajo de mi padre, íbamos y veníamos. Pero nuestra casa central estaba en 12 y 40. Buen día, buen día, buen día, Donde la música y las noticias se encuentran. Vecina, vecino. Aquí estamos, muy bien. Tengo que acomodar un poquito todavía algunas cosas. Ya le vamos a encontrar el ángulo exacto también a la cámara. Ya le vamos a encontrar. Por ahora creo que está ahí bastante, bastante bien. Se me ve abrigado, sí, está fresquito acá adentro. Pero ya está también la estufa encendida. ...12 grados la temperatura, 87 el porcentaje de la humedad. está nublado, pero la mañana tiene también su encanto. Mientras el vecindario se levanta, se prepara ya listo para salir, algunos dicen, ¿por dónde dejé la llave? Lo clásico, no tuve el celular, le gritan por allí, y van saliendo entonces a buscar, a renegar, pero mirá que el micro que pasa más o menos, pasa cuando tiene ganas. Pero, ¿y los nuevos horarios? No se sabe nada. ¿Qué pasa con los nuevos horarios? ¿Qué pasa con la nueva licitación? ¿Se olvidaron de eso? ¿Se olvidó? Encima el municipio no da ningún tipo de información al respecto. Se pudrió todo cuando empezaron los aumentos de medidos, los pagos, que cortaron los servicios y todo. Ahí dijo el intendente que iba a rever la historia. Pero no tenemos más información que eso. Iba a rever, bien, pero... ¿Y qué pasó? Buen día, buen día, buen día. Buen día, vecino. Buen día, Américo. Ahí está, gracias, Américo, por el saludo, el abrazo también desde Salta. Estamos saliendo bien para afuera, evidentemente está todo bien, bien, todo en orden. Acá estoy chequeando justamente el sistema de streaming. Arrancamos la mañana, hoy la mañana, con una programación muy movidita, muy movida. Reitero, la programación de los días lunes. Creo que de todos los días se ha completado una programación realmente. Yo, muy satisfecho como director de la emisora. Y expectantes también, dos programas nuevos que están por empezar. Bien. Ya estamos casi con el top. Y después del top, estoy medio desorientado todavía. Les recuerdo que empezamos un poquito más tarde. Un problema... Un cablecito, vamos a llamarlo así, que se había desenchufado. Y hubo que... Estuvo complicado poder ponerlo en orden. Pero ya estamos en el aire, es lo más importante. Ahí está, el top nos indica entonces que estamos por hacer el corte de las 8 de la mañana. Junto con el corte que dura, acá lo tengo, 3 minutos 24 segundos, pegadito Emma Chaplin, Busco tu estrella. Mientras tanto, armamos y preparamos la editorial Vecina Vecino. Pero repasamos primero, antes de ir al corte, repasamos la temperatura. El sol salió, aunque estaba nublado, no se ve, hace 9 minutos. La temperatura está... 12 grados, 88 el porcentaje de la humedad, subió un poquitito. La presión 1024, decimal 6 en hectopascales. Viento, ahora sí es viento del sur. Va a mejorar, fíjense un ratito, vamos a ver la calidad de aire. Va a ver cómo va a mejorar. Ahora sí, viento del sur a 9 kilómetros por hora. Buen día, buen día, buen día, buen día, buen día. Corte y ya estamos regresando.
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Han pasado 9 minutos de la hora 8. Estamos en este Buen Día Vecino, Buen Día Vecina. La temperatura 12 grados, la humedad del 87%. Bueno, la editorial del día de hoy tiene que ver con Milei y la Iglesia. Cuando Milei se candidateaba a presidente, ahí cometió un grueso error, grueso, quizás posiblemente influenciado por su anarco ideología fundamentalista y por los delirantes que obviamente la sustentan. En su momento había atacado con agresividad y saña al Papa Francisco. Se acuerda como el representante maligno de la Tierra.

Felizmente, en una de sus escasísimas autocríticas o actitudes autocríticas, Milei se rectificó y en magnánima respuesta, ya siendo presidente, Francisco lo convocó, lo abrazó y lo perdonó. Es más, si usted recuerda aquel momento, lo trató como un hijo pródigo. Dije bien, hijo pródigo. En los últimos tiempos, la Iglesia viene criticando con suma dureza lo que está mal en el país, particularmente todo lo que está haciendo mal el gobierno. Los faltantes, los excesos, los errores, los insultos brutales en las redes, las divisiones inútiles, también la intolerancia. Y todo esto estuvo en ese discurso del 25 de mayo, el Tedeum, el día del Tedeum. Allí el arzobispo Jorge García Cuerva, que también yo lo critiqué de manera muy dura, cuando, bueno, habló de las redes como si fueran también un demonio. Se quedó en el tiempo, ahí en ese caso, la Iglesia se quedó en el tiempo de la Inquisición. Bueno, ahí está lo que sucedió en esta última semana. Javier Milei actuó con razonabilidad, cosa que debería ser siempre, pero no lo es lamentablemente, frente a la crítica de los religiosos. La aceptó y, en cierto modo, hasta la justificó y la comprendió. Esta es hoy entonces, podría estar hablando una hora de este tema, pero quiero solamente ir cerrando, para no hacer larga la editorial innecesaria, qué es lo que está pasando hoy después de eso, después del Tedeum. Lamentablemente, esta podría ser la parte positiva de Milei, pero mientras tanto, lo que podemos ver todos los días, menos los papeles que le tiene que pedir a Dorni, todos los días inventa enemigos externos, que no lo son, no los hay, y se enreda cada vez con problemas o más problemas que tiene ahora internos, serios. ¿Con quién? En su propio partido y de su gobierno. Los problemas no los tiene afuera, no los tiene ni con Kicillof, ni con Cristina, ni con la CGT, sino el problema lo tiene de manera interna. Que obviamente, como presidente, debería solucionarlo mirando más hacia afuera que hacia adentro. Milei ya lleva perdido 3 meses con el caso Adorni. Es como una cosa de loco, mirándose el ombligo. Sí. Y gestando entonces una interna de proporciones insólitas, del todo innecesaria cuando políticamente hablamos. Si no, vea la posición de Bullrich. Que logra Bullrich con todo esto, casi sin quererlo, es sumar futuros votos si se llegara a abrir del gobierno. Y si queda con el gobierno, sumará votos para ella, particularmente, para el cargo que quiera asumir. Cuando vemos entonces en la balanza de aciertos y errores y fallos, al rozar ya, no se le puede echar las culpas a la anterior gestión, basta, ya eso se acabó, ya lleva

creo que ya casi 30 meses, si mi cuenta no falla, 30 meses de gestión, podríamos decir que con la Iglesia que lo critica, esa parte viene actuando muy bien, en esa parte. Diríamos, con mucha sensatez, con sus aliados políticos reales o potenciales, ahí actúa de manera, la palabra es, muy miserable y de pequeñez. Reitero, con sus aliados políticos reales, los verdaderos, los potenciales, los que suman. Y en su interna política, al menos desde que se inició el affair de Adorni, muy mal, está haciendo todo muy mal en su interna. Finalmente, en la economía aparecen algunos esbozos de autocrítica. Usted que iba a pensar que iba a decir, esbozos de que está mejorando esto, no. Por más que el bla, bla, bla, bla, sí va a mejorar, todo aumenta, no. Bueno, todo aumenta, no mejora nada, empeora, empeora. Pero al menos, han empezado a ver algunas autocríticas que le podrían venir muy bien, sobre todo, vecina a vecino, si los índices positivos, como los de esta semana, por allí los siguen acompañando. Quizás haya llegado entonces el momento para Javier Milei, al cumplir entonces sus 30 meses, de un profundo, pero muy profundo replanteo en todo lo que está haciendo, cuando aún sigue teniendo hoy todas las puertas abiertas. ¿No le parece, vecina, vecino? La música. ¿Qué tenemos como música? Tenemos todo listo para que salga Jorge Rojas, el tema, esto es pedido de Leo de Berizzo, te equivocaste, dice, ¿eh? A ver.

La temperatura en La Plata a las 8 y 21 minutos es de 12 grados, la humedad del 87%, en Ensenada y en Berisso 11 grados 5. 11.5. Sobre el crimen de Agustina Vega, ¿qué respuestas esperan encontrar en la autopsia? ¿Y por qué podría grabarse también la acusación sobre Barrelier? Los peritos todavía trabajan sobre los restos. La partió en dos. Es brutal lo que digo. La cortó. Escuchaba ayer la descripción de un especialista sobre lo difícil y complicado que es, aunque sea un cuerpo menudito, desmembrarlo, y el mar de sangre, espantoso. Los estudios forenses, bueno, van a ser obviamente que determinantes en esto. Primero, para conocer la causa exacta, el mecanismo de la muerte. Esto permitirá establecer si el fallecimiento fue accidental o fue voluntario. Voluntario, me refiero a que fue un accidente o fue violento. Violento sería la palabra exacta. Muchos se preguntan también si hubo abuso sexual. E incluso se puede estimar el tiempo del deceso. Que el fiscal lo dijo sin ningún tipo de autoridad. Lo del fiscal es impresentable. Impresentable. Tipo autoritario, que no sé acordar, a la época de los discursos de los militares. ¿Se acuerda? Igual. Casi presentándose como un dios en la fiscalía. Desastre. Desastre. Ni la policía trabajó el domingo, que es domingo, y el lunes, que era feriado. Es un caradura realmente. Pero volviendo ahora, el fiscal, ¿de dónde sacó esos datos? Que fue entre las 23:30 y la 1 o 2 de la madrugada. ¿De dónde sacó ese dato? Si no había ninguna autopsia, debería haber hecho silencio sobre eso. La chiquita esta podría haber estado viva muchísimas horas, engañada, por ejemplo. De hecho, fue, por los datos que se tiene, fue engañada, ¿verdad? También los peritos van a intentar reconstruir la secuencia de lesiones y determinar si existieron maniobras posteriores destinadas entonces a ocultar este crimen. Hasta el momento, Barrelier permanece detenido en el complejo penitenciario de Bowler, imputado obviamente de homicidio. Seguramente se va a recalificar esto, están todos pidiendo, de la acusación a un femicidio, figura que contempla la pena de prisión perpetua. Acá me detengo un instante sobre esto. ¿Me ayudan, por favor? Porque yo debo estar posiblemente equivocado, no he visto todas las noticias, todas las informaciones, no
algo me faltó, porque usted vio, escuchó algún comunicado o alguna persona que se cuelgue un pañuelo verde en el, la muñeca, en el cuello, ¿alguien de pañuelo verde hablando sobre este caso? Yo no tengo ninguna. A ver, por favor, si me estoy equivocando, me puede mandar algún mensaje, si alguno de estas sororas hizo un comentario sobre este femicidio. Yo estoy absolutamente seguro que ninguna. ¿Se da cuenta que lo que dicen no tiene ningún tipo de validez ni de peso y nadie le cree? Nada. La Fiscalía espera entonces resultados más de las pruebas Luminol y otros estudios realizados en la vivienda de Barrelier. Lo que sí hubo también coincidencia, hablando de este fiscal que se creía un tipo perfecto, cometió un error que puede costar, puede poner trabas en esta causa y hasta dejarlo libre a este tipo. El lugar donde sucedió, o de donde se supone sucedió la muerte de esta chiquita, no fue, como le llaman, poner, digamos, el lugar bajo custodia, bajo protección, poner la famosa cinta. Es más, yo escuché al que hizo ese protocolo, el protocolo que se utiliza en Argentina, escuché, no recuerdo el nombre, lo iba a retener, pero bueno, mis años hacen que no retenga algunos nombres, pero no importa, aquella persona que hoy fue la que escribió un libro sobre cuál es el protocolo en la Argentina, explicó que eso puede llegar a ser un problema muy serio porque no se tomaron las medidas correspondientes. Fueron los peritos, creo que fue el martes, mierda, fueron los peritos a mirar, todo vestido blanco, todo fenómeno, se fueron y listo, después vinieron y lavaron el lugar. La mujer de Barrelier lavó el lugar. Está todo lleno de sangre. O sea, ya habían tomado muestras, ustedes dirán, ya se tomaron las muestras, todo en orden. No alcanza al final, no, porque hay por ahí necesario volver al lugar, ya si volvemos, muchas cosas se borraron. Bueno, ¿qué pasa con los teléfonos? También pruebas claves, ¿verdad? Teléfonos. Los teléfonos que están secuestrados durante la investigación. Entre ellos el de Melissa Heredia, madre Agostina, y el de Claudio Barrelier. El de Claudio Barrelier va a hablar solo. ¿Y el de Melissa? Los peritajes buscarán reconstruir comunicaciones, movimientos y contactos registrados durante las horas previas y posteriores a la desaparición. Claro que estos dispositivos pueden llegar a aportar datos claves, o sea, para dar con los últimos movimientos de la víctima y el comportamiento del principal sospechoso durante los primeros días de búsqueda. También acá va a ser muy importante, ¿qué pueden saber las amigas? Escuché ya alguna de esas amigas, para mí no aportando nada a la causa, hablando mal del padre, que era muy, muy duro, que aparentemente alguna vez le pegó un cachetazo.

0: eso no aporta absolutamente nada, y que ella durante un año lo estuvo buscando al papá y no le contestaba. Bueno, estos son los temas internos, pero que no tienen que ver con la muerte, absolutamente nada. Según la versión que el acusado sostuvo ante la justicia, aquella noche la madre del adolescente le escribió para preguntarle si sabía dónde estaba su hija. Barelier respondió que Agustina le había pedido ayuda para encontrarse con un amigo y aseguró que no pudo asistirla porque no tenía movilidad. Los investigadores también tienen bajo análisis otro mensaje que recibió Melissa, mientras todavía desconocía el paradero del adolescente. Decía: tu hija está bien dormida, quédate tranquila. El texto fue enviado de un número que ahora intenta ser identificado por la justicia. Imagínense que eso lo van a saber pronto, si sucedió como una joda o hay alguien más involucrado en esto. 8:31 minutos, según los segunditos. Vamos al corte y ya estamos volviendo.
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1: Muy bien, continuamos en este Buen Día Vecino, Buen Día Vecina. Buen día, buen día, buen día, que todo lo bueno te surja, te encuentre, te abrace y se quede con vos. La temperatura 12 grados, 87 el porcentaje de humedad. El aquí, la calidad de aire, vio que cambió el viento. Bueno, ahora está en 70, bajó un poquito. ¿Va a seguir bajando? Sí. Va a seguir bajando. La máxima para el día de hoy, 15 grados, vecina, vecino. Mañana, con el cielo totalmente cubierto, mañana destemplada, no es una mañana ideal, pero sí es ideal de repente para comunicarse con la emisora, para comunicarse. ¿Quiere algún tema musical? Ya me pidieron, ya voy a cumplir. Teléfono 663-8077. 663-8077 y el celular 678-9929. 678-9929. Bueno, muy lindo. Ya están piropeando también. Son muy generosas ustedes. Porque ahora que tengo la cámara, aparece la cámara. son generosas. Absolutamente muy, muy generosas. Así que muchas gracias, vecinas.

¿Por qué, digo, de las cámaras? Porque tenemos ya habilitadas el estudio, después de tantas promesas que veníamos hace rato, veníamos insistiendo, veníamos diciendo que poner la cámara. Así que ya está la cámara, hay dos cámaras en el estudio, antes de una sola, hay dos cámaras y una me está tomando a mí después de tanto tiempo. Allá en la vieja Rocha, cuando estábamos en calle 39, tenía yo la camarita, prácticamente todos los días me tomaba la cámara, me veía todos los movimientos, mientras hacía todas las cosas. Bueno, ahora está nuevamente la cámara, ya le vamos a encontrar el lugar exacto, estamos todavía probando un poquitito. Esto se instaló ya de manera definitiva anoche. La cámara ya está funcionando desde el día viernes. Sí. Desde el viernes a la noche. Así que ya el sábado estuvo funcionando también. Pero no con las imágenes que nosotros queríamos exactamente. Ahora está un poquito mejor. Un poquito mejor. Hay que encontrar el lugar exacto. La calidad también, que tenga que ver con la iluminación, etcétera, etcétera. Bueno. Buen día, buen día, buen día, buen día. ¿Qué me está diciendo? ¿Qué dice Cristina? Que está comiéndose unas ricas facturas. Se guardó para el final la tercera, o sea, va a comer tres, evidentemente. La tercera tiene dulce de leche. ¡Wow! ¡Qué rico! Pero sí, el vecindario, los vecinos, ya se hicieron unas ricas tostaditas, otros están levantando. Usted sabe que empezamos un poquito más tarde, entonces pude prestar un poquito más de atención. Me asomé varias veces por la ventana, mientras pensaba dónde podía estar el problema técnico. Y qué barro el movimiento. Yo llego aquí a la emisora tipo 6 y 5, 6 y 10, 6 y cuarto. No hay, por ahí un par de camionetas de las que van a buscar los chicos, las combis, que bueno, transportes escolares, aparecen. Pues no, alguna moto, pero también gente en bicicleta. Ahora, tipo menos 10, 7 menos 10, es impresionante el movimiento, 7 menos cuarto. Claro, es cuando salen todos ya a sus trabajos, a llevar a los chicos al cole, el movimiento impresionante. Así que pido disculpas también a aquellos que en la radio... están en la apertura con las primeras noticias. Hoy arrancamos unos 20 minutos más tarde. Buen día, buen día, buen día, buen día. Ayer, todos muy impactados, obviamente, los medios de comunicación, principalmente los canales de televisión, levantaron inclusive sus propios programas para el caso de Agustina. Me hace acordar el caso de Candela. Mucho el caso de Candela. Como si esto fuera también una película de terror. Sobre el caso del asesino, es el presunto, no, es asesino, mintió desde el primer momento que la mamá le estaba preguntando. Ahora, el tipo con todos estos antecedentes, ya había estado preso. La madre no sabía de esto y le entregaba a la hija, porque ese mismo día, cuando uno empieza a tener noticias, estuvo la hija todo el tiempo con él, hablando con él. La chica, 14 años, por ahí fascinada, un tipo así fachero, qué sé yo. La chica fascinada. El tipo manipulador, obviamente. Había estado en un partido de fútbol juntos. O sea, después en una fiesta. Y después, más tarde, bueno, la llevó engañada. Bueno, tenemos alerta violeta en algunas zonas. Alerta violeta tiene que ver con la niebla en los caminos, ruta 36, la ruta 11, camino Centenario, camino Belgrano también. La 44, la que va para Bransen, no me acuerdo qué ruta es esa, si alguien me ayuda. Que va Bransen, bueno, cuidado, ¿no es cierto?, con el tema de las nieblas. Teléfono habilitado, les dije, 663-8077, teléfono en línea, 663-8077 y 678-99.

67899-9929. 8 horas 40 minutos. Qué mañanita, vecina, vecine. Qué mañanita. Bueno, ¿qué pasa con la jueza Capuchetti? ¡Capuchetti! Va a definir si abre una nueva investigación contra Adorni. Otra más. Por la custodia oficial de su esposa. Bien. ¿Usted sabe qué? Esto después lo voy a conversar con Marcelo. Le voy a preguntar, inclusive, no voy a esperar el viernes, para que me cuente un poco cómo es en el tema judicial, cómo se maneja. Ruta 215, gracias, Fino. La que va a abrirse, Ruta 215. Bien, gracias. Atento, gracias, gracias. El departamento, el famoso departamento que hereda Adorni, y con eso se hace multimillonario. Si la, no lo vendió y ya es multimillonario por haber heredado un departamento. Dije millonario, dólares. Ya no, ¿se acuerda que empecé yo a contar para atrás? Bueno, no tiene igual los días contados. Todos queremos enterarnos. ¿Quién fue el que le está armando la declaración jurada? Bueno, el papá fallecido, con ese departamento, él era el dueño, ¿verdad? Lo había hipotecado en $32,000. Era una hipoteca bastante usurera, de todas maneras. Pero lo hipotecó, no importa. Si era usurera o no, sino que era muy usurera. Tenía que pagar algo así como 300, 300 y pico dólares mensuales durante un año. Por los intereses y luego en un par de pagos, la devolución del importe total. Pagó hasta la cuota número 9. No pagó más. Y listo. Le iniciaron, eran unas hermanas, le iniciaron una acción judicial y todo. Acá el que... A ver, el que presta, pierde. Estaba todo en orden, escribano, se hizo todo. No, el que presta, pierde. No, pero mirá que pierde. Porque los años pasaron... Los años pasaron, los reclamos siguieron y la causa prescribió. Eso es lo que quiero que me explique el abogado. ¿Cómo es el tema? ¿Cómo puede prescribir una causa? No voy a prescribir nunca. Y Dani, porque a mí se me ocurre que nunca más hicieron reclamos, por ahí se murieron. Y después la sucesión y se enteró que había una plata ahí dando vuelta. ¿Pero qué debe plata? ¿Lo debe plata? La que se hipoteca ese departamento, el que debe es el... Sí, físicamente el dueño, obviamente, pero ese departamento. El día que lo vende, esa plata, alguien va. Y si no hay nadie, al Estado, qué sé yo. Bueno, prescribió así que se quedaron el padre. Con los $32,000, que no llegó a devolver $2,000, se con $30,000, que a su vez... Se los terminó quedando también la sucesión, en este caso, a Adorni y su hijo. Así que ya el tema de los delincuentes viene ya desde el padre. Me hace acordar al papá de Néstor también, el usurero. Bueno, 8:45 minutos y algunos segunditos, vecina. 12 grados la temperatura, 87 el porcentaje de humedad. ¡Qué mañana! ¡Qué mañana! Me tomé recién un rico café con leche, porque ahora no puedo ponerle fantasía al... Yo no digo que les pueda mentir, pero uno en la fantasía puedo decir en este momento que me estoy abanicando, y usted se imagina que yo... Pero gracias a ese frío está abanicando, pero yo le pongo imagen. Pero usted me está viendo por la cámara y no lo estoy haciendo. O sea, por eso...

Tengo mi tacita verde. Esta era de mi padre. Me tomé un buen café con leche. Primero matecito, ahí en tu rato arrancamos con la segunda tanda de Vecina, Vecino. ¡Qué mañana!

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1: Estamos el lunes. Recién le decía que la jueza Capuchetti define, se abre una nueva investigación contra Adorni por la custodia oficial de su esposa. La custodia oficial la tiene que tener él. ¿Por qué la esposa? ¿Me explica? Bueno, están investigando. O sea, estos abusos, nada cambió. Nada cambió. Mientras en un principio, después ya no sé. Me acuerdo que el presidente Milei viajaba en primera clase, pero en un avión de línea, como corresponde un presidente, primera clase. No, único faltaba clase turística. Bueno, ya está el avión presidencial. Bien. No hace poquito, tomando un taxi. Yo ya no vamos al extremo, porque el presidente tiene que tener custodia. Aquí, en Estados Unidos, en Canchaca, el país que donde vaya. Y no era una imagen de inteligencia artificial, porque yo vi dos diferentes imágenes. No, vamos también a los extremos. Pero aquí la mujer, no corresponde, punto, no corresponde. Ahí estamos vecina a vecino, qué mañanita. Qué mañana, por favor. Bueno, en este momento hay problemas con el Roca, lamentablemente un accidente terrible en 1 y 38, muy cerquita donde estaba, donde teníamos la radio anteriormente. Reitero, fue en 1.38, se desconoce si se trató de un fatal accidente o si la víctima decidió quitarse la vida arrojándose al paso de la unidad. Yo recuerdo que una persona que estuvo vinculado a la radio, un oyente, fiel oyente también, que también desde muy jovencito había hecho locución, se tiró en la esquina de la radio. Bueno, está funcionando de manera reducida entonces la formación de Roca. Circulan todavía hasta este momento entre Constitución y Tolosa, Constitución y Tolosa. No están partiendo los trenes en este momento de 1:44. Sí, está intentando restablecer el servicio lo antes posible. Así que si está por tomar el tren, puede hacerlo en Tolosa. La temperatura 12 grados, 8 horas 50 minutos y algunos segunditos.
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1: No buscamos oyentes, buscamos cómplices. Bien. Ahí está. Somos todos cómplices acá. Buen día, Paula también de Calle 44. Está también esperando

0: el pedido que hizo Moni de Charles Aznavour. Me sugirió un tema, La Bohème. Bien, completamos entonces. Voy a chequear. Ah, no, se lo voy a cambiar ahí. Porque sí, había pedido el nombre del tema que pide Moni es Te Espero. Así que le prometo que él, mañana le voy a pasar La Bohème, con todo gusto. Buen día, Miriam de Berisso, también Horacio, por favor, la temperatura de Berisso, cómo no, está recién sintonizando, se anota en el club de madrugadores, sí, 8.52, está madrugando también, cómo no. La temperatura se mantiene en La Plata 12 grados, en Berisso 11.6. 11.5 es el último registro en Ensenada, 12 en La Plata, 11.6 entonces en Berisso, 15 es la máxima para el día de hoy. La humedad subió un poquito, está en 88%. ¿Cómo andarán las mulatonas ahí? Suena, bueno, las mulatonas, que son los huesos, aclaramos, los huesos de Ana del Centro. Buen día, Nazarena, buen día, vecina. Sale el sol. Está complicado. ¿Me anota? Nunca voy a ser el presidente, pero sí puedo ser vocal. Dice Hernán del Dique. Buen día, vecino, buen día. Saludos, me está mirando a través también de la camarita. Buen día, vecino, buen día, buen día. ...678-0777... ...678-9929... ...678-9929... Bien por el Pincha, espectacular. Estudiantes, brilló un paseo le dio a Rosario Central, impresionante. Guido Carrillo, Thiago Palacios y Amon Darain. Con ese 3-0, Estudiantes derrotó a Rosario Central y avanzó a los octavos de final de la Copa Argentina. Arrancó el Pincha de manera muy ofensiva. Y eso sorprendió a Rosario Central, donde siempre los primeros minutos se empiezan a ver cómo nos acomodamos. Arrancó Estudiantes ofensivo, eso hizo que tuviera que retroceder Rosario Central y empezó el paseo. El León tuvo varias veces la oportunidad de aumentar, o sea, 3-0 quedó cortito. Un resultado justo hubiera sido un 5 o un 6-0. Me decía alguien que sigue, sí, es fanático, lo sigue bien al Pincha, trata de ir a casi todos los partidos. Le hubiera encantado ir a ver este partido, pero bueno, no pudo por razones económicas, pero justamente le gustaba mucho, que sabía que le iban a dar una paliza a Central. Así dijo, yo te lo aseguro, si le preguntás a mi familia, a todos les que va a ser paliza por la bronca con Rosario. Y así fue, creo. Ya salieron con todo. Así que esta goleada, cachetazo a Rosario Central, con sus figuras y todo, avanzó a octavo de final. Ahora va a guardar entre Barraca Central y Huracán para conocer a su próximo rival. Están agrandados. Bienvenido, entonces, a este ahora muy buen equipo de Estudiantes, ¿eh? Por ahí cae así con un tobogán, una velocidad, y luego remonta muy rápido.
1: Acabo de escuchar Entre Sueños, porque estaba hablando por teléfono.
0: Entre Sueños.
1: Que usted nombró las mulatonas.
0: Sí,
1: las mulatonas. Así que he tenido el honor de ser parafraseado por Horacio.
0: ¿Qué le parece?
1: Que me perdí el comentario. Pero justo claro, estaba colgando cuando usted dijo algo de las mulatas.
0: Aclaré que son los huesitos.
1: Ay, qué ceremoniosa, te trato de usted ahora.
0: Muy bien.
1: Ana del Centro. Mis mulatonas más locas que de costumbre. Me duele hasta el pelo, mi querido.
0: Bueno.
1: Ahora todos los receptores toman el asunto. Sí, sí, yo normalmente escucho la musiquita que ponen antes del programa y ya sé que esa música larga precede al pronóstico. Pero hoy me perdí el asunto ese del pronóstico porque buscando cuál es la radio de la casa que captaba, andaba de un lado, andaba por otro.
0: Esa cortina, cada vez que pasa son 2 minutitos, o sea que son 5 minutos, 5 minutos que es el tiempo que tardó en acomodar las cosas, ¿verdad? Que me da tiempo para acomodar lo que me falta y también esa cortinita, esta, es para anunciar que estamos en el aire, ¿eh? Aparte, mire qué lindo pianito. Recuerdo también un oyente, querido oyente, que nos escucha ahora arriba con la espica, allá arriba, alguna vez se animó, se sentó en el piano y me tocó la cortina, igual, qué bien tocaba el piano. Ahí estaba Leonor. Buen día, Horacio, excelente comienzo de semana, un abrazo grande, Fernando, desde Hernández, presente, presente, presente. Vi unas fotografías publicadas por Edgardo Becchi, yo no sé si estaba en Facebook, me apareció, vio que aparece cuando uno abre Facebook, aparecen movimientos. En general, gente de Facebook, algunos que pueden ser amigos, otros no. Y ahí aparecieron las fotos de 2 micros del Río de la Plata, del tiempo, el tiempo de María Castaña. Muy buena foto. Creo que las, no eran de él, las volvió a publicar, me parece que fue así. En tiempo de María Castaña, ¿de dónde viene ese dicho, por favor? En tiempo de María Castaña. Esto es una referencia que uno hace. Perdón que bajó un poquito de agua. Una referencia que uno hace a un pasado lejano, muy remoto, o de una época tan antigua que resulta imposible de precisar. Por eso, el tiempo de María Castaña. Ahora, ¿usted sabe por qué? Yo sí sé por qué. Justito con el corte de las 9. Yo sé por qué dicen María Castaña, pero contar después del corte de las 9 de la mañana. No me va a cambiar la sintonía.
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0: Bueno, muy bien, atendiendo a los oyentes, vecina, vecino, atendiendo a los oyentes. El último llamadito era de Consuelo, ahí rapidito casi le corté. Ella se refería también a una amiga que era peluquera y le habían pedido el corte de Lady Di y el otro le dijo, no, el corte de María Castaña. Bueno, se reía muchísimo ahí. Me quería contar esa anécdota, gracias. María también presente de la zona de Teudor, ahí firme como siempre. Liliana Berizzo también presente, todos llamaditos, estos fueron todos llamados. Liliana Berizzo también presente, se está recuperando, estuvimos charlando un poquitito, feliz y contenta con su Radio Rocha. Bueno, aquí estamos, también gracias vecina, gracias Inés de calle 41, gracias vecina, vecino.
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0: Bueno, ¿cómo es este tema? Sacamos ahí esa cortina musical, se fue.

¿Cómo es el tema de María Castaña? Tiempos de María Castaña. O Mari Castaña. Lo correcto sería Mari Castaña. Mari Castaña. Pero decimos María Castaña. Porque históricamente se refiere a María Castaña. O María Castiñeira. Que era una noble gallega del siglo XIV, originaria de Cerexeira, ahí en Lugo, en España. Es conocida por haber liderado una gran revuelta popular contra el poder abusivo de la Iglesia. ¿Cómo? Contra el poder abusivo de la Iglesia en el año 1386. ¿Acaso la Iglesia tuvo poderes abusivos? ¿Cómo puede ser? Los representantes de Dios. ¿Seguro? La frase se popularizó tanto que grandes escritores de la literatura hispana la utilizaban para denotar lejanía. Por ejemplo, Miguel de Cervantes lo ubica ya en el siglo XVI en su obra El casamiento engañoso. La frase también es el título de un icónico álbum infantil y folclórico de Leda y María, de Leda Valladares y María Elena Walsh, que recopila canciones tradicionales y populares de España. ¡Qué bárbaro! María Castaña. Y la canción infantil, ¿eh? Sí, claro. ¿Cómo es esta canción infantil?

Ahí está, vecina, vecino. Bueno, 9:09 y algunos dichos del tiempo de María Castaña.

Hay un vino licoroso gallego que lleva su nombre. En Córdoba, Argentina, está el Centro Cultural Independiente María Castaña también.

0: En Lugo, en esa localidad española, hay una calle que lleva ese nombre en homenaje, ¿eh? Desde el año 86, 1986, María Castaña.
1: ¡Qué pop!

0: Pero esto vamos más allá también, ¿eh? También se ha asociado la figura legendaria de María Castaña a mitos como el de Blanca Flor, que no es la harina justamente, la menor de las tres hijas que tuvo el demonio. ¿Usted sabía eso? ¿Qué harina utiliza usted, vecina? Hay una leyenda celta que también hace referencia al color castaño, que es el pelo de la mujer, ¿verdad? María Castaña. Muy bien, ahí está, nos fuimos, vecina, vecino. La temperatura 12 grados, ¿cuánto es la humedad? 88%. Estamos en esta mañana de lunes.
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0: Muy bien, continuamos en este Buen Día Vecina, Buen Día Vecino. Gustavo Petro, el impresentable presidente colombiano, impresentable. Sí, se ha presentado tantas veces alcoholizado. Bueno, acá tuvimos también un presidente que varias veces... Sí, sí, Fernández. Se presentó alcoholizado, pero como Petro creo que ninguno. No conoció los resultados electorales de la primera vuelta en Colombia. Dice, como presidente no los acepto. Muy democrático, el tipo vinculado a la droga. Yo no, a veces uno no puede creer, bueno, lo vivimos acá en Argentina, ¿no? ¿Cómo puede llegar a ser presidente? No se puede creer. No se puede creer, ¿verdad? Bien. En la que, bueno, Abelardo de Espriella obtuvo más de 10 millones de votos. 10 millones, ¿eh? En segundo lugar, Iván Cepeda con 9 millones de votos. Obviamente que para salvar su pellejo, pues el tipo puede llegar a ir en cana, Petro apoyaba al que salió, a quien esta primera vuelta salió segundo. Bueno, aquí estamos, 9:14 minutos. Cumplimos, quiero cumplir, con los pedidos también. Gracias, Juana de los Hornos, presente, vecina, presente, me encanta. También Leo Ringer, desde La Nona, también me están mandando material que voy a comentar en un ratito nada más, que tiene que ver con una filmación aquí en la ciudad de La Plata. Vamos, lo voy a comentar en un ratito nada más, vecina, vecino. Hacemos un corte musical y ya estamos regresando. Pedido, El Toro y la Luna.

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2: Muy bien, continuamos en este Buen Día Vecino, Buen Día Vecina. En esta mañana, mañana de lunes. Muy destemplada esta mañana, muy pero muy destemplada. Les recuerdo que ya habilitamos las camaritas. Aquí, si usted quiere ver el desarrollo del programa a través también de las cámaras que tenemos instaladas, tiene que entrar a la página de Radio Rocha. Ahí en la página Radio Rocha tiene la alternativa para escuchar la radio y también para verla. Y si no, estamos las 24 horas por Twitch. Pone Radio Rocha en Twitch y puede verlo también sin ningún tipo de cortes. Acá tenemos la cámara, en este momento hago un cambio, también podemos cambiar de una cámara a otra, ahí se ve el estudio en este momento, y acá con esta posibilidad está doble, vemos el estudio y también la parte de operación técnica y conducción me puede ver a mí. Está esta posibilidad también, esta escena. Hablando de escenas, Chaya Miranda, directora del largometraje Lo Habrás Imaginado, bueno, están filmando aquí en la ciudad de La Plata. El 60% de las locaciones son platenses. Y por eso me manda, ahora muy tempranito, la gacetilla, ¿no es cierto?, de los lugares donde van a estar filmando. Hoy, lunes, acá tengo la locación, hoy lunes 1 de junio, van a estar filmando en en la zona del espacio Inca del Cine Municipal Select. Y ahí van a también pasar la película, lo que tienen filmado hasta este momento. Este es el dato. Y también me mandó el tráiler de la película, que, reitero, el 60% de las imágenes son filmadas en La Plata. Bueno, pensé que venía el tráiler, pero no está. El afiche sí me llegó, pero el tráiler no lo tengo. Bueno, debería haber chequeado esto primero. Vamos a reclamar entonces, a ver si bien. Título, Lo Habrás Imaginado. Vamos a dar más detalles. Déjeme que busque un poquitito más y más detalles de esta película, que reitero, se filmaron el 60% aquí en la ciudad de La Plata. La temperatura 12 grados, 88 es el porcentaje de la humedad. Hay una denuncia gravísima. Yo no sé qué está pasando con dueños de medios. No hace mucho comentamos uno de una extorsión. Ahora tengo otra extorsión. En otro caso también, de otro dueño de una radio que estuvo preso por violencia de género. También el dueño de, pero que lo estoy buscando acá, también, no sé si está preso ahora, de LaPlata1.com, que tiene la radio Cool 103.7, también estuvo detenido. Y ahora hay más. Ahora hay más. Mario Casalonghe es bastante conocido en la ciudad de La Plata, dueño de la agencia Nova, que supo en algún momento con su agencia, cuando recién iniciaba, tener un programa aquí en la radio. Después se abrió porque, bueno, puso su propia radio, puso también su agencia de noticias. Lo cierto es que muchas personas, según lo que

0: indica la denuncia, lo ponen como acosador de mujeres, extorsionador, misógino. Así dice la denuncia. Liliana Lemoine, que es una de las damnificadas, en donde publicó: me está extorsionando el dueño de un medio que tiene 70 portales. No le doy entrevistas, ataca a mujeres de mi entorno. Respondo muy mal a los aprietes. El medio es Nova y el extorsionista es Mario Casalongue. La pauta estatal ha generado monstruos. Es más, publica mensaje que cruzó con Mario Casalongue. Y está hostigando a una amiga de Liliana Lemoine con fotos íntimas. Y dice a fin de conseguir pauta. ¡Qué locura! Dice Casalongue, me confesó en un chat de WhatsApp, que está publicado esto, que había conseguido cosas malas de mí para poder contarse conmigo. Es constante que publica cosas en sus medios para lograr lo que quiere, agregó la diputada nacional. Y publica cuando la prensa deja de informar y se convierte en arma, el caso Casalongue y la violencia digital como herramienta de daño. Recordemos que Fabiola Yáñez, la expareja de Alberto Fernández, lo había denunciado por publicaciones agraviantes contra su persona. Es más, por este hecho, fue condenado por la justicia por los delitos de acoso digital, hostigamiento y discriminación. No pasó nada más que una condena de palabra, nada más, porque no pasó nada. Sí fue condenado. En el año 2020 escribió un artículo en Nova donde mencionó como no debería decirla. Usted me la completa. Es de alguien que no tiene, digamos, que uno no va a tener relaciones sexuales. En el vulgarismo sería inco. Usted después le pone el gibles a las mujeres que durante el Encuentro Nacional de Mujeres realizaron un tetazo. Debido a esto, la diputada de la izquierda, Vilma Ripoll, lo denunció penalmente por discriminación. ¿Qué tal? Ahora, la pregunta es, con este ya tenía antecedentes Casalongue por el caso de Francisco de Narváez. ¿Se acuerda del Colorado? Cuando el exdiputado lo fue a buscar a su oficina, le pegó unos cachetazos por haber publicado una nota sobre los gustos sexuales de su esposa. Con un historial interminable de acoso, discriminación y malos tratos, la pregunta que me hago yo y nos hacemos todos, este empresario de Medio de la Plata, que la verdad nos avergüenza, ¿continúa al frente de un portal como si nada pasara? Mientras la justicia avanza a paso lento y los casos se multiplican. Buen día, vecino, buen día, vecina. Sí, Agencia Nova, sí, claro. Me dice Finocchi, sí. Acá conté los casos conocidos, y hay otros casos seguramente. Casos conocidos. A ver. Yo recordaba aquel tetazo. me pareció horrible, espantoso, impresentable. Pero ahí, ahí queda, me parece espantoso, impresentable. Pero de ahí, la palabra que utilizó, por decir que las mujeres eran horribles, espantosas, inco, no, no. Bien. Bendecida semana para todos. Un abrazo, amigo. Buen día. Buen día, se está levantando. Feliz, contento. Hoy lunes. Marcelo, buen día, Marcelo. Buen día, que tengas una linda semana, cariño. Si podés pasar un tema que me gusta mucho, lo canta Rafaela Carrá. Yo no sé vivir sin ti. Gracias. Con todo gusto. Qué mañanita. 9:32.
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0: Hace unos minutos pasamos el tema El toro y la luna. Ese toro enamorado de la luna. Esa, es una copla española. Y Teresita me escribe. Me acuerdo cuando mi papá me enseñó esa canción cuando tenía 3 años. Ahora tengo 45. Y puedo sentir la lluvia de memorias que nunca olvidaré. Qué mañanita. Es una canción que seguramente trajo muchos, muchos recuerdos. Actualizamos los datos del tiempo. 12.1 la temperatura. Subió apenas, chiquitito, chiquitito, chiquitito. 12.1, 88% de humedad. En Ensenada, 11.6. En Berisso también, 11.6. Buen día, buen día, buen día, vecino, buen día, vecina. Caos, reitero, en el tren Roca. Está interrumpido el tren, está saliendo hoy, en este momento, desde Tolosa. Hace un día hoy de penurias en el tren, Les voy a contar algunos detalles. Está interrumpido las salidas desde aquí, desde La Plata. Dicen que ya están por solucionarlo. Es por el atropello en 1:38. Y aparentemente la persona perdió la vida. Aparentemente la persona, falleció camino al hospital. cuando parte de las formaciones volvían a funcionar.

0: funcionar. Se produjo otro desperfecto que encendió las alarmas. Con todos los pasajeros arriba del tren en la estación de Tolosa, parada obligada ante la imposibilidad de avanzar hacia 44 por accidente mortal, empezaron a verse chispazos y explosiones. Fue por ese motivo que se abrieron las puertas y los usuarios debieron caminar por las vías buscando una alternativa para llegar al destino. Chispas, olor a quemado, pasamos un mal momento, relataron los pasajeros con eventos que no tenían nada que ver con lo sucedido en 1 y 38, ya que esto sucedió ahí en la estación de Tolosa. Buen día, buen día, buen día, buen día, vecino, buen día. No, qué lindo que se te ve, dice Teresa Citibel, está mirando con la camarita. A ver, vamos a chequear un poquito, a ver cómo está saliendo. Vecina, vecino. 663-8077, el teléfono. 663-8077 y el celular 678-9929. 678-9929. Tiene un cierto delay. Cuando yo ahora me yo venciendo, me voy a ver cierto delay. Acá está. Sí.
1: Qué lindo que se te ve, dice.
0: Acá me estoy mirando yo. Bueno. Está bien, se ve bien, ¿eh? Seguimos ajustando, claro que sí. RadioRocha.com.ar te pone así, RadioRocha.com.ar y sale la página de la radio. RadioRocha.com.ar. En La Plata impulsan prohibir actos partidarios en edificios municipales. El acto de Kicillof en el pasaje de Dado Rocha generó desde el PRO que busquen impedir la realización de actos proselitistas en inmuebles municipales. Bueno, también lo hicieron en él, con el pretexto de no sé qué historia. También lo han hecho en el Coliseo Podestá, lo han hecho también en el Teatro Argentino. Bueno, y el costo que tiene, porque todo esto tiene un costo de muchos millones de pesos. Esto como que ha quedado viejo ya. Y llevan a las personas, ponen sanguchito, ese día no van a laburar. Vos vas a una salita, te encontrás que no hay gente. Bueno. Y el pasaje de Dado Rocha se transformó en una unidad básica. No les importa absolutamente nada. Estará contento Alá con todo esto porque se la pintaron, se la ensuciaron, ¿eh? Mal. Porque quien la facilitó fue Alá. Primero de junio, con lunes fresco, húmedo y mayormente nublado. No lo voy a amargar a esta hora ya. Por los aumentos, lugar. Bueno, ahí estamos, vecina. Vamos a buscar unas noticias que nos saquen de la parte negativa, ¿no le parece? Buen día, buen día, buen día, buen día. En este mundo, como siempre digo, en este mundo cada vez más conectado, pero más aislado. Acá nos seguimos saludando como antes. Buen día, vecino, buen día, vecina. Y nos damos un abrazo. La pava puesta. Sí, está sonando la pava encendida. No, encendida está la radio. Si la pava se enciende, sonamos. No, la pava está lista, sería. La pava está lista y la radio encendida. Vamos, Horacio. ¿Qué está pasando, Horacio? ¿Qué está pasando? Bienvenido también al Club de Madrugadores. mate listo, no esté lidiando con el frío, abra un poco las ventanas también, ventile, y luego por allí con el calorcito, cuando empiece a cocinar, y si no, prende la estufa también. A ver, lo más difícil es salir de la camita. Salir de la camita, una vez que salimos de la cama, listo, arriba, todo bien, todo en orden, vecina, vecino. Evitar bajones, ¿eh? Tenemos que evitar cualquier tipo de bajones. ¿No les parece? 9:42 minutos.
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0: Hay historias. Las historias que muchas veces Eduardo Finocchi recupera de la ciudad de La Plata y nos hace entrar en el túnel del tiempo. Pero yo tengo una historia. La leyenda de Mate y Venga. ¿Cómo? Mate y Venga. Historia bien platense, ¿eh? De Mate y Venga hay un conjunto musical. Pero yo no estoy hablando del conjunto musical. Entre los años 50 y los años 60, un abogado causó impacto en los tribunales platenses. ¿Conocerá la historia, Marcelo? Pues son historias de tribunales, ¿verdad? Porque muchas veces los estudios llevan el nombre de los abogados.

o de un abogado o de dos abogados. Es más, suena mejor con dos abogados. Ni les cuento si ponemos tres abogados. Pero también nombres fantasías. El nombre de ese estudio, Mate y Venga, no tiene que ver con lo que usted estaba pensando. De mate, necesito el mate que tomamos. No, no. Mate. Y venga. Esa es la idea.

0: ¿Habrá sido cierto? El tema es que el vehículo apareció rápidamente, lustrado y lavado. Claro, era para buscar que no encontraran huellas, pero lustrado con una nota que decía: no sabemos que era suyo, doctor. ¡Ja! Capaz que era uno de los que había salvado. Pero uno de los casos en donde el sagaz abogado logró invertir los roles fue en la década del 60, cuando hizo un pase de magia judicial, que el acusador pase a ser acusado, que el acusado pase a ser acusado. Estoy recordando el estudio, la leyenda de Víctor José Roberts Acorta, este abogado platense. Sobre esto, así como un pase de magia judicial, que el acusador pasó a ser el acusado, los diarios de la época titularon: increíble, lo absuelven gracias a su abogado, el acusado se convierte en acusado. Y sigue: tuvo lugar ayer el juicio oral seguido a los policías, acusado de procedimientos ilegales consistentes en detenciones arbitrarias con el objeto de descubrir crímenes. El caso tuvo un giro espectacular. En medio del juicio, los medios de la época cuentan cómo el intrépido abogado interroga a los testigos mientras va encadenando las contradicciones hasta exponer que la causa estaba... Finalmente es la víctima quien se desdice y deja descubierto que trataba a policías honestos que habían sido perjudicados por otros oficiales en medio de la vieja interna. ¿Qué tal? Para la prensa de época, imagínese, en un momento los alegatos. Llega un momento los alegatos. La figura de Roberts Acorta es descollante. Con maestría se para y señala a la víctima. Y dice que se trata del victimario, que debería estar sentado a su lado, que él también lo defendería en el futuro como víctima de policías corruptos. O sea, los policías que entraron como imputados lograron ser absueltos, y el acusado que sostenía todo quedó procesado por falso testimonio. Una maravilla, vecina, vecino. Hago un alto, porque esto merece un poco más, porque luego viene el caso Penjerek. Quizás usted lo recuerda, quizás usted tiene algún dato o no lo conoce. La música, vamos a escuchar, quiero escuchar algo de Charly García, sí. ¿Qué podemos escuchar de Charly García? Los otros días escuchamos Los Dinosaurios. Y ahora tengo el tema que se llama Promesas sobre el Bidet. Que así suena, la temperatura 12.1, ahí se quedó clavadita, 88% de humedad. Vamos.
1: Okay.

0: Muy bien, ahí escuchamos entonces, junto con el top, a Charlie García. Vamos al corte y ya estamos regresando, vecina, vecino.
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0: Muy bien, continuamos en este Buen Día Vecino, Buen Día Vecina. Qué mañanita, qué mañana, por favor. La temperatura, Horacio, 12 grados, bajó de vuelta, 12 grados, va a llegar a 15, sí, va a llegar a 15. Va a costar un poquito, pero va a llegar a 15. Tengo mensajitos también antes de ir al corte, antes de ir con nuestros compañeros. Me ingresó mensaje, Santiago me escribió. Lo que no sé es si Santiago está todavía en República Dominicana o ya regresó. Santiago, faltaría eso, porque me manda una nota, un detalle sobre el tema del lago del Bosque. Impresionante, impresionante. El cual recuerda a su papá. Así que Santiago, no sé, Santiago y René, si ya regresaron de República Dominicana o me están mandando mensajes de República Dominicana o desde qué parte del mundo. Y ahora sí, se va la cortinita, despacito, despacito, y llegó el momento de contactarnos, de conectarnos. Hola, ¿quién habla? ¿Quién está allí? Buen día, buen día, buen día.
1: Buen día, Horacio.
0: Ahí está, Angélica, Rubén, Rubén, Angélica, ¿cómo están?
2: Bien, bien, muy bien. Es decir, un poquito cureco con la garganta, ¿viste? Porque el tiempo no asegura nada.
0: Gritó tres goles ayer, ¿verdad?
2: Sí, sí, tenés razón. La verdad, hacía tiempo que no veía un estudiante como el de ayer.
0: Impresionante, qué lindo y contra Rosario Central, pero bárbaro.
2: Yo creo que el trabajo el técnico es gritón, grita, pero me parece que viene bien a veces, ¿eh?
0: Sí, sí, claro, hay que poner las cosas en su lugar, sí, señor.
2: Sacudirlo, ¿viste?
0: Pero son todos profesionales, ganan millones y por ahí están dormidos, pensando en la festichón, pensando, bueno, en cambiar el auto.
2: Sí, justo. Bueno, vamos bien entonces. Todo sea por la ciudad de La Plata. Bien, desde el Halcón de Rubén, abriendo el mes de junio 2026, año del Señor, seguimos desandando los caminos positivos de la vida en cuerpo y alma, escuchando el murmullo del viento a través del tiempo y la distancia, mediante tu programa familiar, Vecinos de Radio Rocha. La leyenda del arco iris y las mariposas es un relato tradicional que explica el origen del arco iris

a través de la amistad y la lealtad. Cuenta como siete mariposas inseparables, cada una de un color distinto, decidieron entregar sus vidas para no separarse jamás después de que una de ellas sufriera un accidente. Hace mucho tiempo, en una hermosa y espesa selva, muy asociada a la región correntina en el litoral argentino, vivían siete mariposas inseparables. Cada una se destacaban por tener un color brillante y único: rojo, naranja, amarillo, verde, azul, añil y violeta. Todas las mañanas volaban juntas, danzando alrededor de las flores, formando un espectáculo de colores. Un día, mientras recorrían el monte, una de las mariposas se hirió gravemente con una larga espina. Sus compañeras sabían que la herida era fatal y que en muy poco la perderían. Desesperadas por no separarse de su amiga, volaron hacia lo alto y ofrecieron cualquier sacrificio a los dioses de la selva con tal de permanecer unidas para siempre. Desde el cielo, una voz profunda les preguntó si estaban dispuestas a dar sus vidas para poder quedarse juntas por la eternidad. Las mariposas respondieron que sí, sin dudarlo. En ese instante, el cielo se oscureció, se desató una fuerte tormenta con truenos y un remolino envolvió a las seis mariposas, elevándolas más allá de las nubes. Cuando la tormenta pasó y volvió la calma, el sol brilló con fuerza. Al mismo tiempo, apareció en el cielo un puente luminoso con los mismos siete colores que tenían las mariposas. El mito cuenta que el cielo las transformó en el arco iris para que sus almas permanecieran unidas eternamente. Y ya desde la inmensidad de los tiempos surge la voz dulce de nuestra Lolita Torres sobre el arco iris. Bendiciones hasta siempre, doctor René Bendito Favaloro. Nuestro eterno abrazo sin tiempo, queridos oyentes. Adiós, gracias por todo. Domani. Hasta mañana.

Está el tema que pidió nuestro compañero sobre el arco iris. Voy a cambiar de versión. Esta grabación tiene algunos inconvenientes, está algo baja. Así que vamos a poner otra versión, pero que tenga una buena calidad de sonido.

Lolita Torres, el tema Sobre el Arco Iris, Over the Rainbow. Bueno, acá estamos. Regresamos al tema del Lago del Bosque. Mensajito. Mensaje que me llega de Santiago. Hace unos días me habían escrito desde Santiago y René, República Dominicana, con foto de las playitas. Y ahora le pregunté este mensaje que me mandan, que ahora voy a leer, de dónde era, ¿no? Dice, regresamos ayer y pone lágrimas, el emoticón de lágrimas. Pero, ¿quién le quita lo bailado? Qué lindo, habrán llegado bien, con colorcito, con olor a mar, olor a viajar, energía bien arriba. Me dice Santiago, buen día, Lucio. Por aquel entonces, cuando se desagotó el Lago del Bosque, mi papá, Pericles Merlo, era el director de Espacios Verdes y le dieron esa orden. Se vació por el arroyo que pasa por el zoológico. Encontraron dos motonetas, bicicletas y demás cosas que habían arrojado ahí. Creo que buscaban un hacha o algo así, pero jamás la encontraron. Sí, yo creo que era un hacha. Fue por el año 1964, soy Santiago. ¡Ja! Sí, claro que sí. Pericles Merlo. Si yo mal no recuerdo, de Berisso, creo que tu papá era de Berisso. Y yo eso sí sé que hay un habla en la Facultad de Ciencias Agrarias y Forestales que lleva el nombre de tu papá. Creo no equivocarme. Bien. Qué mañanita. Qué mañana, vecina, vecino. 16 minutos. También Finocchi también tiene el día que vaciaron al Lago del Bosque, una historia policial que sorprendió a toda La Plata. Y bueno, si me autoriza allí, si me autoriza, la voy a leer en un minutito, ya que me habían mandado otra nota para compartir hoy. El título de la otra nota era Del Fuerte Barragán a Punta Indio, cuando la región vio nacer la aviación naval argentina. Pero creo amerita contar lo del lago. Si me lo permite, cerraríamos perfecto esta historia. Pero bueno, estamos hablando de este abogado, Robert Alcorta, abogado platense, el hombre que su estudio se llamaba Mate y Venga. ¡Ja! Mate y Venga. Entre los casos que tuvo, lo comenté hace un ratito, fue el de vaciar el lago. Ahí está, se confirma, años 60 y pico. Es historia que cuento fue entre el 50 y el 70. Y tuvo el caso Pérez.

Perec. Ese caso fue el que hizo famoso a nivel nacional a Robert Alcorta. Y es un caso que tuvo en vilo al país. Se trata del caso de Norma Mirta Pejerek, una chica que desapareció en junio de 1962. Tenía 16 años. Había salido de su casa en la ciudad de Buenos Aires para ir a una clase que tenía de inglés y nunca regresó. No había rastros ciertos de su paradero, ni testigos firmes, ni reconstrucción consistente de sus últimos momentos. La búsqueda se sostuvo y la incertidumbre se la había tragado a la tierra. Poco después apareció un cadáver femenino. La autopsia indicó signos de muerte violenta, estrangulamiento. Sin embargo, desde el inicio surgieron inconsistencias, la edad estimada del cuerpo, su contextura y especialmente su estatura no coincidían plenamente con las de Norma. Aún así, la investigación comenzó a vincular ambos hechos. La historia recuerda que el 24 de agosto de 1962 se produjo la identificación formal. No fue un proceso concluyente. El padre no pudo reconocer el cuerpo, sin embargo, un odontólogo sostuvo de que se trataba de ella. Con ese dato, y sin que se explicara de modo técnico la correspondencia entre el cadáver hallado y la joven desaparecida, la justicia dio por acreditada la identidad. Al día siguiente, 25 de agosto de 1962, el cuerpo fue enterrado en el cementerio israelita de La Plata. La causa, lejos de avanzar, entró en una fase de estancamiento. No hubo detenidos, no hubo hipótesis dominante. La familia Pejerek, por su parte, adoptó un perfil de extrema reserva. No promocionó reclamos públicos ni participó de la exposición mediática del caso. La causa quedó parada. Al año siguiente se produjo el segundo punto de inflexión. Ese día, en Estación Constitución, la policía detuvo a una mujer de nombre Mabel Sisti, 23 años, por presunto ejercicio de la prostitución. En ese contexto, Sisti declaró espontáneamente tener información sobre el caso Pejerek. Y su relato modificó completamente la escena. La mujer afirmó que Norma había sido víctima de una organización dedicada al secuestro de jóvenes para encuentros con empresarios y dirigentes políticos. Ubicó los hechos en un chalet denominado Los Eucaliptus en la localidad de Bosques y señaló como responsable a Pedro Vecchio, comerciante Florencio Varela, propietario de una zapatería y concejal electo por una fuerza vinculada al peronismo proscripto. Imagínense, Crónica, La Razón, principalmente Crónica, amarillista, rápido, tomó eso, el eje de los diarios de todo el mes. Ahí apareció entonces la hipótesis de una red de corrupción con participación de sectores de poder, generó una fuerte conmoción en toda Argentina. Tampoco no es ninguna novedad esto. Hoy. El tema fue tratado en el Congreso Nacional y motivó pronunciamiento de la CGT. El caso Pejerek pasó a funcionar como advertencia para las mujeres que caminaban solas por la calle. En ese contexto, las detenciones se ampliaron,
Entre los implicados apareció Fabricio Mucchi, que fue detenido, sometido a premios y obligado a declarar en la línea Consisti. Quedaron también detenidos Sisti, Vecchio y Mucchi, todos cómplices de esta trama. En ese punto es cuando entra en escena el abogado Robert Alcorta. Por distintos contactos de amigos y familiares de Pedro Vecchio, llegan al estudio Mate y Venga y los contratan para que revise el caso. De entrada, al abogado platense le pareció lógico asumir la defensa de Mabel Sisti, ya que ella era el eje de la acusación contra Vecchio. Entonces se puso en campaña para llegar a Sisti y que ella lo designe como su letrado, desplazando así al abogado que la policía ya había colocado para forzar sus dichos bajo presión. El abogado de Mati Venga sabía que si la mujer se retractaba, al tratarse de una imputada y no de un testigo, no estaba bajo la obligación de decir la verdad, por lo que de plano estricto penal, ese cambio de versión nunca la iba a perjudicar. Aquí apareció la figura de un juez, Alberto Garganta, ¿lo ubica? A cargo de la causa y también un viejo conocido, Robert Alcorta, en los tribunales platenses. Recordemos que el cadáver había aparecido en jurisdicción de La Plata. Todos sabían de ese vínculo entre el abogado y juez, era un tema central. Los honorarios que cobraban, ni les cuento. Con el avance de la causa se pudo demostrar que un fotógrafo de nombre Juan Manuel Fernández, un mandadero policial, instigó y extorsionó a Mabel Sisti para comprometer a Vecchio y compañía, aprovechando una vieja problema que tenían entre ambos. Y ahí apareció lo que le llaman, esto Marcelo lo debe conocer, la doctrina del fruto del árbol envenenado. O sea, la invalidez de una prueba de raíz envenena las ramas y todos los frutos, como son las foscas del expediente judicial. Otorga nulidad a todo lo actuado y es a partir de ahí que la figura de Vecchio, instalada como culpable del secuestro de Norma Pejerek, para la opinión pública se cae. Y para la justicia también, la causa pasa por distintos juzgados, se dilata y pierde fuerza probatoria. Finalmente, el 5 de abril de 1965, la Cámara de Crimen de la Capital dicta el sobreseimiento de Vecchio y de todos los demás. Mate y Venga. Hay otros casos, en el Nelly de Aprior también. Y ya en los últimos años, ya el legendario Robert Alcorta, este abogado, el abogado del estudio Mati Venga, tenía la costumbre de sentarse en la puerta de su casa en pleno verano para tomar la fresca sobre la esquina de la calle 8 y 39. Al menos así lo recuerda Ricardo Jaén en el diario El Día de La Plata. Y allí el viejo abogado, rodeado de vecinos en esa esquina, contaba historias a clientes y curiosos. Narraba los casos como si aún estuviese litigando. El estudio jurídico, Mate y Venga, siguió en manos de sus hijos y nietos, quienes también ejercían la abogacía, y de alguna forma continúan así alimentando la leyenda que marcó una época. Esa, la que todavía se ríen entre los pasillos de los tribunales. Si te mandaste una macana, anda al estudio Mati Venga. Víctor José murió en La Plata en 1977.
La historia, ¿qué historia? Ahí tengo más datos, pero estaría toda la mañana hablando de este hombre, de esta historia, del estudio Mati Benga, de Víctor José Robert Alcorta, un abogado que finalmente se transformó en leyenda. ¿Qué mañanita? ¿Qué mañana, por favor? Teléfono habilitado 663-8077 y 678-9929.

0: está Los Ángeles Azules, el tema Chica Atrevida. Muy bien, allí Santiago me escribe, me dice, sí, Horacio, papá, era nacido en Berisso, ingeniero agrónomo y docente de la facultad, la que lleva su nombre, un aula. Tenía buen dato, bien. Mi mamá también, ingeniera agrónoma, nacida y criada en su tierra, Puerto Belgrano. Qué bien, gracias. Grande, mami, sí. Puerto Belgranenses, no somos muchos los Puerto Belgranenses. Qué cosa curiosa, porque nacimos en lo que es la provincia de Buenos Aires. Sin embargo, no somos nacidos en provincia de Buenos Aires, somos nacidos a nivel nacional. Puerto Belgrano es un lugar nacional. Es más, teníamos un documento también, la cédula federal, cuando todos tenían otro tipo de documento, nosotros teníamos cédula federal. Yo todavía me acuerdo el número de memoria. Todavía me acuerdo el número. Bueno, después se unificaron los documentos. Es más, llegó a existir también la cédula provincial, que convivía con el documento de identidad. Libreta de arruolamiento para los hombres, libreta cívica para las mujeres, después el DNI. 10:34 minutos. 10:34, ya vamos a la nota, el día que vaciaron el lago del Bosque, 10:34, vecina, vecino. Hay muchos que se están levantando recién ahora. Sí, está lindo para haberse quedado en la cama, claro que estaba lindo. Buen día, buen día, buen día. Un gran día no es aquel que todo te sale bien, sino el que te deja algún momento hermoso.
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1: La tribu de los solos y las solas, a este compañero de ruta, entre esas tribus urbanas que hoy hay una que es la de los solos y las solas. Viste que hay toda una oferta en internet, en la tele, en los diarios para solos y solas. Gente que está sola y escribe, llama a esos lugares tratando de encontrar una compañía. Cuando nosotros éramos jóvenes estaba la Radiolandia, las revistas del corazón, y se llamaba Correo Sentimental. La gente escribía en los presos, decía fulano de tal privado de su libertad. Hoy llaman los vigilantes, mandan mensajitos, como no nos dejan hablar por televisión, están con el escuchando radio y a los programas de radio a la madrugada mandan mensajitos los vigilantes, así que hasta en eso cambiamos. Antes escribían los presos, ahora escriben los vigilantes. Y los tipos llaman y ensayan y estudian lo que van a decir, pero no se muestran como ellos son, se muestran como quisieran ser, como quieren que los vean. Digo yo que debe ser así, porque hace 7 años que escucho un programa de eso y nunca llamó un pelado. ¡No puede ser! Hay 10 tipos, 7 son pelados. ¿Cómo no va a llamar un pelado ahí? No hay un gordo ni en pedo. Por ahí te dice rellenita, pero de muy buen carácter. De ahí no pasa.

0: Hice un tipo llama poroto de Seiza, con voz gruesa, ensayada y estudiada. Soy fino, culto, sensible y además bien parecido. Lo dejo dicho, parecido a aquel degenerado. Quisiera establecer un vínculo con personas finas, cultas y sensibles como yo que tengan movilidad. No movilidad en la cama, auto necesita el vago porque no se va a perder. Nadie tiene un puto defecto, nadie ronca, tiene moco, caspa, hijo, deuda, nadie está en el verá. Son todos perfectos, nadie tiene olor a pata. Si esto fuera cierto, con la mitad de eso un tipo es premio Nobel. ¿Qué mierda va a estar llamando por teléfono a una radio a las 4 de la mañana? Aparte, viste como dice, es para conocernos, charlar, conversar y en todo caso después vemos. ¡Pero qué barbaridad! ¡Qué gente educada! O sea, de estudiar ni hablar. ¿Entonces quién lo va a llamar? ¡Pobre loco, un embole! Avísenle que está fracasando por eso. Y después le dicen, en la cama no tengo límite. Ah, no, si no lo despertás, duerme hasta la tarde. De la tribu de los solos y las olas, Charlie Martínez, guitarra de mis 17 discos, marplatense. Fuimos en avión a Ushuaia hace poquitos días. Fuimos en avión a Ushuaia a un showroom, así se dice, de Mercedes-Benz. Y nosotros no estamos muy viajados en avión. A él le habían dicho que para que no se te tapen los oídos, lo que anda bien en el avión es el chicle. Y todavía tiene pedacito de bazooka en los pelos de las orejas. Así que, finalmente, nos vamos a despedir. Nos estamos yendo para La Falda, Córdoba, donde estamos mañana en un recital en la peatonal. Y el orgullo de printar estas postales, que son absolutamente bonaerenses, tienen que ver con estos pueblos nuestros. Lo peor que pasa en un pueblo es que nunca pasa nada, decíamos nosotros. Nosotros cuando no llueve o no se muere alguien, no sabemos de qué hablar en los pueblos. Por eso somos tan chismosos a veces. Dice, loco, ¿cómo te llamas, Rodolfo? Lo bien que haces, dice, no tiene nada que ver. Es para hablar de algo, ¿no? Dos locos jugando al truco. Dice, ¿qué tenés para el primero? Un vencimiento, dice el otro. Así que... ese loco que escuchó cuando en la guerra en el Golfo le pasaban en crónica que iba a subir el crudo y compraba mortadela y queso y decía, todo el fiambre va a subir, todo el fiambre va a subir. Así que... finalmente, la sorpresa de estos años, entendernos con esos chacareros, esos colonos de la pampa gringa que dicen en Córdoba, que es la misma que en Santa Fe y que son iguales que los chacareros nuestros, que sufren con la sequía, que se alegran con la lluvia, que se pelean con los gobiernos, que disfrutaron del Falcon. Hay que explicarle a la gente en la ciudad lo que era en el campo tener un Falcon. Hoy parece un auto viejo el Falcon, pesado, maulón pa'l barro, chanchón, de dirección dudosa, de freno poco confiable. Pero en esos años había que tener un Falcon, hermano. Era una bisagra en la historia para un tipo de campo tener un Falcon. Los de Ford pusieron en la luneta trasera 1 millón de Falcon más este Falcon porque vendieron eso del Falcon. Y este viejo en San Miguel del Monte, el tío de Caracachumba, tenía un Falcon viejo, desinflado, sin compresión, se le había puesto mañero para arrancar. Mañero el Falcon, mañero el viejo. Aunque vivía solo en la chacra, se las arreglaba para hacerlo arrancar. Tenía un palito de escoba cortado a la medida justa. Lo ponía en segunda, lo dejaba en contacto, le trababa el acelerador con el asiento. Tenía un tractor Jano más viejo, lo revolcaba de adelante. Donde el Falcon tosía un poco y quedaba en marcha, el viejo sacaba el Hanuman, le pelaba el perno, se bajaba, montaba el Falcon y se iba para el pueblo, todo sincronizado. 5 sobrinos vinieron para el día del cumpleaños, anduvieron jugando, andá a saber dónde mierda dejaron el palito. Lo buscó el viejo atrás del gallinero, arriba el chiquero, en el pozo de la letrina, se le decía tarde, dice, más yo le hago uno parecido. Parecido no es lo mismo, cortó una rama de un sauce un tanto así más larga. Un tanto así no es mucho como medida de longitud, pero en el acelerador de un Falcon serán 65 kilómetros más o menos. La mierda donde arrancó el Falcon, hermano. Casi se lo viola al trator, le soplaba la nuca, el viejo a los volantazos casi lo volteó el Hanuman, che. Donde lo pudo hacer sacarle el pelo, el perro se viajó, no lo pudo alcanzar, che. Iba muy ligero, el Falcon estaba la tranquera abierta, salió el potrero, agarraba los surcos atravesados, se le abrió en la puerta de atrás, parecía una gallareta el Falcon. El viejo dice, lo corro con el trator, qué mierda, los nervios, no lo podía hacer arrancar, che. Donde movió para el potrero el tejano más flojo, el tren delantero saltaba en los surcos, le quitaba el volante al viejo. Miraba para adelante el viejo, allá va a parar el alambrado, qué mierda, va a parar alambre el chacla. Tres hilos flojos, varilla de vez en cuando. El falcón mañero, trompa redondeada, metió la trompa bajo el alambre, pasó para el otro potrero. Le raspaba la varilla a la pintura. Del otro lado había un hormiguero, clavó una rueda, empezó a girar redondo, así lo capturaron. Caracachumba no existe, porque ese no es el nombre. Sí existen el tío y el falcón allá en San Miguel del Monte. Buenas noches, Chacabuco. Gracias por esta fiesta.
1: Ahí estaba el gato Peter compartiendo también la mañana de la radio vecina. Vecino. 10:44, temperatura, actualizamos los datos del tiempo, claro que sí, la máxima para el día de hoy, 15 grados, el cielo está cubierto, y bueno, va a estar la mayor parte del día mayormente nublado. Condiciones muy parecidas durante los próximos días. Va a intentar aparecer en algún momento el sol, se va a hacer presente. Hoy está muy cerrado, lo veo difícil, pero no imposible. No imposible, soplemos un poquito hacia arriba a ver si tenemos suerte. Bueno, ahí me manda fotografía Eduardo Finocchi del día que vaciaron el lago del Bosque. No sé si la foto la sacó él o es parte del archivo, porque... era joven, así que puede ser que una foto de él, ¿eh? Y lo vaciaron, en serio. Bueno, el título de la nota dice: el día que vaciaron el lago del Bosque, una historia policial que sorprendió a toda La Plata. Hay imágenes que parecen imposibles, pero ocurrieron de verdad. Y una de ellas quedó guardada para siempre en la memoria platense, el día en que el lago del Bosque apareció vacío. Hoy cuesta imaginarlo, donde normalmente se reflejan árboles, pasean familias y se escucha el ruido de los remos. Alguna vez hubo barro, maquinaria, policías y una ciudad entera mirando con asombro. Todo ocurrió en 1964, en medio de una investigación policial que conmocionó La Plata, el crimen de Nicolás Justo Lopapa. La causa generó enorme repercusión y derivó en una medida extraordinaria para la época. Existía la sospecha de que el arma utilizada, una pequeña hachuela, según trascendió entonces, podía haber sido arrojada al lago del Bosque. Entre los nombres que quedaron ligados a aquella historia aparece el de reconocido abogado platense Robert Sarcorta, historia que conté hace un ratito nada más. Figura muy conocida en el ambiente judicial de aquellos años y protagonista de causas que marcaron época. Con el paso del tiempo, su participación quedó incorporada al relato popular de uno de los episodios judiciales más comentados de la ciudad. Y entonces ocurrió lo impensado. Se decidió avanzar con el dragado y vaciamiento del lago para intentar recuperar una prueba que pudiera cambiar el rumbo de la investigación. Por algunos días, el corazón verde de La Plata dejó de parecer un paseo tradicional y se transformó en una escena casi cinematográfica. Quienes estuvieron allí recuerdan el fondo descubierto, el barro expuesto y el movimiento constante de trabajadores, policías y curiosos que llegaban para ver algo que parecía increíble, el lago del Bosque sin agua. Más allá del desenlace judicial, aquella imagen quedó instalada para siempre en la memoria colectiva platense, porque el lago del Bosque no es solamente un espejo de agua, es uno de los lugares donde la ciudad guarda historias. Y entre todas ellas hay una que todavía hoy sorprende cuando alguien la vuelve a contar. Sí, hubo un día en que vaciaron el lago del Bosque para buscar la verdad detrás de un crimen. Lo firma Eduardo Finocchi, febrero del 2022, de historiasendiagonal.blogspot.com. Gracias, Fino. Gracias por esta historia que cierra perfectamente al relato que hice en la mañana de hoy, que le conté historias para revivir un poco también qué es lo que pasó y pasa en La Plata. Radio.

0: Y nos conectamos, claro que sí, vecina, vecino, cuando faltan 11 minutos para el cierre del programa. Gracias a usted, a vos, por estar allí, por la compañía, por este y de vuelta. Liliana Berizzo me dijo que si tirara dos nombres, a ver si la gente lo recordaba. Yo no tengo mayores datos, me tira nombres, pero no me da datos. Uno cita también datas. Pereira Duarte y algo así como Boncosh, algo así sonaba. No sé, si alguien le suena, me llama. Yo cumplo con el pedido, pero me gustaría, me gusta más cuando, como pasó hoy, con la posibilidad de mandar también un mensaje de WhatsApp o un audio también, contando esto por un audio. No, porque a veces me llama en el momento que ya estoy para hacer el corte y yo me apuro porque tengo que salir al aire. Yo atiendo el teléfono, no tengo un contestador automático como tuvimos alguna época, no tengo alguien que atienda el teléfono, que después me... El que atiende el teléfono tampoco no sirve, perdón por la expresión, si es para un juego sí, pero si no, porque tiene que tomar nota y reproducirlo, y es un trámite más, donde hoy tenemos la posibilidad, a través de WhatsApp, de mandar un audio o mandar un texto, como el texto que me mandó Santiago, perfectamente explicado, con detalles. Bien. Gracias también. Buen día, buen día. Buen día, Caro. También que tenga un hermoso día. Le preguntó Caro a su papá, que le gustan los caballitos, cada tanto se da el gustito, y le preguntó sobre la caballeriza Mati Venga, se empezó a reír, dice, y me contó la historia. Bien. El papá no estaba escuchando la radio. Perfecto. Genial. Temperatura 10.51, 12 grados 3, 12.3. Hacemos un pequeño corte. Me traigo algunos matecitos y ya cerramos.
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0: Aquí estamos, matecito hermano, vecina, vecino. Así tengo en estos últimos 8 minutos unos matecitos. Los compartimos. ¿Qué le parece? Hacemos este y de vuelta en esta mañana que pasó también muy, pero volando. Como decía una compañera aquí en la radio, volando como los pájaros. La pregunta del millón: ¿a dónde van los pájaros que mueren? Es rarísimo, es muy raro ver un pájaro muerto. Es raro. Yo le pregunto en su vida, ¿cuántos pájaros muertos vio? En toda su vida. Vos tenés 20 años, 40, o 60, 80. ¿Cuántos pájaros? Uno no se olvida de eso. Habiendo millones de pájaros, ¿a dónde van los pájaros? Y la otra pregunta es, ¿a dónde van los pájaros cuando llueve? ¿Qué pregunta? ¿Qué respuesta?

tienen siempre el pájaro. Oh, qué tema interesante esto. Tienen los pájaros una buscan le llaman sotavento, ¿no es cierto? Otros buscan algún hueco, pero siempre tienen pensado a qué lugar ir, ¿no es cierto? ¿A dónde ir? Siempre saben dónde refugiarse, ya la tienen clara, están esperando, se viene la lluvia, a algún lugar se van. Y usted no los ve, intente verlos, buscarlos, no los va a encontrar. Es más, otro dato interesante es como que mañana vamos a tocar este tema. Los pájaros de lluvia, hay muchos pájaros que anuncian con un canto insistente anticipar la llegada de una tormenta, por ejemplo. Si uno observa, uno presta atención, se va a sorprender realmente. Se va a sorprender. Bueno, esto lo dejamos para mañana. ¡Qué mañanita vecina! Nos vamos con Banda 21. Ahí está, ya está. Ya está funcionando, ya está listo. Banda 21 está ya iniciando este tema que nos ayuda para la despedida, ¿verdad? Bueno, me voy. Recién encontré que, che, ¿va a desaparecer el papel higiénico? Sí, bueno, desaparece cuando hay problema económico. Desaparece el papel higiénico, la harina y el aceite. ¿Me explican por qué? Nunca me explicaron el por qué. Pero lo mismo pasó en Bolivia, pasó en Perú. ¿Por qué será, che? ¿Por qué será, vecina, vecino? No sé. Bueno, lo que pasa es que ahora vienen ya inodoros inteligentes. Todavía hay tiempo para esto, pero... pero ya están apareciendo inodoros inteligentes que se van a ser relativamente no muy caros para que uno deje de usar papel higiénico. Y tiene chorritos de agua a cierta temperatura, cierta presión. La cola se le va a secar con un aire calentito que va a salir también de abajo. Así que nada de producto desechable y el contacto directo. Nadie toca nada. Sentadito ahí, apriete los botones. Mientras todo salga, todo bien, todo en orden, está todo fenómeno, Bueno, es más, estos inodoros consumen menos agua. Un inodoro tradicional entre 8 litros y 26 litros. Esto para consumir menos 4 litros. ¿Sabes la cantidad de litros que se pierde? Bueno, y la cantidad de plata que por ahí. Ojo que aparecieron ya los medidores de agua. Aparecieron los medidores de agua, cuidado. A ver, vecina, vecinos. A ver qué. Estaba viendo acá recién una nota. Saco un poquito la cortina. Me queda un minuto nada más, pero a ver si llego. A ver. ¿Cómo suena? Inodoro con música. Ahí está, escuche, ¿eh? Ahí lo prenden, ¿eh? Esto es cierto, ¿no? Esto es verídico. Ahí se cortó justito, se me cortó. No. Estos japoneses hacen de todo, vecina, vecino. Qué bárbaro. Pero bueno, es la modernidad. ¿Quién iba a pensarlo? ¿Quién iba a pensarlo, vecina, vecino? Bueno, no, me fui con el inodoro. Una sonrisa por allí, pensando, usted se imaginaba ahí. Bien, hay algunas casas que tienen el chorrito también, ¿eh? Bueno, me parece muy higiénico. Los que tienen actualmente no me parece muy higiénico. Me parece, qué sé yo. Bueno, si el contenido te gustó, el de mañana te va a encantar. Me juego, te va a encantar. Tendremos una dosis de entretenimiento, noticias, humor y la mejor música que elegimos cuidadosamente. Buen día, donde la música y la noticia se encuentran. No, los espero mañana, espero llegar bien a tiempo, arrancar bien a tiempo.

un problema técnico, 15, 20 minutos después salimos al aire. Pero está todo en orden, ¿eh? No toco nada, no tocamos nada. Chao. Como siempre les digo, yo los voy a extrañar. Si ustedes quieren, me extraño lo que sea, un poquitito, un chiquitito. Gracias por la compañía. Gracias.

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17: Hola, hola gente linda, ¿cómo les va? Bienvenidos, bienvenidas, aquí estamos nuevamente juntos en esta nueva edición de Súper Cerca, el programa que escucha el país, edición de día lunes, lunes primero de junio del 2026, ya estamos en el mes 6, podés creer. Aquí estamos y con ganas de acompañarte, de estar disfrutando de esta nueva semana con todo lo que preparamos para vos. Mira, tenemos noticias insólitas, peces al volante. ¿Qué será esto? También en el bloque para los más chiquititos, cómo hacer un volcán casero que explota de verdad, pero que no es peligroso, obviamente. En tips de alimentación y de salud, vamos a hablar de una forma sencilla para sumar más verduras a tu alimentación. También, bueno, vamos que estamos ya con la furia del mundial, muy pero muy cerquita. Y en la historia de la cocina, hablamos del origen del hummus y algunos tips para organizar la heladera y evitar esos desastres que a veces armamos. ¿Tengo saludos? Sí, tengo saludos de ustedes. Hola Andrea, soy Camila de Sunchales, Santa Fe. Estoy trabajando en una bicicletería. En la bicicletería de mi hermano, y los escuchamos siempre. El tip para sacar el sarro de la pava me vino bárbaro porque en casa el agua deja todo marcado. Mi nene hasta me cargó diciendo, mamá, desbloqueaste un poder nuevo. Qué lindo. Mandale un saludo a Ignacio también, ¿eh? Si se puede, quiero algo de Miranda que me gusta mucho. Bueno, dale, vamos a empezar con Miranda. Lejos de vos. Yo te...

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1: Y aquí seguimos con más Super Cerca, el programa que escucha el país con estas noticias insólitas. ¿Y qué es esto de peces al volante? Investigadores de la Universidad de Ben Gurión del Negev en Beersheba, Israel, mostraron que los peces pueden navegar en tierra firme utilizando tecnología robótica. El equipo liderado por Yashar Givón y Matan Samina entrenó a 6 ejemplares de Carassius auratus para operar el Fish Operated Vehicle, conocido como FOV. Este dispositivo traduce los movimientos de natación del pez en desplazamientos mecánicos sobre ruedas mediante una cámara y sensores LIDAR. Los peces lograron alcanzar objetivos visuales fuera de su pecera para obtener comida, demostrando que la navegación es una habilidad cognitiva universal e independiente del medio ambiente, logrando incluso sortear obstáculos y corregir trayectorias erróneas con notable precisión espacial. Mirá vos.

0: Escuchábamos a Iman Beck, I'm Just Feeling. Y sabes que podés comunicarte con nosotros, que te estamos esperando siempre, que tenemos ganas de saber de vos, que estás del otro lado, que nos cuentes desde dónde nos escuchás, qué cosas te gustan, qué tema querés programar. Mirá que estamos en el 011-1533-675-009. Acordate que también estamos en Super Cerca Federal en nuestro Instagram, también en Facebook.
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0: Y aquí seguimos en este súper cerca y vamos a hacer un volcán casero que explota pero de espuma. ¿Qué tenés que hacer? Mezclar en una botellita 2 cucharadas de bicarbonato, un chorrito de jabón líquido y unas gotas de colorante. Después agrega vinagre y mira cómo sale la lava bien espumosa. Hacelo afuera o en una bandeja grande y explica que es una reacción química entre ácido y base. A los chicos les va a encantar la espuma y vos podés contarles cómo funcionan los volcanes reales. Es seguro, barato y enseña ciencia divirtiéndose. Así que después, bueno, limpia todo con agua y repetí las veces que quieran para seguir practicando.
2: ¿Qué insecto indica la temperatura? El grillo arbóreo americano o grillo termómetro es tan sensible al calor que cuando canta puede saberse la temperatura midiendo la duración del chirrido.

0: 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Ahí escuchábamos a Taylor Swift con New Romantics.
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0: Nicki Nicole, cuyo nombre real es Nicole Denise Cuco, nació el 23 de septiembre de 1999 en Rosario, Argentina. Es una cantante y compositora de trap y hip hop. Comenzó su carrera musical en el 2018 con el lanzamiento de su primer sencillo, Guapo Traquetero. En 2019 lanzó su primer EP, Recuerdos, y en el 2020 lanzó su segundo EP, La Última Canción. En el 2021 lanzó su álbum debut, Recarga. Ha colaborado con artistas como Bizarrap, Trueno, Kazu y Kia. Es conocida por canciones como Mala Vida, Colocao, No Toques, Mi Nike y Gato Malo, entre otras.

0: La música pasaba con Nicki Nicole, sabe. Y vamos a hacer la primera pausa, gente linda. Cuando volvamos, tengo tips de alimentación y de salud. Y vamos a hablar de una forma sencilla para sumar más verduras a tu alimentación. El misterio de la aldea que se volvió pez. ¿Qué es esto? Y hablamos de los estadios mundialistas. Y vamos a también viajar por el túnel del tiempo con algún tema del recuerdo.
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0: Y aquí abrimos este segundo bloque de Súper Cerca, el programa que escucha el país, ¿eh? Y aquí seguimos junto a todos ustedes, con ganas de pasarla muy, pero muy bien. Y tengo buena música, y tengo tips de alimentación y de salud, y algunas noticias, y vamos a hablar de los estadios mundialistas, mientras escuchamos a Louis Tomlinson, Kill My Mind. 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
1: Y hoy en nuestros tips de alimentación y de salud vamos a hablar de una forma sencilla de sumar más verdura a tu plato diario. Y esto te hablo a vos, que te cuesta comer verduras, ¿sí? Bueno, vamos a incorporar medio plato de verduras en el almuerzo y en la cena, variando colores y tipos según la estación. Así que rallá zanahoria o zucchini en las salsas, agregá espinaca a los batidos de fruta o hacé tortitas saladas mezclando verdura con huevo y avena. Así comes más nutrientes sin darte cuenta y sentís más saciedad. Lavá todo bien con agua segura y preferí lo fresco o de estación que sale más barato. Este hábito te va a ayudar a controlar el peso y a prevenir problemas de salud a largo plazo. Probá una semana y vas a ver que te vas a sentir tan bien y vas a querer seguir.

Ahí escuchábamos a Francisca y Los Exploradores, Tan Fuerte. Y recordá que nos puedes contar qué estás haciendo mientras escuchas el programa. ¿Querés dedicar una canción? Bueno, programa a la música que escuchamos siempre. ¿A dónde? Al 011-1533-675-009. Quiero escuchar mensaje de voz. ¿Hay gente del otro lado? ¿Hay gente del otro lado? Mientras ahora escuchamos a Calvin Harris, Headstroke.

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1: Y aquí seguimos con más Súper Cerca y vamos a hablar del misterio de la aldea que se volvió pez. ¿Qué es esto? Un grupo de buzos se topó con algo asombroso en el fondo del océano. Una aldea entera que quedó sumergida bajo las olas. Las paredes y calles de piedra siguen ahí contando la historia de personas que vivieron frente al mar hasta que el agua decidió mudarse a su living. Es fascinante ver cómo la naturaleza se adueñó de las casas, convirtiendo lo que alguna vez fueron hogares en refugios para peces. Mientras vos mirás esto con un poco de pochoclo desde la comodidad de tu sillón, te das cuenta de que el mar siempre termina ganando la pulsa.

0: Sylvester Dane con Justicia sonando aquí en Super Cerca. Y quédate porque todavía nos queda mucho más, porque esto todavía está empezando.
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0: Estadio de Boston, Gillette Stadium. Ubicado en Foxborough, este estadio funciona como un anfiteatro natural para 65.000 aficionados. Se distingue por su icónico faro y un puente peatonal en una de sus cabeceras, integrando el paisaje de Nueva Inglaterra al diseño deportivo. Durante el torneo de 2026 será oficialmente conocido como Boston Stadium y recibirá mejoras en su infraestructura digital. Después del Mundial, el New England Revolution de la MLS y los Patriots de la NFL seguirán utilizando este recinto como su hogar principal.
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0: She worked hard for the money. Ella trabaja duro por el dinero. Un tema bien setentoso, bien de rulo, bien loco, Donna Summer. Y este clásico que pasaba en el día de hoy. Con esta canción vamos a hacer la última pausa. Cuando volvamos en la historia de la cocina, hablamos del origen del hummus y también tengo algunos tips para organizar la heladera.
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0: Abrimos este tercer bloque de Super Cerca, el programa que escucha el país. Y recordá que te estamos esperando como siempre en el 011-1533-675-009. También nos podés seguir en Instagram, estamos como Super Cerca Federal. Seguimos ahora con más música y escuchamos a Farruko. ¿Qué hay de malo?

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1: Y hoy vamos a hablar del origen del hummus. El hummus es una de las preparaciones más antiguas que conocemos. Aunque varios países se pelean por su autoría, se sabe que nació en el Medio Oriente. La mezcla básica de garbanzos cocidos con pasta de sésamo era un alimento fundamental porque resultaba barato y llenaba un montón. Con el tiempo le sumaron limón y ajo para darle ese sabor tan especial que a vos te encanta. Lo increíble es que la receta casi no cambió desde sus inicios. Hoy lo encontrás en cualquier picada del mundo, demostrando que lo simple siempre gana cuando se trata de comer bien.

0: Stones and I, Fly Away, sonando aquí en Super Cerca. 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

0: todavía nos queda algo más para compartir, así que quédate con nosotros.
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0: Y tengo algunos tips para organizar la heladera y evitar desperdicios. ¿Qué tenés que hacer? Mirá, sacá todo lo que tenés adentro y revisá las fechas de vencimiento. Primero, colocá los productos más nuevos atrás y los que se vencen pronto los pones adelante. Usá recipientes transparentes para las sobras y etiquetalos con la fecha. Así ves rápido qué hay de disponible y cocinás sin comprar de más y también sin desperdiciar. Este simple cambio te hace ahorrar plata, reduce la comida que termina en la basura. Probás una vez por semana y vas a notar la diferencia, tanto en el bolsillo como también en el medio ambiente.
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0: Intentions, decía Justin Bieber, y con esta canción nos vamos. Dale, mañana nos volvemos a encontrar. Empezamos la semana que no es poco, gente. Mi nombre es Andrea Landi, pásenla muy, pero muy bien, que como siempre los esperamos aquí en Super Cerca, el programa que escucha el país. Chau.
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Muchas gracias. Gracias por el cariño. Gracias por el amor. Gracias por toda la fuerza. Esperamos siempre poder devolverles todo esto que nos regalan noche a noche. Muchísimas gracias por estar aquí esta noche.

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si tu jefe se rajó. 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

Soldados de protocolo, comitiva y seguridad viajan de incógnito en autos blindados a sembrar calumnias, a mentir con naturalidad, a colgar en

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sicarios no pierden ocasión en declarar públicamente su empeño en propiciar un diálogo de franca distensión que les permita ya

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0: Bienvenidos a una nueva emisión, un nuevo Portal Argentina. Aquí estamos comenzando esta semana con Romina Fasani, comenzando el mes de junio. ¿Cómo está?
1: ¿Junio? Ya está llegando julio.
0: Ya viene...
1: ¿Qué llega? El 1 de julio. En el 1 llega.
0: Llega en el 1, claro.
1: Y sí, después sí, llega sí. Agostini.
0: Claro, no, pero igual hay...
1: Y después septembrini.
0: El 2 de julio que te muestran la carta 2 con
1: el
0: dos...
1: Ancho de...
0: Claro. Sí, no. El Renault 4 de julio, ¿no? Tal cual.
1: No.
0: Bueno,
1: y a él empezamos. Dentro de todo.
0: Ahora sí, al principio, siempre dijo que al principio le molestaba, pero ahora ya no le queda otra. Pobre tipo, que se llega a julio y es el mes de Julio Iglesias.
1: Y sí, no queda otra.
0: ¿No?
1: Bueno, pero estamos en junio, estamos arrancando con todo. Un mes que nos va a llevar de viaje por varios rincones del
0: país.
1: Vamos
0: a hacer mucha nieve, ¿no? Y mucho termas y mucho...
1: Hoy yo te digo,
0: sí.
1: Sacale lustre a la tabla, la que quiera, la de lavar,
0: ¿sí?
1: La de planchar. Esa
0: es la tabla de la panza.
1: O la tabla de snowboard o de esquí, porque nos vamos a ir a la nieve.
0: La nieve.
1: Nieve,
0: ¿qué lugar de la
1: yo
0: nieve?
1: Te diría nieve y montaña, porque es un mix de cosas que uno puede hacer, pero la nieve es muy protagonista.
0: Pero tenemos la nota con Flor.
1: Nos vamos a ir a Junín de los Andes.
0: Yo estuve ahí justo cuando empezó a nevar. Hermoso.
1: Ahora,
0: hermoso Junín de los Andes.
1: No todo es deporte, no todo es caminata, trekking, pesca, porque nos cansamos y necesitamos recargar combustible.
0: Sí, totalmente.
1: Del bueno.
0: Sí.
1: Del mejor del mundo mundial.
0: A ver, ¿de qué?
1: Tenemos en Tucumán el mejor sándwich de milanesa elegido.
0: Sí, es
1: el
0: cierto.
1: El mejor sándwich del mundo.
0: Sí.
1: Y vamos a conocer de qué se trata ese sándwichito.
0: El Atlas.
1: Que se hace agua en la boca.
0: El Taste Atlas lo puso entre los 10
1: mejores
0: del mundo. Sí, el sándwich de milanga. Quienes escucharon el fin de semana tuvieron ahí el adelanto.
1: Mano de piedra, sí, alcancéle el babero, dale. Sí.
0: Yo me voy para Tucumán. Hablando de Tucumán.
1: ¿Qué? Hablamos.
0: ¿Qué pasó con Tucumán? Porque ya me gustaría arrancar Power.
1: ¿Les presentamos un nuevo amiguito?
0: ¿Qué
1: hay
0: pasó
1: en Tucumán?
0: A ver, cuénteme por qué nace este amigo.
1: Porque los tapires estaban en peligro de extinción, parecían que estaban desaparecidos,
0: sí.
1: Pero Tucumán ya tiene nuevos tapires en sus tierras.
0: Mira
1: y
0: vos.
1: Se los va a presentar nuestro amigo. Escuchen, miren.
0: A ver, adelante.
2: Hola, soy Waiki. Y hoy tengo una muy buena noticia. Después de muchos años de trabajo y conservación, el tapir fue declarado Monumento Natural de Tucumán. Eso significa que mi especie, también nuestro hogar, son parte del patrimonio natural que la provincia decidió proteger. Aunque los tapires desaparecieron de Tucumán hace más de 80 años, hoy ya nacieron nuevos ejemplares que algún día volverán a vivir libres en la yungla. Y por eso es importante esta noticia. Porque protegernos no es solamente cuidar a un animal, es cuidar los bosques, los ríos y uno de los ambientes más increíbles de Argentina. Gracias por ayudarnos a conservar nuestra casa, porque Tucumán tiene todo.

0: Ese era Manu, ¿no? Manu y Danny Wirtz. Danny Wirtz, el hermano del queridísimo Manuel,
1: de Bruno Albert.
0: Formaron este grupazo, la Sonora de Bruno Alberto, hace ya unos cuantos años. Que lo disfrutás acá, desde Ushuaia hasta La Quiaca. Si estás en el canal de Beagle, o estás en la cordillera de los Andes, o desde el Atlántico, a través de 600 radios de todo el país, escuchamos buenas canciones y hablamos de turismo. Bueno. A todos lados llegamos, casi a todos lados, ¿no?
1: Llegó la temporada de nieve, Juan.
0: Llegó la temporada de nieve y te cuento algo. Gracias a San Carlos de Bariloche, les recuerdo que queda en la provincia de Río Negro, armó las valijas y nos invita a disfrutar del lanzamiento, del mega lanzamiento de la temporada de Bariloche en la ciudad de Buenos Aires. Nos miran con ojos federales, obviamente, llegando a todo el país. Che, Portal Argentina, ustedes que les hablan a todo el país, ¿no quieren venir? Por supuesto, ahí vamos. Un aplauso para nuestros amigos vecinos de la provincia de Río Negro. Digo vecinos porque estamos viviendo en Neuquén, ¿no?
1: Hace mucho tiempo que estamos viviendo acá y parece loco, ¿no? Porque estando en Neuquén, ellos presentaron la semana pasada.
0: Presentaron la semana pasada, pero
1: Buenos Aires también, ¿no?
0: Sí, pero nunca sonó el teléfono.
1: Se olvidaron de nosotros.
0: Se olvidaron de nosotros. No, sí, gracias Catamarca, gracias Salta, Fernando García Soria.
1: La dice.
0: Gracias provincia de Entre Ríos. Gracias provincia de. Nadie es profeta en su tierra. Así que le mandamos un fuerte abrazo a toda la gente que forma parte del turismo de Neuquén, que en serio
1: pensaron algo así como, che, ¿para qué los vamos a llevar a Buenos Aires si viven en Neuquén? Se van a cansar de viajar.
0: Sí, no, muchachos, ¿no? ¿Para qué los vamos a invitar a Buenos Aires si ustedes están ahí, no?
1: Bueno. Papá, pero tampoco nos invitan acá.
0: No, vamos nosotros. Sí. A veces sí. Bueno, un saludo grande, somos como un fantasmita, acá estamos. No estamos, pero existimos, hacemos ruido, nos movemos en 600 radios de todo el país, pero acá no nos ven. Gracias, un fuerte abrazo de corazón. Vamos a seguir con más Portal Argentina. En un ratito nos vamos a ir a Junín de los Andes, vamos a hablar con su directora de turismo, secretaria de turismo, con Flor Rocha. Vamos a conversar con ella y cómo vienen preparándose
1: esta temporada de invierno.
0: Impresionante.
1: Las vacaciones de invierno que se están llegando.
0: Aparte, te digo, estuve en el Cristo Luz, que es impresionante esa obra de arte enorme, un Cristo de 60 metros o más de longitud, apoyado en la cordillera, iluminado, que es una locura. Que Neuquén lo tiene todo, y bueno, vamos a hablar
1: Mariano
0: con ella.
1: Mariano Martínez también.
0: No, y otra cosa, mañana o pasado creo que también vamos a ir a Albatea Mahuida.
1: Mañana nos vamos a Albatea Mahuida, señoras y señores. ¡Que viva la nieve! Los vamos a llevar de viaje por Neuquén y por todo el país.
0: Totalmente.
1: ¿Nos acompañan?
0: Sí, quédense aquí con nosotros, Enamorado de ti, la Sonora de Bruno Alberto. Llega Memphis la blusera.
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0: 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Quédate acá.
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2: Bueno, soy Juan Pedro Picasso y a ver si me acuerdo, les voy a enseñar algunas palabras del correntino básico. Creo que la palabra que más digo es chaque, quiere decir cuidado. Entonces cuando alguien se va a caer, se va a tropezar o se va a mandar una macana, lo primero que le decimos a los correntinos es chaque. Otra palabra es cherapichá o turapichá. ¿Qué quiere decir? Por ahí cuando alguien quiere tener compasión hacia otra persona, le dice pobre turapichá. Turapichá quiere decir igualito a mí, entonces fíjate, ahí viene lo gracioso. Pobre, el que es igual a mí. Bueno, angá quiere decir pobre. Y bueno, son las palabras que más usamos. También usamos mucho el che, que en guaraní es un posesivo, que quiere decir mí o mío. Y decimos siempre que recibimos a alguien, y es lo más lindo, que por eso siempre los esperamos en Corrientes, decimos chamigo, que te recibimos diciéndote mi amigo.

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0: ¿Alguien dijo nieve?
1: Ah, nieve, historia, turismo religioso, pero estuve ahí hace muy poquito. Estuve y les contamos todo lo que pasó en el encuentro de turismo religioso y en el Salón del Mercosur, que fue hace unas semanitas atrás. Justo me sorprendió a mí el día de la vuelta con una nevada maravillosa, ver el Cristo nevado, una locura, realmente una belleza y una ciudad que me sorprendió en todo sentido. No, siempre la tomaba como un lugar de paso.
0: Vamos a quedarnos, vamos a desbloquear.
1: Sí, y me di cuenta de una cosa.
0: ¿Qué cosa?
1: Que Junín lo tiene todo.
0: Bueno, desbloqueemos Junín de los Andes en este viaje, pero no lo vamos a hacer solos. Tenemos con nosotros a Florencia Rocha, que es la secretaria de Turismo de Junín de los Andes. Bienvenida a Portal, Florencia.
2: Hola, buenas tardes, ¿cómo están? Muchas gracias por la introducción. Me alegro que hablen también de Junín, ya se han pasado bien. Así que, nada, sí, Junín lo tiene todo, efectivamente. Igual que la provincia, por supuesto.
1: Sí, sí, sí. Me encantó la gente, los vecinos, cómo participan todos. Me encantó la limpieza, me encantó la historia. O sea, hay tanto para de los distintos productores, los quesos de Junín de los Andes, que son realmente maravillosos, los chacinados. ¿Cuántas cosas, ¿no? Detrás de una visita uno se puede llevar, aparte con la cercanía a San Martín de los Andes, a nada del aeropuerto, tan cerquita del Cerro Chapelco, se transforma como en una muy buena opción a excelentes precios para conocer Junín.
2: Exacto, bueno, en ese camino estamos. Como bien decías vos al principio, normalmente la gente cuando pensaba en Junín piensa en un lugar más de paso. Y lo que estamos intentando fuertemente es que nos conozcan más, porque tenemos mucho para ofrecer y para que se queden unos días. Y cuando tienen ganas de un poco de más de movimiento, se van hasta San Martín, hacer al revés, generar la sinergia inversa. Pero sí, es cierto que también tenemos complementario a otros destinos de nieve para aquellos que, bueno, ahora justo venimos de una semana de que todos los destinos de Neuquén, sobre todo los cordilleranos, estuvimos en Buenos Aires promocionando la oferta de invierno. Junín es una gran alternativa para aquellos que les gusta la nieve, pero que por ahí no quieren esquiar, o no les gusta esquiar, o no pueden. Entonces tenemos grandes alternativas para eso.
0: Mucha gente por ahí no estuvo en Junín de los Andes, no conoce, así que vamos a desandar juntas juntos, no lo vamos a dejar afuera, Juanjo, este destino. Contanos dónde queda, cuántos habitantes tiene.
2: Perfecto. Junín de los Andes está ubicado al sur de la provincia de Neuquén. Es la puerta de entrada de la región de los Lagos del Sur. Estamos primero Junín, después viene San Martín hacia el sur y termina en Villa Langostura. Así que también es un lindo recorrido para armar. Junín de los Andes es una pequeña aldea, para nosotros sigue siendo un pueblo. Somos 18.000 habitantes en la localidad, pero en todo el departamento somos 20.000 en total. Junín tiene la particularidad de estar rodeado de muchas comunidades mapuches, así que tenemos mucha relación cultural y de arraigo con la historia de la provincia. De hecho, somos el pueblo más antiguo de la provincia de Neuquén, así que tenemos una linda combinación entre naturaleza, fe, porque tenemos dos beatos, por eso el evento religioso en la localidad, y además la historia de la provincia. Así que nada, tenemos mucho para ofrecer, sí.
0: Bien, hablamos, ya sabemos cuántos habitantes tiene, dónde queda. Juanjo ya dijo, podemos ir en avión, pero si no
2: podemos ir en avión, claro,
0: porque nos queda
2: muy por ahí. Es la característica que no saben muchos. Junín está exactamente equidistante, tanto como San Martín, del aeropuerto de Junín y San Martín de los Andes, más conocido como Chapelco. Lo compartimos a escasos 20 kilómetros por ruta, así que en 20 minutos uno puede llegar desde Buenos Aires en 2 horas y estar aquí en Junín de los Andes, cambiando absolutamente la vida, el paisaje, la vista.
1: El ritmo, ¿no? Sí, claro. La vida en general.
0: Aparte, están casi estrenando aeropuerto, es un aeropuerto muy nuevo.
2: Hoy pasé, mira, yo acabo de volver de Buenos Aires hoy, hace 2 horas, y acabo de pasar por primera vez por la inauguración de la última parte que quedaba de inauguración, así que el aeropuerto ya está en óptimas condiciones para recibirlos.
0: Qué bueno. Así que miren, si nunca estuvieron, van a conocer un aeropuerto nuevo. Pueden ir en aeropuerto, pueden ir en avión, pueden ir por tierra.
1: Totalmente.
2: Por tierra, claro.
1: Es bellísimo también todo el recorrido. Cualquiera de las rutas que agarres es maravillosa.
2: Sí, hay dos compañías aéreas volando todo el año, tanto JetSmart como Aerolíneas Argentinas. Tenemos en promedio tres vuelos diarios aquí a Chapelco, así que la conectividad es algo que nos distingue en relación a otros destinos, sobre todo en la provincia, porque tenemos una gran, bueno, pueden venir o de Córdoba, depende de la temporada, desde Córdoba, desde Rosario, y en términos generales, todo el año desde Buenos Aires.
1: ¿Sabés lo que me llamó la atención? Caminando, nos fuimos a tomar un cafecito con Gustavo Loza, de la Comisión de Turismo Religioso, ahí a la plaza, y nos llamó la atención que habían dos grupos de gente de Chile que estaban haciendo turismo precisamente en Junín de los Andes. Y wow, ¿no? Nos miramos y dijimos, muy bien, ¿no? Es un público, es un perfil turístico que le atrae también las distintas ofertas de Junín de los Andes.
2: Sí, exacto. Con Chile compartimos mucho turismo, sobre todo la alta. Tiene que ver con nosotros, estamos escasamente a 120 kilómetros de Pucón, que es una de las ciudades más grandes, sí, y próximas que tenemos, también muy turística. Por supuesto, esto tiene que ver con el tipo de cambio, ¿no? Normalmente hay más o menos turismo internacional, como lo sabemos en otros destinos del país, tiene que ver con el cambio, pero al estar tan próximos, la verdad es que el turismo chileno es habitual en la región cordillerana. Y por otro lado, el turismo internacional, sobre todo europeo y norteamericano, es fundamentalmente la temporada de pesca entre noviembre y mayo, claro. La verdad que estamos con mucho turismo internacional, así que sí, recibimos de varios lugares, sí.
0: Bueno, ya llegamos por tierra, por aire, elegimos algún tipo de hospedaje que tienen para todos los gustos y para todos los bolsillos.
2: Exacto, sí, porque hay hosterías de 1 a 3 estrellas, tenemos muchas viviendas turísticas, tenemos 74 establecimientos habilitados hasta el momento, así que la oferta hotelera, somos el cuarto destino en la provincia con la mayor cantidad de oferta hotelera en la provincia, así que tienen para elegir. Todo está perfectamente detallado en nuestra web de Junín de los Andes, así que ahí pueden ver todo lo que necesiten y los precios.
0: Arranquemos el recorrido. ¿Qué nos toca el primer día?
1: ¿Qué no nos podemos perder? Los imperdibles.
0: ¿Con qué nos maravillamos?
2: Imperdibles, sí. Genéricos en cualquier época del año, porque depende de la época del año, viste que, no sé, si venís en otoño como vinieron ustedes, la paleta de colores es maravillosa.
1: Maravillosa.
2: Entonces hay determinadas excursiones que, por ejemplo, una navegación por el lago Huichulafquén con todo el paisaje que tiene alrededor, con ese cambio de colores y el volcán Lanín de fondo, es para mí el imperdible. También en verano, por supuesto, porque uno aprovecha a refrescarse un poco. Pero sí, creo que ir al Huichulafquén es uno de los imperdibles. Por supuesto, dentro de la localidad, ser el Via Christi, es un parque escultórico que tenemos aquí. Ese parque escultórico consiste en un sendero pedestre de 2 kilómetros

0: de largo, que te invita a hacer un recorrido por 23 estaciones y que no tienen que ver exclusivamente con la fe cristiana, sino que invita a reflexionar sobre la política, sobre la economía, esta relación con que tenemos con los pueblos originarios. Así que no es un recorrido netamente religioso por sí, así que también es un lindo paseo, tanto en invierno cuando lo ves nevado, en otoño, en verano, y terminamos en un Cristo Luz que emerge de la montaña de 56 metros de largo, así que es realmente impresionante, sí.
1: Sí, la verdad es que las historias,
0: las son maravillosas.
1: Estuve viendo el documental, proyectaron en el encuentro el documental de cómo fue construido y los años, ¿no? Que lleva claro, en construcción y todavía no está terminado.
0: Años,
1: continúan.
0: Exacto, estamos ahí.
1: Continúan.
0: Estamos ahí, pero sí.
1: Que
0: 20 años de construcción, así que. Y participó la mayoría del pueblo, claro, si estabas por decir. Tenemos la suerte de todavía tener al arquitecto responsable de semejante obra, así que. Bueno, pudieron disfrutar de un recorrido con él en primera persona, así que creo que fue uno de los grandes plus que tuvimos en el encuentro religioso.
1: Sí, totalmente, totalmente.
2: Bueno, yo creo que después de este primer día, una buena gastronomía y a descansar. ¿Qué cenamos?
1: ¿Cuáles son los imperdibles?
0: Mi favorito, para mí, mi favorito en uno de los restaurantes de aquí en la localidad. Yo voy primero por el goulash de ciervo. Estamos
1: lo probé.
0: En invierno, entonces.
1: Lo probé. Impresionante.
0: Lo probaron, creo. A mí, sí. Ese es mi plato favorito.
1: Sí.
0: Así que yo empezaría con algo así, después de tanta actividad en el día y irse a dormir calentito.
1: Y después, otra que quiero recomendar yo, que acá es los pinos, los hongos de pinos naturales.
0: Exacto.
1: ¡Ah! Tremendo, tremendo. Son unos platos.
0: Muy bien.
1: Pero ya, yo tengo memoria gastronómica.
0: donde... Muy bien, unas buenas pastas con una salsa de hongos de pinos.
1: Tremendo.
0: Puede ser para el día siguiente, al mediodía. Día y después salir a hacer una linda caminata, también ayuda para la energía.
1: Totalmente.
2: Muy bien. Al día siguiente, ¿con qué arrancamos? ¿Para dónde vamos?
0: Si hicimos mucha actividad el primer día y caminamos bastante el primero, el segundo día podríamos hacer un recorrido por este museo histórico que tuvieron la suerte de conocer aquí en la localidad, al margen de este museo, que es de una familia, es un museo privado, que nos cuenta no solo el origen y cómo fue transcurriendo la transformación del pueblo, también tiene una colección impresionante de telares mapuches de las comunidades aquí aledañas, así que...
1: De más de 100
0: no
1: años.
0: Historia del pueblo, sí, claro, y tiene incluso hasta el poncho de Manuel Namuncurá, es uno de los grandes loncos que tuvo esta zona, así que ese lugar es maravilloso. Comer unas pastas con hongos al mediodía y a la tarde podemos hacer un pequeño paseo por la costanera, siempre visitar el río Chimehuín, dentro de la localidad es maravilloso, tiene unas vistas increíbles, el río, bueno, para nosotros es todo, el río Chimehuín, para los que no vinieron, circunda toda la localidad de punta a punta, entonces uno puede caminarlo sin ningún inconveniente, hay algunos puentes, hay bueno, su cartelería correspondiente para también sacarse unas fotos, así que es un lindo paseo para estar durante la tarde y tomarse unos mates además a la orilla del río que y lo que dicen es que si vos tomas un poco de agua del Chimehuín no hay forma de que no vuelvas.
2: Mira, vos tomaste,
0: es una actividad que deberían hacer todos.
1: Hay que estar allí.
2: Sí. Sabemos que el dron sí tomó.
1: Sí, sí, se nos voló. Justo un día de viento, bueno, pero lo recuperamos. Pero justo al lado del río. Así que gracias a Dios hubo una mano salvadora por allí que lo dejó al lado, pero impresionante. Con respecto a la probamos en el museo un montón de productores locales que llevaron sus propios productos, valga la redundancia, distintos quesos que son una locura. Contanos acerca de los productores y también que forman parte, ¿no? De las actividades turísticas, ¿no? Visitar.
0: No, por supuesto. Uno cuando piensa y viaja, primero incentivamos mucho la producción local y el consumo local.
1: Bien.
0: Eso para nosotros es fundamental porque además genera movimiento económico dentro de la localidad, que es en definitiva uno de los objetivos que tenemos desde el municipio y la secretaría. Por otro lado, estoy a cargo también de la subsecretaría de producción, con lo cual tenemos un grupo de productores y artesanos locales que se llama Junín Produce Sustentable, con un local, y estuvieron presentes dentro del Salón del Mercosur con sus productos. Y los alimenticios, como el que estabas nombrando, uno de ellos es Las Vertientes, está a escasos 5 kilómetros de aquí de la localidad. Es un matrimonio muy joven que decidió hace unos años invertir en la localidad. Están produciendo quesos especiales, están tratando de llegar a una denominación de origen. Es la única quesería que tenemos en la provincia. Por suerte la tenemos en Junín. Y en invierno, por ejemplo, pueden desarrollar una actividad que es la caminata con raquetas de nieve en la base del volcán Lanín, que es para toda la familia.
1: Qué bueno.
0: Porque es un recorrido muy simple. Y termina esa experiencia tomando una merienda y una degustación de quesos ahí en Las Vertientes. Un lugar súper acogedor, ustedes lo vieron. Ellos son numerosos, así que también sería otro día de actividad como imperdible también para nosotros.
1: Flor,
2: vienen las vacaciones de invierno.
1: Sí, totalmente. Ya estamos pensando en vacaciones de invierno. ¿Dónde podemos buscar información? Recordémosle a la audiencia de Portal Argentina, literalmente desde La Quiaca en FM Frontera hasta Yo Argentino en Ushuaia, pasando por 600 radios de todo el país. ¿Dónde pueden encontrar info, el alojamiento, que me pareció súper, súper a buen precio? Estuve charlando con los chicos, también todos con una amabilidad, la verdad que siempre un cariño muy, muy grande de toda la gente de Junín de los Andes. ¿Cuál es la página web? ¿Cómo hago para informarme, para saber si encuentro lugar ya en la época de invierno?
0: Exacto, todavía tenemos bastantes plazas disponibles. Nuestra página oficial es Junín de los Andes, muy simple, junindelosandes.tour.ar. Ahí van a encontrar el detalle de todos los alojamientos, qué servicio, y si, por ejemplo, algo que es muy requerido, que ahora muchos viajamos con nuestras mascotas, porque son parte más de la familia, viste, las tenemos más incorporadas, así que ahí tienen el detalle incluso, si se permiten mascotas o no. Entonces ahí van a tener todas las diferentes ofertas de alojamientos que tenemos, como también de los restaurantes y las distintas actividades. Es una página, la verdad, que hemos trabajado mucho desde la Secretaría, con unas imágenes que intentan graficar y que tengan idea a qué vienen, en qué consiste, los tiempos. Y además hay un teléfono que pueden linkear desde ahí, que es el WhatsApp del Centro de Informes, y que entre las 8 de la mañana y las 20 horas, cualquier duda adicional pueden consultar a través de WhatsApp y vamos contestando sin ningún problema.
2: Qué bueno. Bueno, yo tengo una pregunta adicional, que es, ¿cuántos días recomendás estar en Junín de los Andes para poder conocerlo bien y hacer todas las actividades que tienen y conocer a sus productores y demás? ¿Pescar, quizás, alguna truchita?
0: Claro, por eso depende de la época del año, pero digamos que en promedio yo estaría aquí en Junín unas 4 noches. Bien. Sería como el ideal.
1: Bien.
0: Bueno. 4 noches, 5 días, pensando en los vuelos, por las combinaciones, si uno no viene de la provincia, por supuesto, sería ideal para armar algo y por lo menos los imperdibles no perdérselos. Si uno después quiere descansar, viste que hay días que uno quiere estar sin hacer nada y solamente estar mirando el horizonte o las montañas en este caso, una semana sería perfecto, pero bueno, para hacer un promedio entre verano y invierno.
2: Y para los que tienen chicos, adolescentes, chicos, ponele, preadolescentes, que son los más difíciles de convencer, ¿con qué podemos seducirlos más allá de la nieve en esta temporada o en estas vacaciones que se avecinan?
0: Mira, bueno, en general los chicos van a querer hacer más actividades al aire libre, entonces yo optaría por aquellas actividades que te llevan a hacer cabalgatas en nieve, caminata con raquetas en nieve,
1: pesca con mosca.
0: Algún día sí, bueno, en temporada, por supuesto, digamos, depende qué temporada, y en el verano, ahora, la verdad, ¿no? Es que los adolescentes, ahora Iveda terminó la temporada en mayo, vuelve a abrir el 1 de noviembre, te decía ahora para invierno, pero normalmente en el verano la verdad es que los adolescentes la pasan muy bien con algún día o de campamento o estar simplemente todo el día en el lago, Te puedo asegurar, yo que tengo 2 adolescentes, se olvidan de los teléfonos. De todas maneras, la mayoría de los campings, como cualquier recorrido, tienen puntos de internet, así que pueden conectar.

0: conectarse las veces que deseen, pero también está bueno que se conecten ellos y que
1: nosotros, los papás,
0: porque siempre hay o kayak o bicicletas, hay distintos recorridos, ir a cascadas, hay se desconectan, la verdad es que sí, les gusta.
2: Flor, la verdad,
0: gasta mucha energía.
1: Bueno.
2: Es buenísimo. Yo recomiendo que ingresen a la página web junindelosandes.tour.ar. Se van a sorprender, van a ver unas imágenes que te van a tentar, pero por todos lados vas a ver su naturaleza, su cultura, todo lo que tiene que ver con turismo religioso y también lo más importante, bueno, todo lo que necesitas. Una página realmente muy completa, inclusive los distintos profesionales, el observatorio turístico. Exacto. O sea, tenés todo, así que me encantó el trabajo. Sí. Que están haciendo, muy profesional.
0: Sí, la verdad es que le pusimos mucho ímpetu a la página web, fundamentalmente para lo que nos escucha y les debe pasar tal vez en otros lugares, tal vez más grandes. Hay muchas estafas, viste que estamos al corriente, todos nos puede pasar. Uh-huh. Entonces lo que sí recomendamos es eso, si querés ir a pescar y contratar un guía, bueno, cerciorate que efectivamente ese guía esté habilitado y por eso está el listado de habilitaciones de guías, de las agencias, de los restaurantes, de los alojamientos. Eso te asegura que tu experiencia no esté truncada por alguna estafa o alguien que quiera hacer algo que no esté muy bien. Uh-huh. Así que por eso les recomendamos en la página, creemos que intentamos mostrar a través de imágenes lo mejor que pudimos, cómo es nuestra ciudad y cómo nos movemos, así que espero que la disfruten, los esperamos cuando quieran, así que muchas gracias por la nota, por supuesto.
2: No,
0: por
2: gracias a vos.
1: Esperamos poder ir prontito a hacer alguna de las actividades de nieve y compartirla con todos nuestros usuarios también, de seguidores.
0: Ojalá. Dale.
2: Flor, muchísimas dale. Gracias. Un placer gracias. Gigante. Gracias.
0: Muchas gracias a ustedes. Un beso enorme a toda la audiencia.

0: viejos te caigan.
1: Muy bien.
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0: importa la Argentina.
1: Esta nota es para vos, Jorge.
2: Esta nota, yo la verdad que amo la gastronomía tucumana.
1: Y el sándwich de milanesa.
2: Sí, no, eso es impresionante. Eso no tiene, no hay otro lugar donde haya comido tantas milanesas en un sándwich. Y realmente tan sabrosa. Ahora, todas. El uno, el que empezó con todo esto, el que es. ¿Cómo te puedo explicar? Uno habla de sándwich de milanesa o de milanga, ¿no?
1: Es sinónimo de. De chacho. Ahora, si yo te digo que ellos, Tucumán tiene el mejor sándwich de milanesa del mundo mundial. Sí. No es San Miguel de Tucumán.
2: No.
1: No es el Jardín de la República, es exactamente.
2: Al lado, en Yerbabuena, donde está Víctor Aparicio, que le mandamos un abrazo grande.
1: Ahí está Chacho, el rey de la milanesa. Y tenemos a Soledad Leguizamón, que es la propietaria y la hija del famoso Chacho, que recibió este galardón. Bienvenida a Portal Argentino, Sole.
3: Hola, buenas tardes.
1: Te agarró la timidez. ¿Qué pasó, Sole?
2: Qué impresionante, semejante galardón, ¿no?
1: El mejor sándwich de milanesa del mundo mundial.
3: Sí, hoy nos tomó por sorpresa la noticia esta mañana, cuando nos contaron de que habíamos sido elegidos dentro de los del top 10 del mundo.

0: ¡Qué bárbaro!
1: Ahora, ¿qué tiene de especial, qué tiene de único este sándwich? Que, bueno, ya podemos decir que es el Messi de los sándwiches de milanesa.
2: Gracias. Yo creo que lo que tiene es que está hecho con mucho cariño, con mucho amor, y con mucha dedicación, principalmente. Y después, bueno, es la combinación de los distintos, de la milanesa, del pan. Acá en Tucumán se usa el pan sanguchero, que se lo encuentra acá, se lo tuesta para que tenga una corteza crujiente, pero a su vez el interior queda húmedo, y eso contiene toda la humedad y los sabores del sándwich, que hace que tenga una muy buena combinación. La verdura que esté fresca, la lechuga tiene que estar cortada para que le dé crocancia. El tomate también tiene que estar rebanado, no cortado en cubitos.
0: Claro, lleva toda una técnica, ¿no? No es decir, bueno, hacemos milanesa y le ponemos dos panes y listo. No.
2: No, es como todas las comidas y como, qué sé yo, las comidas tradicionales, la empanada tiene su técnica, el locro tiene lo suyo y el sándwich de milanesa también tiene lo suyo. Uh-huh. Y acá en cada sanguchería lo armamos a su manera. Nosotros tenemos la manera tradicional con la que empezó mi papá hace más de 50 años.
0: Hace 50 años. ¿Cómo se le ocurrió a tu papá hacer este formato, ¿no? Porque en realidad el sándwich de milanesa no es una milanesa y listo.
1: Y dos panes, ya.
0: Claro, no. ¿Cómo fue que se le ocurrió y aparte después la cantidad de variedades que fueron surgiendo, ¿no?
2: A mi papá, bueno, mi papá era maestro panadero de oficio. Entonces, ya venía del lado de, digamos, de la panadería, entonces en medio que del pan conocía. Y después, bueno, la milanesa, para él siempre decía que tenía que tener todo en su justa medida, ni mucho ni poco. Bien. Tenía que ser pulsudo para llenarse, como se dice acá en el norte.
1: ¿Pulsudo?
2: Pulsudo, que esté lleno. Mira. Pulsudo, que esté completo. pero que no se sobrepase.
0: Claro.
2: Como dirían los cordobeses, ¿cómo se arma un buen fernet?
1: Claro. 70-30.
2: En proporción. Exactamente. Entre verduras, carnes y aderezo y el pan. Todo tiene que estar en su justa medida.
0: Qué bien.
1: Bien. Y ahora, gracias a los que no saben o que por ahí no escucharon alguna entrevista de las que hemos hecho en Portal, gracias a Chacho, al papá de Sole, es que se instaura el Día del Sándwich de Milanesa. ¿Que cuándo es?
2: El 18 de marzo, mi papá nos deja físicamente del 2010, y ahí se impulsa el Día del Sándwich de Milanesa en honor a él. Para mí es un día medio raro, porque es un día de festejo y orgullo, porque todo el mundo arma fiestas y celebración por el Día del Sándwich de Milanesa. Claro. Para mí un poquito más nostálgico, pero es toda una celebración en la provincia.
1: Digamos que la provincia está reconociendo a Chacho cada 18 de marzo y cada sándwich de milanesa que uno come también. Él vuelve a estar con nosotros, ¿no?
2: Exactamente. Y hoy, como cuando me preguntaban qué sentía al recibir este premio, le decía que si bien es un premio que lo recibimos nosotros, estamos muy contentos, muy orgullosos y muy agradecidos, pero también es un pedacito de cada tucumano, porque el sándwich de milanesa nos representa a todos como tucumanos, como cultura, y todos los tucumanos lo defendemos a capa y espada.
1: Es que hemos hecho millones de notas a tucumanos de toda la provincia.
0: Todo el mundo te recomienda.
1: Y cuando le decís, ¿qué no te podés perder de comer cuando vas a la provincia?
0: En todos lados.
1: Salvo una localidad, y la voy a decir, fama y ya, que primero te nombran las empanadas.
0: Claro.
1: El resto de la provincia te dice el sándwich de milanesa, después la empanada.

0: que todos defendemos lo nuestro y lo llevamos como bandera por todos lados. De hecho, yo he ido a Buenos Aires a mostrar nuestro sándwich, pero como les decía, para mí es un pedacito de todos. Es un mostrar lo que hacemos con orgullo de nuestra cultura y lo que nos representa.
1: Total. Ahora, ¿sabes cómo llegó a esta publicación, a este, quiero decir el nombre de la revista?
2: El Atlas,
1: Atlas Taste. Y el sándwich de milanesa de ustedes, ¿pasaron por ahí algunos periodistas, algunos catadores, como hacen con la estrella Michelin, o simplemente alguien los postuló?
0: No lo sabría. No lo tengo en claro todavía, no llegué a esa información, la estoy tratando de encontrar, de saber. Por lo que estuve averiguando, es una revista en la que es un atlas en el que dan su veredicto gente que sabe de cocinas,
2: sí,
0: de chef, entienden, como también gente que opina, como turistas y demás. Claro,
2: y votan.
1: Y en función de eso
0: y votan y hacen los distintos rankings y de ahí salen los ganadores.
2: Claro, pero yo tengo entendido, sabes que un amigo tiene un restaurante que tuvo la selección y obtuvo una estrella en este caso. Sí, pero es un sistema muy parecido en la zona de Benidorm, Valencia, por ahí. Y dice que fue una persona y le empezó a pedir distintas cosas. Se iba probando como si yo te diría, vamos a probar este sándwich, y vos decís, no puede comer una persona todo, y probaba un poquito.
1: Dame un sándwich frío, otro con tostado, otro no sé qué.
2: Y hacía también como se ponía como pesado y hacía volver locos a los mozos y se ponía exigente y bueno, y después le explicó que estaban nominados para la estrella, en ese caso, Michelin, ¿no?
1: Bueno, pero ellos miran un montón de cosas, la atención al público, la ambientación.
2: ¿No notaste a alguien que te empezó a pedir y dijo, dame aquel, y es uno solo?
1: Y tres más para llevar.
0: Nosotros no notamos eso.
2: Ajá.
0: Sí, a nosotros nos visitan gente de todos lados.
2: Claro.
0: Hubo gente de visita de distintos lugares, siempre nos visitan gente que viene de otros países, que vienen gente de otras provincias, pero no notamos nada que nos lleve a pensar que
2: claro,
0: podríamos
2: que
0: estar nominados a algo.
2: Sí.
0: Y siempre tratamos de atenderlos a todos y cada uno, ya sean locales, como que sean de otros lados, con el mayor de los respetos y el cariño que se merece todo y cada uno de los clientes que vienen al local.
2: Claro, sí. Así tiene que ser, y así es como fueron reconocidos, ¿no? Qué tremendo reconocimiento,
0: Sí, en realidad, como quien dice, todavía no caemos en dimensión de lo que en realidad es, porque es muy importante, pero es como que todavía es una cosa que no, al no tener el papel o no tener un
1: todo sí, por una redes, estatuilla que diga
0: un diploma,
1: claro,
0: exactamente,
1: una medalla.
0: O el origen de dónde sale, si bien uno conoce de la revista, de la guía y todo lo demás, pero es todo tan rápido y sucedió todo tan rápido,
2: claro,
0: esta mañana, y se volatizó tan rápido que uno no cae todavía en la cuenta.
1: Claro. Bueno, es un gran viernes para cerrar mayo, para coronar un mes y empezar ya a palpitar lo que va a ser junio y después la llegada de las vacaciones de invierno, que Yerbabuena recibe un montón de visitantes con las vacaciones de invierno y que pueden pasar por ahí a probar un sándwich de milanesa. Me parece que está buena la oportunidad para que invites a todos a conocer tu lugar
2: Yerbabuena.
1: Y a darse una vuelta.
0: Por supuesto, ¿no? Los esperamos acá en Yerbabuena. Yo estoy al comienzo de Yerbabuena, en la Conquija 40. Los esperamos todos los días de 12 del mediodía a 12 de la noche, horario corrido, con los brazos abiertos para probar un buen sándwich de milanesa.
2: ¡Qué rico!
0: Bien tradicional.
1: ¿Dijiste 8 de la mañana?
0: De 12 del mediodía a 12 de la noche.
1: Dije 8 de la mañana, escuché mal. 8 de la mañana es para ese sándwich bajonero, salís de bailar y querés un sándwich.
0: En una época, sí, en una época mi papá, en la época de los 90, el auge de Yerbabuena, que estaban todos los boliches acá en la zona, mi papá esperaba a los chicos que salían de bailar a las 6 de la mañana, 7 de la mañana, y se comían un buen sándwich de milanesa con mucha cebolla.
2: ¡Qué bueno!
1: Porque ya no había que besar a nadie. Ya no se chapaba.
0: Claro, mi papá sabía decir que los esperaba porque tenían que irse a dormir con la panza llena. Ninguno se podía ir a dormir con la panza vacía.
2: ¡Qué impresionante! ¡Qué grande! ¡Qué grande! ¡Qué grande, Chacho!
1: ¡Qué grande! Sole, para cerrar... los que no probaron el sándwich de milanesa, dale algún motivo más para que lo hagan.
0: Los esperamos con los brazos abiertos y un buen sándwich calentito y rico.
2: ¿Hacés deliveries a todo el país? ¿Viste el pibe? Ya estaba loco.
1: Ya se le hizo algo en la boca.
0: Tienen que estar atentos a nuestras redes.
2: Bien.
0: Porque hay veces que estamos en Buenos Aires de visita haciendo degustaciones cuando nos invitan la gente de el Lente Tucumán Turismo.
2: Bien.
0: O la gente de Yerbabuena, también de turismo.
2: Sí.
0: Que vamos a mostrar lo que tenemos acá en Tucumán para que nos vengan a visitar.
1: Bueno, le vas a decir a la gente de Tucumán Turismo y del Lente de Yerbabuena Turismo y todo, que se vengan para otras zonas del país, porque
2: claro,
1: no todo pasa por Buenos Aires. Queremos comer ese sándwich.
2: Pero está bueno, está yo doy fe, yo lo he probado y es tremendo.
1: Voy a hablar con Víctor para que nos lleve a probar el sándwich milanesa.
2: Sabés que tuvimos, me acuerdo, habíamos ido a Catamarca, fuimos con 3 o 4 secretarios de turismo del país. Íbamos a Catamarca y el vuelo salía desde Tucumán. Y yo le dije a uno de los secretarios de turismo, que ahora ya no, antes era más gordito, ahora ya no es tanto, tal vez nos está escuchando por ahí y se ríe, y le digo, no, vamos hasta Yerbabuena, yo te voy a hacer probar el verdadero sándwich de milanga. Y quedar enloquecidos. Me acuerdo, nos habíamos quedado en un hotel muy conocido ahí frente al Parque 9 de Julio, y nos tomamos un taxi, fuimos a buscar los sándwiches allá y volvimos, quedar enloquecidos, no lo podían creer. Así que, bueno, esa es mi historia con
1: el
2: rey de la milanesa. Y felicitaciones por formar parte de esta exclusivísima selección, ¿no? De formar parte de este Atlas Taste, estar entre los 10 lugares imperdibles, es maravilloso. Felicitaciones, Solé.
0: Muchísimas gracias.
2: Un beso enorme, grande. Gracias.
0: Igualmente para ustedes.
1: El sándwich de milanesa, eso también es Argentina, ¿eh?
2: Eso es la argentinidad al

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0: Tremenda banda liderada por el señor Beto Cuevas. Estabas escuchando a La Ley. Gran banda, ¿eh? Muy humildes. Muy, ¿viste la humildad de los grandes?
1: He hecho muchas entrevistas. He estado bastante con Beto Cuevas también. Muy agradable.
0: Yo tuve la suerte también de otro de los que pasaron por esa camioneta móvil en aquel momento, en esos años.
1: Y lo habrán
0: en Punta
1: seguido
0: del Este.
1: Varias niñas.
0: Claro, es que lo llevábamos de canutos a los distintos boliches porque no los dejaban salir del hotel o de lo que sea. Claro, entonces. Che, hacíamos la nota y después, chicos, ¿quieren? ¿Qué van a hacer hoy? No, nada, después del show, nada. Chicos, ¿quieren venir? Vamos para un lugar que se llama Tal, que es el de una ballena. Sí, nos invitaban, obviamente, con todo. Le mando un fuerte abrazo a los Tiefenberg, a toda la gente de Moby Dick, grandes amigos. Y ahora cuando estuvimos también, nos invitaron ahí en un grupo que estábamos cuando fuimos hace poquito.
1: Bueno.
0: Muy bueno.
1: Volvamos al presente, volvamos a la
0: República Argentina, que estamos acá. Esto es Portal Argentina en todo el país. Tenemos mensajes, gente que nos informa acerca de distintos eventos en todo el país.
1: Así es. Son amigos de Buenos Aires que dice que llega junio y tienen tres fiestas que no nos podemos perder.
0: ¿Cuáles son?
1: Entre ellas la quinta fiesta regional de la Torta Negra, que se realiza el sábado 6 y domingo 7 sobre la avenida Mitre en General Lavalle.
0: Muy bien, General Lavalle.
1: La segunda es la cuarta fiesta del pastelito. Esto es en el predio de la estación de Gómez, en Bransen, donde nos escuchan todos los días.
0: Abrazo grande a Bransen. Siempre nos acordamos la heladería que está ahí en Bransen.
1: Una heladería premiada.
0: Premiada internacionalmente. Totalmente.
1: Domingo 7, a partir de las 10 de la mañana, cuarta fiesta del pastelito, no se lo pierdan. Después se van a comer un helado de parte nuestra. Y el viernes 12 y sábado 13, entre las 8:30 y las 18, en la Sociedad Rural de Azul.
0: Bien.
1: Se realiza Azul. La Expo Miel. Tradiciones locales, sabores, productores locales, música, feria. Saben que estas fiestas son un buen lugar para encontrarse con la cultura, con la producción local, con los sabores que tienen que probar. Así
0: en
1: que
0: todo el
1: están
0: país.
1: Invitadísimos todos.
0: Un gran abrazo para nuestros amigos que día a día nos emiten en Colón, que vienen a full con las temporadas de termas. Con la temporada de termas, ya el complejo termal, que es bellísimo, que se encuentra justo frente al río Uruguay, es una belleza. Como todas las termas de todo el país, ¿no? Porque uno habla de termas, hablas desde Termas de Reyes en Jujuy, pasás por Termas de Río Hondo, pasamos por todas las que nos acompañan en la provincia de Entre Ríos, pasamos por las de Buenos Aires, por Dolores, donde estamos en Radio Dolores, por General Belgrano, provincia de Buenos Aires, por Termas Marinas en San Clemente del Tuyú.
1: ¿Puedo hacer ahí hablando de Termas Marinas? Dijo San Clemente del Tuyú.
0: Sí.
1: A esta noticia la voy a llamar Cabeza de Termo.
0: ¿Por qué? ¿Qué pasó?
1: Porque hay que ser cabeza de termo, literal.
0: Digámoslo.
1: Se robaron la bombilla del mate gigante de Mar del Tuyú.
0: No te puedo creer.
1: Es una escultura, para los que no saben, una escultura gigante que está ubicada en el acceso al muelle de Mar del Tuyú y fue vandalizada.
0: ¿Por qué?
1: Apareció sin su bombilla metálica que formaba parte del monumento.
0: Aparte, ahora que viene, la semana que viene, vamos a ser jurados en el Mundial del Mate en la ciudad de Buenos Aires.
1: La obra era una de las postales más reconocidas de la localidad.
0: Sí, obvio.
1: Generó mucha indignación en los vecinos, en los comerciantes y por supuesto en los turistas, que ahora van a poder tomar mate. No, van a sacarse la foto sin
0: con
1: la
0: el
1: bombilla.
0: Mate sin la bombilla.
1: Cabeza, señora de termo, devolvele la bombilla al mate, por favor.
0: Por favor, por favor. Y bueno, y un fuerte abrazo a toda la gente de la ruta de la yerba mate, porque vamos a contar que Portal Argentina va a acompañar a la ruta de la yerba mate, que es una ruta nacional, que es una ruta cultural, turística y productiva en su rally en toda la provincia de Misiones, ¿sí? Portal Argentina acompaña, como también acompaña a las noches a la noche de las vinotecas dos veces por año. Gracias en serio por permitirnos a la ruta de la yerba mate llevar esta travesía, esta pasión yerbatera a todos los rincones de la República Argentina. Gracias. Portal

0: Qué linda canción de Raúl Porchetto, yo me acuerdo, disco Noche y Día. Recuerdan ustedes, dentro de este mismo álbum estaba el tema Bailando en las Veredas. Y bueno, tiene mucha historia con una gran amiga que le mando un beso grande al cielo, que se llama Julieta Magaña, porque el autor de muchas de estas canciones con Raúl Porchetto era autor también de Julieta, con su discoteca de Julieta y el último disco, y un par de temas de cancha que interpretó en su momento. ¿Tenemos noticias?
1: Tenemos un aviso parroquial, porque muchos me estaban preguntando a través del 11 25 20 60 40 cómo hacían para reservar para el fin de semana de junio el alojamiento en Buenos Aires.
0: Sí.
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0: Natch Apartments.
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0: Total.
1: 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Vas a pasarla genial como lo pasamos nosotros.

0: tema, ¿eh? De Marta Sánchez y Luis Fonsi. Tengo otro parroquial.
1: ¿Cuál?
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0: Impresionante.
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0: Sí, el Canablaya, el Torres del Sol, donde estuve hace unos meses, muchas gracias, en el Hotel Aires del Sol, donde he disfrutado también de muy buena gastronomía, que está ahí muy cerquita, en todo en sobre Avenida del Sol o una cuadra máxima. Y después tenés el complejo La Herradura Village, que es una locura, y el Tata Inti, que son suites maravillosas, ya yendo por el lado del filo. Así que impresionante, gracias a la gente de Canablaya por acompañarnos en Portal Argentina.
1: Damos vuelta a la página, nos volvemos mundialistas y no solo por la pasión del mundial, que faltan muy poquitos días para que comience, sino porque ustedes saben que todos los años se eligen los mejores pueblos turísticos del mundo.
0: Muy bien.
1: Y Argentina esta vez tuvo 56 preseleccionados.
0: 56 preseleccionados.
1: Y tenemos los 8 finalistas que nos van a representar.
0: Vamos todavía, esto se dio el otro día en el CFT. Sí,
1: y les cuento cuáles son.
0: ¿Cuáles son?
1: Esos pueblos que van compitiendo.
0: Los vamos a entrevistar a todos.
1: Villa San Agasta en La Rioja.
0: Qué lindo lugar ahí en San Agasta. Hermoso.
1: Mar de las Pampas, ahí muy pegadito a Villa Gesell en la provincia de Buenos Aires.
0: Bien.
1: Cachi, un lugar espectacular. Cachi, en Salta. Salta,
0: hermoso.
1: El Trapiche en San Luis, en unos días lo vamos a conocer también. Sí. Reconocer porque ya lo desbloqueamos. Puerto Pirámides en Chubut. Villa General Belgrano, en la provincia Córdoba. De Córdoba, donde nos escuchan todos los días.
0: En Alpina, un abrazo grande y saludos a toda la gente. Tuve un mensaje muy lindo de Villa General Belgrano, ahora lo vamos a compartir.
1: Tafí del Valle en Tucumán.
0: Hermoso Tafí del Valle, abrazo y esos quesos únicos, gracias a la radio que nos emite allí también.
1: Y por último, que no menos importante, Zenón Pereira en la provincia de Santa Fe.
0: ¡Qué lindo!
1: Vamos a ir conociéndolos uno por semana. ¿Qué les parece de acá a la final? Se supone que...
0: ¿Cuándo? ¿Cuándo? Diga, juéguese.
1: No me voy a jugar.
0: No sabe todavía cuándo, no importa. Yo sí le voy a proponer una cosa.
1: ¿Qué me va a proponer?
0: Recién habló de alguno, tenemos varios.
1: Ah, sí, acá está. En diciembre sabremos quiénes son. No lo quería... Quemar. Sé que siempre es en diciembre, pero no estaba. Se va a conocer quién es el ganador.
0: Muy bien. Recién lo presentó. Nombró varios que tenemos hechos top 5 y hemos entrevistado a muchos de ellos.
1: ¿A dónde nos vamos?
0: ¿Nos vamos al Trapiche?
1: Uy, dale.
2: Buenas, soy Ricardo Olivera Aguirre, intendente del Trapiche, el pueblo más lindo de la provincia de San Luis. Estos son los 5 imperdibles de la localidad. En primer lugar, el río Trapiche, uno de los pocos ríos que atraviesan por el centro de nuestra ciudad, con más de 6 kilómetros de costanera, con paradores para disfrutar todo el verano. Es imperdible. En segundo lugar, los diques Antonio Esteban Agüero de Río Grande y el dique La Florida, donde se pueden realizar actividades acuáticas, de pesca y con lugares de relajación increíbles. En tercer lugar, nuestro puente colgante en Valle de la Isla, con más de 70 metros de ancho por 40 de altura. En cuarto lugar, la reserva florofaunística en La Florida. Es un área natural protegida, colmada de pumas, aves, llamas y zorros. No pueden perdérselo. En quinto lugar, y para cerrar, el circuito religioso, conformado por 5 iglesias: la iglesia de Trapiche, la iglesia de La Florida, la iglesia de Campamento Viejo, la iglesia de Río Grande y la iglesia histórica de Paso del Rey. Además, el santuario de la Virgen de la Cobrera, la que cura, sana y libera. donde la devoción por Nuestra Señora la Cabrera es cada vez más grande. Si quieren conocer más de nosotros, del Trapiche, síganos en las redes sociales, Instagram y Facebook, @MuniElTrapiche.
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0: Muy bien, uno de los cinco, de los ocho, pueblos. Sí, ahí estaba el Trapiche, mandamos un saludo grande a toda la gente del Trapiche.
1: Nos faltaban cuatro y teníamos el equipo completo.
0: Sí, más o menos, te digo, tenemos muchos realizados a lo largo de todos estos años, porque también está Villa General Belgrano, tenemos varios, Mar de las Pampas, hemos hecho varios. Nos tenemos que despedir, se nos fue volando el programa, pero volvemos, si Dios quiere, en el día de mañana. ¿Mañana qué tenemos?
1: Mañana nos vamos a ir a Bateamahuida, vamos a desbloquear ese cerro.
0: Bien.
1: Que pues un parque de nieve en donde podés esquiar, podés hacer snowboard, podés hacer caminatas en raqueta y de otras todo. Actividades más a precios muy asequibles, así que no te lo pierdas.
0: Y aparte está administrado por la comunidad Mapuche Puel, ¿no? Es realmente una experiencia muy buena y mañana vamos a hablar con uno de los representantes de la comunidad.
1: Así
0: precisamente,
1: es.
0: Sí,
1: sí. Y nos el va secretario a contar de la comunidad.
0: Exactamente cómo se vive todo esto.
1: ¿Nos despedimos?
0: Nos despedimos, van a haber más sorpresas mañana, ¿no?
1: Sí, señor.
0: Bueno, chau. Yo me quedo atado a un sentimiento de amor.
1: Hasta mañana, buena vida.

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Amados amigos de siempre, hoy la vida nos vuelve a reunir para intensificar un servicio ofrecido y sostenido en estrecha colaboración. Dios les bendiga y gracias por estar y continuar a mi lado. Es a ustedes que busco una vez más para que me asistan en esta gran tarea de atraer a las masas hacia el despertar espiritual de la nueva era, que sólo así llegará la paz a esta tierra. Desde la función que me ha sido otorgada por la gran ley, dirigiré constantemente los rayos de luz transmutadora y poderosas energías de liberación que son mías para ofrecer y a la conciencia sensitiva de mis chelas, esperando que algunos o muchos de ustedes puedan captar una porción de esa visión de servicio determinada y así se conviertan en mí mismo en acción sobre este mundo de la forma, pues necesito de vuestra dedicación alegre y voluntaria dentro de la sustancia física donde moran, para que mi visión conozca el logro de la manifestación. Les ofrezco la luz violeta que requieren para purificar sus vehículos mentales y de sentimientos, para limpiar sus memorias etéricas imperfectas y alcanzar esa paz que reclama su vehículo emocional. También les pido que a medida que sus cuerpos internos se purifican, tengan su conciencia unida a la mía, se mantengan en estado de gracia para escucharme y sepan cuál es la función adecuada en cada momento y hacia cada servicio. No hay más tiempo para cometer errores. A ustedes les pido respuesta, no para que se sientan presionados, sino porque no tengo a otros en el mundo de la forma a través de quienes canalizar mi nueva era. Solo cuento con ustedes. Les aseguro que agradeceré y compensaré su servicio fiel con toda la liberación que sean capaces de demandar, manifestándola ahora mismo en sus vidas. Grande es y será mi gratitud para aquellos que responden a este llamado de corazón. Hoy, en este día, yace la oportunidad de transmutar todo su karma pasado y presente. Yo los asistiré aquí y ahora. A los que acepten darme esta asistencia para la tierra, les digo, en ustedes confío.

0: confío. Hagan que esa confianza se vea manifestada en obras bien hechas. Soy su amigo para siempre. Soy su amigo por toda la eternidad. Recibo cada demanda de ustedes al instante y con la misma velocidad respondo. Confíen en mí y serán libres, se los prometo. Los amo. Dios los bendice. Hasta siempre. Les ha hablado Saint-Germain.
1: Muy buenas tardes a todos los hermanos y hermanas unidos desde Radio Rocha, aquí en La Plata, capital de la provincia de Buenos Aires, en Argentina, hacia toda América, hacia cada hermano o hermana con un corazón abierto a la luz que está esperando escuchar palabras muy verdaderas de cómo crecer en luz y llegar a la ascensión, que es nuestro destino final de todos los que caminamos la tierra. Tenemos un Dios Padre amor pleno de maravillas para sus hijos, amándolos como solo puede un padre entregado a hacerlo, y las cosas que no son buenas no las manda el Padre. Nosotros recogemos los errores realizados en otras encarnaciones, porque entre los regalos que nuestro Dios Padre Amor nos dio está la vida eterna. Vamos y volvemos hasta que logramos limpiar cada electrón entregado a cada uno de nosotros pleno de luz que hemos sombreado y que ahora, creciendo en luz cada día con la ayuda de los maestros de la luz, de las llamas benditas, vamos logrando alcanzar día tras día un poco más de luz, un poco más de amor, un poco más de entrega a la vida divina que nos da la oportunidad de crecer. Gracias, hermanos. Bueno, se pueden comunicar aquí a través de +54 9 15 663 80 77 y +54 9 15 678 9929. Tenemos internet de la misma radio, es www.radiorocha.com.ar. Y la radio de nuestro grupo Avatar de Argentina es www.radiosaintgermain.com y Radio Saint Germain YouTube. Radio Saint Germain está las 24 horas del día, se dan todos los servicios, las expansiones, enseñanzas, etc. Las 24 horas del día, si pueden conectarse para aprender, una maravilla. Cambiamos los templos porque después de la maravilla que han hecho la amada señora Quan Yin y la amada señora Porcia, se han abierto los retiros de curación del quinto rayo de Dios. El templo de la ciencia y de la curación sobre el reino etérico en la isla de Creta, Grecia. Su jerarca, el amado Hilarión, que es el Choat del quinto rayo. este amado señor fue Saulo de Tarso. Vamos a leer en cualquiera de estos días su descripción. Era un ser de elevadísima alcurnia, muy imbuido de su importancia, y se encontró no físicamente con el amado Jesús, sino después de su ascensión, con Madre María y con los hermanos que sí habían estado con Jesús. No podía creer que esos seres tan simples hubieran tenido la gracia de estar al lado, de escuchar al Maestro, y él, que podía realizar y explicar de memoria todos los libros sagrados, no había tenido la maravilla, la perfecta alegría de haber estado al lado de nuestro Jesús. Pero fue transmutando en humildad, y ahora es el Joan del cuarto rayo. Está llegando nuestra amada Nelly después de los periplos. Muy buenas tardes. Muy bien. Siéntate y saluda, porque yo ya empecé a hablar. No importa. Está todo muy complicado, y por supuesto también está con nosotros el amado Nicolás, porque si no, nosotras no estamos. Muchas gracias, amado Nicolás. Entonces, el color de la llama es verde con una radiación rosa no permanente. Y también se ha abierto algo nuevo para nosotros, es decir, yo sabía de este ser, que fue un médico que transitó en Venezuela y lo declararon santo a través de la Iglesia Católica. El foco de curación en la meseta de Esnujaque, en Trujillo, Venezuela. El maestro ascendido José Gregorio Hernández. Creo que tal vez algunos de ustedes hayan escuchado su vida dedicada con la humildad más absoluta que puedan imaginarse a curar a todos sus hermanos en Venezuela. Dice que también podemos ir a ese lugar, que hay un ángel Deva de la curación abriéndonos las puertas de entrada, y ese ángel Deva se llama Verde Cristal. ¿No es precioso? Porque hay una arcangelina que se llama Cristal, es de otro rayo. Y está el templo de Higía, en el reino etérico sobre la península del Peloponeso, en Grecia. ¿Vieron esa parte que parece una mano? Bueno, allí en la península del Peloponeso, nada más que en el reino etérico, está el templo de Higía. Y los jerarcas son el amado Asclepio, que fue Esculapio en la época en que Grecia brillaba, y la amada señora Higía. El color de la llama del amado Asclepio es una llama verde de luz cristalina con un campo de fuerza de matiz más profundo de verde ciprés. Y la señora Higía tiene una llama que siempre nos llamó la atención. Es del color del melocotón con una radiación plateada. Esta preciosa señora nos enseña que hay que curar con el corazón. Una vez que nuestro corazón está pleno de amor, ya podemos curar a nuestros hermanos y curarnos nosotros mismos. Muy bien. Las festividades son el día 21, el cambio de guardia elemental. Pasamos de otoño a invierno, ya nosotros hace rato que estamos en el invierno, y después creo que de 3 semanas vimos un día precioso el domingo y ahora estamos otra vez como estábamos, bien. Y el Día del Padre, que también es el tercer domingo de junio, 21 de junio, tercero, ¿no?
2: Tengo tercero,
1: gracias. Bueno, el patrón electrónico, que ahora se los va a mostrar dentro de un momentito el amado Nicolás, no se ve muy bien, pero bueno, tienen que agregar un poco de creatividad. Una hermosa lámpara de verdad resplandeciendo con la gloriosa llama verde con radiación rosa, cargada con la luz cósmica de la curación desde el gran sol central. Y la respiración, y es para expansión del patrón electrónico, es: yo soy inspirando, absorbiendo, expandiendo y proyectando el sentimiento de verdad y curación cósmica del amado Hilarión. Así que inspirando, absorbiendo, expandiendo y proyectando el sentimiento de verdad y curación cósmica del amado Hilarión. A ver, Nicolás, si las pueden ver los hermanos. El señor Asclepio era un señor de sanidad en la época de Grecia. Es decir, él fue el que introdujo en ese tiempo la idea de que sin limpieza en todas partes, empezando por nosotros, no podía haber curación en ninguna parte. Así que bueno, él sigue con esa curación, es un señor de... Todos son de purísimo amor divino, no hay ninguna novedad en eso. Bueno, vamos a escuchar el Yo Soy, la canción a nuestra divina presencia, y vamos a hacer la purificación. Gracias, hermanos.

plenos de la luz de nuestra presencia, sentados muy cómodos, muy en paz. La paz es lo más importante que debemos sostener en este momento. Sin paz no hay amor, y sin amor no hay paz. Y plenos ya de esta radiación que nos envuelve, nos vamos a elevar al Arcángel Zadkiel, Arcángel del séptimo rayo, para que desciendas, desciendas y desciendas, amado Zadkiel, desde nuestras divinas presencias. Te lo pedimos para cada uno de nosotros aquí, para cada uno de las hermanas y hermanos conectados con esta radio, en esa enorme mesa en la que no importan las distancias, importan ese amor en el corazón y el deseo de crecer. Amado Arcángel Zadkiel, desciende y desciende con tu llama violeta púrpura real profunda, con una purificación enorme cósmica. Y envuélvenos, amado, nuestros cuatro vehículos en ascensión, desde los pies hacia la cabeza, con tus preciosos ángeles, llevando la llama de transmutación, liberación, plena también de misericordia, compasión y perdón divinos. Y como todas las llamas, plenas de verdad divina, de justicia divina, de reverencia por toda vida, de paz profunda. Desciende, amada, con tu llama cósmica penetrando profundo en nuestros cuatro vehículos en ascensión, demandando también por todos los chelas del Grupo Avatar de Argentina, todos los chelas del Grupo Avatar Mundial, todo ser pleno de amor en el corazón que desea dar ese amor a sus semejantes, para ayudar a toda la Tierra, que para eso estamos encarnados en este momento. Limpia nuestros pies, físicos y etéricos, las piernas, purificando y purificando desde la piel, el tejido conectivo, muscular, huesos, articulaciones, liberando al mismo tiempo todas las sombras etéricas, todas las sombras en el vehículo mental, para que ya no recordemos lo antiguo, lo pasado, lo que hemos tenido que pagar en esta vida. Borremos, borremos de eso, porque lo volvemos a grabar en el cuerpo etérico. Solo palabras llevando luz a la vida, misericordia, amabilidad, limpiando el vehículo emocional para que se pacifique profundo, profundo, profundo. Y ya nada de lo externo nos haga perder la paz. Sea lo que sea,
lo que atañe a nuestras familias, lo que atañe a nuestros países, lo que atañe a la tierra, ayudamos, pero no nos involucramos. Donde nos involucramos, ya tenemos dos problemas, el propio y el ajeno. Y si bajamos la guardia, no vamos a poder ayudar a nadie, hermanos. Nadie puede dar nada que no tenga en sí. Nuestra madre Violeta, la amada Núñez, siempre nos enseñaba: si no tienes nada en el monedero, que son nuestros vehículos, no vas a poder darle nada a nadie. Paz profunda, amor profundo, y desde allí, plenos de esa paz interior, con nuestro Cristo manejando las energías de la presencia, no nosotros que no manejábamos nada, vamos a estar asistiendo simplemente por estar, por nuestra aura, a todo el que contacte con nosotros. Y además usamos todo lo que vamos recordando de la luz. Limpia, amado. Todos los chakras, los centros gangliónicos, las glándulas de secreción interna, las glándulas de secreción mixta, toda la médula espinal, todas las vías aferentes y eferentes, a los órganos en la economía, liberando y liberando la columna vertebral, la cintura pélvica, la cintura escapular, nuestros brazos, nuestras manos, que son del amado Mahachohan. Pertenecen al confort nuestras manos, hermanos. Confort para toda vida. A veces es tocar con suavidad a un hermano acongojado y pasarle con ese sencillo acto nuestro amor, que lo va a confortar profundamente. Limpiando y purificando nuestro corazón para que esté pleno de luz, para que irradie la llama violeta hacia toda la economía por arterias, venas y linfáticos. Limpiando el chakra de la palabra hablada para que solo sea luz allí. Liberando los sentidos de toda sombra, limpiando las sombras del etérico para que quede plenamente libre de sombras. Tratando de no cometer más errores, recordando que cuando nos damos cuenta inmediatamente que hemos pensado algo que no debíamos, llamar desde nuestra presencia la llama violeta transmutadora instantánea. Nadie se cansa de darnos lo que necesitamos. Seamos los artífices de nuestras vidas. Limpiando y purificando todo el cerebelo y el cerebro, las células gliales, las neuronas, todo el árbol de la vida pleno de luz, sin bloqueos, para que no haya apariencia en nuestros vehículos. Todas las sombras del vehículo etérico, mental y emocional, ¿dónde implosionan? En nuestro vehículo físico. Cuando tenemos una apariencia, debemos liberar y liberar esa apariencia. A veces tarda mucho, no importa. Sabemos que estamos permanentemente asistidos. Cuando estamos en paz, los ángeles
están en nuestra aura y la radiación de los maestros de la luz, aunque no la pidamos, está descendiendo. ¿Cuál es la importancia el saber que estamos abiertos a esa luz divina que nos regalan permanentemente? Recordando de nuestra divina presencia de Dios, que es a quien debemos llegar cuando estemos plenos de luz, de paz y de amor. Nuestro Cristo bendito en el corazón, lleno de amor, ese amor que debemos expandir. Y la llama triple, plena de amor, de iluminación y de pureza y respeto a la voluntad de Dios, que nos une a Zambala, la ciudad de luz, a sentirnos plenos de vida. Esa vida que desciende a través del cordón de plata desde el corazón de la presencia a nuestro propio corazón. Y vamos a demandar un sello de llama verde del amado Hilarión con llama no permanente de radiación rosa para sellar y sellar todo lo que está liberando la llama violeta. Y demandamos, amado Zadequiel, desde nuestra presencia, que lo que hemos pedido para nosotros se expanda a nuestros países, a sus gobiernos y a sus pueblos, a los reinos de hermanos menores, vegetal y mineral, todo el reino elemental, los ángeles, los seres de luz aprisionados, todos los países de la tierra, para que a ningún hermano le falte suministro de lo que Dios da para todos, no para un grupo. Para que se manifieste la paz en toda la tierra. Para que el eje de la tierra pueda enderezarse sin consecuencias para ninguna parte de vida. Y en ese planeta pleno de llama violeta, la llama verde con radiación rosa no permanente del amado Hilarión, sella, sella y sella con curación toda la tierra y sus evoluciones. Damos profundas gracias por todo lo recibido y vamos a escuchar una canción al amado Hilarión. Gracias, hermanos.

0: ahora nuestra amada Nelly les va a leer del libro del amado Hilarión cómo es el retiro en Creta.
1: Gracias, Noemí. Nos dice, el retiro de Hilarión en la isla de Creta. Asoleándose en el cálido atardecer de la bella isla de Creta, la cual yace elegantemente en el ancho azul del mar Mediterráneo, se encuentra el retiro del maestro del quinto rayo, conocido como Hilarión, Joan del desarrollo científico y guardián de las múltiples corrientes de vida que pertenecen a las evoluciones de la Tierra, quienes se han autodenominado materialistas, entre comillas, y agnósticos, entre comillas también, y escépticos, entre comillas también, con relación a la creencia y fe en la supervivencia espiritual, la intercesión divina y la asistencia divina en el viaje a través del mundo de la forma. Los esfuerzos de Hilarión y su hermandad están orientados a traer el interés y la cooperación de las corrientes de vida de mentalidad científica a las ciencias exactas aplicadas por el Creador en este universo y sus mensajeros y trabajadores en el reino, mediante lo cual la forma es creada y sostenida y el orden se mantiene en cada galaxia, universo y planeta que pertenece al plan divino de Dios mismo. En vidas anteriores, Hilarión fue conocido como el Jámblico.
0: Paulo de Tarso, no sé si dice ahí.
1: No sé, a ver. Escritor y neoplatónico y, como San Pablo, el apóstol cristiano y seguidor del Maestro Jesús.
0: Muchísimas gracias. Bueno, ¿tenías algo más para traer para los hermanos?
1: Sí, yo quería darles como una ayuda, memoria. Voy a ir de a poquito porque son los siete rayos día a día y se comienza por el primero. Entonces comenzaría por el primer rayo, que es azul cristal. Todos los rayos tienen atributos específicos, pero absolutamente todos tienen paz. O sea que, aun cuando yo no nombre, todos los rayos, los siete rayos, que corresponden uno a cada día de la semana, tienen paz. Comienzo por el primero, pero voy a dar una partecita porque va a ser una continuidad. O sea, el próximo lunes continúo.

0: y así sucesivamente. Creo que a fin de año termino con los 7 rayos. El primer rayo azul y cristal de la fe son los atributos fuerza, poder, protección y voluntad de Dios. Esos son los atributos del primer rayo y, por supuesto, paz. Nos dirigimos al primer rayo diciendo: amada presencia de Dios, yo soy, o sea, en el nombre de la divina presencia que yo soy y todos somos, dentro de mi corazón, te amo, te adoro, te invoco para que enciendas en mí la llama azul y cristal y que la voluntad de Dios se manifieste en todo lo que yo haga hoy. Me doy cuenta de que dentro del latido de mi corazón está el plan divino de Dios para mí y también la manera de traerlo a la manifestación. Entro en el silencio, escucho y sé lo que tengo que hacer. Mientras mantengo la atención en el plan divino, se manifiesta en la forma. Yo soy la fe en el poder de Dios en mí para dirigirme, protegerme, iluminarme, sanarme, proveerme, sostenerme y darme lo que es necesario. Hasta aquí creo que no le quito mucho tiempo a Noemí y continúo el próximo lunes.
1: Muy bien. Así que vamos a tener rayo por rayo las virtudes especiales, digamos. Ya sabemos que todos tienen paz, todos tienen amor. Es decir, las virtudes bases están siempre, pero cada uno se manifiesta y da más importancia a determinados atributos de Dios. La sumatoria de los 7 rayos son todos los atributos de Dios que son infinitos en realidad. La señora Higía, que ha abierto el templo de Higía junto al señor Asclepio, que era, ustedes deben haberlo escuchado cuando han hecho secundario, el señor de la curación se llamaba Asclepio en Grecia. Bueno, es nuestro amado Asclepio. La señora Higía nos dice en la revista La Palabra de septiembre de 1988, está medio borrado todo, porque vamos fotocopiando y fotocopiando. Dice: a queridos, serios amigos, les traigo mis bendiciones, así como también las bendiciones del señor Asclepio y de la hermandad de nuestro templo en el reino etérico sobre la península del Peloponeso en Grecia. Yo soy el espíritu de la curación y el bienestar. Y cuando me hacen sus llamadas, estoy de lo más agradecida. ¡Qué bonito! Estoy feliz de servir con los hijos de la tierra para manifestar la magnificente llama de la curación donde quiera que sus llamadas la dirijan. Pueden estar seguros de que verdaderamente apreciamos el servicio que se logra en las clases de curación semanalmente, porque es el ritmo de aplicación lo que fortalece todo lo que es demandado de los reinos superiores. El jueves es el día del rayo verde. Curación. Así que aquí está muy claro, lo vuelvo a repetir. Pueden estar seguros de que verdaderamente apreciamos el servicio que se logra en las clases de curación semanalmente, donde atraemos la radiación del quinto rayo y luego, a través de los maestros de la luz, cuando se termina el servicio, la expandemos hacia toda la humanidad, y hacia las 357 copas de salud perfecta y victorias que tenemos todos los chelas. Hay dos preciosas copas enormes sobre el altar del santuario y muchos de nosotros tenemos una copa domiciliaria donde pedimos por todos los hermanos que lo necesitan. Entonces, dice que es el ritmo de aplicación lo que fortalece todo lo que es demandado de los reinos superiores. Recuerden que el ritmo es un poder. También esto crea un sendero positivo sobre el cual esta energía curativa puede fluir gradualmente, reemplazando las viejas y a menudo respuestas negativas de sus vehículos inferiores. ¿Cuáles serían esas respuestas negativas? Tener una apariencia. Ya no les decimos enfermedad, es una apariencia, eso se va después. Pero está demostrando el cuerpo lo que pasa en los otros tres vehículos. Si hay enturbiamiento, digamos, en los otros vehículos, ¿dónde se va a manifestar? En el vehículo físico. Así que cada cosa que tenemos hay que limpiarla. Se puede usar llama violeta, se puede usar llama verde, de la misma manera que usamos la llama violeta, con la diferencia de que la llama violeta siempre viene limpiando de los pies a la cabeza y las otras pueden hacerlo de pies a cabeza o de cabeza a pies. Eso lo eligen ustedes. Dice, siempre recuerden que el ritmo de aplicación es uno de los aspectos del séptimo rayo, una de las formas en las cuales todos los maestros sirven con el séptimo rayo, que es enseñar a los chelas para ser llamadas con aplicación rítmica. A medida que hacen sus llamadas en la clase de curación semana a semana, ustedes magnetizan no solo los rayos de curación desde nuestro foco, sino también desde los templos de curación alrededor del sol. Así que cuando pedimos a uno de los retiros abiertos, ya sea del amado Hilarión o del amado Asclepio y la señora Higía, todos los templos de curación alrededor del sol envían su radiación. Los ángeles de la curación siempre están listos para servir a las necesidades de la humanidad y están más felices de lo que puedan darse cuenta de ser invocados para trabajar con ustedes. Ellos responden especialmente al uso de la música hermosa y a sus cantos de alabanza. La restauración de la salud y armonía perfecta en sus vehículos inferiores es un logro de todos los miembros de nuestra hermandad. Y la hueste ascendida anticipa, a medida que aprendemos a servir juntos en la unidad, siempre expandiéndose una verdadera hermandad de la vida ascendida y no ascendida, envolviéndoles con la unción curativa del amor, paz y curación para toda vida. Yo soy Higía. Bueno, damos muchas gracias también porque, aparte, ahora que vamos a dar gracias a todos nuestros hermanos por unirse a nosotros para expandir, porque esa es la forma de que todos expandamos las verdades divinas de lo que nuestro Dios Padre Amor y sus mensajeros nos están enseñando. Y nuestra amada Ana María, recuerden siempre que decimos que tenemos nuestros tres seres controlando todo, el amado Claudio, la amada Ana en Mar del Plata y la amada María Inés en Mendoza. Son nuestros jerarcas aquí en la tierra, que les damos muchísimas gracias. Tuvimos un fin de semana muy hermoso con Ana y Claudio, y cerrando el domingo ellos dos con el servicio a la amada Madre Kuan Yin y a la amada Señora Porcia. Fueron unos días preciosos en esa entrega que se hace cuando todos estamos reunidos a un mismo fin. Muy bien. Siempre nos dicen que nos escuchan. Adriana y Sofía en Tolosa, Gabriel de Tolosa, Alberto del Centro, Elvina, María del Carmen de Tolosa, Mirta de Berisso, Esther del Centro, Graciela de Ensenada, Ana y Claudio. Ana nos acaba de decir que están escuchando en directo el servicio de radio. Damos muchas gracias. Ellos están en Mar del Plata. Betina de Banfield y Conchita García Argüelles desde Asturias, España. Y aquí nuestros hermanos rítmicos también, Virginia de Tolosa, Tabaré de Uruguay, hola Tabaré, Sonia de Punta Lara, Alex de Brasil, hola Alex, hola Wilson de Uruguay, gracias. A María José también, Oscar de Olmos, Tomás de Quilmes y Lucía de Tolosa. A todos infinitas gracias por reunirnos cada lunes en este ir y venir, en realidad, aunque no nos hacen preguntas, de conocimientos de la luz. Siempre tratamos de que sea claro, y si no lo es, por favor, les pedimos que nos lo hagan saber para clarificar, para contestar preguntas, para lo que ustedes necesiten para crecer en la luz. Nosotras estamos profundamente agradecidas. Nuestra amada Nelly ya lo saluda.
0: Sí, hasta el próximo lunes y continuará las enseñanzas prácticas.
1: Para conocer todos los rayos. Muchísimas gracias, amado Nicolás, y muchísimas gracias a todos y a cada uno de nuestros amados hermanos y hermanas reunidos. Ese es el punto, la unión. Nuestra amada Señora Higía nos habla que cuando hacemos servicio, cuando les pedimos su asistencia, es la unión de los cielos y de la tierra. Lo tenemos que tener muy presente para saber que siempre nos están acompañando, siempre nos están asistiendo. Y cualquier cosa bien puntual que ustedes necesitan, simplemente desde nuestra presencia que nos abre todas las puertas, hablarle a los hermanos de la curación o de cualquiera de los siete rayos. Muchísimas gracias. Los envolvemos en un círculo rosa de amor divino y continuo y cerramos con la canción de homenaje a Higía. Gracias, hermanos, y el lunes nos encontraremos nuevamente. Muchísimas gracias.

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0: buenas tardes, nos encontramos en Abrazo de Gol por Radio Rocha AM 1570, como todos los lunes. Ya estamos en junio, ya época del Mundial, pero antes, en la semana pasada hubo Copa Libertadores y ayer hubo Copa Argentina. Ya vamos a estar analizando los partidos de los equipos argentinos, también ya nos vamos a estar metiendo en el tema Mundial. Ya quedan pocos días, ya estamos, pero acá estamos con mi compañero, ya va llegando el resto. ¿Cómo andan en este día ya cerca también? Hablando Mundial, pero ya estamos a días de del invierno, nada. Así que bueno, se junta todo. ¿Cómo andan?
1: ¿Cómo te va, Mili? Buenas tardes para vos, para todo el equipo, también para los oyentes y para la gente que nos ve del otro lado. Muchísimo frío en este lunes, nublado aparte, en cualquier momento puede llegar a caer alguna precipitación.
0: El fin de semana.
1: Bueno, pero algunas gotas igual estuvieron cayendo al mediodía por alguna zona de la ciudad de La Plata, una llovinita, porque realmente si ves para arriba está todo oscuro el panorama. Pero bueno, como bien decías, en los anticipos hubo muchísima actividad futbolística con la Copa Libertadores, Copa Sudamericana, Copa Argentina.
0: Los sorteos también.
1: Claro, vamos a estar hablando de todo eso. Estamos a 10 días de la Copa del Mundo, porque hoy ya comenzamos con el 1 de junio y el 11 ya vamos a estar observando el primer partido que van a estar jugando México y Sudáfrica, y después una cantidad de partidos enormes vamos a tener, con 104 partidos en apenas 40 días en un Mundial que va a ser histórico por la cantidad de selecciones que van a participar, un Mundial con 48 selecciones.
0: Acá tenemos el fixture.
1: Claro, acá Mili tiene un fixture, se agrega la instancia de 16avos. Ahora el campeón del mundo va a tener que ganar 8 partidos y no 7. Hay muchísima expectativa porque también se dio a conocer la lista de Argentina, también la vamos a estar analizando. Así que tenemos
0: muchas
1: de
0: novedades.
1: Todo. Tenemos de todo hasta las 7 de la tarde, pero también está Nico, Mili.
0: Sí, es Nico, ¿cómo estás?
2: ¿Cómo les va? Muy bien, muy bien. Bien, sí, exactamente, junio, ya el Mundial está ahí.
0: Pero no hay, ¿no?
2: No, nada, lo venimos diciendo hace rato ya el tema. Otra cosa muy puntual también, son rumores, ¿no? Pero cada vez más fuerte. Dicen que hay, no sé si va a suceder como sucede, lo que pasó en el 2018, donde estaba todo enojado, todo el mundo con todo, ¿se acuerdan? Bueno, pero no hay un grupo tan unido. Hay un par de jugadores que no están muy bien con otros, es lo que dicen. Y algunos jugadores no están bien con la parte del AFA. Un jugador quiere mantener todo en orden, pero no sé si lo está consiguiendo. Entonces todo eso va a afectar en algún punto, me parece, en el desempeño.
0: Todo dividido.
2: Exacto. Yo creo que lo de Tapia no ha caído nada bien en los últimos tiempos, con todas las cositas que están tapadas. No es que no existen, están tapadas. Después del Mundial van a aparecer otra vez, ¿no? Pero bueno. No es el mejor clima para enfrentar una Copa del Mundo, solamente en mi opinión.
0: No, la verdad que no, y se nota también con la gente, ¿no?
2: Y sí,
1: pero
2: es otra
1: yo
2: cosa.
1: Creo que el hecho de que todavía faltan unos días, yo creo que cuando estemos ya a un día o cuando ya comience la Copa del Mundo, la gente se va a terminar enganchando y seguramente si los resultados acompañan también. Yo creo que lo que yo noto por ahí no es que no haya tanta expectativa. Yo lo que noto es cierta relajación en la gente. Creo que el hecho de haber ganado la Copa del Mundo hace 4 años atrás descomprimió un montón. La gente está relajada y también confiada porque el ciclo de Scaloni es muy exitoso. Se lo mire por donde lo mire, desde los títulos logrados, la Copa del Mundo, las 2 Copas Américas, una finalísima, otra que está pendiente. Y además la cantidad de futbolistas que han aparecido en este ciclo de Scaloni, que a todo esto ya lleva 7 años, porque él arrancó en el 2019, son muchísimos años, un ciclo en el que la Argentina ha peleado todo, ha ganado mucho, y habrá que ver. Yo creo que tiene espalda y margen, en caso que los resultados obviamente no sean los esperados, pero yo creo que hay una buena base del equipo campeón del mundo, de los 11 titulares que jugaron la final, por ejemplo, hay 10, si bien hay nombres que aparecieron que van a estar en el banco de suplentes y completando el plantel, pero que son jugadores buenos, que tienen buena actualidad en el fútbol europeo. Por eso yo creo que hay muchas esperanzas en este seleccionado argentino, que más allá de haber logrado el objetivo, tiene material para volver a repetirlo. Claro. Es cierto que ahora aparecen unos rivales que van a ser complicados en la Copa del Mundo. Aparece España, que está en un gran momento, Francia, Alemania, que siempre está. Habrá que ver qué pasa con Brasil, con Ancelotti, pero hay varias selecciones que van a estar peleando la Copa del Mundo. No sé cómo lo ves vos, Mili.
0: Sí, yo coincido con vos, Diego. Aparte, más allá de lo que venís diciendo, también esa tranquilidad, ¿no? De los hinchas.
1: Sí,
0: como todo, hay que jugar.

0: y hay que ver, porque bueno, cómo se da con las elecciones.
1: Exactamente, hay es un mundial, esperar. Claro, que va a ser distinto a los que veníamos teniendo, pero bueno, por lo pronto tenemos expectativas todos los hinchas argentinos, y también seguramente en los estadios donde se dispute la Copa del Mundo va a haber hinchas argentinos, y esto lo vamos a estar viendo teniendo en cuenta la cercanía por tener un mundial en el continente americano. Pero bueno, para ir titulando rápidamente y antes de arrancar con las columnas, Mili, por el lado de Estudiantes, viene de tener una gran semana, teniendo en cuenta que se jugaba dos competiciones importantes en el cierre del semestre, una gran victoria por Copa Libertadores el martes pasado, en un ratito nada más lo vamos a estar desarrollando, pero una victoria de Estudiantes que automáticamente lo clasificó a los octavos de final de la Copa Libertadores. También. Sí, una victoria sufrida por el hincha de Estudiantes. La verdad que el final fue de película, lo vamos a estar analizando con el gol de Amondarain, que valía, no valía, finalmente el VAR lo terminó convalidando y Estudiantes se clasificó a los octavos de final, donde va a estar jugando con la U Católica. En un ratito nada más vamos a estar desarrollando todo cómo fue sorteado el cuadro de los octavos de final de esta Copa, también con la Sudamericana. Y por el lado de Gimnasia, Mili, el Lobo, que ya tiene al Pata Pereira como entrenador, y ya se menciona alguna incorporación, o todavía es como que está todo frío, por así decirlo.
0: No, todavía falta. Recién los jugadores van a volver el 15 de junio. Pero ya que lo nombrás, respecto al Pata Pereira, tengo sí. una noticia, ya la voy a estar contando.
1: Bueno, bien, en un ratito la vamos a estar esperando cuando desarrolles la columna del Lobo. Un Gimnasia que está licenciado, un Estudiante que después de lo que fue la victoria ayer por Copa Argentina también quedó licenciado, va a tener algunos días de descanso y luego se va a estar sumando a la pretemporada de cara a un semestre que en un ratito cuando desarrollemos la columna de Estudiantes vamos a estar diciendo todas las competencias que va a tener en 6 meses, que son muchas, teniendo en cuenta que hay un par de finales que no se disputaron en el primer semestre y que ya tienen fecha para el segundo semestre. Esperemos a ver si se terminan desarrollando en esos días, ¿no? Porque la verdad que el calendario de la AFA en cuanto a la Copa Argentina,
0: sí,
1: por ejemplo,
0: hay algunos que fueron postergados.
1: Desastroso, Mili, Nico,
0: el
1: la
0: de
1: verdad.
0: Racing,
1: una,
0: el de San Lorenzo,
1: sí, una desorganización terrible. Por ejemplo, en el partido de Estudiantes con Rosario Central, la sede se termina confirmando el martes de la semana pasada, un partido que se termina jugando el domingo, con dos equipos que venían de jugar Copa Libertadores, que tienen jugadores afectados a sus selecciones, los dos equipos, y que tranquilamente se podría haber jugado en el segundo semestre, y sin embargo se terminó jugando. Cosa contraria a lo que tal vez debería haber sucedido con la final, con la Supercopa Internacional entre Estudiantes sí. y Central, que sí se podría haber jugado en el primer semestre y no se jugó. Me parece que la AFA está tomando decisiones incorrectas y es el mundo del revés, por así decirlo.
2: Sí, por ejemplo, Central hacía 24 horas que había llegado al país.
1: Sí.
2: O sea, había estado por Copa Libertadores. Pero bueno, ya lo hemos discutido un montón de veces. Sí, es verdad, el partido anterior se podía haber jugado antes, el sí. que está pendiente. Tranquilo, pero tranquilamente.
1: Hubo 4 o 5 meses que
0: también,
1: se podría haber puesto una fecha.
2: Claro.
1: Y finalmente no se terminó desarrollando en su momento por un tema de estadios, que dijo la AFA que no tenía estadio para jugar este partido, fue la respuesta. Pero bueno, son desorganizaciones, sí. porque a ver, si lo querés jugar, tenés un montón de opciones para haberlo disputado. Y sin embargo, este partido, que podría haber esperado un poco más, porque como decía Mili, hay muchos equipos, también. Boca, River, San Lorenzo, que no jugaron.
0: Estaba ya puesto las fechas,
1: claro.
0: los días.
1: Yo todavía
0: de un día a otro, che,
1: sí, no me quedó claro por qué San Lorenzo y Riestra no jugaron, la verdad, no termino de entender esa situación. No sé qué problema hubo, porque era uno de los partidos que se tenía que disputar, pero bueno, va a haber algunos partidos de Copa Argentina esta semana, por ejemplo, Barracas y Huracán, que de ahí va a salir el rival de Estudiantes sí. en octavos, así que tenemos todavía varios partidos por delante en esta semana antes del comienzo de la Copa del Mundo. Por el lado de Boca, bueno, en un ratito nada más, va a estar Alan, Pablo, seguramente Franco también hablando.
2: Nos están esperando.
1: De lo que es el momento de Boca, que se acaba de quedar sin técnico en las últimas horas. Sí. Se terminó confirmando que
0: luego la eliminación del sí. partido ante la Católica.
1: Claro, la eliminación de Copa Libertadores fue el golpe de knockout para Úbeda. Que a ver, ya lo hemos hablado nosotros en el aire y fuera del aire. Se sabía que el ciclo de Úbeda
0: en algún momento se iba a terminar.
1: Sí, tenía fecha de vencimiento, que dependía muchísimo de la Copa Libertadores, teniendo en cuenta que en el torneo local quedó muy tempranamente eliminado a manos de Huracán en los playoffs. Y la Copa Libertadores es lo que lo sostenía Úbeda en el cargo. Y la eliminación el otro día, la derrota con la U Católica, terminó siendo el golpe de knockout. Y veremos quién será el nuevo entrenador de Boca de cara a un semestre donde el CNEI se va a jugar la Copa Sudamericana, porque como quedó tercero, va a tener competición internacional, así que los vamos a ver, tanto a Boca como a River también en la Copa Sudamericana. El millonario que en las últimas horas han hablado algunos dirigentes, y se viene un recorte.

0: importante, sí, en el plantel de River. Ya lo veníamos anticipando igual en programas anteriores.
1: Y hay un nuevo refuerzo, ¿no?
0: Sí, en un ratito nada más vamos a estar hablando de eso también, pero se habla entre 10 y 15 jugadores que no van a estar más en River. Va a haber un plantel corto y habrá que ver también si llega algún que otro refuerzo, porque imagino que Caudet va a pedir también refuerzos, necesito. Porque sí, y aparte porque se le van a ir jugadores y va a querer tener un plantel competitivo, porque River va a tener Sudamericana, el torneo clausura y también sigue vivo en la Copa Argentina, así que tiene tres torneos por delante. Y para ser competitivo, si bien achicás el plantel, me parece que necesitas también tener jugadores para tantos partidos que se vienen. Así que ese es el panorama de los equipos. También lo vamos a tener a Pablo Díaz con Racing y con Independiente para completar lo que es las columnas habituales que tenemos cada lunes. Pero si te parece, Emilia, hacemos la primera pausa y a la vuelta ya nos metemos a desarrollar todo esto que anticipamos en Abrazo de Gol hasta las 7 de la tarde.
2: Dale, vamos. 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

0: Seguimos con Abrazo de Gol. Tenemos para repasar, Mili, las vías de comunicación para el oyente y que nos estén viendo se puedan comunicar con nosotros.
1: Así es, tenemos el teléfono de la radio que es 221-444-0631 y el WhatsApp de la radio 221-548-1274. Nos están viendo por cámara web y en un rato vamos a estar en vivo por YouTube.
0: Bien, buenísimo, Mili. Si te parece, arrancamos con la primer columna del programa, así se dice. Vale. Arrancamos hablando de estudiantes, que como anunciábamos
1: una
0: en los títulos...
1: Una semana redonda, alegre.
0: Sí, viene de una semana donde se le dieron los dos resultados que buscaba.
1: Y déjame decir que bueno lo que hizo Estudiantes de pagarle gratis los micros a los hinchas.
0: Sí, ahora en un ratito vamos a comentar ese detalle que estás mencionando. Arrancamos por lo que sucedió el martes pasado, primero por Copa Libertadores, donde en el grupo A, el martes por la noche en 1, Estudiantes necesitaba ganar sí o sí para clasificar a los octavos de final y lo terminó logrando. Enfrentaba a Independiente Medellín, a este equipo colombiano que llegaba a La Plata con dos resultados a favor, porque si ganaba o empataba, clasificaba. Finalmente Estudiantes lo terminó ganando.
1: Tuvo ventaja el tema de que le dieron los puntos a Flamengo, luego los incidentes en su cancha.
0: Efectivamente, había perdido los puntos en ese partido el DIM, por eso llevaba un punto arriba que Estudiantes. Y el Pincha lo terminó ganando por 1-0 con el gol de Amondarain a los 47 minutos del segundo tiempo. Un gol que en principio había sido anulado por posición adelantada y a instancias del VAR fue revisado. Se ve claramente que Amondarain está habilitado, ya que el defensor de Independiente Medellín se resbala y lo termina habilitando al mediocampista albirrojo, que de cabeza la terminó empujando. Estudiantes.
1: ¿Qué sensación viste?
0: Sí, estuve en la cancha también.
1: Junto con Franco.
0: Claro, estuvo en la cobertura Alan Fauré. Fue un final tremendo de partido porque Estudiantes no jugó bien, pero lo fue a buscar durante todo el encuentro. Y había cierto nerviosismo por parte de la gente, porque habitualmente es el típico partido donde vos vas a buscarlo, no estás jugando bien, pero vas, pasa el tiempo y el gol no llega. Y entonces ya había cierto murmullo, cierta incomodidad por parte de los hinchas. También los jugadores se notaban con que ya el nerviosismo empezaba a jugar también en la atmósfera de estas noches coperas, donde
1: no
0: Estudiantes no tenía margen, claro. Efectivamente, aparte un partido donde el conjunto colombiano a lo largo de los 90 minutos estuvo ordenado, no había cometido grandes errores defensivos, se lo veía sólido, y Estudiantes estaba impreciso, no encontraba ese juego que venía mostrando partidos anteriores, le costaba el cambio de ritmo. Yo creo que lo terminó ganando por la insistencia de que lo fue a buscar sin tantas ideas, terminó jugando con un doble 9 porque también ingresó el Pipa Alario, y Estudiantes lo terminó encontrando de cabeza con un centro de Tobio Burgos, que entró bien al partido, el jugador de Chascomús terminó tirando el centro, y después de un doble cabezazo, un cabezazo de la defensa de Independiente de Medellín, le termina quedando a Castro, que la empuja, y Amondarain debajo del arco termina concretando el segundo cabezazo para meter la pelota dentro del arco, y ahí Estudiantes se desató una locura total, ¿no? Porque recuerdo ver cómo lo habían gritado los hinchas, pero automáticamente el árbitro levanta su mano indicando la posición adelantada, y después de 2 o 3 minutos que duró aproximadamente la revisión, cuando el árbitro del encuentro, el paraguayo Juan Benítez, señala el círculo central y convalida el gol, ahí fue una locura, Mili. Los suplentes de Estudiantes entrando al campo de juego, los jugadores gritando el gol, la gente estaba como loca. Yo en los últimos años no recuerdo que haya habido un gol de esa magnitud, en ese sentido, por la importancia que tenía. Mirá que Estudiantes en este último tiempo ha logrado títulos, pero fuera de lo que es uno, y yo creo que este partido fue realmente muy festejado, ese final, por todo lo que generó.
1: También los hinchas.
0: Tal cual, creo que fue un desahogo conjunto de la gente, los jugadores, el cuerpo técnico. Fue una locura ese final, en donde el árbitro había adicionado 7 minutos y el gol llega en el minuto 47. Así que un final tremendo, quedaban muy pocos minutos y Estudiantes lo terminó ganando porque lo fue a buscar, pero no jugó nada bien, esto sí hay que decirlo, tuvo un flojo partido, pero Estudiantes necesitaba la victoria, la consiguió y de esta manera va a estar jugando.

0: en los octavos de final, en el mes de agosto, frente a la U Católica.
1: ¿Primero de local y después visitante?
0: Claro, primero va a estar jugando en uno, teniendo en cuenta que Estudiantes salió segundo y la U Católica terminó ganando su grupo, por eso va a estar definiendo en Chile. La cuestión es que esto será en el mes de agosto. Primero se jugará en La Plata y la revancha en Chile para ver cuál de los dos equipos se mete en los cuartos de final, en un final que fue tremendo el que vivimos la semana pasada en uno y en donde Flamengo terminó ganando con comodidad del grupo, claro. Terminó quedando primero, Estudiantes quedó segundo en el grupo A y va a estar jugando los octavos de final. Independiente de Medellín, por terminar tercero, va a estar jugando la Copa Sudamericana, Mili.
1: Así es. Si querés, vamos para el partido de la Copa Argentina.
0: Dale, analizamos lo que sucedió ayer por...
1: Y también, como dijiste vos al principio del programa,
0: sí.
1: Desafortunado de enterarte el martes a dónde tienen que ir los hinchas.
0: Sí.
1: Ya a días de jugarse el partido.
0: Recordarás, Mili, que nosotros estábamos el lunes pasado acá haciendo el programa y mientras estábamos al aire estábamos buscando información a ver si había algún dato de dónde se iba a jugar el partido porque se rumoreaba que las posibles sedes iban a ser Córdoba o San Nicolás. Sí. Finalmente, al otro día, el martes, se termina confirmando que la sede fue Córdoba y la venta de entradas para Estudiantes comenzó el sábado. O sea, un día antes del partido se vendieron las localidades en donde Estudiantes llevó aproximadamente 6.000 hinchas a la ciudad de Córdoba. En lo que es una desorganización total, es cierto que el club, como dijiste, ofreció algunos micros gratis para que los hinchas puedan movilizarse, teniendo en cuenta también el precio de las entradas, 55.000 pesos, la popular, carísimo realmente. Ya hemos hablado anteriormente, es cierto que la situación en la Argentina es muy difícil, pero me parece que una popular a ese precio es muchísimo dinero, más los gastos.
1: Que la Copa Libertadores.
0: Claro, y más el gasto del viaje, es cierto que Estudiantes sacó algunos micros, pero también hubo otros hinchas que, claro, que fueron en sus propios vehículos o que se trasladaron también pagando un micro y cuando querés hacer la cuenta, tranquilamente ir una sola persona, calcularle 100.000 pesos o más.
1: Sí.
0: Imagínate si va un grupo familiar, estaríamos hablando ya de 300.000, 400.000 pesos. Es una locura realmente los precios, pero es lo que tenemos en el fútbol argentino. Pero bueno, más allá de eso, Estudiantes llevó una buena cantidad de hinchas a Córdoba porque es un viaje realmente larga la distancia de La Plata a Córdoba. Y sin embargo se vivió un buen clima porque también Central llevó su hinchada. Había un buen marco de gente para este partido importante entre dos equipos que juegan Copa Libertadores, que son protagonistas en el plano internacional y que se van a ver muchas veces las caras en este año, seguramente tanto Estudiantes como Rosario Central. Fue el primero de algunos partidos que sin lugar a dudas vamos a tener.
1: Y hubo también una rivalidad en el tema de intercambio de camisetas que no se hizo, ¿no?
0: Claro, por orden del presidente de Rosario Central, del Pejerrey Belloso, que dispuso que no haya intercambio de camisetas entre los jugadores de Estudiantes y Central, algo que para mí realmente me parece mal, porque eso tiene que quedar a criterio de los futbolistas. Si el jugador la quiere cambiar, no veo por qué no. Pero bueno, creo que viene a colación de lo que había sucedido anteriormente, con lo que sucedió en Rosario con el pasillo, las protestas de Estudiantes y de varios equipos también del fútbol argentino por este trofeo que se le dio a Rosario Central de una manera improlija, por así decirlo. Pero bueno, creo que hubo un combo y esto hace que el presidente Central haya tomado esa decisión en la cual yo no estoy de acuerdo, pero bueno.
1: ¿Se está generando una rivalidad entre ambos equipos?
0: Sí, que en realidad no debería haberla porque claramente sacando ese episodio no sucedió otra cosa. Salvo las ideologías y las maneras de pensar que hay entre una institución y otra. Una por ahí que está más cercana al poder y otra que tiene otra postura en contra. Pero más allá de eso no debería generar ningún tipo de rivalidad, más allá
1: no es necesario.
0: De un enfrentamiento entre los dos equipos. Pero metiéndonos en lo que fue el trámite del encuentro, creo que está más que claro. El resultado lo dice todo, Estudiantes lo terminó ganando 3-0.
1: Uno de los mejores partidos de la era de Medina.
0: Sí, ¿no? Sin lugar a dudas. Del ciclo Medina, sin duda, fue el mejor partido. Y me atrevería...
1: ¿Y cómo también el partido que clasifica octavos y termina también en Copa Argentina?
0: Sí, realmente ayer jugó mucho mejor que por la Copa Libertadores. Fue muy contundente el partido de ayer de Estudiantes porque lo ganó de comienzo a fin, fue muy superior, manejó y dominó el
1: 3-0,
0: ¿no? Juego. Claro,
1: 3-0
0: con los goles de Carrillo a los 4 minutos.
1: Y volvió al gol.
0: Tiempo. Volvió al gol Carrillo, que algunos venían manifestando la idea de que no había podido convertir en los últimos encuentros, pero volvió al gol con un gran cabezazo y una muy buena asistencia de Thiago Palacios, que fue la gran figura de la cancha. Y después llegó el penal a los 26 minutos de ese primer tiempo.

0: una infracción de Coronel que lo termina tocando a Tobio Burgos y termina sancionando penal Rey Hilfer, y Thiago Palacio lo termina cambiando por gol. En lo que fue un partido, un primer tiempo en el que Estudiantes...
1: Voy a salir de acá ahora, porque la señora quiere más lugar.
2: No, para que entre...
1: ¿Cuánto lugar más querés, señora?
2: No, por favor, me está hablando Diego, pero no,
0: claro.
2: Señora, por favor, me respeto.
0: Estamos al aire, por eso, Estudiantes lo está jugando bien en ese primer tiempo 2-0 y podría haber sacado algún gol más de diferencia. Y es cierto que Central, sobre el final del primer tiempo, tuvo dos situaciones muy claras, podría haber descontado. Pero me parece que a lo largo del encuentro se vio una superioridad y Estudiantes lo terminó ganando bien. No sé si Nicolás quiere aportar algo más.
3: Absolutamente de acuerdo con todo, sí.
0: Así que, pero bueno, fue un partido que también, como decíamos en el comienzo con Nico, se podría haber jugado más adelante por todo lo que veníamos mencionando. Dos equipos argentinos, tanto Estudiantes como Central, que venían de jugar Copa Libertadores con un calendario apretadísimo y más teniendo en cuenta que después hay varios partidos que tienen un asterisco que se van a estar jugando después de la Copa del Mundo. Me da la sensación de que tendría que haber sido más prolijo la AFA con la organización de estos 16 avos.
2: Y como siempre,
0: sí, está claro que el tema organización en la AFA es una materia pendiente de hace muchísimo tiempo, y sobre la Copa Argentina y también con las finales, porque realmente se ponen fechas, después no se terminan disputando por algún motivo, se terminan aplazando, y ahora en un ratito nada más le voy a estar contando las posibles fechas de las dos finales que va a tener Estudiantes en el segundo semestre. ¿Cómo te va? Buenas tardes.
1: ¿Cómo andás? Ahora, yo tengo una pregunta.
0: Sí.
1: ¿Tenía que jugar Racing?
0: Sí.
1: ¿Tenía que jugar San Lorenzo?
0: También.
2: Sí, con Riestro.
0: ¿Boca y River también?
4: No. Sí. Seguramente luca bien si me pongo bomba, ya he gaucho al Alpargata. Pero yo tengo un conjunto
5: PSG. Que la cuenten como quieran.
6: Bicampeón. Buenas tardes.
1: ¿Cómo andan? ¿Todo bien?
5: Así a ¿qué importa lo demás? Aguante el PSG, papá, el mejor de Europa.
1: Vení. San Lorenzo. Está en otro mundo. Racing San Lorenzo tenían que jugar. Bueno,
7: sí,
1: lo pusieron a los dos. Tanto a Racing como
0: sí.
1: A ¿por qué?
0: Es una buena pregunta. Yo al inicio preguntaba, ¿por qué no jugaba San Lorenzo y Riestra? Yo no sé el motivo, porque era uno de los partidos que se tenía que jugar. Pero
1: San Lorenzo supuestamente es por
7: hay que hacerlo solo.
0: Pero no se podía haber jugado un martes o un miércoles, como van a jugar, por ejemplo, Barracas y Huracán esta semana.
1: O un martes.
0: O un miércoles o un jueves. Si hay partidos de Copa Argentina estos días.
1: Sí, hay uno solo, Huracán.
0: Por eso, rara manera de diagramar los días y horarios.
1: No es la AFA. Vamos por partes. No es la AFA.
0: ¿Quién porque entonces?
1: Vos le estás echando la culpa a la AFA. Este es el AT Azul, el que programa los partidos.
0: A ver, los dos en combinación, pero el que tiene la última palabra debería ser la AFA. Vos me decís que la televisación maneja el calendario. Bueno, es cierto que es el canal que transmite los partidos de Copa Argentina, eso es verdad. Pero me parece que tranquilamente podría haber acomodado la grilla si no tiene mucho Teis Sport para transmitir. Es raro, pero bueno. Desprolijidad que siempre vemos en la Copa Argentina y que en este caso termina perjudicando de cierta manera a los equipos que deberían jugar.
5: A ver.
2: Puso San Lorenzo.
5: Epa, ¿qué pasó? ¿Qué pasó con el Cuervo?
2: Donde se solicitó a los organizadores realizar el encuentro en otras condiciones de día, horario.
0: Raro.
5: Raro todo.
0: Pero bueno, para no salirnos rápidamente, así cerramos lo que fue el partido de Estudiantes y Rosario Central. Ya analizamos el primer tiempo. Y un segundo tiempo que no modificó demasiado el trámite, más allá que Central en la segunda etapa, en el arranque, tuvo un par de situaciones importantes donde respondió muy bien Jakovic, el arquero de Estudiantes, que reemplazó a Muslera, que está afectado a la selección de Uruguay. En un partido donde tuvo un par de atajadas buenas el arquero de Estudiantes, y después, sobre el final del encuentro, llegó el gol de Amondarán, que tuvo una semana tremenda. Donde
5: ¿cómo está Miguel, no?
0: Por Copa Libertadores se volvió a marcar por Copa Argentina para sentenciar el partido 3-0. Pero claro que no existe esta diferencia entre Estudiantes y Rosario Central. Fue un partido atípico, realmente. Si lo jugás 10 veces no va a terminar así, porque son dos equipos que tienen otro nivel, sobre todo Rosario Central, que lo demostró en la Copa Libertadores. Y seguramente de cara a lo que viene, van otros partidos entre Estudiantes y Rosario Central y seguramente van a ser más.

0: parejo, creo que todos estamos de acuerdo en esto que estaba diciendo.
1: Ahí está. En vivo ahora sí,
2: ¿no? No me quedó claro.
1: El mejor de todos, Paris Saint-Germain. Encima, dos campeonatos. En un ratito quiero el tema, porque sí, la gente de YouTube recién se suma. La felicidad es absoluta. Sí. Absoluta. Contar a Luis Enrique, el mejor de todos. El mejor de todos. Que pase el que sigue, dale.
0: ¿Te vamos a ver con el carnet del PSG ahora?
1: Sí, en breve, es inminente.
0: En el Parque de los Príncipes va a estar
3: inminente. Veníamos en el auto y dijo, cuando me compre la camiseta...
1: Nah, bueno, no...
0: ¿Dónde está la baguette?
1: Sí, bueno.
3: Las medialunas, las croissants.
1: Las croissants no están, pero ya van a venir. Ya vamos a mejor de todos, pero sí. Eso en la segunda hora. Con el tema, con todo.
3: Esto es para Luz. Julio, Gustavo, Agustín.
4: Hay varios mensajes.
3: ¿Hay varios mensajes?
1: Sí.
3: Le contamos, ahí entró cantando y no llorando.
1: Ahí
3: las
1: va.
3: Finales se ganan.
1: Y el PSG
3: otra.
1: Sí.
3: Ya bien. Sabemos, ¿no? Lo que pasó.
1: Ahí está. Ya hablaremos de eso. ¿De
0: estudiantes
1: hay algo más?
0: Cerramos rápidamente, si te parece, Franco, con las competiciones que va a tener en el segundo semestre el equipo de Medina, que son varias. Porque sí, vivo en varios frentes. En un semestre que termina siendo positivo, yo creo que el punto negativo fue aquel partido contra Racing en los playoffs del torneo Apertura, pero después terminó clasificando en Copa Libertadores, sigue vivo en Copa Argentina, jugando una final.
1: Eso
0: una locura. Uno terminó la pretemporada, el equipo tiene que saltar a jugar una final contra Independiente Rivadavia, la final de la Supercopa Argentina. Contra
3: el Rosario... El Super Independiente Rivadavia.
0: Sí.
1: El mejor de todos.
0: La Supercopa Internacional con Rosario Central se jugaría el 26 de septiembre.
3: ¡Otra vez! ¡Basta!
1: Y bueno, tiene que jugar.
0: Sigue alcanzando. Si pasan los dos, se van a ver en los cuartos de final de la Copa Libertad.
1: Ah, hermoso todo.
3: Pará.
0: Y se puede cruzar también en el torneo de
3: cultura. El domingo no jugaron el partido. Fue un desastre.
1: Nico, ¿qué pasó?
3: Central fue un papelón. Discúlpame.
2: 24 horas en el país tuvimos, ¿eh? 24
1: horas.
2: ¿Y?
1: Ah, sobrado del tiempo.
2: Hablar, ¿eh? Sí, estaba.
0: Bueno, yo también te podría decir, Nico, que el año pasado, recordar cuando Central le gana a Estudiantes 2-0 en los playoffs, en los octavos de final, Estudiantes había jugado por Copa Libertadores un miércoles a la noche en Chile, y el sábado, con menos de 60 horas, estaba jugando en Rosario el partido definitorio. Y Central 2-0.
3: ¿Cómo estamos?
0: Es la organización, no, pero hay que...
1: Es la organización.
0: ¿Qué no jugó Boca, por ejemplo?
3: Boca.
1: Tranquilo.
3: Boca. Cuando jugó con Atlético Mineiro, aquella. ¿Se acuerdan, no?
1: Sí, un cruce, sí.
3: Cruce.
1: Octavo, creo que era.
3: Octavo de final.
1: O cuarto, no me acuerdo.
3: Fue un papelón. Fue un papelón lo de Boca en octavos de final. Lo hicieron jugar con San Lorenzo y tuvo que jugar con pibes.
2: Claro.
3: ¿Se acuerdan de eso ustedes?
0: Bueno, no, pero. ¿Por qué no juega Copa Argentina?
1: Pero estamos hablando de otra cosa, yo te entiendo.
3: Eso no se olvida. Entonces.
0: A todo el equipo le pasó, ¿eh? Te acabo de poner ejemplo.
3: ¡Dejemos de llorar!
0: Todos estamos poniendo ejemplos.
3: ¡Basta de llorar!
0: ¿Por qué no jugó Boca y River este fin de semana por Copa Argentina?
3: ¡Basta de llorar, basta!
0: Explícame por qué. ¡Nico! No juega por Copa Argentina.
2: No se pusieron
1: de acuerdo. No es muy rico el pastelito.
0: Vale, pero bueno. Ya dije todas las fechas, esas son las cinco competiciones que va a tener Estudiantes en el segundo semestre.
2: ¿Por qué no hay fracturas en la calle?
1: ¿Por qué no hay fracturas? Ahí está. En los
2: almas. Me va. Pero por favor.
4: No te lo.
1: Bueno.
3: Recién me estás haciendo el regalo.
1: Bueno.
2: Es de Francia 98, Mini.
1: ¿Dónde está?
2: La calle. Bueno,
1: momento. ¿Del segmento?
4: Tengo
0: dale, si te parece. Del millonario.
3: ¿A quién se lo...?
1: Bueno.
0: Por lo que sucedió la semana pasada, si querés arrancamos por Copa Sudamericana.
1: Arrancamos en Sudamericana, dale.
0: En el grupo H, donde no tuvo problemas, le ganó 3-0 a Blooming.
1: ¿Qué cosa que ganó?
0: Realmente sí, hasta se dio el lujo de errar un penal, porque sí. Salas, cuando el partido estaba 0-0, malogró un penal que pegó en el palo. Pero en el segundo tiempo llegaron una seguidilla de goles.
3: Parecía un penal aquel que pateó por arriba. ¡Uy!
1: Sí.
0: En este caso pegó en el palo y no terminó ingresando. Los goles de Salas a los 11 minutos del primer tiempo, a los 26
3: de... ¿No, Franco?
0: Sí. Y a los 38, Lucas Silva marcando su primer gol.
1: Lucas Silva, gran proyección, ¿no?
0: Sí, realmente tres goles en 25 minutos metió River, que ya prácticamente con el empate se aseguró el primer lugar y con la victoria recontra aseguró su primer

0: lugar en este grupo, en donde espera para jugar los octavos de final al ganador de Independiente Santa Fe y Caracas. A mí me da la sensación que va a terminar ganando el conjunto colombiano. Va a tener que jugar contra Independiente Santa Fe.
1: ¡Ojo con Caracas!
2: Se nota que no ves el fútbol venezolano.
0: Sí, sí, hay un crecimiento, lo hemos visto de seguido el grupo. Carabobo.
2: Sí. Caracas.
1: Pero Carabobo se quedó afuera, ¿no?
2: Quedó tercero. Pero hizo muy buena.
0: Pero bueno,
1: hizo una buena copa.
0: Es muy meritorio, pero me da la sensación que Independiente Santa Fe de Colombia va a terminar pasando. Uno tiene que decir las cosas antes.
2: ¿Cómo terminó Independiente Santa Fe?
0: Bueno, pero uno tiene que aclarar. Momento. Sí, pero uno tiene que aclarar a ver quién llega mejor. En este caso, yo.
2: ¿Cómo salió?
0: En estas instancias veo mejor. Así como. Pregunta.
1: ¿Cómo salió?
3: Perdieron los dos.
0: Ahí está.
2: Pierde la final.
0: Pero bueno, estamos hablando de un partido que va a terminar dejando un ganador para jugar los octavos de final de una Copa Sudamericana. Yo lo veo favorito al conjunto colombiano. Es una sensación. Pero bueno, veremos. Todavía queda mucho tiempo para que comiencen a jugarse estos partidos.
2: Termina el mundial y empieza la.
0: Sí, fines de julio están programados los partidos de 16 años. Quien pase los dos, me da la sensación que River es favorito, tanto contra Independiente Santa Fe o en el caso que sea Caracas, en los octavos de final, en donde River no hace falta mucho análisis, fue claramente superior a Blooming, que fue un equipo de grupo sin lugar a dudas en conjunto boliviano. Pero las últimas horas en River es que va a ser un punto importante del plantel. Se ha entre 10 y 15 jugadores que no van a seguir en el conjunto millonario, algo que ya veníamos hablando en los últimos programas. De hecho, el otro día, el otro programa con Pablo Costa, dimos varios nombres de jugadores que no los seguirían en River. Y ¿qué sucede con esto? Porque yo marcaba que River en el segundo semestre, además de la Copa Sudamericana, sigue vivo en Copa Argentina, va a tener que afrontar el torneo Clausura. Y en River se habla que quieren tener un plantel entre 20 y 25 jugadores profesionales. Más a mí me parece que es muy corto para tres competencias.
1: Sí,
0: más allá que vos me dirás que la Copa Argentina es un partido que se juega cada tanto. Tenés un calendario apretado donde el torneo de clausura vamos a tener varias fechas también entre semana. Y la Copa Sudamericana que empieza en una instancia donde tenés que ganar o te quedás afuera directamente. Sí. O ganás o te vas. Por eso digo, tener un plantel de 20 a 25 jugadores me parece corto. Yo creo que de mínima a lo mejor lo que puedan hacer completar con algún juvenil, pero me parece que River no puede darse el lujo.
2: No tiene plantel. No tienen la talla para tener esa camiseta.
0: Pero igual yo te digo que River necesita jugadores de jerarquía y hay que ver hasta dónde puede gastar para traer en este mercado de pases.
1: Por lo pronto llega Otamendi.
0: Sí, Nicolás Otamendi, después de la Copa del Mundo, se va a estar sumando a River y habrá que ver.
1: Otamendi, el tema, acá el tema del hincha de River, a ver, pasa un mundial y hay que ver cómo queda, porque es la pregunta que se van a hacer todos.
0: Igual es un jugador de jerarquía y que claramente para lo que es River le va muchísimo.
2: ¿Cómo está Otamendi? Yo no lo veo bien, ¿eh?
1: Guarda. ¿Cómo que no? Buen presente.
0: Ha sido el titular del ciclo Scaloni prácticamente en todos los torneos.
1: No, pero en Benfica venía bien.
0: En Benfica ha jugado varios partidos, por eso digo de que habrá que ver lo que se observa en la Copa del Mundo.
2: ¿Va a tener que ir a la Bombonera?
1: Lindo, hermoso enfrentamiento.
2: ¿Va a tener que ir a la Bombonera después de que tanto habló?
0: Bueno, recordemos que Otamendi es hincha de River, lo ha manifestado.
2: Una cosa.
1: Bueno, a Boca le hizo un gol en el Mundial de Clubes.
2: Una cosa es, en el Mundial de Clubes, boconear como boconeó.
1: Sí.
2: Y otra cosa. Entrar a Bombonera, a ese templo
1: sí, que le vienen faltando respeto,
2: que le vienen faltando respeto a muchos jugadores, sí. Lo digo, ese templo, y se va a tener que bancar los silbidos, las puteadas,
0: ¿sí?
2: Las escupidas,
0: bueno, para
2: y los piedras.
4: No, eso no.
0: Último tiempo ha ido Acuña, ha ido Montiel, a la cancha de Boca.
3: Insulta a Di María y cuando Di María les hizo un gol a Boca, le pidió disculpas. Y después Otamendi le burló.
2: Pero una cosa, a ver, Mili, una cosa, vamos de vuelta.
0: ¿Por qué Mili?
1: ¿Por qué?
3: De la situación.
1: Tranquilo.
2: Bueno, señora.
0: Es un montón.
2: Señorita.
1: ¿Está casada, Mili?
3: Robó el fixture.
4: Sí, estoy casada, lo sabían.
3: Viste que no

0: entrando los padres de Mili,
1: tenés yo.
2: ¿Qué?
1: Está feliz por mí, lo conocemos.
2: Está bueno. está todo legal, está todo chequeado.
0: Gato,
1: que muestre las manos. Tiene anillo.
2: Ah, bueno. Mirá.
1: Bueno.
0: Bueno. Una cosa es, como dijo Nico, fue Montiel, fue Acuña, fue Di María. Pero otra cosa es lo que hizo Otamendi en el Mundial de Clubes. Sí,
2: se cruzó con la Chesín, ¿no?
0: Exacto. Y todavía no había habido. Esta pica que no, va a estar
1: no bonita.
2: Sí, va a estar.
3: A veces con la selección argentina en la Bombonera.
2: Sí.
3: Y ha convertido algún que otro gol, recuerdo también, en la Bombonera, jugando con la selección argentina de cabeza. Así que ya
2: disputado.
3: No, es cierto que no es lo mismo en este contexto, porque va a ser otro, ¿no? Vistiendo la camiseta de River en un superclásico, es obvio. Pero también hay que entender el folclore del fútbol. Yo creo que hay que separar lo que es selección argentina con los distintos equipos. Yo entiendo igual que va a pasar, pero me parece que en este caso hay también en el fondo, más allá de lo que es la rivalidad en el fútbol, cierto reconocimiento a los futbolistas que fueron campeones del mundo.
2: Sí. Se habla de Diego Almada.
3: Sí, es un nombre que surge y que
2: atención.
3: Está raro, pero yo la parece que es complicado en el sentido de que
0: momento.
3: Tampoco no sé si es el momento, como dice Pablo, estoy de acuerdo con él, porque yo creo que lo que busca Thiago Almada es tener continuidad en un equipo importante de Europa, porque es muy joven, yo creo que no es el momento, aparte hace muy poco tiempo estaba jugando en el fútbol brasilero, y le fue bien, de hecho fue campeón de América con Botafogo, tuvo un gran nivel, y ahora está tratando de encontrar su lugar en el fútbol europeo, y porque estando en el fútbol europeo es donde más posibilidades tenés de estar en la selección argentina, más allá que Almada se ha ganado el lugar, porque los partidos que ha jugado con la selección ha jugado bien, ha convertido goles.
2: Ha sido clave en algunos.
3: Yo siempre voy a estar jugando de titular, yo tengo mis dudas en la Copa del Mundo, pero es un jugador muy considerado y que tranquilamente va a tener minutos ingresando desde el banco en la selección argentina. Pero volviendo a lo que es River, yo no creo que sea el momento por distintos motivos, por esto que decía y también por lo económico. Porque habrá que ver, y vuelvo a hacer hincapié en esto que es importante, ¿cuánto dinero tiene River para traer refuerzos? ¿Qué refuerzo va a pedir Coudet? Porque me imagino que va a pedir dos o tres nombres, pero que van a ser de jerarquía. Para potenciar al equipo de cara a estas tres competencias que les mencionaba que se le vienen en el segundo semestre. ¿Qué nombres tenés vos? A ver si coinciden con los míos, Pablo.
0: Giovanni Lo Celso.
2: ¿Sí? Sí,
3: lo escuché nombrar, me parece muy difícil.
4: Carísimo.
2: Caro, ¿no?
3: Sí.
0: Lo tuvo Coudet en Renan Central.
4: Lo más fuerte de River es Correa, para mí.
2: Hoy. ¿Ángel Correa?
4: Porque ya hubo una charla real. Nada de, hablaron los dos,
3: para mí. Sí, eso es cierto.
0: Es buen jugador, ¿eh?
2: Sí, claro. Sí, es un jugador bueno.
0: Hay que ver cómo está.
3: Pero hace rato que igual no viene teniendo mucha continuidad.
2: No sé cómo está.
3: Ha tenido algunas lesiones. No lo tengo jugando con mucha continuidad. Pero bueno, es un jugador que le puede aportar mucho a River. Y creo que es un jugador ideal para River.
2: Para la sensación. ¿Se puede decir, Diego, que se puede armar un Dream Team?
3: Yo, junio, tengo mis dudas, porque te vuelvo a repetir. Hay muchos jugadores que primero hay que esperar que se vayan, porque este recorte hay que ver si finalmente a varios jugadores terminan consiguiendo club.
0: Tengo 15 jugadores que se pueden ir.
3: Y es que ¿cuánto está dispuesto a gastar River en este mercado de pases? Claro. ¿Y qué puede traer? Yo creo que es un mercado de pases que va a ser largo y que va a haber que tener mucha paciencia. Sí. Y no solo por el lado de River, ¿eh?
2: Opa.
3: En distintos equipos. Yo creo que es un mercado observar el comienzo, ver cómo se da y ver varios jugadores de nuestro fútbol argentino que van a estar en la Copa del Mundo. ¿Por qué con eso también?
2: Sí.
3: Porque tener buenas presentaciones con sus selecciones van a llegar ofertas y los clubes acá la necesidad que tienen de vender.
0: Tengo una bomba.
2: Opa. A
0: ver. Ojo con un tal López. López. ¿Te suena López?
3: Hay un montón
2: flaco
3: de
2: López.
0: El Flaco López. ¿Dónde está el Flaco López?
3: En Palmeiras.
0: Palmeiras. Y si yo les digo, por medios que tengo de Brasil,
2: sí,
0: que lo quiere el Atlético de Madrid.
2: Bueno.
4: Bien.
2: No sería descabellado.
0: Muchos ya lo están dando al Atlético Madrid. ¿Por qué? Porque Álvarez dicen que se va al Barcelona.
2: Claro.

0: Entonces, Oarda, que si López hace muy buen mundial, no sea cosa que termine en el Atlético de Madrid.
1: El tema es que López me da la sensación que claramente va a ser un delantero suplente. Habrá que ver cuántos minutos puede llegar a tener y cuántos partidos puede jugar de arranque. Me da la sensación que si no le pasa nada a Álvarez y a Martínez, hoy por hoy López es el tercer delantero de la selección argentina.
2: Yo creo que, hablando de eso, dentro de la plantilla convocada, salvo el tercer arquero, creo que tienen todos grandes chances, jugar un par de minutos, casi todos,
3: ¿no?
2: Porque va a ser demoledor después de la fase de grupos.
3: Claro.
2: Demoledor el cansancio, demoledor el recambio necesario.
3: Mucho bien, ¿no? Aparte.
2: Todo apretado. Desde cuarto de final a final son un puñado de días. De cuartos, ¿eh? Un puñado de días. O sea, van a jugar gran parte. Y ahí empiezan los managers a tener más costizaciones. Ahí empieza un poco lo que decía. Digo que van a tener mucho rodaje. Aunque sea, vos pensás una cosa. De no jugar a entrar 5 minutos en una Copa del Mundo, tu cotización
3: sube, claro, sí,
2: automáticamente.
1: Es una vereda tremenda la Copa del Mundo, con esto no descubro nada, y seguramente es cierto lo que marca Nicolás, y no solo con jugadores que nosotros los vemos los domingos en nuestro fútbol argentino, también va a pasar con las grandes figuras, porque esto que dice Pablo, por ejemplo, es real. Se va a empezar a mover el mercado de las grandes figuras, y si se te va, tenés que ir pensando en el reemplazante de esa, por eso... yo creo que es una de las cosas positivas que tiene la Copa del Mundo, que te puede ingresar mucho dinero con las transferencias y podés salir a comprar. Pero bueno, habrá que ver si sucede lo mismo con los futbolistas que juegan en nuestro fútbol, ¿no? Que por ahí no tiene la cotización que puede llegar a tener un Julián A. Pero bueno, tranquilamente, si tienen un buen mundial, para los clubes va a ser muy beneficioso.
0: Más allá de eso, el Flaco López tuvo muy buen.
1: Sí, sí, en París. Es un goleador y es una de las figuras en ataque del conjunto brasileño. Y no descubro nada. Palmeiras junto con Flamengo son candidatos a ganar la Copa.
0: Si les digo cuánto pide Palmeiras, se caen acá.
1: Sí, Nico, ¿tenés? Si la tenés, decíla.
0: Nico, vos que te acordás con Dorito cuando se caía
2: para atrás. Sí.
0: 30 millones.
2: Bueno,
3: ahí está.
2: Está bien.
3: Bueno, bien.
1: Es una buena cifra.
3: ¿De River queda algo más? Si no, ya...
2: No.
0: Federico Redondo es el otro nombre que suena en River.
1: Ex argentinos.
3: El ex argentino, claro.
1: Sí, no tenía ese nombre, la verdad. Pero bueno, yo creo que igual lo primero que va a suceder en River, van a esperar que se empiece a depurar el plantel para luego ir viendo qué jugadores y en qué puesto traer. Y en base a lo económico y también las exigencias que plantee Coudet. Porque me da la sensación, y vuelvo a repetir, que a River lo que le faltó en este semestre que se terminó... además de recambio, son jugadores de jerarquía.
3: Exactamente.
1: Claramente le faltó jerarquía para tratar de ganar el torneo de apertura, que estuvo igual cerca de ganarlo. No le quito mérito a Belgrano, pero faltando con pocos minutos, River estaba...
3: Sí. Estuvo muy cerca River.
1: Sí, por eso te digo.
3: Y agarró un equipo Coudet que está anímicamente
1: destrozado. O sea, lo que pasa es que también aparecen juveniles como Freitas, que son buenos jugadores. Habrá que ver si Subiabre tiene más minutos en el segundo semestre o si se va, pero tiene juveniles. Mesa, que también apareció. Bueno, el juvenil este, Lucas Silva. Empiezan a aparecer
3: juveniles
1: que también pueden completar el plantel.
3: Sí.
1: Pero a lo que voy es que no le puedes tirar la responsabilidad a los juveniles
3: de que
1: te salven el año. Por eso digo de que River para mí necesita dos o tres jugadores de jerarquía. Tratar de sostener algunos jugadores importantes de este plantel y armar un 11 competitivo para las tres competencias. Yo creo que no necesita traer...
0: ¿Estás diciendo?
1: Yo creo que no necesita traer 10 jugadores en caso que se le vayan
3: 2 o 3 de jerarquía.
1: Por eso, porque tiene material.
3: Ya tiene uno, Otamendi.
1: Por eso, bueno, 2 o 3 tranquilamente. Y luego, porque es lo que decíamos.
0: ¿Se acuerdan que Sebastián
1: Boselli?
0: ¿El River?
3: Sí.
0: Bueno, se fue al Getafe.
1: ¿Al Getafe?
0: Sí. Bueno, el Getafe le compró el pase.
3: No,
0: así que River empezó...
1: Buen dato. ¿Tenés la cifra? No tenía ese dato. Sebastián Boselli, que jugó en Estudiantes.
3: Exacto. Claro, gran central.
1: Fue campeón del mundo con la selección uruguaya en La Plata.
3: Claro.
1: Poco dinero.
3: Che, poco.
1: Teniendo en cuenta que es un defensor joven. Tiene 23 años, si no me equivoco, tiene Boselli.
3: Me quedo con gusto a poco.
1: Sí. Pero bueno, es cierto que en este último tiempo había jugado muy poco en River. Le había ido muy bien en Estudiantes, pero bueno, River no... cuenta en su momento Gallardo mucho
3: una pena, ¿no?
1: Sí, porque es un central que tiene condiciones, pero bueno, en el fútbol europeo puede rendir.
0: Mili, busca una información de Gimnasia de un jugador de River que puede llegar al Lobo.
3: ¡Epa! Bueno, Diego, si River trae todo lo que se está diciendo, ¿es candidato a ganar la Sudaca?

0: la Sudamericana?
1: Yo creo que esos jugadores que se vienen mencionando, o algunos, tranquilamente, sí, te diría que sí. Pero bueno, como cobrar el 11.
0: Ahí va.
1: Y sabemos que también la Copa Sudamericana tiene sus complicaciones, ¿no? No es un torneo fácil de ganar. Hay unos equipos, si bien los más importantes están en Libertadores, no hay que menospreciar la Sudamericana.
0: No.
1: Y más teniendo en cuenta la adversa que viene teniendo River en cuanto a los títulos. Sí. Hace ya un par de años que no puede lograr campeonatos. Y esta mochila también empieza a sentirse en el mundo River, sí, no claro. solo en los hinchas, que exigen, y claramente con razón, por lo que es la camiseta de River, sino también desde los dirigentes. Claro. Sí, estuvo cerca, pero no lo logró. El último técnico en sacar campeón a River fue De Michelis. Y ya que...
2: ¿Quién?
1: De Michelis. De Michelis ganó una liga y ganó... Y ganó la Supercopa Argentina en aquella final en Córdoba contra Estudiantes.
0: Ese fue el último título.
1: Ese fue el último título que logró River.
2: ¿Lo echaron?
1: Así es.
0: ¿No? Sí. Bueno, algo más del Millonario.
3: Basta para mí.
1: No, el Millonario que obviamente ya empezó con sus vacaciones y seguramente va a estar volviendo al trabajo en un par de semanas para de cara a la pretemporada y todo lo que se le viene, los tres torneos que mencionamos.
0: ¿Qué hora estamos? Bueno, a 5 minutos.
1: 6 menos 10.
0: Bueno, hablamos un poco de Villa San Carlos, Cambaceres, si les parece.
2: Yo hablaría hasta de las 6.
0: Pasa que queda
4: 5 minutos.
0: No, un poco.
2: Bueno, dale.
0: Ahí está. Un poquito de Villa San Carlos que el fin de semana recibía ni más ni menos que excursionistas. Esto fue en Berizo, en el Genacio Salice.
2: Sí, señor.
0: Y fue 2-0. Con 2-0. Recordemos que se fue el pájaro Miranda.
2: Se fue el pájaro Miranda en el medio.
0: Malos resultados. Un equipo que no encontraba la
2: vuelta.
0: La vuelta, exactamente.
2: Un equipo que...
0: Yo sé que está escuchando esto en este momento. Que se recupera seguramente siguiendo las alternativas de lo que es Villa San Carlos en la actualidad.
2: Pero bueno, llegaba Miguel Restelli, conocido de la casa.
0: ¿Qué? Con Ángela, ¿no? La llegada. Yo, si alguno de sus redes sociales, creo que lo compartí. Abrazo de gol.
2: Estaba,
0: LP.
2: Estaba subido. Está subido
0: en el video tiene mucha aura. Bueno, después tiene que jugar adentro de la cancha y dar todo.
2: Está
0: pero
2: acompañado
0: bueno.
2: por Julián Casanueva como ayudante de campo y Román Bruno como proveedor físico y Sergio García como entrenador de arqueros.
0: Bien. Una pena, mal debut.
2: ¿Un mal debut?
0: Mal debut, hay que decirlo.
2: Técnico que debuta, pierde, dicen a veces.
0: Sí,
2: también.
0: Dicen, sí. O gana, han dicho. Hay muchas frases, sí.
2: Lamentablemente no fue esta vez lo que le pasó al pobre.
0: Bueno, será cuestión, primero, tiene que conocer a algunos jugadores que por ahí, qué sé yo, caso de juveniles, quizás no conoce, o sí. Y es cuestión de volver a que agarre confianza este equipo. Equipo que en algún momento, equipo que ha goleado, tiene material como para hacerlo, bueno.
2: A ver, si vos ves el equipo de ayer, se comió goles abajo del arco.
0: ¿Tenés el 11 que puso ayer?
2: Sí, estoy buscando eso.
0: Bien.
2: Aguantame un cachito.
0: Sí, recordemos que fue derrota 2-0 ante excursionistas en condición de local. Lamentablemente la Villa no levanta. ¿Cuándo fue la última vez que ganó? No recuerdo ni siquiera.
2: Estuvimos en la cancha con Alan.
0: Bastante. Sí.
2: Hace 4 fechas atrás.
0: Y bastante, mucho tiempo. Venía de empatar, ¿no? En Sarandí.
2: Exacto.
0: Con Arsenal.
2: Venía de empatar con Sarandí. Un buen partido.
5: Alan.
0: ¿Qué pasó con Carlos? Mandó. Carlos.
5: No sé quién.
2: Carlos.
0: A ver. O Alan. A ver. Alan, ¿no? Tenemos a Alan.
6: Muy buenas tardes. Aquí los estoy escuchando desde casa porque lamentablemente no puedo estar presente. Pero bueno, para traer tranquilidad a los oyentes, estamos bien.
0: Vamos.
6: La verdad que lo de San Carlos ayer no fue bueno. Cambió un poco el esquema con el que venía jugando. Por ejemplo, jugaron Santino, Fabi y Díaz como laterales, cuando los que venían jugando eran Farías y Martínez Oluquián, que son un poco más ofensivos, y jugó con una línea de 3-5, con Leoyay, Machín y Ojeda atrás. Trató de tener equilibrio en el medio, o generar equilibrio en el medio, con Ezequiel Melillo y con Ángel Acosta. Después también compartió con Panchi Cairo, en lo que es la mitad de la cancha, y arriba jugaron Lugones y Pavía, que son dos delanteros por afuera. La verdad que no tuvo peso ofensivo,

0: con un 9 hubiese estado. Pero bueno, dentro de todo trató de buscar una solidez que lamentablemente no la tuvo. Y encima tuvo una mala suerte San Carlos, que enfrentó al puntero del campeonato. Se enfrentó al tercero, estaba a 2 puntos de Arsenal y de Villa Dálmine. Pero al perder ambos, quedó puntero Excursionistas, que tiene un gran equipo.
1: Bien, ahí pasaba entonces la opinión e información de Alan Fauré.
2: Y en realidad nosotros siempre charlamos con Alan en un grupo o personalmente en San Carlos y veíamos exactamente lo mismo. Los 11 de Villa San Carlos fueron el 1 Akimenko, el 4 Loyay, el 2 Machín, el 6 Ojeda, el 3 Flores, el 8 Fabi, el 5 Acosta, el 10 Ezequiel Melillo, el 11 Francisco Cairo, el 7 Lugones y el 9 Paiva. Lo charlábamos ayer con Alan, a la Villa le faltó un 9,
1: claro.
2: Yo creo que tendrá que haber jugado, sí, como concuerdo con Alan, o el goleador histórico.
1: Claro, sí señor.
3: Salinas.
2: Salinas.
1: Rodrigo el Potro.
2: O el otro, Plastino.
1: Claro.
2: Pero bueno, no sé qué vio el técnico para poner este equipo. Sí, lo que vimos con Alan, por ejemplo, que muy bien lo que dice Alan, puso dos, un 4 y un 6, los laterales.
1: Sí, señor.
2: Que son laterales. O sea, arregló un poco
1: este quilombo. Sí, lío. Sí, sí, sí.
2: Quilombo que tiene la Villa.
1: Bien. Pero sí. ¿Te parece, Pablo, si queda algo por desarrollar? También falta hablar de Camba. Lo hacemos al comienzo de la segunda hora. Tenemos que hacer la primera pausa, como siempre, de las 6 de la tarde. Y a la vuelta, más programa, Nico. Sí. Hay mundial, Nico. ¿Y quién? La lista, Nico. La lista.
4: ¿Quién salió campeón? No me acuerdo.
1: El mejor de todos, el PSG. Dale.
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0: Falta. Bueno, momento. Sí. ¿Qué se come hoy? Hace mucho no te lo pregunto.
1: Y hoy está para un guiso, ¿no? Por el...
0: Hermoso.
1: Sí.
0: Con todo el pan.
2: Ya comí ayer, antes de ayer.
1: Bueno. Hay varias opciones. O algo de pasta, tal vez.
0: ¿Y, de, y, de...
1: y hoy es el Día Mundial de la Leche.
0: Ah. No. Bien.
2: Me quiero tirar del...
0: No.
3: Buenísimo. Sí, café con leche juega, ¿eh?
0: Juega, ¿no? Juega.
3: Sí, señor. Un cappuccino.
0: Ahí va.
3: Con la...
0: Bueno.
2: Pasta con leche, no, no, no. Se ve lo
0: bueno.
2: Que
0: es eso, ¿no? Para, ¿hubo llamados oyentes?
4: Sí, ahí.
0: ¿Alguno?
4: Sí. Uno insultó fuerte. Y acá no estábamos para insultar.
2: Pero, si no, no dijimos
0: pero,
2: nada.
0: Pero, ¿por qué? Si estamos con el PSG.
1: Sí,
0: a ver.
1: Varios mensajes.
4: Lee los mil y los tenemos.
0: A ver.
4: A ver, vamos.
0: Ay, a ver, ¿por dónde?
5: Acá.
0: ¿Qué? Bueno, ¿qué? No, Lucas.
1: ¿Hoy entran cantando, llorando?
0: Cantando Lucas. Las canciones del PSG, Lucas.
1: Julio, ¿se les pasó la alegría? Saludos de Romero.
0: No, la alegría continúa con el PSG, papá.
4: Muy bien.
0: Gustavo, abrazo bostero por AM Rocha es.
4: A ver, no tanto.
1: Agustín, ¿hoy no se ríen o no entran bailando? Bien, bien.
0: No. Suscríbete a YouTube, no cuesta nada.
2: ¿Julio faltó?
0: Julio, todavía no viene, estamos
1: sí,
0: junio.
1: Julio lo dije.
0: Ah. Ahí está.
1: Sergio Augusto. De Tolosa, ¿están escondidos los bosteros del programa?
4: Pero ya llegaron.
0: Ah,
2: bueno, no. Le mandamos un besito.
4: No, irreproducible, ¿eh?
0: No. Bien.
2: Quique, es el momento de Palermo en Boca.
0: Bueno.
2: No.
0: No.
2: Hay otro que está sonando muy bien.
3: Igual. Entre Riquelme y Palermo no es la ideal.
0: No.
2: Otro que está sonando mucho más que Palermo.
0: No, eso no iba. Ya te llamamos. Finales se ganan como en Madrid. ¿Qué más?
2: Sí, Hernán. Te vuelvo a repetir, las finales se pierden. Lo otro. Ya sabés lo que te pasó.
0: Ya es imposible. Hernán. Bueno, sería lindo, ¿no?
2: ¿Quién?
3: Estaba bajando en el ascenso.
0: Ahí está. ¿Qué más? ¿Qué más?
4: ¿Pero tiene nivel para primera división ahora?
0: No sé.
4: Hace rato que no.
0: No sé.
3: Está jugando en Santa Marina, si no me equivoco.
0: ¿Ramón Santa Marina de Tandil? Puede ser. Bueno, ¿qué queda de San Carlos? No mucho más, ya ni me acuerdo. ¿Les parece? ¿Qué?
2: La Villa y que
0: perdió. Ah, ¿quedaba algo?
2: Que lamentablemente...
1: Sí. Me pierdo.
0: A dos teléfonos.
2: Lamentablemente que la Villa perdió.
3: ¿Está en zona de descenso, Pablo?
2: Está en zona de descenso, lamentablemente.
0: Bueno,
3: atención. Va a tener que empezar a sumar.
0: Hay que levantar.
2: Tiene que empezar a sumar. Se vienen partidos difíciles. Está 21 con 14 puntos.
3: Mm-hmm. Está complicado.
0: Compliqué, dicho.
2: Y Urquiza y Brown son los que siguen. Que está 1 a 16 y 1 a 18. No están tan lejos.
3: No.
2: Y esto es largo todavía.
3: Necesita un par de partidos seguidos para volver a tener confianza.
2: La vez pasada.
3: Sí.
0: Claro, ahí está.
3: Y una vez que encuentren una regularidad, sumar. Porque. Para que no le suceda lo que le sucedió hace dos
2: Villa
3: temporadas.
2: Villa juega con Villa Dálmine.
0: Bien.
2: Partido complicado también.
0: Muy jodido, te diría.
2: Dálmine viene cuarto. Y después se viene una final para mí. Porque juega. Si mal no recuerdo, creo que ante
1: con Urquiza,
2: otro de los que están ahí, en el tema del descenso.
0: Perfecto.
2: De local, la Villa de local.
0: La Villa de
2: por local. El lado de Cambaceres, ganó Camba, empató Camba.
0: Empató Camba, ¿no?
2: No sé por qué dije que ganó.
0: Y la costumbre, pues, como gana casi siempre.
2: Sí, empató Camba, pero bueno.
1: Con Centro Español.
2: Un golazo de Cambaceres. La verdad que cuando lo vi el gol, no lo podía creer. El gol que hizo. Muy lindo gol. Y lamentablemente a los dos minutos.
0: Qué pena, ¿no?
2: Se durmió la defensa. Y bueno, lamentablemente le empataron el partido.
0: Una pena.
2: Sí. La verdad que sí.
0: Bueno, hasta ahí. ¿Cómo está en la tabla, Camba? ¿Alguno lo tiene?
1: Séptimo con 20 puntos.
0: Bien. Perfecto.
3: Está en zona de reducido.
0: Qué bárbaro. Dos realidades distintas, ¿no? Cambaceres y Villa San Carlos.
3: Sí.
2: Sí.
0: Bueno.
2: ¿Y el próximo rival lo tenés ahí, Mili?
1: Sí, Victoriano, de visitante.
2: Victoriano Arenas.
0: Que bien. Bien.
2: Lindo partido para levantar, ¿no?
1: Está sí, tercero señor. Con 15 puntos. Ah. Con 21 puntos.
2: Bueno, bien. Un partido para...
0: Para verlo, sí, para estar.
2: Sí, para... No, para decir a ver dónde...
0: Ah, dónde estoy parado, claro, sí. Exactamente. Bueno, hablamos rápidamente del Lobo y ya lo llamamos, te prometo, días. Sí.
1: Antes de ir, o sea, voy a ir al Lobo, pero no tiene que ver con el tema futbolero.
0: ¿Qué hay?
1: Hace unos días, el flamante director técnico, el Pata Pereira, se casó.
4: Muy bien.
0: Bien. Bien, bien por él.
1: Sí, así que le mandamos unas felicidades.
2: Bien. Bueno, antes que me olvide, la Villa San Carlos juega el sábado 15:30.
0: Perfecto. Bien. Perfecto. Bueno, ¿de luego qué me puedes contar, Miri?
1: Y que el miércoles se cumple un nuevo aniversario. 3 de junio. Ya. Así es. Claro, sí. No. 139 años de historia.
0: Qué bárbaro, ¿no?
1: Así es. Ah. En donde va a haber una jornada, como siempre, la donación de sangre.
0: Siempre
1: va
0: a ser. Eso está bueno. Bien. Sí, está muy bien.
1: Sí, de 8:30 hasta las 12 del mediodía. Bien.
0: ¿Hay alguna cena, algo, Miri? No, nada. Sí. No.
1: Y el sábado, el fin de semana, va a haber también una jornada en el bosque con diferentes eventos, gastronomía.
0: Eso me encanta, cuando hacen eso está sí. Bueno. No, algo distinto.
1: Puede ir los diferentes hinchas, socios.
0: Está muy bien.
4: ¿No hay un nombre, Mili? ¿Un nombre de refuerzo? ¿Uno no hay en este momento para Gimnasia?
1: Sí, son muchos los que se van diciendo, como dijeron sí. Recientemente lo de Maxi Mesa, pero hay que esperar. Recién empieza.
0: Todo muy frío todavía. Bien.
1: El Lobo vuelve a los entrenamientos el 15 de junio, falta todavía. ¿Quiénes se van también?
4: Claro.
1: Porque recordemos que está el Pata Pereira, firmó en diciembre.
4: Sí.
1: No sé, terrible, no sé reír, Nicolás.
4: Así, mira la cámara, sí.
0: Mientras pasa, no sé si un helicóptero.
1: De 2027,
2: bueno.
1: Sí.
2: Nico, entregate, dale.
4: A John Connor, estamos
0: bueno. Sí,
2: entregate, Nico.
0: Bien.
4: Lo van a largar.
1: Hasta diciembre de 2027.
4: Sí.
1: Que veremos bien. Cómo le va a ir. Porque yo tengo mis dudas.
0: ¿Tenés tus dudas?
4: Bueno, tengo todos los lunes con lo mismo.
0: Pero o sea, la pucha.
4: No le cierran de ninguna manera.
0: No te sé.
3: Es que yo creo que lo que Mili piensa es teniendo en cuenta lo que le sucedió con San Irato
0: claro,
3: el año lucha. Pasado. Y también, no, este año, lo que le sucedió el año pasado con Gimnasia, que tuvo cinco Alberto técnicos. Tuvo Gimnasia el año pasado.
2: Alberto
0: claro, mucho.
3: Los antecedentes no son buenos. No,
1: y bueno, recordemos, igual que le sirvió, bueno, con San Irato llegó a una semifinal y
3: sí.
1: Con él avanzó a la siguiente ronda.
4: Claro. Me acuerdo lo mal que le trataron a Mesera y a Martini, ¿se acuerda?
0: Sí, me acuerdo.
4: Muy mal. Sí, sí, sí pasan esas cosas.
0: Bueno, Mili, ¿qué más del querido Lobizón?
1: Y bueno, como habíamos dicho al comienzo del programa, no tiene rival para Copa Argentina debido al postergado partido de San Lorenzo de Riestra. Ja. Va a seguir esperando.
0: Hay que esperar.
1: Sí.
3: ¿Qué le conviene al Lobo? ¿San Lorenzo o Riestra para vos?
0: No sé.
3: ¿Cuál es más accesible para el Lobo?
1: Tal vez San Lorenzo.
0: ¡Epa!
3: ¿Vos decís que San Lorenzo?
0: ¿Sí?
1: Hay que verlo. También en qué momento se va a jugar ese partido.
3: Claro.
0: San Lorenzo es un momento institucional muy especial, ¿no? Muy particular.
3: Riestra, en sus últimas horas, Carlos Quintana,
4: sí,
3: Nico.
4: Sí, sí, sí, sí, nueva. Ahí ya Quintana dio a entender que son los últimos 6 meses, ¿eh?
0: Ah,
4: los últimos seis meses de actividad.
2: Va a pegar en Riestra.
4: Creo que es el club necesario.
2: Va a pegar en Riestra. Mirá lo que te estoy diciendo.
3: Sí, que pegaba.
0: Maurito, las pa, querido.
1: No, no, la lapicera, por favor.
0: Bueno, la lapicera para las Mili, vamos.
3: La dupla de Central Furios con las pa. ¿De acuerdo? O con Satanás Paz era tremendo.
0: Qué hermosa dupla. Sí, sí, sí.
3: No pasaba vivo por ese lado.
0: Pega más gente al chiste, chiste. Ahí está. Bueno. ¿Qué más, Mili?
1: Sí, la reserva.
0: ¿Qué pasa?
1: Barraca 0 a 0.
2: Sí, perdón. Perdón, Mili. Está Lema en Riestra.
0: ¿Cristian Lema?
4: ¿Todavía sigue jugando Lema? ¿Qué le fue la vida?
0: Y bueno. Sigue jugando.
3: ¿Cristian Lema?
2: ¿Cristian Lema era? No.
3: ¿Quién dijiste?
0: ¿Qué
3: no,
0: lema?
3: No sé qué lema.
2: No.
3: Me dejaste pensando, bro.
2: No. No importa, dale. Seguimos.
3: Sí, seguimos mejor.
1: 0 a 0 con Barracas por la fecha número 15 como local. Y va a jugar por la última con Gimnasia de Mendoza como visitante el miércoles también.
0: Perfecto.
1: Hoy se encuentra octavo con 22 puntos del grupo A. El nuevo director técnico de la reserva va a ser Guillermo Hernández.
3: Ah, mira, el Toto.
0: Lo bien.
4: Un día vino a hablar con nosotros acá.
0: Pasó. Salud. gol, sí, señor.
5: Le elogiamos el peinado, intacto, me acuerdo.
0: Sí.
5: Impresionante.
0: Sí, sí.
1: Debido a que Diego Hermes va a estar como ayudante de campo con el Pata Pereira.
0: Perfecto. ¿Algo más del Lobo, Mili?
1: Nada.
0: Bien.
1: Veremos cómo va a volver a los entrenamientos el 15 de junio.
2: Perdón, era la espada Páez.
0: Vamos llamando a
2: Páez. Sí, la espada sí. Páez, ¿se acuerdan del Páez?
0: Sí.
3: Sí, Sasaná. Javier Páez.
2: Sí, señor. El otro era Grayev. Contra con Grayev y.
0: ¿Se acuerdan del doctor Paredes? Mami.
2: Tenía el candadito.
0: Te entendía, Paredes.
5: Aldo Paredes, ex Boca, Ferro, San Lorenzo.
0: Sí, sí. Te
5: entendí. Sí, Satanás, ex Independiente, estuvo un sí. paso. En aquel Deportivo.
2: Boca. No.
5: Pasó.
3: ¿Rodolfo o Diego?
2: Rodolfo.
5: El lateral.
3: Diego. El delantero.
5: Casi.
3: Sí, sí.
5: Tremendo, ¿eh? Bueno,
0: sí.
5: Cosa no. que se nos cayó. Sí, me hablamos de esto. Bueno.
0: Qué bárbaro, ¿no?
5: Bien.
0: Bueno, ya llamamos a Pablo Díaz porque hay mucha información. Va, no sé si mucha, pero hay información del Rojo. ¿Qué? Hay de la. ¿Querés una
5: pregunta? Un minuto, así ya
0: lo. No, un

0: lo tenemos a Pablo. A ver.
1: Hola chicos, ¿cómo andan? ¿Todo bien?
0: Bien, que fue la obtención del PSG, pero bueno.
1: Franco, me parece que se nota que no viste el partido.
2: Resultado.
0: Lo siento.
3: ¿Vos qué te acordás? ¿Vos qué te acordás, Pablo? ¿Era Graiem con qué otro defensor? Me quedé con eso.
4: Vamos, vamos. Se cortó. Dale. Seguimos.
3: Se enojó Pablo y se fue.
0: No. Bueno, pregunta, pero se fue. Primero me tiró un comentario y después.
5: Y el otro. El pelado. Trae la izquierda. Sí, y
4: el. El pelado Mone, el huracán.
3: Ahí está.
0: Ahí está. ¿Tenemos? Ahí está.
3: Moner con Morquio.
4: Era patota amor,
3: te
4: mataban. Los cuatro. Mira. Pero basta. Bueno, no vayamos, ¿no? Algo que tengo que contar.
0: A ver.
6: Dale. Bueno.
0: Se.
3: A mí no me moliste,
6: ¿Dónde moli tú?
0: Ay,
3: Dale. Rompe el teléfono.
0: A ver. ¿Qué pasó con esto? Bueno.
6: Sí, no anda.
5: Problemas técnicos.
4: Mientras tanto, escucha esto. Escucha esto.
7: Chicos, ¿cómo andan? Rodo Graiev les habla. Abrazo para la gente de Abrazo de Gol, de parte mía. Un fuerte abrazo.
4: Ahí tenemos.
0: ¿Sí?
6: Sí.
0: A ver.
6: Andando.
0: Sí.
3: Llama ahí el teléfono.
1: Buenísimo. No, lo que decía, el partido de la final fue una demostración de fútbol, chicos. Dos equipos que saben lo que juegan, saben lo que quieren, atacan. A mucha gente le pareció aburrido porque ninguno de los dos se cuidó tanto. Y bueno, si somos el fútbol es para valientes, no es para asustarse con algunos equipos.
0: Total.
1: Sinceramente.
0: Ah, la tenía yo.
1: La idea para mí es ganar, no es no perder.
0: No, ni hablar.
1: Pero muchas veces los equipos juegan a no perder. Y así llegó.
0: ¿Qué
1: hay mucho miedo a perder. Hay mucho miedo a perder. El fútbol argentino sobre todo, ¿eh? Sobre todo, hay mucho miedo a perder.
0: Ahí va.
1: Bueno chicos. Antes que nada, vamos en la ciudad de Avellaneda, justamente ya que estaban hablando de la Villa y demás.
0: Bien.
1: Perdió la punta el equipo de Sarandí.
0: ¡Upa!
1: Perdió la punta, perdió 2-0 ayer a la tarde con San Martín de Bursaco. La punta hoy la tiene Excursionistas.
0: Que ganó.
1: Justamente. Claro. Ganó la Villa, justamente, se puso puntero. Y nada, estaba peleado ahí arriba. La B Metro, para mí es un torneo que me encanta porque para mí es el más serio. 22 equipos,
0: total.
1: De vuelta. Es el más serio de los torneos de fútbol argentino para mí.
0: Totalmente.
1: Bueno, bien. Ahora, tengo info, dígame por dónde quieren ir. Información de todo, tengo una bomba.
0: Bueno.
3: ¿Una bomba?
0: ¿Y?
1: Ah, no, como esa que tira. Que tira Pablo Costa, ¿eh?
3: La de López no la sabía nadie, ¿eh?
1: La de López, ¿vos sabés dónde jugaba López? ¿Vos sabés dónde entrenaba López antes de la luz? ¿Dónde quedó libre?
3: Defensa
1: no, Independiente quedó libre, Pablo. Hay fotos y todo, con el equipo de fútbol entrenando, lo deja libre Independiente.
0: Ahí
1: y
0: va.
1: Se va a Lanús.
0: Bien.
1: José Manuel López. Y vale 40, no vale 30, precio puesto en diciembre.
3: No, ¡epa! 30.
1: Palmeiras le puso el precio.
3: Palmeiras quiere 30.
1: Sí, 30 de mínima, pero el precio es 40.
3: Bueno.
1: Te lo digo porque fueron a buscarlo ya. Lo fueron a buscar de Lyon y del PSV. Y
0: ¡epa!
1: Le dieron 40 a sus equipos.
0: ¡Epa! Bueno.
1: No es esa. Bueno.
0: Bueno.
3: No, la bomba
1: es que Independiente fue a buscar a un jugador en realidad está en alternativas, tuvo reuniones, tres reuniones para poder concretar una oferta formal de préstamo por un año.
0: Sí.
1: Con una opción de compra por el 50% del pase. De Ezequiel Barco, muchachos.
0: Bueno, ojo.
1: El tema es este. El Barco se fue al Spartak de Moscú, salió campeón. Es un referente del plantel y todo, pero no quiere vivir más en Rusia. Sinceramente se le hace muy complicada Fue complicado vivir allá.
0: Claro.
1: Obviamente es como todo. Ya lo había hecho antes, cuando se fue a Estados Unidos. No, no se le hizo fácil estar en Atlanta. Se fue por La Plata.
3: Hay muchos jugadores que se van a Rusia pensando que Rusia es el gran fútbol y lamentablemente terminan volviendo o yéndose a Europa.
1: No, pero el tema es que Rusia hoy no juega Champions.
0: Pablo. Bueno, pasa.
1: El tema es que antes Rusia jugaba Champions, hoy por el tema del como el cepo entre comillas que tiene Rusia, no juega Champions,
0: claro.
1: O desde la guerra con Ucrania, y bueno, eso es un problema. De hecho, Barco salió campeón de la Copa de Rusia y clasificó creo a Conference, no a Europa League.
0: Claro.
1: Pero bueno, nada, la verdad que Ezequiel quiere jugar Independiente, quiere volver Independiente. Hay un tema con un juicio que le hizo el mismo representante del club, porque se le donó a Independiente una plata, $300.000, para hacer unas canchas de sintético en el predio de Villa Domínico. Se hicieron las canchas con otro material del que Barco había puesto la plata, se usó la plata para otra cosa.
0: Ahí va.
1: Y bueno, se está llegando a un arreglo para ponerle nombre a esas canchas que sí se hicieron, ponerle Ezequiel Barco y bueno, que el juicio lo tire para atrás y no tener más problemas, ¿no? En ese sentido. Y de hecho, Barco quiere jugar Independiente. No, muchos decían que se iba a meter River, pero no, Barco no quiere jugar de vuelta en River. Ya se dio la chance, ya jugó en River.
0: Ya está.
1: Y yo creo que siente que hoy no tendría lugar, quizás.
0: Claro.
1: En el equipo de Núñez.
3: Pablo.
1: Por otro lado, hay otros jugadores que me está buscando.
0: ¿Cómo a quién?
1: Como bueno, busco un arquero porque Rey en diciembre termina el contrato, pero no es el arquero que no es el estilo de arquero que le gusta a Quinteros.
0: Claro.
1: Pasa lo mismo con que si se va a Lo Mónaco, el defensor que venga no va a ser el mismo estilo de Lo Mónaco. A Quintero le gusta un arquero. El que busca realmente Independiente por lo bajo es un arquero de estilo Marchiori, Insfrán, ese estilo, grandote, un arquero grandote, morudo, que ataje dentro, abajo de tres palos, pero que salga con fuerza y genere contras. Eso es el tipo de arquero que le gusta a Quinteros. Y el defensor, realmente, un defensor que sinceramente se dedique a marcar, a robar y reventar. O sea, no quiere mucha, no le gusta mucho el estilo de Lo Mónaco, que es un estilo más de jugar, de salir jugando.
0: Ahí va, perfecto. Está todo claro entonces, por ese lado.
1: Está por ahí, Independiente busca eso. Tiene dos convocados al Mundial, confirmados el día de hoy. Gabriel Ávalos para Paraguay, Santiago Arias para Colombia.
0: Bien.
1: Independiente cobrará $17.000 por día aproximadamente por estos dos jugadores.
0: Perfecto.
1: La verdad que bueno, bien, sinceramente Independiente va de a poco. El 15 de junio vuelve a entrenar igual que Gimnasia, como decía Miri antes.
0: Bien.
1: La verdad que nada, vamos a ver qué pasa. Jugadores a vender hay, Lo Mónaco, Montiel. Vamos a ver si viene algo por Ávalos, vamos a ver si viene algo por Rey. Vamos a ver qué sucede. La verdad que nada, Independiente va a buscar seguramente un central, un volante mixto, Barco, que es la prioridad.
0: Bien.
1: Y un 9. Y un 9 porque, bueno, Ávalos, hay rumores de Olimpia, que lo quieren tener. Pero bueno, Ávalos en diciembre termina contrato. Cualquier equipo que lo quiera, quizás lo puede querer tener por nada de plata y en diciembre.
0: Claro.
1: Así que bueno, va a comer ahí.
0: Bueno.
1: De Llanega.
0: Sí.
1: ¿Eh?
0: ¿De Racing qué tenemos?
1: De Racing tenemos que, bueno, siguen las tentativas por un entrenador nuevo. Está todo muy callado, muy tranquilo. Se trabaja
2: no
1: por
2: hay
1: abajo.
2: Opciones.
1: Hay opciones, pero son muy difíciles. Las opciones reales que maneja, que Milito quería a Guillermo, quería a Nico Díez, quiere a Zubeldía, quería también. Y no estaba Almeida, pero Almeida se fue a Monterrey. Pero bueno, ahora la opción que quería Crespo también, pero Crespo ya como que está medio con este tema, por un tema de que Crespo no, él no es, él no sé si tiene la idea de venir al país de vuelta por ahora, y no sé si le gusta la idea de Milito, del fútbol que quiere Milito que pregone, y a él le gusta un estilo muy distinto a lo que venía siendo Costas, a lo que venía. El estilo de Crespo es un poquito más parecido al de Bielsa,
0: ahí va,
1: para compararlo. Bien. El perfil es Nico Díez, realmente. Nico Díez jugó en Racing 5 años, en la época de la quiebra, en la época de en la peor época de Racing.
4: Sí,
1: sí. Pero para sacarlo a argentinos es un problema. Es muy difícil. Malaspina ya dijo que el Nico Díez está contento en argentinos y que sabe cómo es, que Argentinos lo fue a buscar 3 veces con trabajo a Nico Díez en su momento, y Nico Díez le dijo, me van a tener que esperar a que termine mi contrato acá. Y hoy en día parece que va a pasar lo mismo. A Racing quizás Nico Díez le dice lo mismo. Le dice, no, estoy con trabajo, tengo códigos y los voy a respetar.
0: Perfecto.
1: Pero bueno, bien. Nada, el estilo es Crespo. La idea es Crespo, pero no se sabe.
3: Va, sí, pues. Tengo información también de... Para mí nada. ¿Eh? Sonaron dos que no, para mí. Uno es Mascherano y el otro es San Pablo.

0: San Paoli.
1: San Paoli suena por un tema de que Racing, pero Racing no creo que lo pueda pagar. Es muy caro San Paoli,
0: Contrato hay.
1: sinceramente es muy caro.
0: Ahí va.
1: Y Mascherano puede ser, ¿por qué no? Puede ser.
2: No, a mí
1: Lo que
2: no.
1: pasa es que Mascherano, el ayudante de campo Mascherano no va a venir con Mascherano, tiene que hacer un cuerpo técnico nuevo,
0: Ahí va.
1: porque Estilitano, yo por conocerlo a Leandro, Estilitano, no trabajaría en Racing nunca por temas de códigos.
0: Claro.
1: Pero bueno, nada,
0: Bueno, habrá
1: pasa
0: que
1: esto,
0: ver.
1: ¿no? Y nada,
0: ¿Y
1: un
0: tenías
1: Racing
0: algo? Sí.
3: El otro
1: que
3: día jugó
1: ganó
3: también.
1: en Genono. Racing ganó el último partido de Copa Sudamericana, se aplazó el partido de Copa Argentina.
0: Ahí va.
1: Lo que decían de San Lorenzo o Riestra, lo de Gimnasia San Lorenzo tiene un nuevo presidente, que le quería dar la información esa, que es Marcelo Culota, ya fueron las elecciones
0: Ahí va.
1: este fin de semana. Y nada, volviendo a Avellaneda, Independiente y Racing, para mí Independiente va a quedar un equipo para campeonar. Es la última ventana de la dirigencia, de esta dirigencia. O sea, hay elecciones, se está formando todo. Vamos a tener notas políticas de Independiente si ustedes lo requieren.
0: Bien.
1: Este semestre va a ser muy importante. Para mí, Independiente, lo digo sin miedo al éxito, va a ser candidato a ganar el campeonato.
0: Bien.
1: Porque es la última ola de la dirigencia esta y muchas
0: Claro.
1: veces cuando alguien se va, quiere apuntar.
0: Ahí va, bien.
1: Nada,
0: Es la última
1: esto.
0: bala. Bien.
1: Eso, y bueno.
0: ¿Y tenías algún...
1: Sí, Boca, estaban diciendo lo de Palermo y Riquelme,
0: Sí.
1: ¿no? El estilo que le gusta a Román no va a poder ser. El técnico que quiere Román no va a poder ser. El técnico que quiere Román realmente es Gustavo Quinteros. Por
0: Ahí
1: lo que
0: va.
1: hizo en Vélez, por la
2: No.
1: forma de trabajo, por el estilo de
2: Errado.
1: jugadores que le gustan. ¿Eh?
2: Hay otro nombre. Ya hay otro
1: Sí,
2: nombre.
1: no, no, te estoy. Hay otro nombre, sí, ya sé. Pero hay otro nombre sin trabajo. El nombre más fuerte de Boca hoy que tengo yo es Antonio Mohamed,
2: No,
1: chicos.
2: errado.
1: Bueno, Pablo, me lo dijo un dirigente de Boca, perdón. Estoy dando información, no estoy
2: Bueno,
1: dando opinión.
2: yo tengo otro.
1: Está bien, buenísimo. Pero bueno, el nombre más fuerte es él. Haya otro, no creo que sea más fuerte que el nombre de Mohamed, un técnico que
0: Que
1: dirigió.
0: salió campeón.
1: Salió campeón con el Toluca, salió campeón en México muchas
2: Antonio
1: veces,
2: Mohamed le
1: salió campeón de
2: dijeron, le
1: Sudamericana.
2: preguntaron, Antonio Mohamed le preguntaron y no dijo que no. Guarda con eso. Guarda con la información que
0: Bueno,
1: tiran. Dijo que no,
2: guarda,
1: pero no dijo que no
2: guarda con la
1: porque respeta
2: información
1: al
2: que
1: equipo donde
2: tiran porque está
1: jugó.
2: mal errado. Mohamed nunca dijo que no.
0: Vamos a...
1: Yo no dije que no dijo que no, ¿eh?
2: Ah, bueno.
1: Yo no dije
2: No,
1: que
2: por si
1: no,
2: las
1: yo no dije que
2: dudas.
1: dijo que no.
2: Por si las
1: Yo estoy dando
2: dudas.
1: información de que es un estilo.
2: Chequen la
1: Es un
2: información.
1: estilo y la idea es mi información, la chequeo.
0: Bien, perfecto.
1: Mohamed.
2: Chequeado está mal.
0: Pero bueno, no. Pero no, papi.
1: Pablo.
2: Más nada.
0: Pero, justamente. Una cosa de loco.
1: Yo no dije que Mohamed no. Nunca dije eso. De hecho, Mohamed no le puede, no, no le dice que no a Boca porque respeta mucho el club donde jugó. La
0: Claro.
1: verdad. Es uno de los clubes donde jugó Mohamed, chicos. Si se
0: Ahí va.
1: acuerdan.
0: Es verdad,
1: No,
0: sí,
1: no,
0: sí.
1: eso. Tengo esa información y también tengo información de que Boca viene a buscar jugadores de Independiente y no se
0: Epa.
1: lo van a dar.
0: ¿No? ¿No rotundo?
1: No se lo van a
2: Por
1: dar.
2: ahora,
1: No
2: independiente, yo
1: hay
2: no tengo
1: caso.
2: nada, ¿eh?
1: Pero bueno, pues después se queda con Alan si querés.
0: No puedo,
1: Y
0: pero.
1: bueno,
0: Para.
1: y lo último que tengo,
0: Sí.
1: hay un jugador que hablaban ahí de River que puede ir a gimnasia.
0: Sí, señor. Y
2: Es Maxi
0: guarda.
1: Mesa el jugador.
0: Maxi
1: Es
0: Mesa,
1: Maxi Mesa
0: sí.
1: el jugador.
3: Sí.
1: Y por Maxi Mesa, yo tengo que. Hoy estamos a 1 de junio.
0: Sí.
1: El 30 de junio termina la temporada oficialmente. El 1 de julio Independiente va a empezar conversaciones con River para un préstamo por Maxi Mesa.
2: Que se apure porque Gimnasia ya empezó.
1: Sí, pero Gimnasia no es más importante que Independiente para Mesa.
2: Guarda.
1: Te lo digo de verdad. Él no
2: Guarda.
1: quiere volver a la.
2: Estás
1: No,
2: hablando con
1: bueno,
2: un
1: pero.
2: medio de La Plata. Guarda. Que no
1: Está
2: empiecen a
1: bien. ¿Qué
2: llamar.
1: tiene que ver? ¿Es un medio argentino? ¿Quién es más grande? ¿Con quién salió campeón Mesa? ¿Qué es más
2: Está bien,
1: atractivo? Voy
2: Pablo.
1: a ser sincero.
2: Hoy
0: No.
2: estás. Te levantaste con el.
0: Entiendo.
3: Claro.
0: Después
1: Lo que te
2: empieza a
1: quiero
2: ver.
1: decir.
2: No, estás con el
1: Lo que te
2: culo.
1: quiero
2: Claro,
0: no,
2: papi,
0: pero bueno.
1: Lo que te, bueno, está sí, bien, pero yo soy objetivo.
3: Sí.
0: Claro.
1: Objetivo. Soy objetivo, no, me estaré con un montón de plata, pero yo respeto mucho a Gimnasia. Pero no estoy dando respeto a Gimnasia diciendo que un jugador, para un jugador independiente es mucho más importante que Gimnasia. Nada más. Ahí Gimnasia va. Cuando estuvo en Gimnasia y él se vino a mitad, se vino independiente a mitad de campeonato, no le importó a Gimnasia.
2: La sangre tira, amigo.
0: Oh. Sí.
2: Sí.
0: Ah, estuvo cerca.
1: Pablo, es correntino, Mesa. Empezó su carrera a 18 años. Qué sangre, Pablo.
0: Fue al mundial.
1: De cuando, no le importó que esté en Gimnasia, cuando lo necesitaban y Milito lo llamó para que venga al rojo. Bueno, por la lesión de Leandro Fernández.
0: Bueno,
1: así sabemos. Que bueno. No, nada, eso. No, no me levanté con nada torcido, quedé tranquilo. Lo bueno. Que digo es que, bueno, la información es esa.
0: Bueno, bueno. No.
1: Pero en junio va a hablar, va a iniciar conversaciones. El bien. Mercado, chicos, es muy largo. Estamos a 1 de junio y el mercado termina el 31 de agosto. Falta bien. Un montón.
0: Falta un montón. Hay que ver,
1: lo que tengo también es que los Chelsea no va a venir arriba, chicos.
0: ¿No ve? ¿El millonario?
1: Si vuelve, Nico va a estar contento porque va a volver a centrar.
0: ¡Epa! Ahora
4: amigos.
0: Bueno, ahora que va.
1: Como tiene que ser, chiquis.
0: Mundial. Sí que está.
2: Pará, Pablo.
1: Mundial.
2: Pablo, si llegan a tirar lo que acaba de tirar Gozo, me voy del planeta Tierra. Porque acaba de
1: pasó?
2: Tirar. Y Nico tiró. No lo escuchaste. No sé. Escuchá, tiró.
1: ¿Qué pasó?
2: Escuchá, tiró. Viene Servi.
5: Que vengan los dos ya.
2: Viene.
6: Eso. Servi lo Chelsea, dije nada más, no digo.
2: Y está Di María.
6: Y Angelito.
1: El otro Angelito, que se lo pueden soplar a River. El otro Angelito que dijo antes se lo pueden soplar a River también,
6: Muy hincha. Mucha, ¿dónde?
4: Mira con la Casuso
0: jugando. Veremos,
1: De la Libertad, papá.
0: Ahí va.
2: Tenemos que llamar razón, a. En esta tiene razón.
0: Ahí va.
6: Sí.
0: Bien.
3: No, se cerró.
1: Así que bueno.
0: Bien, se cerró. Bueno, no sé qué pasó.
1: Les mando un abrazo enorme. La semana que viene.
0: Sí.
1: Por acá estaremos hablando del grupo J. Tengo las listas.
0: Hermoso todo.
1: Cuando hablen de esto, les cuento algo.
0: Sí.
1: ¿Saben quién es el arquero de Argelia?
0: Díganlo.
1: El hijo de Zidane.
0: Sí,
1: ahí Lucas va. Lucas Zidane. Qué dato de color, ¿no? Porque es raro.
6: Sí, sabía.
0: Sí. Extraño.
1: Sí.
0: Bueno.
1: Zidane es argelino.
6: Claro.
1: Es argelino, de sangre argelina y demás.
0: Claro, está.
1: Así que bueno. Bueno, chicos.
0: Abrazo enorme.
2: Que no golpee a nadie en Chile.
0: No, bueno.
1: ¿Eh?
0: ¿Eh?
2: Que no golpee a nadie.
0: Claro.
2: No estaba
0: ya. Bien, estuvo raro.
1: Acaba de agregar que es uno de los mejores 10 que vieron jugar, chico.
0: Ahí está.
2: Sí, lástima que tuvo ese golpe al corazón.
1: Sí, ¿cuánta Champions ganó?
0: Un montón.
1: Más que el Barcelona tiene, basta.
0: Ah,
1: con Zidane basta.
0: Bueno.
1: Con Zidane no se metan porque le
0: digan. Dios mío.
6: Bien.
0: Bueno. Ahí está.
6: Sí. La selección argentina va a tener un solo jugador. Vamos a arrancar. Esto. Va a ser Nico Paz. Nico Paz.
0: No sé.
6: Nico Paz.
0: Del español.
6: Este, el jugador más a destacar de esta selección. Para mí, Nico Paz va a ser la gran figura de este mundial.
2: Me saca.
0: Ahí está.
3: Bueno, mi teléfono.
0: Tu teléfono, no importa.
6: Vamos.
2: No, tenemos un día.
0: La canción.

0: De fondo, de un ratito, mientras lo llamo. Ahí está,
1: esa
0: un poquito.
1: Canción, por Dios.
0: Esa canción. Sigue, dale, dale. Bueno, ¿cómo busca los espacios? ¿Cómo va? ¿Qué me dijiste?
1: ¿Qué te dije recién?
0: ¿Qué me dijiste?
1: Guarda los tiempos.
0: Bueno, pero.
1: Guarda que los tiempos se terminan.
0: Otra felicidad se absoluta.
1: Se le termina el. Y se terminó el PC.
0: Claro, ahí nos vamos a.
2: Mi debilidad es el conjunto del Paris Saint Germain.
1: Hoy fiesta.
0: Bueno, abrazo parisino. Pero. Arrancó.
1: Digo, ¿qué es? ¿Es el programa de Franco o es el programa de Abrazo?
0: Abrazo parisino.
1: Y tenemos otra acá. Tres cámaras de los. Igual.
3: Con otra una famosa canción.
1: No,
3: no.
1: ¿Puedo poner
3: no.
1: ¿Cómo se me pone?
0: Sí. A ver.
3: La de... No, la puedo.
0: No. Ya. Sí. Bueno. Recordemos que empezó perdiendo la final con el gol de Kai Havertz, que le encanta meter goles en finales.
1: Muy buena definición de la sí. Cobra.
0: La cobra a los 5 minutos, obviamente el PSG.
1: No es,
0: se
1: no es el.
0: Tambaleó todo.
1: No es el coso, ¿no? El.
4: El streamer,
0: el
4: no.
0: Streamer. No, pero después le costó, hay que asumirlo. No podía entrar. Arsenal tratando de tirar contras. ¿Sí? Intentando ahí. Obviamente con sus armas, ¿no? Es menos delantero, hay que decirlo, sí. Que el PSG. Que después iba a empatar con un gol de penal de Dembélé, que fue penal contra el 7, sí. Brazo, Carvajalia. Sí. El mejor, sin duda, que no quepa alguna duda.
4: Pero no tuvo un buen partido en la final,
0: No.
4: Se esperaba mucho.
0: Sí. Se esperaba más, sí, eso sí. Pero la serie con el Bayern fue.
4: No, sí, es una locura. Es una locura. Sin lugar a dudas.
0: Con el Chelsea, una locura. Realmente, bueno. Después el partido fue al Arsenal. El Arsenal tuvo el final de los 90, creo que era ganado.
4: Sí.
0: No, el PSG tuvo una con medio de contra también, sí. Ahí como para.
4: Porque no tuvo otra.
0: Lo que. Tuvimos que sufrir en el alar penales, pero bueno. El final.
1: Yo tengo una pregunta.
0: En los penales.
1: Yo tengo una pregunta. El sábado.
0: Sí, hermoso.
1: Hay que bancarlo este muchacho, No. Quisiera, te juro que quisiera llamar a.
0: No, bueno.
1: A la novia.
0: No. No está. No. No.
1: Si sí, lo echaste, dale.
0: No.
1: No.
5: Mandamos saludos.
0: Gran saludo.
5: Por favor.
0: Pero, en los penales, ¿qué? Mandó en el Arsenal.
4: Sí.
0: Y me gustó que esto. Niños que lo fue a abrazar y consolar a el guerra sí. Penal. Así que bien, bien por sí, Marquinhos. Sí. Gesto a destacar
4: bien.
0: Del.
4: Bien.
0: Y bueno, el conjunto parecido se quedó en segunda.
4: Estamos escuchando música. Vale.

0: Vos escuchás el Kiko 86, ¿sabés por qué? Porque la se va a donde ha querido. ¿En qué está? Atención.
1: Sí, prueba una vez más.
0: ¿Cuántas veces vamos a decir, che, vamos a ver una inauguración mundial en el Estadio Azteca? Y esto es tremendo, agárrate, ¿eh? ¿Cuántas veces vamos a decir, che, te salió la de Messi? Nunca más.
1: Nunca más.
0: Ah, no. Opa. ¿Ah? ¿Nunca más?
1: Nunca más.
2: Lugar donde Argentina salió campeón.
0: Por eso sí,
1: señor.
2: Escuchame.
0: Sí, señor. Iba a ser
2: Alemania Federal.
0: Sí.
1: Sí, señor.
2: Alemania Federal, por muchos. No era Alemania, era.
1: Claro,
2: Alemania
1: ¿no?
2: Federal.
1: Sí. Sí, señor.
2: Y cuentan la historia que estaban todos cantando: dale campeón, dale campeón, dale campeón. Los jugadores.
1: ¿En el caso con Favre?
2: Y Carlos Salvador de Bilardo, estaba enojado. Y en un momento Ruggeri le dice, Carlos, tenemos la copa acá, estamos contentos, somos campeones. No nos pueden hacer dos goles
0: sí,
2: de cabeza.
0: Sí.
2: Enojadísimo estaba acá.
0: Recordemos una cosa, que el Mundial de México iba a ser en Colombia, iba a ser Colombia 86.
1: Bien.
0: Cuando llegó el señor, no me, toda esta gente acá. Bueno, se cambió de sede.
1: Hacemos un alto porque, sí, bueno, no lo vamos a tener al columnista de Boca adelante, pero empezamos de Boca un poco entre todos. Un Boca que en la semana se jugaba el semestre, tenía que recibir ni más ni menos, Nico, que a la Universidad Católica, el próximo rival de Estudiantes sí, en la Libertadores. Así que mucho ojo ahí.
3: El equipo de Dani Garnero.
1: El equipo de Dani Garnero que llegaba a la Bombonera sabiendo que con el empate pasaba
0: sí,
1: y con la victoria obviamente podía quedar puntero, que fue finalmente lo que sucedió, porque hizo historia el conjunto de Garnero, ganó 1-0 con el gol a los 34 minutos de Montes, si no me equivoco,
0: sí,
1: de Clemente Montes, que agarra un retroceso yendo obviamente a buscar el resultado. Me parece que muy prematuro, ¿no? Porque tenían tiempo Boca como para poder buscar el resultado. Y a los 34 queda más, que bueno, justamente es el que sale en la foto del gol. Es un caso de Clemente Montes. No sé si el gol de la fecha de esta Copa Libertadores está ahí. Hubo, la verdad, es un gol significativo para quedar puntero, para ser el primer equipo chileno que ganan en la Bombonera, con todo lo que eso significa. Y mea culpa en algunos jugadores de Boca, ¿no? Caso los Jiménez.
2: Los 11 de Boca.
1: Sí.
2: Lo tengo acá.
1: ¿Lo tenés?
2: El 12 Bray, que para mí no tiene.
1: ¿De negocio? Ah, ¿no?
2: No.
1: No.
2: El 27 Braida. El 2 Dilolo. El 26 Pellegrino. El 3 Blanco. El 18 Delgado. El 5 Paredes.
1: Sí.
2: El 21 Herrera, el 36 Aranda, el 16 Jiménez y el 7 Ceballos.
1: Bien.
2: Entraron en el segundo tiempo, entraron Merentiel por Jiménez.
1: Merentiel, chicos. Entró de. Así está este Boca.
2: Romero por Pellegrino y Velasco por Herrera.
1: Sí.
2: Yo creo que para mí, vuelvo a repetirlo, en este partido el capitán tendría que haber dicho un mea culpa y haber dicho estoy lesionado.
1: Sí, sí.
2: En el tiempo
1: coincido. Sí, sí, sí. Pero bueno, quiso jugar todo.
2: Jugadores que no dieron la talla para jugar en Boca Juniors.
1: No, hay jugadores que sabes que.
3: Yo creo que para este partido llegó con muchas bajas Boca y varios jugadores tocados, como dice Pablo.
1: Sí.
3: Y en la formación del equipo, antes que comience el encuentro, cuando yo la estaba leyendo, notaba como que no había jugadores de jerarquía, sacando obviamente Paredes.
1: Claro.
3: Era un once emparchado para jugar un partido decisivo.
1: Total.
3: Y con un técnico como Úbeda, que se sabía que si el resultado era negativo, tenía fecha de vencimiento su ciclo, porque lo que lo sostuvo a Úbeda hasta acá fue Copa Libertadores, porque
1: exacto,
3: claramente que la eliminación temprana en el torneo de apertura lo dejó condicionado, entonces se sabía que ante el primer golpe fuerte, que terminó siendo el de la Copa Libertadores, su ciclo se iba a terminar. Y yo creo que si Boca hubiera pasado y quedaba fuera en octavo de final, era estirar la agonía. Pero sí o sí, claro, el ciclo de Úbeda no tenía demasiado futuro,
1: no,
3: como tampoco tuvo demasiado, ¿cómo lo puedo decir? sentido que haya estado tanto tiempo en Boca, porque es un técnico que no está a la altura de la circunstancia.
2: Yo creo que el ciclo Úbeda se tendría que haber terminado
3: el año pasado.
1: Con Racing, el partido que saca sí, el Chango, ¿no?
3: Tal cual. Ellos,
1: claro.
3: Sí. Era fin de ciclo ahí.
1: Sí. Pero bueno,
3: se estiró que fue innecesario.
2: Y lo siguió.
1: Después tuvo. No, vamos a decir lo que es, el veranito.
3: Sí, pero esa ráfaga de. ¿Cuántos claro. partidos fueron? 11, 13 partidos sí. sin perder. Era tomada con pinzas. Había partidos de Copa Argentina, torneo claro. local.
1: Exacto.
3: Dos, tres partidos de Copa Libertadores.
4: Lo era... importante era el jueves.
3: Exactamente.
1: Se jugó el semestre Boca el jueves.
3: Pero también hay que decirlo que se jugó el semestre con muchas bajas y con varios jugadores. Que no estaban bien físicamente. No es excusa, claramente.
1: No, ni hablar.
3: Pero también hay un claro armado para mí de lo que fue el plantel. Hay jugadores que, por ejemplo, Braida, yo no entiendo realmente cómo en un partido decisivo aparece jugando de titular. Realmente. Porque o el propio Velasco, que ya tuvo sí. una Copa Libertadores pasada donde quedó marcado, porque fue uno contra Alianza Lima,
1: sí, sí.
3: se le da una oportunidad para que ingrese y realmente aportó poco y nada. Entonces,
1: poquito, sí.
3: Me parece que claramente, como va a suceder en River, que va a haber una limpieza de jugadores, Boca tendría que hacer lo mismo.
1: Y
3: traer jugadores de jerarquía realmente. Y un entrenador que esté a la altura de las circunstancias.
1: Ahora, Diego, vos mirabas el banco...
3: No había nada tampoco.
1: Y no podés, la verdad, con todo respeto, Hanson no puede estar más en Boca.
3: No, por eso.
1: Martegani no puede estar más en Boca. No tenía alternativas.
3: Tal cual.
1: Y Jiménez no es 9 titular.
3: No, y además un 9 no para jugar la Copa Libertadores... No. Me parece que no está a la altura.
2: Te leo el banco.
1: A ver.
2: Te leo el banco.
1: Sí, dale. Javi García. Sí, ese es uno. No.
3: ¿Y cuánto hace que está Javi García en el banco, no?
2: No, claro. Tire las piernas, por lo menos. Miguel Merentiel, Ángel Romero, Alan Velasco. Yo, hasta ahí, Merentiel, Romero, Velasco.
1: Sí, bien. Hasta ahí, sí.
2: William Alarcón.
1: No tiene nivel para Boca. No tiene nivel.
2: Tampoco tuvo posibilidades. Juan Barinaga, bueno, ahí.
1: Para atrás.
2: Cumpliste un ciclo. Tomás Belmonte.
3: Jugador para Estudiantes. Ojo con ese dato, con Tomás Belmonte, al igual que Zenón. Son dos nombres que sonaron fuertes para este mercado de pases, sí.
2: Tomás Belmonte, Jorge Nicolás Figal, que es el suplente.
1: Sí, alternativo.
2: Javi García. Lucas Hanson, hasta acá llegaste.
1: Hanson ya está, me parece, ¿no?
2: Yo creo que hasta acá llegaste. Agustín Martegani, para
1: ya
2: mí.
1: Está.
2: Ya está, cumpliste un ciclo. Marcelo Weigan, qué sé yo, Weigan es de la cantera, pero ya me parece que cumplió un ciclo.
1: Ya está, me parece también.
2: Y Kevin Cerón, es otro que me parece que cumplió un ciclo.
1: Sí.
2: Y ya no va más. Lesionados tenés. Bueno, que no jugaron y suspendidos, ¿no? Ayrton Costa.
1: Claro.
2: Que yo creo que es el titular indiscutido.
1: Sí.
2: Agustín Marchesín, que es indiscutido.
1: Sí.
2: Pero tenés un año de. Lamentablemente.
1: Lamentablemente tuvo la lesión con el Barcelona.
2: Adam Barreiro, lamentablemente, para mí es titular. Cumplió más que Jiménez y que otro.
1: Ah, sí.
2: 9. Camilo Rey, es un pibe.
1: Sí.
2: Y Carlos Palacio, el chileno.
1: Y hay que ver cómo vuelve de la lesión.
2: Yo creo que si lo recupera, lo puedes tener un buen jugador.
1: Sí.
2: Y Edinson Cavani.
1: Que se va a operar, ¿no?
2: Que la información que tengo.
1: A ver.
2: Es que se va a operar, pero que se va a perder casi 3 meses.
1: Va a intentar volver a...
2: Yo lo que no entiendo.
1: Ah,
2: ¿no?
1: Sí.
2: La operación demandaría de entre 2 y 3 meses de recuperación. ¿Por qué Cavani no se operó?
1: ¿Por qué no lo hizo antes, claro?
2: Ya estaba lesionado. ¿Por qué no te operaste antes?
1: Es una buena pregunta.
2: En marzo. A ver, Nico.
0: Sí.
1: Es una buena
0: tiempo
1: pregunta.
0: Tiempo tuvo,
1: Sí.
0: De sobra.
2: Sí.
1: Es raro.
2: Si estaba lesionado,
1: es
2: raro. Operate en marzo, abril, mayo,
1: claro.
2: Junio, julio, y ya entras para agosto para volver.
1: Es raro, pasan cosas raras en Boca. Sí, es raro.
3: El tema es ver cómo va a quedar después de esa operación, porque yo no sé si es la solución a los problemas de Cavani. Porque no es solamente de lo físico, ha mostrado una versión
1: muy, muy
3: futbolístico también. Va una va de la mano una cosa a la otra, pero realmente lo de Cavani en este último dos años
1: con Platense un rato.
3: Lojísimo ha sido lo de Cavani.
2: 79 minutos. Perdón. 25 minutos ante Platense. El 15 de febrero.
1: No.
2: Y 79 minutos en Berracing.
3: Es muy poco.
1: Es poco. Sí, sí, es poco. Es poco. Bueno, la cuestión que Boca es americana, Pablo, al quedar tercero, exacto, ¿cómo pierde las? Para mí empieza a perder en Ecuador. Perdón, ahí pierde la.
2: Titulares. Leandro Bray, Lautaro Blanco, yo para mí se van a seguir quedando.
1: Sí.
2: Marcos Pellegrino, Lautaro Di Lolo, son los titulares.
1: Sí, yo sí. Creo yo creo que también.
2: Marcos Braida, que la, para mí la está rompiendo como lateral.
3: Rompiendo.
1: Rompiendo no, jugó mejor que Naga, que no necesitabas mucho tampoco.
2: Tomás Aranda, que para mí, si viene una buena oferta.
1: Y ojo, ahí.
2: Para mí, ojo, lamentablemente, ahí. Gracias y hasta luego.
1: Y sí.
2: Para mí se va.
1: Hay que ver.
2: André Herrera, que no sabemos
1: qué. Y los va temas físicos, ese es el tema.
2: Físicamente. Y que para mí sonaba. Uno de los nombres que suena para técnico de Boca es Ander Herrera.
1: Mirá vos. Bueno, habrá que ver.
2: Leandro Paredes, hay que ver cómo vuelve del Mundial.
1: Claro.
2: Milton Delgado.
1: Hay que ver si no llega una oferta.
2: Que guarda, hay que ver qué pasa con alguna oferta. Milton Jiménez va a seguir en Boca. Y Ezequiel Ceballos, que lamentablemente se va. Y la información que tengo es que lo quiere el Napoli.
1: El Napoli que ya hace unos días lo... Bien, bueno, habrá que ver. Va a tener que buscar un extremo cuando sabemos que no... obviamente carecen, ¿no? En Boca. Va a jugar la Sudamericana contra O'Higgins, que obviamente al quedar Boca tercero juega contra ellos. Puede haber Boca-River en semifinales. Hay que ver, hay que esperar en Sudamericana.
2: Sí. A Boca le toca O'Higgins... Si pasa O'Higgins, le tocaría Recoleta.
1: Bien.
2: Hasta ahí son dos rivales que yo creo que Boca no puede tener.
1: Debería pasar, pero debería pasar.
3: Sí, hay que ver.
1: Pero nunca se sabe.
2: Nunca se sabe, como bien digo esto. Después de Recoleta, le puede llegar a tocar un equipo brasilero.
1: Ahí va.
2: Que ahí...
1: Ahí te quiero ver, claro.
2: Y le puede llegar a tocar Sporting Cristal
1: o Gremio, puede ser.
2: Pará, porque si no se me hace un lío bárbaro.
1: Sí,
2: no, Bolívar o Gremio, Gremio o San Pablo o Bolívar, cualquiera de los tres.
1: Habrá que ver.
2: Bolívar es complicado en La Paz, Gremio, sabemos lo que es Gremio, y San Pablo es San Pablo.
1: Ahí va,
2: son tres equipos duros.
1: Bueno, rápidamente, de Boca ya estamos. La lista de 23, de 26, perdón, la costumbre. Nico, la, ¿alguna?
2: Sí, me está preguntando Pablo.
1: ¿Qué pregunta?
2: El DT, ¿qué decís vos? ¿Quién es? ¿Cuál es?
1: Ah.
2: Antonio Momed, ahora, para mí, por lo último que salió, está puso un meme que dice que no, que se va a quedar a ganar la Interamericana, la Intercontinental en Toluca.
1: Bueno, hay que ver.
2: El otro de los nombres que suena en Boca es Lorenzo.
1: El técnico de Colombia, Néstor Lorenzo.
2: A mí mucho no me gusta.
3: Pasa que si Colombia llega lejos en el Mundial, va a estar muy justo con el tema de las fechas.
1: Exacto, claro, ahí está el tema.
2: El técnico que ya habló un tal Delgado, Marcelo Delgado.
1: Sí, señor.
2: Y ya habló supuestamente con él.
1: A ver.
2: Carlos
1: Alberto.
2: Carlos Alberto Tevez.
1: Tremendo.
2: Pero bueno.
1: Bueno. Habrá que ver. Habrá que
2: sabe, ver. Pero no es un técnico de experiencia.
1: Ahí está.
3: ¿Como entrenador qué ganó?
2: No, como entrenador no le fue.
3: ¿Y Boca qué necesita en este momento? ¿Un técnico ganador?
1: Sí. Bueno, y 58. Dos puntos de vista. No le ¿les parece mal la lista que presentó Scaloni para Argentina?
3: Es correcta.
0: ¿Le faltó?
2: Sí.
1: No la voy a ver todas por tiempo. Coincido con Pablo, faltó Dybala. Sí.
5: Es como que...
1: Sí, me faltó ahí uno.
2: ¿No me gusta Medina?
1: ¿No te gusta Medina? Puede jugar de central, de lateral.
3: ¿Tomás Palacios?
1: Muy prematuro.
3: Viendo, tiene un nivel bajo.
1: Podría
3: central y de lateral.

0: Sí, está bien. Sí. Está todo muy lindo, Diego, pero por ahora es un pibe. Es como hablar de decir que
1: 23 años, no es tan pibe.
0: Es un pibe.
2: Podría, sí, tranquilamente, pero

0: tengo tiempo. Si no, bueno, vamos a ver cómo lo organizamos. Acá la señorita.
1: Muy bien.
0: Milagros Ponce va a ser el grupo B y el grupo I.
2: Así vamos a salir al mundial.
0: Grupo C y el grupo J lo va a ser el señor Alan Faure.
2: Alan Faure.
0: El señor que habla va a ser el grupo D y el grupo K.
2: Te quiero ver con Uzbekistán, ¿eh?
0: Sí, los nombres.
2: Por eso.
0: Los nombres va a estar complicado. El grupo E y L lo va a ser el señor Franco Valle. El grupo F lo va a hacer el señor Diego Barrios, más los de Nico seguramente.
2: No,
0: chequear eso. Y el grupo G también me parece que va a tener que hacer los de Nico, más el grupo G.
3: Ahí está.
2: ¿No?
3: Bueno, ya dijimos.
0: Chao. Bien. Buenos días.
3: Bien.
0: El G.
3: El G, ahí está. El G.
0: Bueno, Nico, Pablo. Encárgate.
3: Hasta la semana que viene.
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Buenas tardes a todos, otro lunes más de No Más Hijos Rehenes. Bienvenidos a todos aquellos que nos siguen por las redes sociales y a la vez en la radio. Voy a pasar los teléfonos de contacto para aquellas personas que quieran comunicarse. Al teléfono de la radio es al 221-678-9929. Nos estamos transmitiendo en vivo a través de radiorocha.com.ar y en Instagram No Más Hijos Rehenes. Si se quieren comunicar con nosotros, lo pueden hacer a través del 221-622-8320 y seguirnos en las redes sociales. Como cada lunes, siempre es un programa hecho con mucho amor por los derechos de los niños. Se está pasando una situación muy complicada últimamente con lo que es la infancia. Cuando digo lo que es la infancia, con todo lo que implica el tema de derechos de los niños. Tuvimos la mala noticia de que falleció Noah, un nene de acá de la ciudad de La Plata, por la burocracia de IOMA. Seguimos acumulando quejas de lo que es el tema de IOMA. Lamentablemente son chicos que son rehenes de este sistema, tanto obra social como judicial, rehenes de padres y madres que hacen obstrucción de vínculo, que lo usan como un botín de guerra, rehenes de un sistema que los pone en hogares donde no dan las necesidades, no cumplen con las necesidades que tienen esos chicos. Yo la verdad que, bueno, como todos los lunes, siempre cuento el tema que se tiene que hacer su usuario, su contraseña para el tema de los expedientes. No me canso de hablar con un montón de gente y explicarle que la única forma de poder llevar un expediente

0: limpio es estando dentro del expediente y sabiendo lo que pasa. Pero más allá de todo esto, es un tema el hecho de que cada día se está viendo el colapso que tiene el sistema judicial. Hoy en todos los medios está el caso de la nena que perdió la vida, que fue asesinada. Y así siempre tenemos que la justicia dejó salir a alguien que no tenía que haber salido, que no emitió una medida de abrigo cuando la tenía que haber hecho, que puso perimetral donde no la tenía que poner. Seguimos con el tema de creer que dar más condena a una falsa denuncia va a ser la solución a la infancia, y no es así. El tema de las falsas denuncias son todos procesos que se tienen que demostrar que lo que denunció una persona es falso. Y de ahí en más tenemos que lograr que eso se cumpla, o sea, que se cumpla con una condena, pero hay que hacer un nuevo juicio por esa decisión que hizo esa persona, que fue una denuncia falsa. Con el sistema judicial que tenemos colapsado como está, que no se leen los expedientes, que las causas, cada día hay más denuncias y no se investiga nada. Es mi opinión, ¿eh? Yo creo que no es el camino. Pero bueno, más allá de eso, tenemos que seguir luchando por los derechos de los niños. Hay un tema que es fundamental, que tenemos que sumarnos y hacer esto cada vez más visible. No puede ser que en una convocatoria que hacen organizaciones para ir al obelisco a hacer visible la muerte de un nene, vayan 100, 150 personas, qué sé yo. Y para ir a hacer visible otra cosa se juntan 1.000. Entonces me lleva a pensar en qué lugar se está poniendo la infancia, en qué escalón de la pirámide estamos poniendo la infancia. Porque hay todos los días casos y casos de chicos que son asesinados, que son golpeados, que son secuestrados de sus padres, que cruzan la frontera, que IOMA no da la cobertura, que OSDE o otra obra social. Y yo no entiendo qué pasa, que no se dice nada, no se habla nada, no se cuenta nada, no se manifiesta, que no se pone en prioridad esto. Seguimos con los organismos a nivel mundial, UNICEF, Cáritas, y nada. O sea, seguimos con toda esta locura de que para hacer recaudaciones millonarias está la infancia, y después cuando se necesita, en este caso, no he escuchado ningún colectivo que hable sobre el tema de la nena esta. O sea, grupos enteros de colectivos enteros de género, lo único que se está hablando es de la política, si estuvo o no estuvo la política metida en esto, si está o no está. La verdad que no se entiende. Acá, bueno, como dije al principio, tema de las obras sociales, así que bueno, espero y tengo la fe de que en algún momento todo esto empiece a moverse la aguja, que aquellas madres, padres, abuelos, tíos que están siendo impedidos de no poder ver a sus hijos, nietos, empiecen a hacer visible esto. No hay otra. O sea, se está haciendo un silencio que uno a veces se sorprende de decir, ¿cómo puede ser que pasen tantas cosas y nadie haga nada? O sea, que no haga publicidad de todo esto que está pasando, que no se salgan a manifestar, a poner carteles, no sé, algo con los casos que está habiendo. Pero bueno, supongo que en algún momento va a pasar algo que active y que haga que la gente salga a reclamar algo, no sé. Porque la verdad que es importante que la infancia esté primero sobre todo. Y no se está haciendo. No se está buscando. Tenemos ahora, muy pronto se va a venir el tema de elegir el nuevo defensor de los derechos del niño. ¿Y de qué nos va a servir poner un nuevo defensor de derechos del niño si nadie hace nada para que se manifieste el gran problema que hay hoy? Es que los chicos están siendo adoptados y familias que adoptan los devuelven. Ahí hay un videito, ¿lo tenés, Mati, ahí para escuchar? A ver si...
1: Hay una estadística que yo la repito y no lo puedo creer, que es que el 45% de los chicos que son adoptados son devueltos, como si fuese un paquete, por problema de los adultos. ¿Es así esa cifra?
2: Sí. Es así, el problema son los adultos. Y a mí, yo a veces digo, hablo de devueltos o de devoluciones y me dicen que es procesos excluyentes. Sí, en realidad se llaman procesos excluyentes para la ley. Pero cuando vos vas al hogar y le preguntás al chico qué pasó, el chico te dice, me devolvieron.
1: No, es tremendo.
2: Entonces, a mí me gusta hablar, digo, me gusta, no, porque no es un tema lindo, pero siempre hablo con el vocabulario que hablan los chicos.
1: Claro.
2: Y los chicos te dicen, me devolvieron. Y esa devolución, la marca que les deja... Porque ellos abrieron su corazón, abrieron su historia, abrieron su intimidad, porque muchos tienen historias muy complejas, con ese adulto que se suponía que estaba preparado para afrontar esta tremenda responsabilidad que tenemos quienes somos padres.
1: Está
2: entonces, y cuando hablamos de la responsabilidad de quienes somos padres, no tiene que ver lo biológico o lo adoptivo. Es la responsabilidad que toma un adulto por cuidar la integridad, la emoción, el abrazo, el cuidado constante de ese niño, niño, adolescente que vamos a adoptar y que se va a convertir en hijo.
1: No, porque además es nosotros tenemos hijos y no los devolvemos, no los podemos devolver. Digo, el padre o la madre biológica, bueno, los padres desaparecen bastante seguido, pero en general las madres se quedan, nos quedamos con ganas de devolverlo más de 1000 veces, pero no se devuelven los pibes biológicos. ¿Por qué vamos a devolver un pibe adoptivo?
2: No, ¿y qué pasaría si los chicos quisieran devolver a los padres, no?
1: Claro.
2: También cuántos estaríamos en procesos excluyentes, ¿no? Digo, de los padres, me refiero.
1: Totalmente.
2: Entonces, digo, la realidad es que empezar, ¿no? A veces el adulto se cree con esta autoridad de poder resolver sobre la vida de un niño. Mira, a mí me tocó hace poco una devolución que fue bastante bastante fuerte. Entonces, justamente la persona que había adoptado se había puesto en contacto con la red y habíamos entablado un acompañamiento y demás. Bueno, y le salió una situación de salud mental. Entonces, claro, se justificaba con esto. Y yo decía, tenés 48 años, no te surge una situación de salud mental ahora. Ya venías con esto.
1: Claro, ¿por qué entonces, lo hiciste?
2: Claro, ¿por qué tapar o creer que ese hijo va a tapar eso que vos ya lo tenías? Que era trabajarlo. Por eso digo, el adulto tiene un montón de herramientas que el chico que está en el hogar no las tiene, claro. El adulto puede ir al psicólogo, el adulto tiene una red de amigos, el adulto puede ir a terapia, puede ir al psiquiatra, puede medicarse si lo necesita, digo, puede ir a un médico, puede, no sé, salir a correr, puede viajar, puede un montón de cosas que el chico no puede.
0: Bueno, esto es una estadística que tiene la Red Argentina por la Adopción. Hay dos cositas, la persona que entrevista, primero dice pibes y para mí son niños. Sí. Y segundo dice que los tipos, los padres, se van o desaparecen. Muchas veces no le dan la posibilidad de que sean padres, ¿sí? Por este tema de las denuncias. Entonces primero habría que poner las cosas por su nombre, porque hay muchos padres que se hacen cargo de sus hijos porque las madres se van y abandonan a sus hijos en manos de sus padres. Entonces, en vez de hacer el tema global de que todos son malos o que todos son violentos o que todos, la violencia es violencia y el que es padre es padre y que es madre y si las cosas serían igualitarias, ¿sí? En el momento de que uno se separa, le tendrían que dar la posibilidad de que el padre se quede con su hijo o no. Y como venimos de una historia donde que solamente la madre es la única que puede hacerse cargo de cuidar a su hijo o la que protege a su hijo, y tenemos casos como el de Zoe, que fue muerta por la madre, el caso de Lucio, que fue asesinado por la madre, y así seguimos por un montón de casos más que fueron asesinados. Entonces, cuando se habla al general, se mete todo dentro de una misma bolsa. Me parece que hay que empezar a ponerle las cosas en casillero, ¿sí? Todos tienen derecho a ser madre, a ser padres, a ser abuelos, a ser tíos. Los niños tienen derecho a tener una infancia feliz, una educación, un sistema de salud, una obra social que al que es empleado público se le imponen, porque a partir del momento que entró a la administración pública le imponen la obra social, no hay forma de renunciar a esa obra social. Y esa obra social es una caja donde no dan las coberturas que se necesitan. Entonces, me parece que es un momento donde tenemos que empezar a decir, bueno, lo blanco es blanco, lo negro es negro, y no tantos grises. La Red Argentina por la Adopción es una red que se encarga de esto mismo, de la adopción. Y se encuentra con esta estadística de que los chicos son devueltos. ¿Por qué pasa esto? Porque hay un montón de nenes de criaturas que quieren ser, que están en adopción. El tema es que no hay un sistema que haga una protección de esos chicos. Chicos que son sacados de familias donde no tienen asistencia psicológica, donde no tienen asistencia de un médico, donde están en hogares que son golpeados o que las situaciones de los hogares son deplorables. Y ese chico se saca del hogar y se le da a una familia. Esa familia se encuentra con una criatura que tiene un montón de problemas que trae de la violencia que sufrió, lo que sea. Y esa familia queda desprotegida. Obviamente que para mí no tiene que ser devuelto, ¿sí? Porque vos lo estás adoptando porque le querés dar un hogar. Ahora, si las cosas y las verificaciones que se tiene que hacer, que supuestamente tiene que pasar 28.000 filtros, bueno, el tema es que tampoco después hay un acompañamiento a esa familia, ni tampoco hay un seguimiento si esa familia en realidad lo que dijo ser es. Entonces me parece que cuando nosotros pongamos como eje la infancia y que defendamos solamente la infancia, es donde nosotros no podemos equivocarnos. Cuando abrimos un abanico y empezamos a querer defender un montón de cosas que no sean los chicos, es un margen grande el que podemos tener como error. Mientras que se suma gente, vamos a un temita musical, ¿te parece?

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2: No, volvimos. Ya estamos de vuelta acá. Pasamos unos temitas. Antes de empezar a... Voy a otra vez a contarle para hacerse su usuario y contraseña en lo que es la mesa virtual de y poder ver su expediente, todos los expedientes que tengan en los juzgados. Hay una gente amiga, una chica amiga, que hace tatuajes y obviamente le vamos a hacer la publicidad para que sea conocida. Se llama Caballo Criollo. Hace tatuajes, pueden buscarla a través de Instagram, ¿sí? Caballito Criollo, perdón. Hablen de parte de No Más Hijos Renes, ella la va a atender con mucho cariño y dedicación. Está empezando con todo esto y tiene, bueno, en su página todos los tatuajes. Así que gracias a ella también por apoyar este movimiento de No Más Hijos Renes. Bueno, vamos a explicar para que se puedan hacer su usuario y su contraseña en lo que es los expedientes. ¿Por qué sigo insistiendo con esto? El otro día tuve una charla con un papá que ni siquiera sabía en qué juzgado estaba. Le hicieron el descuento de cuota alimentaria y se enteró porque le entró en el recibo de sueldo. No había sido citado, no había tenido audiencias previas, nada por el estilo. Contrató un grupo de abogados y se quedó con eso. A raíz de lo que estuvimos hablando, yo le sugerí que se haga su usuario y contraseña para poder ver su expediente. Para hacerlo tienen que entrar en la página de lo que es mesa de entrada, ¿sí? Es mebcorta.scba.gov.ar y ahí entran en lo que es la parte del logi, de logonearse, y ponen su... le va a aparecer ahí en esa página. Esperen que yo la abro, así le explico más fácil. Así, cuando entran ahí le va a aparecer que dice Suprema Corte de Justicia, Provincia de Buenos Aires, mesa de entrada virtual. Ahí le va a aparecer usuario, contraseña, ¿sí? Que eso es para los abogados. Hay una opción que dice usuario nuevo. Cuando ustedes ingresan a usuario nuevo, ¿sí? Le va a pedir que escriban su nombre, su DNI, su apellido. Después le va a decir el nombre de usuario que van a tener que crearlo ustedes. Una contraseña, repetir la contraseña. Tienen que poner un mail y repetir la dirección de correo electrónico. Más abajo dice si es abogado particular. Ustedes ponen particular, ¿sí? Y abajo dice folio, tomo, y eso no tienen que completar nada porque eso es solamente para cuando son abogados. Después tildan donde dice si es un robot o no. Y con eso, una vez que le dan confirmar, generan su usuario y contraseña para poder ver los expedientes. Les tiene que llegar un mail, donde en ese mail le va a decir que ustedes se crearon un usuario, y ese usuario lo que tienen que hacer es, con ese nombre de usuario, hablar con su abogado y pedirle que le haga una nota para presentar en el juzgado solicitando la habilitación de ese usuario. A partir de ahí ustedes van a poder, una vez que tardará una semana, 10 días en que le habiliten el usuario, van a poder ver todo lo que pasa dentro de su expediente, los escritos que ponen, los que ya están. Si la otra parte presenta un escrito, también lo pueden ver. No pueden modificar nada, solamente pueden verlo y descargar su expediente. Eso le va a servir para poder tener una ayuda y saber todo lo que está pasando. Porque vengo escuchando muchas veces que dicen, no, pero yo firmé un escrito por tal cosa. Y no saben por qué. Como no saben que hay cosas que tienen que apelar. Así que bueno, nada. Me parece que estaría bueno que empiecen a hacerse su usuario y contraseña, porque eso es una manera de estar al tanto de lo que pasa, todo lo que está pasando dentro del expediente. Lo mismo con el tema de la ley de ética de los abogados. Yo sé que para muchos es complicado, ¿no? Pero tienen que agarrar, tomarse 2 minutos, entran y se bajan la ley de ética, o entran y la descargan, la pueden ver, de ética de los abogados, porque los abogados también tienen responsabilidades. Y creo que es un momento donde hay que empezar a limpiar todo esto. Entonces, si hay psicólogos que actúan mal, si hay psicólogos que se hacen informes de peritos y no son peritos, como abogados que te presentan la renuncia faltando pocos días para una audiencia, lo que sea, y nadie te devuelve la plata. O sea, vos pagás y nadie te devuelve la plata, ni tampoco te dan una factura, un comprobante de nada. Entonces, me parece que estaría bueno que se bajen o que lean un poco la ley de ética profesional, así pueden ver todo lo que está pasando. Vamos a una pequeña pausa y enseguida volvemos.

Buenas noches, gente, de vuelta. Estamos probando una nueva forma de transmitir a través de la radio, así que le pido que nos tenga paciencia porque estamos viendo de qué manera sale. Y gracias a esta incorporación que está haciendo Radio Rocha para poder llegar a más lugares, a más gente y con mejor calidad. Así que nada, le pedimos que tengan un poquito de paciencia, pero bueno, está saliendo perfecto, se ve bien. Espero que la gente nos escuche bien. Cualquier cosita, manden mensajes, lo que sea, ¿sí? Para poder modificar y tratar de llegar a más gente con No Más Hijos Rehenes y con toda la transmisión de RadioRocha.com.ar. Como les dije anteriormente, no se olviden de hacerse su usuario, su contraseña. Es importante, ¿sí? Todo esto. Tenemos que empezar a defender la niñez. Yo sé que los canso con esto, pero gente, no podemos hacer la vista gorda a esto y seguir permitiendo, como pasó acá en La Plata con el nene este que perdió la vida porque no le dieron la cobertura que tenía que darle IOMA. Hay un montón de chicos, nosotros hemos sacado un montón de casos de gente que se queja que IOMA no da la cobertura. Esto también es una lucha por los chicos. Entonces, cuando No Más Hijos Rehenes no es solamente No Más Hijos Rehenes de un problema judicial entre padres o madres o abuelos o tíos, son miles de chicos que están en manos de un sistema que está colapsado, donde las obras sociales no dan la cobertura, donde hay un sistema judicial que los desprotege, donde hace obstrucción de vínculo. Así que es importante. Yo sé que los aburro todos los lunes con este tema de exigirle y pedirle que sigan, que hagan carteles, que hagan visible esto. Ahora en un ratito vamos a tener una chica acá a La Plata que va a venir a contar una historia desgarradora de su hermano. Y así tenemos miles de casos. Entonces no podemos seguir haciendo la vista gorda. Salgo de lo que es ahora el tema de la infancia. La vez pasada estaba indignado con el tema de que el cementerio de la ciudad de La Plata le cobra expensa al que va a renovar. Expensa para un cementerio que está destruido. Un cementerio que da vergüenza que los restos de la gente estén en ese lugar. Porque te atienden mal, ponen gente que no sabe ni por qué está ahí. Vas, como me pasó a

Estaba bien la información, me dice, no, pero vos me dijiste décima, no me dijiste que era con números romanos. O sea, ponen una persona que uno va a sacar los restos de un ser querido, o va a hacer algo por renovación o lo que sea, y se encuentra con una persona que le dice que no distingue el décimo del número romano. Estas cosas estamos teniendo hoy en día. Y no las podemos dejar pasar. El que anda en auto en la Ciudad de La Plata se encuentra con todas las calles que están emparchadas y se salen los parches que hicieron, porque son tan malos los parches que hicieron que se salen todos los parches. Te encontrás con 200.000 piedritas en el coso y encima los arreglos que le hacen lo hacen más arriba del asfalto, porque ni siquiera se toman el trabajo de sacar lo que está viejo, ¿sí? Y tenemos una intendencia que está en esta situación. O sea, te ponen 200.000 cosas, te ponen esto por un lado, por el otro, que te sacan fotos, que esto, que lo otro, y resulta que tenés las calles que tenés que pagar una BTV que sale 100.000 pesos para andar en una ciudad donde tenés más coche y más pozo y más loma de burro, porque le tiran así lo que viene, se lo tiran encima y ya está. Entonces, tenemos la infancia, tenemos estas cuestiones que estoy hablando, tenemos inseguridad. ¿Y? Pero no, seguimos todos metidos adentro, como la tortuga, metemos toda la cabeza adentro y ya está. Y no puede ser eso. No podemos seguir y dejar que nos pisoteen de esta manera. Millones de pesos en una plaza. Y no podemos andar con los autos en la calle como corresponde. Que el otro día paré en 19, 40 y 41. Habían puesto todo un mejorado, estos mejorados para emparchar que hicieron. Y resulta que todo esto fue un desastre. Se salía todo, todo se salía. Entonces cuando uno ve estas cosas y que nadie se queja, entonces obviamente vamos a seguir así. Porque no hay quien se queje, no hay quien se queja de nada. Y con el tema de los niños, peor todavía. ¿Sí? En la facultad no sé cuánto tiempo hace que no hay clases. ¿Sí? Está bien, es a nivel nacional, pero es lo mismo. O sea, es juventud, son chicos. Los casos que hay de chicos que se han suicidado. Desapariciones de chicos que desaparecen y no se sabe dónde están. O sea, me parece que en algún momento tenemos que empezar a pensar en la infancia, porque es el futuro. O sea, ¿qué le vamos a dejar? ¿Un país o un sistema? Nadie habla de los jueces, nadie habla de la cantidad de casos que hay y que la justicia no hace nada. Pero bueno, ¿qué va a hacer? Es así. Acá hay un loco hablando frente a un micrófono tratando de que la gente entienda que tenemos que defender a los chicos. Sí o sí, no hay otra. No nos podemos olvidar de Zoe, de Noah, de Lupuy, de Lucio Dupuy. Y esto, si no lo luchamos entre todos, se viene ahora la nueva elección defensor de los derechos del niño. Y como digo siempre, tenemos que empezar a preguntar qué pasa con las grandes ONG o lo que le quieran poner el nombre que quieran, Un Sol para los Niños, UNICEF. ¿Dónde están? ¿Dónde salir? No escuché todavía que hayan salido a decir, ni siquiera por esta nena que fue asesinada. La verdad que no sé, y nadie dice. Ahora viene, creo que en octubre, ¿no? Si no me equivoco, que viene Un Sol para los Niños. Agosto, por ahí. Explotan la billetera.

0: juntamos plata para los nenes de África, de cualquier otro lado, y no podemos combatir el hambre que tenemos acá en la República Argentina. Me parece una locura. Los invito a ir a una pequeña pausa mientras que esperamos a ver si llega nuestra invitada y enseguida volvemos.
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2: Muy buenas tardes a todos. Otro lunes más de No Más Hijos Rehenes. Buenas tardes a todos. Hoy acá se cae el cielo. Hace un par de días se viene cayendo el cielo. Pero estamos acá firmes para brindarle todo lo que necesitan de información y charlar un rato. Aquellos que se quieran comunicar al 221-622-8320 o al 221-678-9929. O nos pueden seguir en vivo en Instagram o en Facebook o en la radio, que la página de la radio es www.radiorocha.com. Bueno, gente, hoy tenemos una invitada acá en el piso especial, amiga y una gran profesional. Vamos a hablar de todo lo que tiene que ver con el tema de los problemas que trae la obstrucción de vínculo en la niñez, en los adultos. Vamos a hablar de todo un poco. Tenemos una horita para hablar con ella, la vamos a exprimir todo lo que podamos. Así que me voy a salir yo de la imagen para así la ponemos a ella, que es mejor. Es María Gabriela Bablica, ¿sí? Es médica psiquiatra, así que acá estamos y la saludamos.
3: Bueno, hola a todos, de vuelta por la casa. Me presentaste amiga, amiga de la casa también. 3 años y un poco más haciendo un programa en esta casa los días martes, de 19 a 21, pensando cuesta nada. Así que estamos familiarizados. En algún momento vos fuiste invitado a nuestro programa y hoy
2: Y
3: hemos
2: gracias
3: cambiado los roles.
2: a ustedes, a Juan y a vos,
3: Sí.
2: hoy estoy acá porque fueron ustedes los que impulsaron esto de decir, dale Gabriel, vos tenés que estar en un programa de radio, vos tenés que hacer, no me lo olvido más,
3: Sí.
2: porque yo vine de acompañante encima.
3: Tenés razón.
2: Y terminó siendo un programa terrible de 2 horas.
3: Sí. Ahora, el tuyo es de 2 horas.
2: Ahora el mío es de 2 horas. Pero en esa época cuando yo vine de invitado,
3: Sí.
2: va de acompañante, no de invitado.
3: Sí.
2: Que fue que se tocó el tema de Ceferino,
3: Claro, sí.
2: y salimos, no me lo olvido más, salimos de la radio y me dijeron vos y Juan, vos tenés que tener un programa de radio, y bueno, gracias a Juan que fue quien hizo
3: La
2: las
3: gestión.
2: gestiones, y a Horacio, siempre agradezco a Horacio que es el dueño de la radio, hoy estamos acá que ya hace más de un año y creo que 4 meses que estamos en el aire,
3: Sí.
2: y bueno, a toda la gente y ahora agrandamos el horario, ahora vamos por 2 horas.
3: Claro, por eso te decía, porque yo recuerdo que habías arrancado con una hora, pero bueno, es evidente que este programa ha crecido. Charlábamos recién, ¿no? Antes de comenzar, la cantidad de gente que te contacta por estas cuestiones, ¿no? De las que, bueno, justamente algo de lo que voy a hablar yo. Pero bueno, mucho tiene que ver con el objetivo de tu programa, que es acompañar a la gente que tiene justamente problemas en, como el nombre del programa lo dice, ¿no? De chicos rehenes, hijos rehenes. Pero bueno, hay hijos y hay un montón de niños que son rehenes del sistema.
2: Exacto.
3: ¿No?
2: Cuando yo digo hijos rehenes,
3: Sí.
2: no es solamente rehenes de una obstrucción de vínculo del
3: Claro.
2: sistema judicial, sino es de todo el sistema, porque el sistema de salud tiene mucho que ver en esto,
3: Sí.
2: los servicios locales también, los colegios.

0: las instituciones que tienen que proteger y defender esos niños.
1: Exacto.
0: Muchas veces por problemas del Estado o el que sea, por falta de información,
1: sí,
0: terminan pagando los platos rotos a esas criaturas.
1: Claro.
0: Y cuando quería hablar con vos y contarle a la gente que la importancia tuya es porque trabajás en todo lo que es el sistema psiquiátrico.
1: Sí, yo soy médica psiquiatra hace más de 30 años que me dedico a esta profesión realmente sublime, pero además con un agregado más, un condimento más, que es que uno de mis trabajos, soy especialista en trastornos de ansiedad, con lo cual una de las, ya comenzamos a meternos en el tema, una de las complicaciones de los niños, y que yo lo veo en adultos, porque básicamente en el consultorio hago adultos, son cuestiones de ansiedad excesiva y un montón de trastornos relacionados con la ansiedad como una secuela o una consecuencia de esto que, bueno, algunos han dado en llamar el SAP, el síndrome de alienación parental, tema controvertido, tema que está en absoluta revisión, atravesado no solamente por las cuestiones de propiamente de la obstrucción del vínculo injustificadamente, sino también por todo lo que decías vos y existe alrededor, que es todo lo legal, ¿no? Como a veces justicia que llega tarde no es justicia, y cómo estos procesos prolongados en el tiempo generan un impacto altísimo en el psiquismo, negativo por supuesto, y desarrollan los niños, los jóvenes y después más tarde en la vida los adultos un montón de problemas, algunos relacionados con lo que yo hago como especialidad. Y también, y a esto iba, porque también trabajo, alguna vez lo charlamos, Gabriel, en con jóvenes en conflicto con la ley penal.
0: Sí.
1: Y ahí sí veo chicos y veo una cara de la moneda, que por ahí es la que mucha gente o la sociedad no ve. Hablábamos también hace un ratito del caso de la nena de Kim.
0: ¿No? Sí, sí, sí.
1: Y bueno, los jóvenes o los menores están otra vez en el ojo de la tormenta, ¿no?
0: Sí, y justo también esta semana se tocó mucho el tema judicial.
1: Exacto.
0: De los chicos que están privados de su libertad.
1: Sí.
0: Y que también es un tema.
1: Sí.
0: Sí, sí, porque hay un abandono también de eso.
1: Da para un programa aparte de 2 horas, te diría.
0: Porque es muy grande la problemática que hay.
1: Sí.
0: Tanto de los menores de edad.
1: Exacto.
0: Y de los chicos que están presos por distintas cosas, que bueno, es como decís vos, es un programa para hablar.
1: Sí.
0: Pero el problema más grande, y siempre yo no me canso de cada programa decirlo, siempre terminamos en lo mismo, en un sistema judicial defectuoso.
1: Uh-huh.
0: Y aparte del sistema judicial defectuoso, tenemos un servicio de salud más defectuoso todavía.
1: Claro.
0: Donde no hay un acompañamiento. Yo, antes de empezar el programa, le estaba contando de que se está viendo que ahora a los padres que tienen chicos con discapacidad, ¿sí? Uh-huh. Sea autismo, síndrome de Down, o el que sea,
1: sí,
0: con epilepsias graves y un montón de cosas, el Estado está diciendo no está en condiciones de cuidar a ese hijo. Se lo saca del servicio social, o local, o el que sea, y lo pone en un hogar. Hogares donde sabemos que hay abusos, golpes, que uh-huh, no tienen la capacidad, los profesionales que están en esos hogares para cuidar a esos chicos. Y frente a esta situación, para el sistema es más fácil sacar ese menor de la casa y meterlo en otro lugar donde se olvida de ese menor, que darle las herramientas a esos padres que están día a día luchando para poder hacer que su hijo mejore.
1: Uh-huh.
0: Lo mismo como hablábamos recién con el tema de IOMA. IOMA te da una prestación de una rehabilitación y resulta que se te termina y tarda 3 meses en dártela. Entonces todo el avance que tuvo tu hijo lo perdiste porque volvió todo atrás.
1: Mira, me haces acordar, nosotros hemos entrevistado a nuestro programa tanta gente que ha tenido o que tiene, y recuerdo una nena de 14 años del conurbano, que finalmente se consiguió un aparato de alimentación parenteral, pero en el transcurso, y lo hablábamos también antes de empezar, pasaron no sé si un año y pico, hasta que se consiguió ese aparato, ¿no? La lucha obviamente de la familia y de la madre, sobre todo era con Yoma. Y bueno, en el medio existe el deterioro, la pérdida de la salud física y mental, ¿eh? Yo lo decía recién, me dedico a lo que es la salud mental, pero la salud mental se ve en estos niños muy deteriorada de la mano, porque hay un dolor, hay un sufrimiento, y bueno, ni que hablar obviamente en los padres. Me sorprendiste con esto que me decía, que me acabas de decir que ahora resulta que si hay un caso de estos en la familia, ¿no? Una discapacidad sobre todo mental, en algunas situaciones es más fácil que ese niño pase a ser internado, sí, en un hogar o en un centro.
0: Nosotros tenemos un montón de casos.
1: Mira vos.
0: Es más, tenemos una mamá que la nena tiene síndrome de, no, perdón, tiene autismo.
1: Sí.
0: Y el servicio local se la sacó y no sabe ni siquiera dónde está.
1: ¿Y qué argumentan en ese? Yo te pregunto a vos porque yo no dejo de sorprenderme con un montón de cuestiones, ¿no? Y vos que estás dedicado a esto, y así lo hacemos como un intercambio, porque bueno, yo también aprendo de vos y me voy a...
0: ¿Y sabés qué lo peor, Mari, que se está viendo? Es que cada día se lo están sacando a las mujeres, los hijos, ¿sí? Más allá de la obstrucción de vínculo que pueda tener el padre.
1: ¿Qué argumentan? ¿Qué negligencia?
0: No, que no están en condiciones, frente a cualquier tipo de situación,
1: sí,
0: argumentan que no están en condiciones de cuidar a esa criatura. Entonces, ¿qué hace? Le hacen alguna pericia con profesionales que no están a la altura.
1: Ese es el otro gran tema.
0: Entonces,
1: ahí me compete a mí el tema de lo que yo veo como una... Desde afuera, mi observación es que los profesionales que intervienen en estos procesos no están nunca capacitados ni a la altura de las circunstancias.
0: Vos sabés que el programa anterior, donde fue que tuvo este médico especialista con chicos de autismo, dijo exactamente lo mismo. Los profesionales y mucha de la gente que está a cargo de esas criaturas no están a la altura ni tienen la capacitación para estar con esas criaturas. Esta mamá...
1: Sí, yo me pregunto si no es intencional eso, ¿no? Me pongo medio conspi, pero digo, poner a un profesional, psicólogo, psiquiatra, pero sobre todo psicólogos, en estos lugares que son claves para destrabar procesos que son eternos, como decía la justicia que llega tarde en la justicia, que son eternos, que eternizan al niño, ¿no? Que ahí me pregunto dónde están los derechos de los niños. Y a los progenitores, cuando hablamos de situaciones injustificadas y arbitrarias, y poner a un profesional que no está capacitado justamente para que eso se haga lo más rápido que se pueda, porque y para evitar las secuelas, a mí hasta me parece que no es...
0: No, para mí no es... No
1: inocente.
0: Es, para mí no es inocente. Porque, o sea, si vos... Yo siempre cuento lo mismo. Vos te equivocás, sí, rompés el papel, lo tirás a la basura y no le complicaste la vida a nadie.
1: Exacto.
0: Yo me equivoco, rompo el papel, borramos la grabación, lo que sea, no le complico la vida a nadie. Un juez, un especialista o un profesional que tiene que hacer un informe que determina la vida de esa criatura o de ese progenitor, realmente tenés que tener un poco de sentido común y decir, no, esto no lo puedo hacer yo y que lo haga alguien que sepa. Pero como no le importa nada, porque no son sus hijos, no son sus situaciones, y todo el aparato necesita esto, porque es así, esta mamá, porque vamos a suponer que la mamá no está en condiciones de tener a su hijo.
1: Sí.
0: Listo, vos sí, como Estado, ¿qué le brindás?
1: Claro.
0: Una asistencia.
1: Exacto.
0: Esa asistencia la llevas a un hogar, a la criatura, que la criatura haga un proceso para que esté mejor. Ahora, ¿por qué le cortas el vínculo con la madre?
1: Claro, es como que hay tantas cosas para hacer antes de llegar a ese extremo, pero por lo que vos me decís, es evidente que esa es como la primera alternativa que se maneja. En vez de que sea la última, es la primera.
0: ¿Sabés cuál es la alternativa que tienen? Solucionarlo y lavarse las manos. Entonces, ¿qué es lo más fácil? Lo más fácil es decir, le sacamos la niña a esta mamá, la ponemos en un hogar, le pagamos el hogar para que tenga esa criatura, que sí, total esa criatura.
1: Yo tengo una visión con este tema de los hogares y de las cosas que son obviamente funcionales, donde hay mucha gente que gana mucho dinero.
0: Porque para mí, ¿sabes qué pasa? Ahora están utilizando los chicos que no se pueden expresar. Entonces, ¿qué pasa? Como esa criatura por ahí no se puede expresar de otra manera como otras criaturas, los ponen ahí. Y como esta mamá que tiene la nena con autismo,

0: tengo una mamá que se comunicó con nosotros el programa anterior,
1: sí,
0: donde el nene sufre crisis terribles, sí, porque sufrió violencia anterior por parte de su progenitor, y lo encerraron en un hospital. Lo tienen atado en el hospital, no lo dejan que lo vean. Tengo una mamá que llevó a su hija al colegio.
1: Sí.
0: Y cuando salió del colegio, no estaba más su mamá, porque se la llevó el servicio local. Hoy tiene una hermana de 6 años y no la conoce. Todo porque la madre fue a denunciar una violencia del colegio. El colegio hizo una contradenuncia y se la sacaron. Entonces la madre, es más, tenemos las imágenes donde le da el beso en la panza a la madre, porque estaba embarazada.
1: Sí.
0: Y no le vio nunca más a su hija. Entonces, frente a estas situaciones, el daño mental que le hacen a estas criaturas es terrible.
1: Sí.
0: Yo te contaba recién el tema de los progenitores que utilizan a sus hijos para hacerle daño al otro.
1: ¿Sí? Claro, claro.
0: ¿Pero por qué le hace daño al otro? Porque hay un sistema que lo permite. ¿Por qué? Porque si esa criatura, como yo te decía recién, lo llevan a la casa del padre o a la casa de la madre, y porque no se puede expresar porque tiene una enfermedad, una patología X, a esa criatura no la llevas. La llevas, digo, y la dejas.
1: Sí.
0: Total, no se puede expresar, no puede salir corriendo, no nada. Pero al que sí lo puedes manejar, manipularte, lo quedas. Y el sistema de eso lo avala, porque en este caso hay una psicóloga que firma ese informe diciendo que si el menor no quiere asistir, que no vaya. Entonces vos decís, ¿cuál es el negocio de todo esto? ¿Cuál es la intención de todo esto? Porque el daño que le está haciendo esa criatura es impresionante.
1: Sí, sí, sí, sí, sí.
0: ¿Entendés? Porque
1: sí,
0: le está cortando el vínculo con sus hermanos, con sus padres, sus abuelos.
1: Sí, para un desarrollo normal de un niño, obviamente en principio, después un joven o un adolescente y un adulto, se necesita de ambos progenitores. Por eso digo, siempre y cuando, porque hoy hablábamos también de las denuncias, si son falsas o no, y yo miraba, me voy de tema porque me voy acordando cosas, cuando con la ley del registro de obstructores de vínculos, el despiole que se armó. Porque también convengamos que todos estos temas, la ideologización juega un rol y un papel importante. Entonces se me vienen casos como el de Lucio y demás, donde la justicia está totalmente direccionada.
0: Sí, sí. Yo me voy a poner...
1: Por la ideología, digamos, la ahí se me trabó la ideologización. Bueno, no importa. De estas cuestiones. ¿No tendrían que existir estos temas? ¿No tendrían que atravesar a la justicia las ideologías?
0: Exacto. No tendría que pasar eso, pero pasa.
1: Pero pasa, sí.
0: ¿Pero sabés por qué pasa? Y me voy a poner un montón de gente en contra o a debatir porque lo vengo... O sea, yo no tengo problema en decirlo porque, como siempre digo, yo defiendo a esas criaturas.
1: Obvio.
0: ¿Sí? Entonces, como aquel que no paga una cuota alimentaria, ¿sí? Y pretende tener a su hijo, ¿sí?
1: Sí.
0: Que también es un tema largo para hablar.
1: Sí.
0: También está el hecho de que a mí no me sirve que hagas una ley o saques una ley o lo que quieras sobre una base de datos de obstructores.
1: Sí.
0: Porque ¿sabes cuando se cae la obstrucción de vínculo? Cuando te comunicas por teléfono o algo. Entonces no sirve ese registro. Lo que sí sirve es hacer algo para defender esa criatura que no pueda tener obstrucción de vínculo desde el día 1. ¿Por qué? Porque sabemos que hay un mecanismo donde se denuncia, ¿sí? Para hacer obstrucción de vínculo, porque le permite el mismo sistema a través de una denuncia de violencia, primero una denuncia de violencia hacia la madre, después hacia la criatura.
1: Es la judicialización de un conflicto familiar donde, como bueno, el nombre de tu programa, donde el niño es rehén. Hoy decías esto, porque es, ¿cuál es la idea de esto de inculcarle al niño? Algunos hablan de inculcación maliciosa, ¿no? Que rechace al otro progenitor, que lo odie, conflictivizar el vínculo. En esos casos es cuando hablábamos del daño que esto provoca en esas criaturas. Los niños, sobre todo, teníamos que entender que son emergentes de situaciones familiares complejas. Cuando vos ves un chico con problemas de conducta, anda a buscar cómo son los padres. ¿Y qué problema hay entre los padres o qué situación? Porque el 99% de los casos de chicos con problemas de conducta tienen que ver con conflictos entre los padres. Y donde realmente esto de obstruir o de generar un conflicto entre un vínculo, ¿no? Hablo de un progenitor que manipula para que el otro, o para, digamos, aislar ese nene, para que no tenga contacto y demás, una manipulación, el nene termina teniendo muchas veces problemas de conducta. Después en la adultez tiene problemas para relacionarse, problemas en los vínculos, y no hablo solamente del vínculo de pareja, sino de cualquier tipo de vínculo, donde la hostilidad es una regla, donde la desconfianza es una regla. Entonces el daño, y hay situaciones que generan daños permanentes, por más terapia que, o por más buen terapeuta que intervenga en algún momento, esos daños son permanentes.
0: Bueno, ahora que vos te metiste de lleno en el tema, dos cosas. Si ves algún mensaje que lo querés contestar, porque estás vos en y querés contestarlo, contestalo tranquila, ¿sí? Hacé de cuenta que el programa es tuyo. Pero me gustaría que le cuentes a la gente, ¿sí?, los problemas que trae esta obstrucción de vínculo, el problema de ponerle. Yo, una de las cosas que estoy pero súper enojado y estoy esperando a ver algún día encontrarme con algún profesional de juzgado para que me diga por qué los chicos le permiten que sepa todo lo que pasa dentro de su expediente. Entonces le dicen, tu papá no puede venir porque tiene una denuncia penal, ¿viste? Y le están sacando la infancia, lo están haciendo crecer.
1: Claro.
0: Y le están haciendo saltar pasos.
1: Esta etapa, la evolución de la psique, ¿viste?
0: Y esto que vos decías de la violencia y todo esto.
1: Sí.
0: Nosotros tenemos muchos, muchos casos de que los chicos, los padres se nos quejan diciendo que van al colegio y le dan los informes que el nene está mal en las materias, que tiene una conducta muy agresiva, o una conducta de que se cierra y no quiere hablar con nadie, no quiere charlar con nadie.
1: Se aísla. Una conducta de aislamiento.
0: Exacto. Entonces me gustaría que vos le cuentes a la gente para que sepa el daño que ocasiona todo esto.
1: Sí, sí.
0: Y para todo aquel que nos está escuchando, que se comunique, que deje su mensaje, porque yo creo que la base de todo esto es difundir todo esto que estamos hablando nosotros. Uh-huh. Para que la gente tenga conciencia, que si ve a alguien que hace obstrucción de vínculo, o lo que sea, que hable, que se comunique, que busque ayuda. Sabemos que la psiquis, últimamente tuvimos la pérdida de otro papá más, mamás que entran por ahí en tema de droga, lo que sea, por el gran problema que trae el que de un día para el otro no ves más a tu hijo.
1: Claro, porque también hay que entender, si bien nosotros estamos con el tema del interés supremo del niño, ¿no? Y es lo que te convoca a vos y lo charlábamos recién, pero también lo que generan en el progenitor, que es impedido, y por eso decía, y cuanto más se prolonga esa obstrucción, más daño, tanto en el niño como en el progenitor, y también en la familia extendida. A mí me ha pasado, me pasa de atender abuelas o abuelos en el consultorio, que han sufrido y sufren, y después decías vos esto de terminar con algún problema físico, porque eso tiene un impacto también en lo físico.
0: Sí.
1: Entonces estamos dañando, realmente estamos destruyendo el seno, la célula de la sociedad, que es la familia, porque no solamente destruimos al niño, que es muchísimo, ¿no? El costo es altísimo, pero también al otro progenitor y básicamente a la familia. Y por eso decía que esto no me parece ingenuo, no me parece algo que se dé porque sí, sino como que, viste, como si hubiese una intencionalidad, ¿no?, detrás de todo esto. Y bueno, sí, a los chicos, a los niños, por eso yo, si bien te decía, no hago niños, pero después veo a los adultos rotos, ¿no?
0: Sí,
1: los adultos
0: bueno.
1: Rotos muchas veces. Esto, cuando han tenido este tipo de problemáticas, obviamente que el adulto que yo veo hoy, estamos hablando de otra época. Ahora, como vos bien explicás, porque te dedicás a este tema, esto es moneda, no digo corriente, pero es mucho más frecuente que suceda. Obviamente que un niño que está impedido, para que se desarrolle sanamente, necesita de los dos progenitores. Cuando digo esto, obviamente que ahí alguien habló de una situación de violencia, la madre denunció,

0: por torturar y demás. Bueno, ahí habrá que investigar, realmente por ahí hay situaciones, qué sé yo, un papá psicópata, un papá narcisista, un papá con un trastorno de personalidad, abusador, que digamos es la, sería como la otra cara de la moneda. Pero ahora, cuando esa obstrucción es injustificada, porque realmente tiene más que ver con una cuestión, como decíamos, de conflictivizar, de generar odio, de manipular al niño para que deteste al otro progenitor, y ahí muchas veces dan intervención a la justicia, y la justicia, cuando se mete la justicia, empiezan todos los problemas. Eso sí genera depresiones en los niños, y las depresiones en los niños en general se traducen con problemas de conducta, esto que decías vos, problemas de conducta, el niño, no sé, tiene conductas disociales, como por ejemplo, no sé, que es lo que yo veo después en el Instituto de Menores, se fugan de la casa, se van, entran en el consumo problemático de sustancias, ya siendo un poquito más grandes, problemas de ansiedad, el famoso trastorno por estrés postraumático, que da, no sé, desde pesadillas en el niño, problemas con preocupaciones excesivas, aislamiento, cambios de personalidad. A ver, la personalidad de todos nosotros, las primeras etapas de la vida para la conformación de la personalidad son fundamentales. Uno es, en la adultez, lo que de niño heredó o heredó, se hereda el temperamento, pero también construyó con estas cuestiones, y donde los traumas infantiles generan una impronta que después se traduce o se ve tardíamente en el niño deprimido, el niño con ideación suicida, el niño con problemas de ansiedad, el niño con problemas de conducta y secundarismos, como la entrada en el alcoholismo temprano, como la entrada en las drogas, etcétera, etcétera. Y a futuro, obviamente, todas estas cuestiones agravadas, los problemas para relacionarse o para vincularse, y también cuestiones de conformación de personalidad que después les van a generar muchísimos problemas. Entonces, por eso la idea es detectar, como vos decías, estas cuestiones e intervenir tempranamente. Porque hay cosas que son irreversibles, lamentablemente, Gabriel.
1: Sí, mira, yo escuchándote se me vinieron un montón de cosas a la cabeza, porque esto que vos decís, lo de los adultos, yo siempre decimos que los niños destruidos son adultos rotos en el futuro.
0: Exacto.
1: Hoy los niños ya nacen judicializados muchas veces, uh-huh. ¿Sí? Y en esto de que yo hablo con muchas mamás, muchos papás, abuelos, siempre lo que escucho, que a veces te cuentan que sus hijos tienen reacciones violentas hacia ellos, ¿viste?
0: Sí.
1: Y obviamente que es por todo esto que, vos imagínate que
0: sí.
1: Vas a, no sé, fuiste, hoy tu papá se fue a trabajar y no lo viste más. Y te encontrás que de golpe te llevan a psicólogos, te llevan a un instituto, o te llevan a un juzgado.
0: Sí.
1: Y te empiezan a hacer un montón de preguntas y un montón de cosas donde vos no entendés nada, depende de la edad que tengas, sobre qué está pasando. Y te encontrás que te empiezan a decir que tu progenitor es esto, que se olvidó de vos, que se fue, que es esto, el otro. Ese daño que esa criatura le hacen quemar la etapa, como dijimos sí. recién, y le genera todo un trastorno
0: sí.
1: que a la larga mm. se ve. Pero más allá de eso, a mí me preocupa mucho
0: sí.
1: que la gente muchas veces no esté informada. Por eso la idea era de sí. traerte a vos.
0: Sí.
1: Y yo siempre digo que lo que no está denunciado no está en ningún lado.
0: Uh-huh.
1: Entonces esto que vos decís de detectar estas situaciones,
0: sí.
1: yo siempre le digo, ustedes estén atentos a lo que pasa. Primero ponele, muchas veces dice, mi hijo me insultó por teléfono. ¿Cómo te insultó? Por mensaje de texto. No sabés si es tu hijo, porque no sabés si ellos tienen el celular. Vos podés decir eso si vos recibís un audio de tu hijo o en una llamada tu hijo te insulta o te hace un desprecio. Mientras tanto, no sabés quién está escribiendo. Y esto pasa porque frente a la desesperación de querer ver a un nieto, a un hijo, lo que sea, sí, uno no se da cuenta de estas cosas. Y esto que vos decís de detectar es súper importante. ¿Por qué? Porque vos detectás que tu hijo está sufriendo o tiene...
2: Bueno, estamos de vuelta, acabamos de recibir a nuestra invitada. Es un caso muy delicado, es un caso que afecta a mucha gente y estaría bueno que empecemos a hacer como va a hacer ella, a Yelén, empezar a denunciar y más allá de los temores de la situación, no perder el miedo y hacer visible todo esto y que todos aquellos que escuchen esta nota y le esté pasando lo mismo o hayan tenido algún tipo de conflicto con la jueza, con los abogados, con quien sea, que se comuniquen con nosotros, con No Más Hijos Rehenes o con Padre de Río Negro de Neuquén, donde necesitamos hacer un conjunto de reclamos con gente que haya tenido este problema, porque lo que vamos a escuchar ahora le puede pasar a cualquiera. A Yelén, buenas noches, gracias por venir y por ser la voz de quien no puede hablar.
3: Buenas noches, Gaby, gracias primero por haberte comunicado tan rápido conmigo. No llegué a escribirte yo, que vos ya me estabas escribiendo. Estoy agradecida por la comunidad que están formando ustedes y me di cuenta de que esto es grande, que puede ser más grande, pero que esto es grande. Y como hoy me dijo Fabián, que hablé con él, esto de no están solos, de que estamos contenidos y que estamos acompañados, tanto las familias como las personas que están viviendo y transitando estas falsas acusaciones y estas falsas denuncias, hace que uno pueda juntar fuerza y ser un poco valientes, ¿no?, exponiendo estos casos. Como bien dijiste, soy la voz de mi hermano, y a mí me gustaría, o sea, desde mi lado, poder aportar y poder generar y que crezca esta red de familias que estén pasando por lo mismo, desde una falsa denuncia, por un abuso. En este caso era una alumna de mi hermano, que lo que quiso hacer primero fue una denuncia por acoso, y tuvo ella tanta suerte, la denunciante, porque aprendí con ustedes también que no es víctima, sino que es denunciante. Cayó en manos de una fiscal completamente corrupta y que evidentemente vive de esto, porque son muchas las falsas denuncias que ha realizado en la ciudad de Zapala, y hay muchas familias, como bien dijiste, que tienen miedo y no se animan como a denunciarla, y trabajan a través de otra red, y esta red de corrupción en la que arman estas falsas denuncias. Primero diciendo con una supuesta víctima o denunciante que hay un acoso, y esta señora pasa a decir después que es un abuso, y cada vez se agrava un poco más. Mi hermano fue condenado con esta falsa denuncia sin pruebas, solo con el relato de la denunciante y de dos o tres testigos. Y cuando mi hermano tenía una prueba muy importante para su defensa, la jueza falló en su deber como fiscal, la fiscal falló en su deber, haciendo que este testigo, que era un testigo muy importante para este caso y para que mi hermano hoy pueda estar libre, hizo que esa persona se retire y que no aporte lo que podía aportar a favor de mi hermano.
2: Vamos a aclararle a la audiencia, sí, que en este caso hubo un montón de pruebas a favor de tu hermano, sí, en los cuales no dejaron que se presenten, no dejaron lugar a las pruebas y que hubo muchas irregularidades de lo que viene a ser

0: La denunciante, que primero dijo que había sido acosada, después que fue abusada, después que fue a un lugar donde fue al domicilio, donde no reconocía el domicilio, donde un juicio sucio, digo yo, porque hubo un montón de cosas que pasaron en el medio que hicieron que hoy tu hermano esté condenado. Es importante lo que vos estás contando y es importante que aquellas personas que tengan casos en Río Negro, Neuquén, o en Zapala, eso, ¿no? Me dijiste, que estén pasando por lo mismo, que hayan pasado esta situación de con esta jueza, estos fiscales y abogados. Yo siempre, el combo es completo, porque atrás de esa denuncia que hizo esta chica, hay un equipo, hay un abogado que incentivó a que esto sea así. Entonces, yo al principio del programa hablaba de la ética de los abogados. Y creo que todos tendremos que empezar a bajar la ley de ética de cada profesión y empezar a ver esto. Lamentablemente, bueno, tu hermano tuvo una sentencia, ahora hay otras situaciones que hay que tratar de resolver en el medio, a ver si se puede rever esta situación, pero fíjense en el miedo que genera este sistema. Gracias que vos viniste a expresar y hablar, porque mucha gente se calla. Y yo lo que te decía al principio es que tenemos que hacer que esta red, ¿entendés?, se haga visible. Nosotros tenemos la red de No Más Hijos Rehenes y tenemos el canal de difusión de No Más Hijos Rehenes. Y estamos conectados no solamente en la Argentina, sino también en 16 países. Pero es importante que la gente acompañe con hacer visible esto, por eso agradecerte. Pero bueno, te sigo.
1: Sí, hacerlo visible, yo creo que puedo aportar como familiar. Desde la concientización, desde esa persona que le está pasando esto, o simplemente te puede llegar una denuncia que va a iniciar en un juicio, pero también puede haber una amenaza verbal, que una mujer le diga a un hombre, si no haces esto te voy a denunciar. Y desde ahí, desde esa palabra, ya entrar en un miedo y decir, lo tengo que hacer porque me va a denunciar. Y en realidad me parece que lo que tiene que pasar es que hacelo y denúnciame. Y yo tengo que pelear para demostrar que lo que estás haciendo es mentira. Pero para eso me parece que es importante todas estas organizaciones que están surgiendo de todo esto, poder llegar a todas estas personas para concientizar, para que el miedo no esté, para que el miedo no te trabe. Y para que uno pueda decir, yo me puedo defender y yo me tengo que defender. Y después, como parte de educación, y supongamos que estás atravesando por un juicio, también entender, sentarte a estudiar y decir, o sea, esto que acaba de hacer la fiscal no está bien. O sea, está faltando ante un derecho que tengo yo. ¿Por qué no puedo presentar esta prueba? ¿O por qué se me está salteando ciertas... no sé si beneficios, yo no sé de abogacía, no tengo idea. No,
0: lo que pasa...
1: Pero me parece que yo acá estoy tratando de pelear, de ser la voz y pelear por mi hermano, porque ya lleva más de un año y medio esperando para que la revisión del caso pueda llegar, ya está en la Corte Suprema de la Nación, y pueda llegar a manos de un juez que pueda abrir esa carpeta y que pueda decir, esto se tiene que volver a hacer o esto es nulo. O sea, mi hermano está dispuesto a que esto se vuelva a hacer y él mostrar y presentar que es inocente.
0: Hay algo que vos dijiste que viene pasando, es que le ofrecen que se declare culpable para que le achiquen la condena. Eso es estadística. Eso le sirve al sistema judicial porque está colapsado, le sirve porque son estadísticas. Entonces vos te dicen, te voy a dar 30 años, pero si vos te declaras culpable, te doy 5. Entonces, no importa si... O sea, a vos te lo ofrecen y en la desesperación mucha gente entra en eso. ¿Por qué? Porque lamentablemente se armó todo un...

0: sistema hoy en día que la carga de prueba, si sos hombre, automáticamente sos culpable.
1: Yo lo diría, perdón, ¿no? Pero lo diría al revés. Yo lo diría, si sos mujer, sos víctima y te creemos.
0: Sí, sí.
1: Tengas las pruebas o no tengas las pruebas.
0: Sí, pero esto es algo que se... que...
1: O sea, la otra persona ya está condenada solo porque una mujer te denunció.
0: Mirá, en familia, vos, si vos robás una gallina, vos sos inocente hasta que se demuestre lo contrario, que vos robaste la gallina. En lo que es familia o en lo que es género, vos sos culpable hasta que vos puedas demostrar lo contrario. Mientras tanto, sos culpable. Entonces, si vos tenés una mala suerte de tener abogados que no siguen la causa, que no se apela a tiempo. Yo vengo todos los lunes, vos vas a escuchar todos los programas, y yo todos los programas digo, háganse su usuario, su contraseña, sigan su expediente, fíjense en cuándo hay que apelar, cuándo no hay que apelar, cuándo hay que recusar el juez, cuándo hay que pedir que sean como es, no me sale, la revisión del caso. Porque cada día que pasa, el expediente, si no lo siguen, se hace un expediente sucio. Porque vos confiás y vos tenés tu libertad, o cualquiera de nosotros tenemos la libertad, en manos de un abogado. Entonces, ¿qué pasa? El abogado falló, porque es un ser humano y puede fallar como cualquiera. Y terminás como hoy está tu hermano peleando segundo a segundo que le revisen el caso, siendo inocente, pasando todo lo que tiene que pasar, procesos económicos, que te sacan hasta lo que no tenés por
1: algo. Yo lo que no entiendo es que cuando comienza todo esto, a mi hermano se le pone un abogado de oficio que hacía comercial, no hacía penal.
0: Bueno, entonces, pero... eso es lo que está pasando.
1: Y esa persona era completamente ignorante al trabajo que tenía que hacer. Porque si esta persona, en el momento en el que esta fiscal hizo retirar a ese único testigo que había, y que era muy importante, este abogado defendiéndolo, se suponía que tenía que ser, no, pero así no son las cosas. Exacto. O sea, usted está faltando. No lo defendió.
0: Pero.
1: No lo defendió. Exacto. Y ahí fue donde cayó todo, porque no tuvo el primer abogado defendiéndolo como tenía que suceder, por ignorancia a lo que tenía que hacer, porque se dedicaba a comercial, no a penal.
0: Sí, y aparte porque está dentro del mismo sistema. No se va a tirar en contra de una jueza que le tira el laburo.
1: También.
0: Entonces, esa es la realidad. O sea, el abogado de oficio vive dentro de ese sistema, y esto es así. Vos, si tenés... para entrar dentro del sistema, una vez que entraste no podés salir. Entonces te tocan estos abogados, como los abogados que vos vas a buscar en familia, tiene, vos calcularle que cobran el sueldo igual. Sí. Y tienen 350 casos, o sea, se van a preocupar por el caso tuyo. El tema es que se tendría que preocupar, pero la culpa es de nosotros, que nosotros tenemos que hacer que se exija eso.
1: Pero para que se exija hay que concientizar. Hay que, exacto, educar, hay que armar estas redes de contención, estas redes de poder guiar con lo mínimo que uno pueda aprender o saber. Yo llegué a ustedes gracias a esto, a eso, a esta red que hay entre ustedes que se van conociendo. Y al principio decía, no me imaginé que iba a llegar primero acá, pero sí teníamos la esperanza de que probamos, qué podemos perder. Pero vuelvo a repetir, o sea, si hoy nos está escuchando una familia que recibió a su hijo una falsa denuncia, que pueda seguir adelante, que pueda luchar, pero necesita aprender.
0: Se tiene que asesorar.
1: Asesorarse.
0: Pero asesorarse con gente que lo guíe bien. O sea, si sos culpable, sos culpable. O sea, acá en la China, donde sea. Sí. Pero no, una cosa es que vos, siendo inocente, por errores administrativos o errores que... Un ejemplo, hay un montón de cosas que no se apelan. Y vos, por no apelarlo, el sistema lo da por hecho.
1: Claro.
0: Y cuando vos lo vas a apelar, ya pasó el tiempo.
1: Claro.
0: Entonces, por ahí a tu hermano, si hubiese pasado de que lo hubiesen ayudado, lo que sea, a explicarle cuál es el proceso, lo que sea. O sea, no nos vamos a hacer cargo de decir lo que no se hizo, ya está, lamentablemente.
1: Sí,
0: pero
1: sí.
0: De acá en adelante a tu hermano, todo lo que se le pueda hacer hay que ayudarlo. O sea, como a él, como a cualquiera que esté pasando por la situación, porque la única forma de tener esto un fin bueno es estando asesorado, investigar, fijarse las leyes, fijarse lo que corresponde, lo que te corresponde, lo que no, las pruebas, ¿entendés? Se desdicen muchas veces la misma persona que es acusada o no. Entonces, es importante y hay que perder el miedo, hay que difundirlo, hay que... Esto está pasando en Río Negro hay un montón de casos. En Río Negro, en Neuquén, hay un montón de casos. En Bariloche explotan de casos. Que, viste como dice el dicho, pueblo chico, infierno grande. Sí. Entonces, nadie dice nada, todo el mundo tiene miedo porque no se hace público.
1: Es que el que tiene miedo porque a nosotros nos enseñaron que hay que tenerle miedo a la justicia. Y la justicia es tan corrupta y tan sucia y tan cínica que cuando realmente la necesitas para mujeres que realmente están siendo violentadas o abusadas o sus hijas también, la justicia pierde el foco en eso y se está yendo a este gran negocio que está teniendo con estas falsas denuncias. Yo quiero que cualquier persona que esté sufriendo esto no se escape. Lo puedo llamar como el mal camino. ¿Cuál es el mal camino? Salís y que te pise un auto.
0: Sí.
1: Porque no sabes qué hacer desde la desesperación. Entonces, que eso no pase más. O sea, que el que se defienda pueda usar su voz para defenderse también. Que aprenda y que busque ayuda.
0: Sí, sí, es fundamental que busque ayuda. Yo creo que buscar ayuda es una de las herramientas que necesita sí o sí. Yo, con el tema de las falsas denuncias, siempre, y lo hablamos recién, la denuncia es una denuncia. Para que se demuestre que es falsa denuncia, tiene que haber una condena que diga lo contrario. Que si a vos te acusan de haber robado una gallina, tiene que demostrarse que vos no te la robaste, entonces es una falsa denuncia. Pero la ley está contemplado la falsa denuncia y la pena, y hay proyectos que a mí me van a odiar porque siempre digo lo mismo, hay proyectos donde se agravan las penas a la falsa denuncia y un montón de cosas, pero no es la solución. Yo cada programa digo que estamos yendo al revés, agarrando la serpiente de la cola y la vamos trayendo, y cuando la tengamos cerca, la serpiente nos va a picar. Y esto es lo que está pasando hoy. Nosotros, me agarró la serpiente de la cabeza y evitar que nos piquen, estamos todos, o la mayoría, yendo atrás de vamos por más condena con la falsa denuncia. Y no es la solución.
1: Es que eso lleva miedo. Pero supongamos que haya, claro, una mujer...
0: Pero yo te corto un segundo. Vamos en el caso de tu hermano. Denunciado falsamente, ¿sí? Si las medidas hubiesen sido rápidas, si el beneficio de la duda hubiese sido rápido, si le hubiesen permitido poner las cartas sobre la mesa a él, como se tiene que poner, y no solamente la balanza inclinarse para un solo lado porque género o lo que quieras, hubiese sido todo rápido, tu hermano estaría hoy dando un testimonio. Entonces, ¿de qué me sirve ahora que a tu hermano, vamos a suponer, entre 2 años se revea el caso y le diga no, estuvo mal condenado, si tu hermano no puede hacer nada? Porque de hacer un juicio para que esa persona que lo denunció falsamente tenga una condena, va a pasar 20 años. Y va a estar libre